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2: Seguimos revisando informaciones a esta hora aquí en Bío Bío, la radio. Un hombre fue detenido esta madrugada en la comuna de Galvarino tras incautarle dos escopetas y municiones luego de ser denunciado por violencia intrafamiliar. Funcionarios de la Tenencia de Carabineros de Galvarino recibieron un llamado de auxilio referido a una agresión en un domicilio, por lo que se trasladaron inmediatamente a un inmueble, encontrando al presunto agresor e incautando armas de fuego y municiones, tal como lo precisó el mayor Luis Alvarado, comisario de la primera comisaría de Lautaro.
3: Es así como Carabineros rápidamente llega al domicilio impidiendo esta agresión a una mujer y de igual forma logra la incautación no tan solo de armas de fuego, sino también de munición que corresponde a escopetas.
2: El detenido y los antecedentes de la diligencia policial fueron puestos a disposición del juzgado de garantía de Lautaro para la audiencia de control de la legalidad de la detención, además de la formalización por agresión en contexto de violencia intrafamiliar e infracción a la ley de control de armas.
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2: Una mujer y dos hombres fueron detenidos por efectivo de la PDI Temuco al ser sorprendidos en el delito flagrante de infracción a la ley de propiedad industrial por estar comercializando ropa con marcas falsificadas. Detectives de la Brigada Investigadora de Delitos Económicos Temuco desplegaron la respectiva diligencia que derivó en la detención de tres personas, una mujer y dos hombres, uno de ellos de nacionalidad venezolana, verificando que comercializaban productos falsificados en dos locales comerciales ubicados en el sector céntrico de Temuco. El subprefecto Luis Carrasco de la Bridec Temuco entregó detalles de la diligencia policial derivada de las denuncias efectuadas por abogados de exclusivas marcas deportivas a esta especializada de la PDI que daban cuenta de la venta de productos con marcas falsas.
4: Situación que permitió a la brigada desplazarse en el territorio de la ciudad de Temuco, ubicando dos locales comerciales donde exhibían y se comercializaban prendas presuntamente falsificadas. De acuerdo a eso, se pudieron incautar alrededor de 300 prendas de vestir de diversas marcas, avaluadas en más de 52 millones de pesos.
2: Tras verificar los hechos denunciados, se incautaron 293 prendas deportivas, entre estas, zapatillas, parcas, buzos, polerones y jockeys, avaluado en un total de 52 millones de pesos, deteniendo a estas tres personas por el delito antes mencionado. Uno de los imputados, de nacionalidad extranjera, se encuentra en situación migratoria irregular en nuestro país. Por instrucción del Ministerio Público, las tres personas detenidas quedaron posteriormente apercibidas conforme al artículo 26 del Código Procesal Penal, es decir, a la espera de una citación de la Fiscalía.
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2: Los jóvenes dedicados a robar especies desde vehículos estacionados en la vía pública fueron sorprendidos en flagrancia por personal de la Dirección de Seguridad Pública de la Municipalidad de Temuco, que los interceptó y luego entregó a Carabineros. Los hechos se desencadenaron tras un llamado telefónico a la Central de Emergencias 1409 de la Municipalidad de Temuco, alertando que un grupo de individuos se encontraba forzando automóviles en calle Lautaro entre Vicuña Mackenna y Avenida Prat, por lo que de inmediato se despachó al lugar una camioneta de patrullaje junto a motoristas de la Dirección de Seguridad Pública. Al llegar al lugar, los inspectores constataron que un automóvil marca Toyota Tercel presentaba la chapa de su puerta forzada y la guantera abierta, mientras operadores de la central de cámaras de televigilancia detectaron en la plaza Teodoro Schmidt a un grupo de jóvenes que coincidía con las características entregadas y que, en ese instante, intentaban cambiar sus vestimentas para evitar ser reconocidos. Al percatarse de la presencia de los equipos motorizados, los sospechosos emprendieron la huida a pie por calle Lautaro hacia Caupolicán, siendo interceptados y reducidos a los pocos metros por el personal municipal, que posteriormente los entregó a Carabineros. El alcalde de Temuco, Roberto Neira, destacó que este procedimiento demuestra que el sistema de seguridad preventiva en Temuco está operando con total efectividad y rapidez.
5: La llamada oportuna de un vecino a nuestra línea 1409, sumada a la tecnología de nuestras cámaras de teleprotección y la reacción inmediata de la patrulla motorizada municipal, permitió detener en minutos a estos delincuentes antes que se dieran a la fuga. No vamos a dar espacio a la impunidad en nuestro centro ni en ningún barrio de la comuna.
2: Tras el arribo de carabineros, se procedió al registro de las vestimentas de los imputados, encontrando en su poder elementos destinados comúnmente para la comisión de delitos, entre ellos una ganzúa, un destornillador y llaves corona modificadas. Además, la víctima del ilícito reconoció a los sujetos y confirmó la sustracción de especies desde el interior de su automóvil.
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2: Al menos hasta el próximo martes deberían mantenerse sobre la Araucanía los sistemas frontales que se esperaban para la región, que vienen acompañados con lluvia, viento y nieve. Así fue precisado por el director regional del Servicio Nacional de Prevención de Riesgos y Desastres, Jan Gorayev, al evaluar el avance de los sistemas frontales que se pronosticaron para la región, que permanece bajo alerta temprana preventiva.
7: Este frente aporta diferentes niveles, intensidades de precipitaciones, cordillera, precordillera de hasta 70 milímetros, principalmente domingo para lunes, que se suma a la nieve que se está acumulando. Además, hay intensidades de vientos que van a variar también hasta los 70 kilómetros o más desde el valle hasta el litoral.
2: Se suma a lo anterior, un aviso de mal tiempo en el océano con marejadas, nubes convectivas que podrían generar trombas marinas, además de tormentas eléctricas desde la jornada de este domingo, al menos hasta el día martes. El director de SENAPRED reiteró la invitación a la ciudadanía a mantenerse informada de los reportes meteorológicos a través de canales oficiales y evitar acciones temerarias que podrían generar accidentes.
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2: Por el riesgo de accidente que genera su uso para la comunidad, al advertirse un socavamiento de sus bases por el incremento del caudal del estero, fue cerrado el puente Tricauco, que está en un camino interior de la comuna de Ercilla y que permite acceder a las comunidades principalmente mapuches de Tricauco, San Ramón, Pidenco, Temucuicuy, Quichiregas, en la comuna de Traillén. Tras una evaluación técnica al puente, se verificaron daños en la estructura, por lo que en primera instancia se restringió el tránsito con cinta de seguridad. Sin embargo, la medida no fue respetada, por lo que, tras una nueva evaluación realizada junto a Vialidad, se decidió cerrar completamente el puente con material físico, priorizando la seguridad de las personas, tal como lo detalló el alcalde de Ercilla, Luis Orellana Rocha.
8: Después de la inspección que tuvimos a primera hora de Vialidad, se llegó a la conclusión que se debe cerrar el puente y por lo tanto por eso estamos con el equipo municipal poniendo esta protección debido a que no respetaron las señales que pusimos y obviamente nosotros no estamos dispuestos a que la gente vaya a correr riesgo y por lo tanto hoy día se está cerrando este puente.
2: El jefe comunal agregó que se han desplegado gestiones ante la Dirección de Vialidad del Ministerio de Obras Públicas y autoridades regionales para que la reparación del puente se concrete a la brevedad, evitando que las comunidades del sector queden aisladas. Por lo anterior, la municipalidad formuló un llamado a la comunidad a no transitar por el puente, respetar la clausura y utilizar rutas alternativas mientras se desarrollan los trabajos de reparación.
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2: Una mujer fue detenida por efectivos de la PDI durante una diligencia derivada de una denuncia por maltrato animal que permitió rescatar un perro y un gato en la comuna de Padre Las Casas. La diligencia se originó tras una denuncia presentada ante el Ministerio Público, la que posteriormente fue derivada a la Brigada Investigadora de Delitos contra el Medio Ambiente y Patrimonio Cultural Temuco Videma de la PDI, dando cuenta que un perro permanecía al interior de un domicilio en evidentes y deficientes condiciones físicas. Los detectives, al llegar al domicilio, confirmaron la condición del perro, pero además encontraron un gato en evidente estado de desnutrición, tal como lo detalló la inspectora Macarena Rivas de la Videma Temuco.
10: Durante la diligencia se verificó que un can permanecía amarrado en condiciones incompatibles con su bienestar y que un felino presentaba un evidente estado de desnutrición y problemas de salud. El propietario hizo entrega voluntaria de ambos animales, quedando bajo el resguardo de terceros con el objeto de mejorar su bienestar.
2: Por su responsabilidad en el delito de abandono o maltrato animal, fue detenida en el lugar una mujer mayor de edad. Los detectives de la Videma concurrieron hasta el inmueble junto a un médico veterinario, quien verificó y examinó al ejemplar canino que se mantenía amarrado mediante una cadena de aproximadamente 50 centímetros de longitud en condiciones desfavorables para su bienestar. Durante las diligencias investigativas se encontró un felino a 5 meses de edad que se encontraba en similares condiciones de abandono y maltrato. Ambos animales evidenciaban un grave deterioro físico, además de permanecer en un entorno que no reunía las condiciones mínimas para garantizar su bienestar, cuidados y resguardo adecuados, por lo que fueron sacados del lugar y quedaron momentáneamente bajo el cuidado de profesionales especialistas para, posterior a su recuperación, iniciar el proceso de adopción.
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2: Reunía las condiciones mínimas para garantizar su bienestar, cuidados y resguardo adecuados, por lo que fueron sacados del lugar y quedaron momentáneamente bajo el cuidado de profesionales especialistas para, posterior a su recuperación, iniciar el proceso de adopción.
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2: Fue activado el último semáforo de Avenida Pablo Neruda, en este caso en calle Sanger, completando con ello una red inteligente de 10 cruces semaforizados para reducir en un 20% los tiempos de viaje en Temuco. Menciones realizadas antes de la apertura de Avenida Pablo Neruda registraban velocidades de apenas 6 kilómetros por hora en sectores como Avenida Olimpia con José Miguel Carrera y Cabo Pulicán con Hochstetter, además de 7 kilómetros por hora en Los Conquistadores con José Miguel Carrera durante los periodos de mayor demanda. Con la apertura de Avenida Pablo Neruda y la incorporación de una red de semáforos coordinados, estos puntos críticos podrán ser gestionados dinámicamente, favoreciendo una circulación más fluida, disminuyendo la congestión, tal como lo destaca el Seremi de Transporte y Telecomunicaciones en la Araucanía, Rodrigo Lagos.
11: Este es una iniciativa que se ejecutó a través de Servio en la región de la Araucanía con una inversión superior a los 1.000 millones de pesos. Esto va a brindar una mayor seguridad vial a los transeúntes y a los vehículos, ciclistas y peatones de todo el sector poniente de la ciudad de Temuco.
2: El proyecto incluyó cerca de 3 kilómetros de intervención vial, incluyendo la prolongación de Avenida Pablo Neruda y el mejoramiento de Avenida Simón Bolívar y Calle Imperial, generando una conexión directa con Avenida Caupolicán, incorporando nuevas calzadas, veredas de accesibilidad universal, iluminación, áreas verdes, señalización y ciclovías en 9 de las 10 intersecciones, fortaleciendo la movilidad segura para todos los modos de transporte. Además, se incorporó tecnología LED de alta eficiencia, cámaras para el monitoreo de tránsito y equipamiento que queda completamente integrado al Sistema Regional de Control de Tránsito de la Unidad Operativa de Control de Tránsito a cargo de la Seremi de Transporte de la Araucanía.
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2: En Lautaro se efectuó la entrega del terreno a la empresa constructora para el inicio de las obras que permitirán recuperar un bandejón de Avenida Brasil entre calle Escalada y Camilo Enríquez. Se trata de una obra largamente anhelada por los vecinos del sector en Lautaro, quienes solicitaron intervenir el tramo citado para mejorar y recuperar los bandejones de esta importante vía. De las 5 cuadras contempladas en el proyecto original, ya se han intervenido 4, quedando pendiente el tramo final que permitirá embellecer por completo ese sector de la comuna, tal como lo destacó el encargado de la vivienda en la Municipalidad de Lautaro, Marcelo Cifuentes.
12: En principio, de las 5 cuadras a intervenir, se lograron intervenir 4, nos quedó una pendiente, por tema en realidad de corte más administrativo, pero hoy día, con la firma de esta acta entrega de terreno, se logra completar este compromiso que asumió el alcalde con todos los vecinos del sector para poder hermosear sector muy tradicional de la comuna que estuvo postergado por muchos años.
2: Este modelo de intervención se está replicando en otras áreas verdes y otros sectores de la comuna de Lautaro en el marco del Plan Integral para la Recuperación de Espacios Públicos que impulsa ese municipio. Se espera que en los próximos días comiencen las labores para dar término a este proyecto en el sector norte de esa comuna.

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3: Y le contamos que aprobaban 664 millones de pesos para comprar el terreno en el que se emplaza el conocido Salto Dongil. Esto en la comuna de Gorbea, con miras a construir un parque ecoturístico. La iniciativa recibió el respaldo del Consejo Regional de la Araucanía y de esta manera los recursos serán transferidos a la Subdere para materializar la adquisición del predio a través del programa de mejoramiento de barrios para posteriormente ser traspasado a la Municipalidad de Gorbea. El alcalde de esa comuna, Andrés Romero, indicó que con esto la comuna se abre al turismo.
4: Que va a permitir poder lograr un sueño de que Gorbea sea una comuna turística. La región de la Araucanía es la tercera región con mayor presencia de turistas, pero lamentablemente 4 o 5 comunas son las que aprovechan de sacarle provecho al recurso natural. Y nosotros vamos por esa vía, creemos que el turismo para Gorbea es una vía de desarrollo y entendemos también que para la Araucanía también el turismo es una vía de desarrollo.
3: El proyecto busca consolidar un espacio público destinado a la recreación, el turismo sostenible y la conservación del patrimonio natural y cultural de ese sector, beneficiando tanto a la comunidad local como a los visitantes. El gobernador René Zafirio indicó que esto le da identidad a Gorbea.
5: Es un futuro esplendoroso para un punto turístico que puede significar la diferencia entre mantener las cosas eternamente en las condiciones en que están hoy o dar un salto para atraer turismo y actividad económica a la comuna. Me alegro mucho por eso.
3: Este parque ecoturístico también contempla un espacio para que las comunidades mapuches puedan realizar rogativas y vender sus productos.
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3: Autoridades de gobierno se reunieron con consejeros regionales de Partido Oficialista de la Araucanía con el objetivo de alinear posiciones en favor del desarrollo de la región. Una cita que se concretó entre integrantes de las colectividades de Chile Vamos y Republicanos, participando en el encuentro que lideró el delegado presidencial Francisco Lubetich. Al menos así lo dijo el core de RN Eduardo Hernández.
6: La oportunidad de sentarnos a conversar, fue una reunión distendida, que abordamos temas importantes de desarrollo regional, básicamente, más allá de las distintas instituciones, y en donde convergemos también con la delegación y entre el gobierno regional y el Consejo Regional.
3: El consejero regional también de RN, Hans van der Molen, indicó que la idea es alinear posiciones con el Ejecutivo.
7: Y sin duda que hay que trabajar, alinear las distintas visiones políticas, independiente de los partidos en los que participamos o la ideología de cada uno, en favor de la región. Y ese fue el espíritu con el que se sostuvo esta reunión.
3: Una reunión que se asemeja a las que el presidente José Antonio Kast ha sostenido con alcaldes parlamentarios y líderes partidos del oficialismo para estar alineados. En tanto, los consejeros regionales indicaron que esperan que este tipo de conversaciones también se den con el gobernador René Zafirio. Siempre dicen por el beneficio de la Araucanía.
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3: Y vamos a hablar de una buena noticia en el plano de las artes y la cultura, porque el talento temuquense va a cruzar fronteras. Así es, dos estudiantes percusionistas de la Escuela Artística Armando Dufay Blanc de Temuco llevarán su música a Estados Unidos y México. Nos va a contar detalles de esta interesante iniciativa cultural Bárbara Justi.

0: talento, la perseverancia y años de preparación dieron sus frutos. Los ex estudiantes de la Escuela Artística Armando Dufay Blanc de Temuco, Lucas Hermosilla Lobos e Ignacio Rojas Johnson fueron beneficiados con becas que les permitirán convalidar estudios e iniciar una nueva etapa académica en dos prestigiosas universidades de México y Estados Unidos. Lucas señaló a la radio que este logro representa el cumplimiento de un sueño que comenzó desde muy pequeño cuando descubrió su pasión por la música en la escuela artística. Y agradeció el apoyo recibido durante todo su proceso formativo.
1: Entro a segundo año, ya que con los estudios previos que tengo me aceptaron con validar ramos, y gracias a eso voy a poder sacar la carrera en un poco menos años y poder después ya tocar, que es lo que da la interpretación, poder tocar por muchas partes del mundo.
0: Por su parte, Ignacio destacó el trabajo y la dedicación de su profesor de percusión, Gonzalo Vargas, a quien calificó como un referente en su formación y una inspiración para seguir desarrollándose como músico.
2: Sí, claro, o sea, a mí, yo desde muy pequeño conocí al profesor Gonzalo y me encantó la marimba, los instrumentos de percusión. Desde muy pequeño siempre me gustó mucho la música y hasta el día de hoy.
0: En tanto, el alcalde de Temuco, Roberto Neira, valoró este importante hito para la comuna.
3: Y realmente nos sentimos orgullosos porque son hijos de la educación pública, su profesor los tiene desde muy niños y ellos hoy día logran llegar a lo que respecta a su instrumento a la mejor estándar mundial.
0: En las próximas semanas, ambos percusionistas emprenderán viaje para iniciar esta nueva etapa académica, acompañados por el apoyo de sus familias y llevando el nombre de Temuco a escenarios internacionales.
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5: Y es lo que nos interesa saber, cómo va a estar el tiempo, especialmente este día domingo, ¿no? Vamos a Angol, de acuerdo a la información que nos proporciona la Dirección Meteorológica de Chile. Habrá temperatura extrema de 10 grados la mínima, 13 grados la temperatura máxima probable en la capital provincial de Malleco. Durante la mañana cubierto y lluvia, con viento entre 25 y 40 kilómetros por hora y ráfagas de viento de hasta 50 kilómetros por hora, situación que se va a replicar durante gran parte de la jornada. En la zona de Lonquimay, a esta hora hay 5 grados de temperatura. Para mañana se esperan extremas de 3 grados la mínima, 9 grados la temperatura máxima probable. Precipitaciones durante gran parte de la jornada es el pronóstico para mañana en esa zona. En Loncoche, allá en el sur de la Araucanía, hay una temperatura a esta hora de 9 grados. Para mañana se esperan extremas de 8 grados la mínima y 12 grados la temperatura máxima probable. Precipitaciones también durante gran parte del día. Vamos ahora hasta la zona costera. Para mañana domingo, 10 grados la mínima, 14 grados la temperatura máxima probable. Durante la mañana, cubierto lluvia con viento entre 40 y 60 kilómetros por hora y ráfagas de viento, mucha tensión, de hasta 70 kilómetros por hora. Esta situación se va a replicar durante gran parte de la tarde, y por la noche en Puerto Saavedra, nublado, chubascos y probables tormentas eléctricas. ¿Qué ocurre en la zona lacustre? Este día 26 de julio, 6 la mínima, 10 grados la temperatura máxima probable. Durante la mañana, nublado y chubascos débiles. Y a partir de la tarde, en la zona lacustre, nublado, chubascos y probable tormenta eléctrica con viento entre 25 y 40 kilómetros por hora y ráfagas de viento de hasta 50 kilómetros por hora. Temuco a esta hora tiene 9 grados en el centro de la ciudad. Para este domingo se esperan extremas de 9 la mínima, 14 grados la temperatura máxima. Durante la mañana en Temuco, cubierto y lluvia con viento entre 25 y 40 kilómetros por hora y ráfagas de viento de hasta 50 kilómetros por hora. Y por la tarde en Temuco, nublado, chubascos y probable tormenta eléctrica con viento entre 40 y 60 kilómetros por hora.
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5: La concesionaria indica que se mantiene el tiempo nublado con lluvia por sectores. 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
2: Veinte horas con 28 minutos, estamos llegando al final de este radiograma tarde. Gracias por informarse con la radio. Siga nuestra compañía, ya viene un resumen deportivo.
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2: Y este fin de semana está de regreso el fútbol profesional en nuestro país. Continúan los compromisos iniciales de la segunda rueda de la Liga de Primera. Esta noche está jugando Universidad Católica con Deportes La Serena. La Católica es local y por supuesto que vamos a conocer de inmediato qué está pasando a esta hora allí con la Católica y La Serena, con el equipo de Bio Bio Deportes.
3: Con 16, máximo artillero en el fútbol chileno, 10 puntos la diferencia, Colo Colo 39, Católica 29 en el certamen.
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5: No falla, si no es a un costado, es al centro, pero siempre la pelota va a entrar, algo increíble. Y que viene el VAR, haber observado esa mano, que pareció que nadie la reclamaba, sin embargo está para eso, para hacer justicia, y bueno, y se sanciona como corresponde.
6: Pelota al área de la Católica, despeja la saga, insiste La Serena, lo busca Escalante, logra salir Fernando Zucchi, buena pasada, pelota al medio, la regala, sí, recupera el arcón en la mitad de la cancha, la picha por la izquierda, la tiene ahora Matías Marín, deja la pelota atrás para el remate, el portero Melo la deja viva en el área, queda la segunda oportunidad, despega, no alcanza a despejar, Cristian Cuevas envía la pelota al córner, el número Roberto para los granates.
5: Es el número 3.
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6: Muy buena la tapada nuevamente de Darío Melo, Roberto.
5: Sí, esto está muy bien, ¿eh? Por lo menos hasta ahora.
6: Hay tiro de esquina, arco sur acá en la precordillera. Vale el diestro cerrado al primer palo, cabezazo defensivo de la Universidad Católica. Complementa la salida Diego Corral, la regala más bien en el sector derecho, la deja salir Joaquín Gutiérrez, será lateral para el equipo granate. Su lateral, Lanco en la radio.
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6: Hay un hombre tendido en el césped, Diego.
7: Sí, a ver, vamos a verlo, no lo...
6: Y pide la asistencia médica el juez central.
5: Debe haber un corte a lo mismo.
7: Vamos a ver, ¿eh?
6: Choque de cabezas ahí en el tiro de esquina.
7: De San Pedro. Capitán.
6: Fernando San Pedro, sí. Está rodeado de jugadores de la Católica.
5: ¿Cuántos cabezazos tendrá en su vida? Imagínate en el área, ahora la parte defensiva, pero cuando ataca, habitualmente debe rozar muchas cabezas.
6: Ingresa al cuerpo médico, tres hombres a auxiliar a Fernando San Pedro y se pone de pie. El toro que ha sufrido este año, recordemos su fractura nasal, su máscara en Copa Libertadores, Roberto, y ahora también complicado en la oreja izquierda, me parece, Diego.
7: Sí, fue en el centro anterior de cuadro granate. Hay alguien que llegó a rozarle justamente la oreja izquierda, que es donde le va a colocar agüita, salvadora.
6: Sí. La agüita salvadora para el toro.
5: Tiene que salir.
7: Recuperadora.
6: Tiene que salir y esperar un minuto, Diego.
7: Sí, un minuto, exactamente.
6: Nueva regla FIFA.
7: A ver, ahí está, cuando... Pero es, a ver, es un jugador del propio equipo. Creo que era el Cindy Cuevas, ¿eh? Omena. Pero Rosa, Omena. Sí.
5: Hay alguien que le avisa, sí. A Mena. Yo vi que conversaron con Mena.
7: Sí, sí, dijeron, es un compañero.
5: Oye,
7: Rosa.
5: No cabecea a tu compañero.
6: Claro. Cualquiera menos el toro. Sí. 32 minutos de partido, ya se reanuda el fútbol. La tiene en la mitad de la cancha McAllister. Lo presiona justo Gianni. Tiene que retroceder con el central Razo. Más atrás aún con el portero. La tiene Tapia. Sale por el carril central con el propio McAllister, que se acerca a mover el fútbol. Es Escalante más bien el que mueve la pelota. La juega por la derecha con Razo. Este con Jason Vargas. Pasa a la mitad de la cancha, es Matías Marín, la mueve Marín, retrocede la pelota en el círculo central con McAllister, juega por el sector izquierdo, circula la pelota, se equivoca. El equipo granate, será lateral para la Universidad Católica en el sector derecho, en 32 minutos con 30, 1 para la Católica, 0 para Club de Deportes La Serena. ¿Quién anotó, Diego?
7: Fernando San Pedri, máximo artillero del campeonato, 16.

0: las conquistas del Toro.
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2: El balón en la mitad de la cancha sanciona una infracción. El juez central será tiro libre para la Universidad Católica. Cuando alienta, alienta Galera, alienta, alienta Galera, alienta. Los cruzados en el Claro Arena, vueltos locos principalmente en el sector de Mario Lepe. Revolean las camisetas. Esta locura no la van a entender, dice el lienzo del sector de Lepe. Con mucha gente, Roberto, también un puñado de hinchas de La Serena en el sector, ¿serán cuánto? ¿Unos 100?
3: Menos, diría yo.
2: Entusiastas hinchas de La Serena que también ahí revolean la camiseta, los polerones.
3: Y ellos vienen de días muy comprometidos en esa zona. De hecho, Coquimbo no jugó su partido, siguen en la campaña de apoyo y aquí también se hizo una campaña para precisamente enviar ayuda a esa zona.
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indudablemente que la situación de las bajas temperaturas, la lluvia, el invierno, en definitiva, ha hecho que las autoridades de salud tomen una decisión que fue adoptada y publicada durante la semana que termina, en términos de ampliar, desde el punto de vista estratégico, el proceso de vacunación contra la influenza. De esta manera, ya está plenamente confirmado, y si usted no lo sabía, aquí lo va a escuchar, la apertura de la campaña de vacunación influenza para la población en general. Esto ha comenzado en la semana que recién termina, y lo importante es que las personas, dice las autoridades, se puedan vacunar a través de esta ampliación de la campaña. Toda la población debiera vacunarse a partir de esta semana que viene, a partir de este lunes. Cualquier persona puede vacunarse de forma gratuita, sin importar si pertenece o no a los grupos de riesgo. Es importante, ¿no?, inmunizarse contra la influenza, tomando en consideración que el invierno está recién partiendo. Queda mucho todavía que avanzar en la temporada invernal, y eso claramente nos puede poner en riesgo. Así que ya lo sabe, ubique su centro de vacunación más cercano a su casa o a su lugar de trabajo, pida el permiso que corresponde, cuando corresponda va y se vacuna. Recordemos que también el foco está priorizado en personas de 60 y más años, enfermos crónicos, embarazadas, lactantes de 6 meses a 11 años, esos son los prioritarios. Pero ahora también para el resto de la población que sienta que es importante, sobre todo quienes desarrollan algún tipo de labor en contacto directo con público, por ejemplo, donde ahí también se establece un riesgo bastante alto de enfermarse, de contraer la influenza.

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Brasil recientemente promulgó una ley muy particular que podría traer conflictos internacionales, que prohíbe la producción y venta de foie gras, el tradicional paté elaborado con hígado de patos y gansos, que son alimentados de forma forzada. La norma va a entrar en vigencia en Brasil dentro de 6 meses. Esta legislación contempla penas de prisión, multas y otras sanciones para quienes utilicen esta práctica, cuestionada por organizaciones de protección animal por el sufrimiento que provoca y el aumento de la mortalidad de las aves. La decisión ha generado una fuerte reacción en Francia, que son los principales consumidores del foie gras, de este tipo de paté. Es considerado allí un emblema de la gastronomía nacional francesa. Los productores advirtieron que la prohibición podría generar tensiones con el acuerdo comercial que se ha establecido ya hace unos cuantos años entre la Unión Europea y el Mercosur. La normativa que prohíbe la producción y venta de foie gras comienza en 6 meses más.

0: Yo me acuerdo de una niña que ella empezaba a decir que venían cambios climáticos, que teníamos que empezar a actuar ahora ya para poder que no pasara lo que está pasando ahora. Ella se referiría en eso, en lo que estamos viviendo ahora. Pero los especialistas decían que no, porque no iba a pasar nada. Y miren cómo están los mares ahora. Miren cómo están las playas, las montañas. Ustedes se dan cuenta cómo está. ¿Cuándo se ha visto esto aquí en Chile? 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
1: Hola amigos de Radio Bio Bio. Hoy quería enviar más que nada una reflexión sobre los estacionamientos privados que hay en el centro de Temuco. Específicamente, por ejemplo, el de la Plaza de Armas, que están cobrando alrededor de 75 pesos por minuto. Otros 50, entre 60, dependiendo del tipo de vehículo. Y la gente que va a hacer algún tipo de trámite, más o menos se demora una hora y ya son 4.500 pesos. Siempre que una hora sea suficiente, porque generalmente los trámites son más largos que eso. Y ya estamos hablando, si lo vemos, con una persona que gana el sueldo mínimo, es bastante cantidad de dinero. Y en tiempos difíciles como los que hoy en día estamos, de ahorro, y por sobre todo porque estamos en una de las regiones con mayor pobreza en Chile, y Temuco, siendo la capital regional donde todos los servicios están acá, creo que es un valor demasiado alto para el servicio que ofrecen. Debiese haber mayor fiscalización. Y por último, si van a cobrar eso, mejorar un servicio al cliente. Temuco debe ser un alivio de servicios para nuestra región y eso es realmente un exceso. Muchos saludos a todos los oyentes de Radio Bio Bio.
2: Agradecemos a nuestros auditores quienes también se han pronunciado de temas que hemos abordado durante esta tarde y nos parece muy bien. Si usted también quiere contribuir con su opinión, más 56-452-59-2200 para compartir a esta hora, 20 con 57. En breve llega el informador.

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4: Bienvenidos a la edición de las 21 horas de este informador. Una persona murió y otras tres resultaron con heridas de extrema gravedad la tarde de este sábado, luego de un violento accidente de tránsito que involucró al menos a tres vehículos en la ruta internacional CH-115 que conecta las comunas de Talca y San Clemente. Esto es la región del Maule. El hecho ocurrió a la altura del kilómetro 3, frente a las instalaciones de la empresa Copeval, donde por causas que deberán ser establecidas, dos automóviles colisionaron de manera frontal. A raíz del impacto, un tercer vehículo chocó por alcance contra otro de los móviles involucrados y terminó volcado a un costado de una zanja. La magnitud del accidente obligó al despliegue de un amplio operativo de emergencia. Dos unidades de rescate del Cuerpo Bombero de Talca trabajaron en el lugar para liberar a personas que quedaron atrapadas entre los vehículos, mientras varias ambulancias trasladaron a los lesionados hasta el principal recinto asistencial de la capital maulina. Una persona muerta y otra herida dejó una balacera al interior de un cité de Independencia, el cual de forma preliminar tendría relación con un conflicto originado en deudas de arriendo. La Fiscalía ECO encabeza las diligencias que lleva a cabo actualmente la Brigada de Homicidios, Centro Norte de la Policía de Investigaciones, sobre el hecho ocurrido en el sector de Avenida Fermín Vivaceta. Tanto el fallecido como el lesionado son de nacionalidad extranjera. Este último fue internado en el hospital del sector. Vamos al ámbito internacional. Al menos 60 agentes de la policía italiana y un número indeterminado de manifestantes resultaron heridos este sábado en los enfrentamientos durante una manifestación contra la destrucción de un sector ampliamente conocido para construir la línea ferroviaria de alta velocidad entre Turín y Lyon, que tuvo lugar en el Valle de Susa, en la región de Piamonte, noroeste de Italia. El sindicato policial italiano informó que al menos 60 agentes resultaron heridos, mientras que no se ha informado de cifras concretas de lesionados entre los manifestantes, aunque algunos medios indican que podrían ser alrededor de medio centenar. 21 horas con 3 minutos. Hasta aquí la revisión de noticias.
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0: por estos lados la sufrimos harto con el invierno, la lluvia, el viento, esas amenazas de tormentas eléctricas. En Europa la situación es distinta, radicalmente distinta, pero también es una emergencia climática y además humanitaria, porque durante los últimos días se han presentado devastadores incendios forestales, los que se han extendido muy rápido en diversas zonas de España y también en Francia, consumiendo miles de hectáreas de bosques y obligando a las autoridades a desplegar operativos de rescate. La extrema violencia de las llamas, sumada a los fuertes vientos y a la densa capa de humo, ha provocado que la situación se vuelva insostenible para las comunidades de ambos países. Hasta el momento, las autoridades cifran en más de 250.000 las personas que han debido ser evacuadas de manera preventiva, obligadas a abandonar sus hogares para huir hacia refugios temporales y zonas seguras. Según han reportado diversos medios internacionales, entre ellos el New York Times en español, este siniestro ya ha sido catalogado como uno de los peores incendios que ha azotado a España. La ola de calor y la sequedad extrema del terreno han creado un escenario propicio y perfecto para la propagación del fuego, superando en muchos puntos la capacidad de respuesta de los servicios de emergencia de España y también de Francia. Horas con 10 minutos en Chillán, incendio afectó esta noche a una vivienda ubicada en calle Ecuador, esquina Independencia. Nos informa Guillermo Escares.
1: Un incendio movilizó a bomberos de Chillán durante el inicio de esta noche hasta la intersección de Avenida Ecuador con calle Independencia, donde el fuego afectó a locales comerciales que, de acuerdo con la información preliminar, se encontraban prácticamente abandonados. El tercer comandante del Cuerpo de Bomberos de Chillán, Luis Domínguez, informó que el oportuno despliegue de los voluntarios permitió controlar y extinguir el incendio, evitando que las llamas se propagaran a inmuebles colindantes. Durante las labores del combate del fuego, un voluntario resultó con lesiones de carácter leve, siendo trasladado hasta el Hospital Ermita Martín de Chillán para la evaluación médica. Se encuentra fuera de riesgo vital y con lesiones de carácter menor. Al lugar también concurrieron equipos de carabineros y del SAMU para apoyar la emergencia. La situación fue controlada y no se reportaron otras personas lesionadas. En Chillán, Bio Bio, la radio.
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0: En estado grave permanece un motociclista luego de un accidente ocurrido en la ciudad de Los Ángeles, nos informa Mario Tapia.
1: El accidente se registró en la intersección de las calles Camilo Enríquez con Condell en Los Ángeles, cuando por circunstancias que aún investiga Carabineros en el lugar, impactaron una motocicleta con un vehículo menor, un automóvil, según se indicó, resultando con lesiones graves, con diagnóstico grave, el motociclista, que fue derivado minutos más tarde hasta el hospital de Los Ángeles, donde permanece internado bajo atenciones urgentes durante esta noche. También se indicó que Carabineros de la CIAT, ante la gravedad de este accidente, se encuentra investigando esta situación, periciando el lugar y el sitio del suceso para establecer las causas precisas de este accidente de tránsito, reiteramos, donde un motociclista resultó gravemente herido en Los Ángeles. 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

tiempo atmosférico de la próxima semana llama en cierta medida la preocupación en la zona centro-sur de nuestro país. De acuerdo a lo que hemos revisado del Centro Europeo para Pronóstico a Mediano y Largo Plazo, sumado al modelo norteamericano del Sistema Global de Pronóstico, que es los elementos que hoy en día desde la Dirección Meteorológica de Chile se apoyan para entregar la información a todo el país, nos anticipan la llegada de un potente sistema frontal a esta zona de nuestro país y también un poco más al norte. Pero antes que ocurra eso, el sistema frontal va a aterrizar mañana domingo en la zona centro-sur con lluvias que van a abarcar desde las regiones del Ñuble y hasta los ríos. Es decir, estamos como Araucanía involucrados en este sistema. Eso va a ocurrir durante todo el domingo y parte del día lunes, donde incluso se va a registrar la caída de nieve en las zonas altas, en la zona de la montaña. Además, entre la mañana y el mediodía del lunes, las rachas de viento, como ya dijimos hace un buen rato, van a oscilar entre los 80 y 100 kilómetros por hora en las comunas cordilleranas, fundamentalmente del Ñuble, el Biobío y también en nuestra región. Cifras entre los 60 y 80 kilómetros por hora se proyectan para la provincia de Arauco, especialmente donde ya se ha hecho un llamado a las comunidades, especialmente de esa zona, a tener mucha precaución entre mañana domingo y el día lunes. Las precipitaciones se van a extender hasta la tarde del miércoles 29 de julio, principalmente entre el Ñuble y la Araucanía, debido precisamente a la llegada de un área de inestabilidad atmosférica. Esta información se ha ido actualizando durante esta jornada día sábado y se concreta precisamente que vamos a tener un frente de mal tiempo que va a estar caracterizado fundamentalmente por lluvia, por algunas tormentas eléctricas también y en algunos sectores también con fuertes vientos. Así que ese es un llamado para quienes tienen que mañana viajar, tienen que salir y los que no, bueno, evitar exponerse precisamente a estas condiciones climáticas tan adversas propias del invierno.

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En los próximos días, concretamente el día 1 de agosto, la ley Karim va a cumplir 2 años. Esta es una normativa que definitivamente transformó la forma en que empresas y organismos públicos han debido enfrentar el acoso laboral, acoso sexual y la violencia en el trabajo. Hay consenso, hay acuerdo en que esta ley logró visibilizar situaciones que históricamente estaban silenciadas, pero la alta carga de denuncias, las dificultades para distinguir conflictos laborales de conductas de acoso y la falta de foco preventivo abrieron indudablemente un tremendo debate que hoy incluso impulsa al gobierno a revisar el reglamento de la mencionada ley. Fue el 1 de agosto del año 2024 que comenzó a regir esta ley, que incorporó obligaciones para prevenir, investigar y además sancionar el acoso laboral, el acoso sexual y la violencia ejercida por terceros. Además de reforzar el deber de los empleadores de garantizar ambientes laborales seguros. Su implementación obligó a miles de empresas en todo el país a elaborar protocolos, crear canales de denuncia y capacitar a trabajadores y jefaturas. Por sobre todo, instaló un cambio cultural. Situaciones invisibilizadas por años comenzaron a discutirse abiertamente y comenzaron a aparecer las denuncias una tras otra. 2 años después, el balance es ampliamente positivo respecto del objetivo que dio origen a esta ley, la ley Karim. Sin embargo, la experiencia dejó al descubierto desafíos no previstos. Por ejemplo, el aumento de las denuncias, la presión sobre las instituciones que las tramitaban, la dificultad para distinguir acosos de conflictos de gestión y la necesidad de fortalecer la prevención. Hoy, cuando estamos a 25 de julio del año 2026, la discusión ya no gira en torno a si la ley era necesaria, sino en cómo perfeccionar su implementación para que realmente funcione con mayor eficacia, sin afectar la protección que entrega a quienes sufren violencia o acoso. Ese es el objetivo de la revisión reglamentaria que actualmente está impulsando el Ministerio del Trabajo. Usted, que está en una edad plenamente laboral, seguramente ha visto cómo funciona en su trabajo esto a través de las denuncias, a través de versiones que de repente son un poco extraoficiales, o incluso si usted también se ha visto involucrado o involucrada en una situación que está amparada bajo esta ley. La ley Karim es una buena ley y representó un avance muy importante para Chile, pero ahora hay que hacer ajustes. Eso lo dicen las autoridades, los empleadores y también, por cierto, los trabajadores.

gran Edith Piaf en la radio en este día sábado en la noche en que la recordamos también. Ella se llamaba Edith Giovanna Gassion. Nació en diciembre de 1915 en Alpes Marítimos. Conocida por su nombre artístico, lógicamente, en todo el mundo como Edith Piaf, una de las cantantes francesas más célebres del siglo XX. Y la tuvimos aquí a esta hora, en día sábado, cuando son las 9 de la noche con 45 minutos en la radio.

Corte de Apelaciones, más bien la Corte Suprema, quiero decir, ha ratificado la cancelación de matrícula de un alumno de enseñanza básica en Curalilahue tras concluir que el establecimiento educacional respetó el debido proceso y su reglamento interno. ¿Qué ocurre con esto? Que finalmente, esto es la región del Biobío, se confirmó la cancelación de esta matrícula de un estudiante de enseñanza básica de un establecimiento de la comuna de Curanilahue luego de rechazar un recurso presentado por su madre en contra de la decisión del colegio. El caso llegó hasta el máximo tribunal después de que el establecimiento revocara la matrícula del alumno, quien durante el año escolar, escuche bien, acumuló 42 anotaciones negativas por una serie de episodios discriminatorios, disciplinarios considerados graves. De acuerdo con los antecedentes del caso, el estudiante protagonizó reiteradas conductas que motivaron la aplicación del procedimiento disciplinario contemplado en el reglamento interno de ese colegio. Entre las faltas más graves figuran el porte de navajas, en al menos dos ocasiones, al interior del colegio, la agresión física a un compañero con lesiones y el uso del lenguaje obsceno y gestos inapropiados hacia docentes y compañeras. ¿Cuál es su opinión? ¿Le parece? ¿No le parece? Tiene que entrar la justicia a operar. A pesar de eso, la madre intentó revertir la situación, pero no se pudo. La madre del estudiante recurrió a la justicia argumentando que su hijo contaba con antecedentes médicos y que no había sido incorporado al programa de integración escolar PIE, por lo que solicitó dejar sin efecto la medida adoptada por el establecimiento. Sin embargo, la Corte Suprema confirmó la sentencia dictada previamente por la Corte de Apelaciones de Concepción, manteniendo la revocación de la matrícula. No era una situación que ameritaba mucho análisis, básicamente. 21:54, luego ya.

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2: ¿Cómo están? Muy buenas noches. Bienvenidos al Informador de las 22 horas. Ampliamos la información sobre la detención del ex seremi de salud de Magallanes, Fabián Barrientos, por un presunto delito sexual. Alex Miralles desde Punta Arenas con los detalles.
3: Durante este sábado se conoció la detención por parte de carabineros del secretario regional ministerial de salud de la región de Magallanes, Fabián Barrientos Andrade, quien tras conocerse esta situación desde el Ministerio de Salud informaron que se solicitó de inmediato su renuncia. Es así que el comunicado público de salud indica que se nos ha informado de la existencia de una investigación del Ministerio Público en curso y esta decisión busca resguardar el adecuado funcionamiento de la institución y garantizar que el desarrollo de la investigación se realice con total independencia y transparencia. El Ministerio de Salud reitera el compromiso con la probidad y la plena colaboración con las instituciones competentes, indica el comunicado público. En cuanto al ex seremi de salud de Magallanes, Fabián Barrientos, quedó a disposición de la Fiscalía para pasar a control de detención durante la jornada del domingo en el Juzgado de Garantía de Punta Arenas por un delito sexual. En Punta Arenas, Bio Bio, la radio.
2: Una presunta deuda de arriendo habría motivado el homicidio en contra de un ciudadano extranjero registrado esta tarde en Independencia. Los detalles con Jorge Villegas.
4: Claro, se mantienen las diligencias de parte de la Brigada de Homicidios Centro Norte de la Policía de Investigaciones a propósito de este homicidio consumado y homicidio frustrado que se perpetró con arma de fuego en horas de esta tarde en un CITE de la calle Fermín Vigaceta de la comuna de Independencia. El móvil aparentemente, según se nos ha podido comunicar, trataría de una aparente deuda de arriendo, ¿no?, de una de las habitaciones de ese CITE. Todo eso naturalmente tiene que ser corroborado y confirmado una vez finalice las pericias de parte de las policías especializadas. Se mantiene también encabezando esta diligencia la Fiscalía ECO, la Fiscalía del Equipo contra el Crimen Organizado y Homicidios, entonces para esclarecer el móvil y la circunstancia, ¿no?, de este homicidio en contra de esta persona extranjera al interior de este CITE. Recordemos que otra persona también resultó baleada y se encuentra fuera de riesgo vital, internada también en un centro asistencial cercano a ese lugar. Bio Bio, la radio.
2: Se prolongará, bien digo, hasta mañana el cierre de la ruta al Orozco tras el derrumbe de la ladera de un cerro entre las comunas de Quilpué y Casablanca. Desde Radio Bio Bio en la región de Valparaíso nos informa Constanza Peña.
5: Las obras destinadas a despejar la ruta al Orozco continuarán durante mañana tras el derrumbe registrado anoche que mantiene completamente interrumpido el tránsito en esta importante vía que conecta las comunas de Quilpué y Casablanca. El deslizamiento de tierra, rocas y árboles afectó la ruta R50, obligando al cierre total, mientras que maquinaria y equipos de la Dirección de Vialidad del MOP trabajan en la remoción del material. Si bien durante esta mañana se evaluó habilitar una pista de manera alternada, finalmente esta ruta permanece cerrada en ambos sentidos. En tanto, desde la Delegación Presidencial Provincial de Marga Marga informaron que estas faenas continuarán mañana domingo y reiteraron el llamado a utilizar como rutas alternativas la vía Las Palmas y el camino troncal sur. En la región de Valparaíso, Bio Bio, la radio.
2: La Junta de Vigilancia confirmó un aumento en el caudal del río Lontué y llamó a mantener las medidas de precaución en los sectores cercanos. Luis Cabello, en Curicó, tiene los detalles.
6: La Junta de Vigilancia del río Lontué entregó esta noche de sábado una última medición del caudal de las aguas del afluente en base a los registros de su estación hidrometeorológica instalada en la del puente El Yacal. Según estos registros, tomados a las 20:45, debe este lugar 580 metros cúbicos por segundo, por lo que no representa riesgo de desbordes e inundación. Por lo tanto, en la observación de la Junta de Vigilancia se señala que el río Lontué se mantiene dentro de los parámetros en aumento, por lo que se recomienda precaución a los habitantes de zonas ribereñas. Esta información, conseguida por Bio Bio la radio, se da en el contexto de la declaratoria de alerta roja del Senapred del Maule, que desde hoy se mantiene vigente para las comunas de Molina y Curicó por aumento de caudales debido a la lluvia que está cayendo con isoterma alta en la cordillera del Maule. Aquí en Curicó, Bio Bio la radio.
2: 22 horas con 10 minutos, el cielo en Santiago se encuentra nublado, la temperatura es de 11.7 grados y la humedad es del 95%. Quédense en compañía de la radio. Muy buenas noches.
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4: ¿Cómo están? Bienvenidas, bienvenidos a La Hora del Deporte. Los acompañamos hasta la medianoche en la jornada de hoy con información deportiva. Vamos a estar hablando de fútbol, de Fórmula 1, por supuesto también del Mundial Sub-17 de voleibol que se va a jugar en nuestro país. Se inició la segunda rueda del fútbol chileno. Algo de música escuchamos y luego les contamos resultados y lo que viene en esta 16ª fecha del torneo nacional.

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1: Son las 10 de la noche con 18 minutos. Les prometíamos resultados del fútbol chileno. Se los vamos a estar dando por supuesto. Ganó Colo Colo ayer, empató la Católica. Un partido increíble. Juega mañana la U. Vamos a estar contándoles toda la actualidad del fútbol nacional. Pero antes queremos tomar contacto con el presidente de la Federación de Voleibol de Chile, don Jorge Pino, porque el Mundial Sub-17 Femenino se empieza a disputar ya en nuestro país. Hoy llegó la primera selección de las clasificadas a esta Copa del Mundo, la selección de Japón. La selección femenina, la que va a disputar este mundial, disputó además la semifinal de la Copa Sudamericana de Lima en Perú, cayendo por 3-0 frente a Colombia, y mañana va a jugar por el bronce ante Argentina. Estamos ya con Jorge Pino en la línea. Jorge, ¿cómo está? Buenas noches.
2: Hola, buenas noches, un gusto saludarlos, saludo a todos.
1: Igualmente, pues muchas gracias por atendernos tan tarde. Sabemos que día sábado de la noche cuesta agarrar el teléfono, pero hay que hablar de este mundial, Jorge, que se nos viene en nuestro país, me imagino con muchas expectativas. Cuéntenos cómo va el desarrollo de lo que vamos a tener en Chile.
2: Bueno, primero, muy contento con este desafío. Ya para nosotros comenzó hoy día el mundial, en la mañana llegó Japón, y hace 3 horas atrás llegó Argentina y Brasil. Los tres países ya están acá en Chile. Mañana salen a Copiapó, donde se hará un torneo internacional solidario. Por lo tanto, ahí después, hasta el día 28, se van a Temuco, y en Temuco se hace otro cuadrangular, y sería, digamos, el cierre de la preparación de nuestra selección chilena. Ahora, evidentemente, estamos muy ansiosos de que llegue el 6, pero ha sido un trabajo intenso debido a que son 4 sedes, San Felipe, Los Andes, el Parque Estadio Nacional con los 2 gimnasios, donde en cada sede hay 6 equipos, son 24 que clasificaron en los 5 continentes con la U17, y expectante para poder hacer un muy buen mundial. Históricamente para nosotros nunca hemos tenido esta oportunidad, y creemos que este sea el primero de muchos. Y en términos técnicos, es esperar que nuestras niñas nos representen bien. Se ha hecho todo para que sea así, pero estamos completamente seguros de que ellos van a ser nuestras futuras campeonas, así como hoy día nos están representando en Perú también nuestras guerreras rojas.
1: Exactamente, Jorge. Partamos por lo organizativo. ¿Cómo va la organización en las 4 sedes? ¿Cómo va a estar la presencia dirigencial, el tema de la seguridad en las distintas localidades donde se juega el Mundial?
2: Bueno, hay que decir que el año pasado fue la FIF que nosotros postulamos, debido a que esto hace 2 años atrás, en el sudamericano de voleibol dama, que se jugó en Osorno, nace esta idea de postular a un mundial, debido a que estábamos clasificando, afortunadamente, ya que estamos pasando estos últimos 5 años el mejor momento del voleibol. Entonces creo que nos merecíamos la posibilidad de poder postular. Como lo dije, históricamente nunca habíamos hecho, y la verdad que después los Panamericanos, donde nos posicionamos como el deporte que más público llegó al estadio, creo que podíamos hacer esta hazaña. No fue fácil, pero ganamos, y ya pudimos este año empezar a trabajar en verano para ver que descentralizar un poco el voleibol, como siempre lo hemos hecho. Hemos jugado mucho en regiones, y ahí el desafío fue la Municipalidad de San Felipe y Los Andes, que dijeron vamos, junto con los 2 gimnasios, el Liceo Mixto, y acá en Santiago se armó. Y el Ministerio tiene una unidad que se llama Grandes Eventos, que es, digamos, nuestro brazo administrativo, operativo, quienes son los que de una u otra manera han hecho eventos desde los Panamericanos acá, que se forma esta unidad, y trabaja de la mano con nosotros. Por tanto, digamos, ya están todas las comisiones aceitadas, se terminaron todas las licitaciones, por lo tanto ya está, digamos, todo el equipo, más de 80 personas entre la gente del OG, de la unidad de grandes eventos, la federación, los funcionarios municipales de ambas municipalidades, y se agregó hace un mes Ñuñoa, por lo tanto, porque como el Estado Nacional está en Ñuñoa, también se sumó, digamos, a la parte organizativa, operativa. Bueno, ha sido un trabajo enorme. Nosotros llevamos 1 año como federación trabajando, y esperamos, como todos, hemos tenido problemas previos, pero hemos salido. Por ejemplo, la contingencia de nuestro país nos ayudó un poco a ver cómo estaban los recintos, en los cuales tres habían problemas de techumbre, y afortunadamente ya se resolvieron todos debido a que el Liceo Mixto hizo una gran inversión en lo que es el techo, y en el del Estadio Nacional se hizo la mejora. Por lo tanto, fue como un ensayo para nosotros, ya que es probable que en agosto se esté lloviendo. Así que en términos de recursos humanos, la parte financiera, estamos digamos con lo justo, pero estamos muy confiados en que la gente va a responder a todo este tremendo trabajo que está haciendo la Federación junto con el Ministerio, los municipios, y estamos convencidos que del 6 al 16 de agosto vamos a tener un lleno total. Ya hay 4 días bloqueados porque está lleno, digamos, los recintos, y además hicimos una alianza donde un porcentaje importante se va a llevar con Iquem, la fundación que existe acá, porque no tan solo estamos viendo la parte deportiva, tenemos también responsabilidad social.
1: Jorge, yo tengo la suerte de conocer el gimnasio del Liceo Mixto por el básquetbol, no voy hace muchos años, eso sí, hace años que el Liceo no está en el básquetbol, en la Liga Nacional al menos, no el de San Felipe, sí el del Estadio Nacional. ¿Cómo están los suelos de los gimnasios?
2: Lo que pasa es que los suelos de los 4 gimnasios los coloca nosotros, la Federación, ya que la Federación Internacional nos regaló 2, nosotros teníamos 2, por lo tanto los 4 gimnasios nosotros colocamos la carpeta sintética, ya que tiene que ser, según el libro encargo, tiene que ser así. O sea, ya están en cada uno de los recintos, a partir del 27 se empiezan a instalar, y en Santiago se entrena en el CEO, en las 2 canchas de donde entrena el voleibol, y en el Liceo Mixto de San Felipe y los Andes se entrena en el mismo recinto. Por lo tanto, las canchas de entrenamiento no necesitan la carpeta, pero sí la de los gimnasios donde se va a jugar. Por lo tanto, digamos, estamos digamos, ok. Ya la instalación va a empezar, como te dije, el 27, y el gimnasio del Liceo Mixto de los Andes, nosotros no jugamos con todo, porque la verdad que no estaba en condiciones para un mundial, pero el compromiso del municipio, su alcalde, que ha estado en una alianza estratégica con nosotros hace 8 años, nos dio la fuerza para hacer todas las gestiones políticas, deportivas con la Federación Internacional, y aún sabiendo que no tiene la altura, la capacidad, nos dieron esta posibilidad por el aniversario que está cumpliendo los Andes y San Felipe, pero creo que ellos van a presentar un recinto en las mejores condiciones, porque después se hace todo el layout, se hacen las pantallas LED que van a estar en los 4, vamos a estar transmitiendo a través de YouTube, que lo hace la Federación Internacional. Bueno, en fin, creo que vamos a dar una muestra una vez más como deporte chileno y el voleibol, que estamos, digamos, preparados en nuestro país para grandes eventos, y sobre todo nosotros que, como lo dije anteriormente, hace 5 años que estamos pasando el mejor momento del voleibol, y por eso la Federación Internacional confió en nosotros y nos dio esta linda oportunidad de salir al mundo.
1: Jorge, ¿cuál es la capacidad de los recintos?
2: Bueno, se ha ido quemando un poco la capacidad por todos los que se le llaman los puntos muertos, debido a que tienen que estar los jugadores en zona de jugadores, prensa, invitados, pero quedamos, digamos, en 600 personas en el Liceo Mixto, quedamos 1.200 en el Liceo Mixto de San Felipe, en los Andes, 1.230 en el deporte colectivo y 800 en el deporte contacto. Ahora, de esas, tenemos una cantidad que tenemos que entregar a los 24 países por norma a los países participantes, pero estamos muy contentos debido a que la familia del voleibol respondió, la marea roja del voleibol, ya tenemos, digamos, 5 días, como dije, lleno total, y ahora que empezaron a llegar los equipos que van a empezar a participar, y el día lunes empiezan a llegar 8 equipos más que van a jugar en nuestro país. Yo creo que la gente se va a volcar, y el partido donde juega China con Estados Unidos deben haber más o menos unas 800 personas que se quedaron fuera porque ya no da más el gimnasio.
1: No, espectacular. ¿Dónde y a qué precio se compran las entradas?
2: Bueno, ticketpro.cl, que es nuestro aliado, ahí todavía quedan entradas, sobre todo en San Felipe y los Andes, y la etapa de clasificación, que son 5 días desde el 6, son 4.000 pesos. Por 4.000 pesos tú ves 3 partidos internacionales, porque hemos querido no ganar recursos, sino que ganar desarrollo para que la gente tenga la posibilidad de ver estos partidos internacionales únicos acá del mundo, en Chile, porque tú tenés el mejor deporte del mundo de esta categoría. Después, los cuartos y octavos, 6.000 pesos, ¿ya? Y la semifinal y final a 8.000 pesos. Por lo tanto, estamos hablando de precios totalmente asequibles. Es por eso que creo que va a responder y vamos a estar bien, y vamos a ayudar también a la Fundación Juan y Ken, que creo que merece esta oportunidad que le estamos dando.
1: O sea, son precios más baratos que, por ejemplo, cualquier galería en cualquier partido malo del fútbol chileno, así que no, los precios están bien al alcance de la mano de quienes quieren ver un lindo espectáculo, donde la selección chilena, ¿qué expectativas tiene, Jorge?
2: Bueno, nosotros hemos estado concentrando en 5 regiones durante todo el año. Jugamos con Perú 2 partidos en Arica del Tacna, jugamos 3 partidos con Argentina, ahora tenemos este cuadrangular con Japón, Brasil y Argentina en Copiapó y en Temuco.

0: Y si eso no se diera, para nosotros va a ser extraordinario igual, porque este es un campeonato que se juega hasta el último puesto. Por lo tanto, nosotros tenemos mínimo 8 o 9 partidos, ganemos o perdamos, y todos tenemos las mismas características, pero esa es nuestra expectativa. Yo creo que va a ayudar mucho la marea roja del voleibol para que sea, digamos, el jugador número 7.
1: Jorge, el desarrollo del voleibol ha sido bien interesante con clasificaciones a mundiales. ¿Cuál es la receta que le puede entregar la Federación de Voleibol a cualquier otra federación para estar haciendo las cosas como se hacen hoy?
0: Bueno, como tú bien sabes, los deportes colectivos aquí en Chile son muy complicados, a no ser que el fútbol está sobre todos nosotros. Nosotros nos hemos posicionado en el segundo lugar popularizando este deporte. Creo que lo primero es que ordenamos la casa. Trajimos head coach en piso y playa, Dami Barones, gente extranjera que tiene capacidad. Hemos mantenido los procesos. No somos de los que, si no clasificamos a un evento, se va el equipo. Los head coach tienen 7, 8, 9 años, y eso ha mantenido el trabajo. Lo otro, el popularizar, tener centros de desarrollo en todo el país. Tenemos 50 asociaciones y fundamentalmente volumen de juego internacional. Jugamos, yo cuando tomé la federación hace un par de años atrás, hace 15, 12 años, se jugaba con suerte, se iba a Mendoza a jugar para un sudamericano, y si había dinero se iba a jugar a un sudamericano. Hoy vamos a los sudamericanos, damas, varones, playa, pisos, vamos a las copas panamericanas, vamos a los preolímpicos, a los premundial, y lo último es eso, volumen de juego internacional, hasta que tú tocas un poco lo que quiere el técnico. Nosotros, como tú bien lo dices, tenemos 12 mundiales en voleibol playa, que hemos clasificado en los últimos 3-4 años, 3 participaciones con nuestros grandes emblemas, que son los primos Grimaldi de los Juegos Olímpicos, y en piso, que estábamos al debe en estos unos 3 años, clasificamos, hemos creado 4 equipos en dama, y los Guerreros Rojos el año pasado en Filipinas. Por lo tanto, la receta es, aparte de todo lo que dije anteriormente, es trabajar detrás de un proyecto, hacerlos participar a todos, y es trabajar, aunque los resultados no acompañen, mantener los procesos de 2 o 3 ciclos olímpicos.
1: Y a niveles adultos, Jorge, ¿dónde estamos ubicados en Sudamérica? Veo acá que las mujeres, por ejemplo, hoy cayeron con Colombia, están disputando de todas maneras un tercer y cuarto lugar de un campeonato continental, que no es menor, ¿no?
0: Bueno, en damas hemos avanzado enormemente, en los panamericanos estuvimos a punto de estar dentro de los 4, y a nivel sudamericano estamos hoy día dentro de los 4, ahí nos debimos 4-3, 4-3. En varones estamos tercero, cuarto. En dama y varón estamos igual, va a depender de algunos factores. En varones estamos peleando siempre con Colombia. Brasil está sobre la media en dama y varones. Y Argentina con nosotros, pero a veces hacemos, digamos, algunas cosas. Pero en categorías bajas estamos bastante bien a nivel sudamericano. Estamos entre los 3 primeros lugares. Y en el ranking estamos entre los 60 mejores del mundo, lo cual eso nos tiene muy contentos por la cantidad de torneos que hemos participado. Así que hemos crecido una enormidad, pero eso es mucho esfuerzo de los jugadores, los familiares, los head coach, la calidad de ellos, nuestros auspiciadores, el gobierno que ha creído en nosotros, en los proyectos, porque hemos tratado de hacer trabajo serio, sostenido. La noticia la dan los jugadores, no la damos los dirigentes. Yo estoy liderando un proyecto con dirigentes donde nos hemos dedicado a trabajar. Hemos hecho cosas buenas, hemos hecho otras cosas malas, pero afortunadamente las buenas se ven en los resultados. Aunque no es nuestro país, destaca más las noticias malas, el dirigente malo, y hay muchos dirigentes y gestiones buenas que eso no vende. Pero creo que nosotros silenciosamente hemos hecho el trabajo y la pega junto a todos estos actores que dije anteriormente.
1: Jorge, por lo que le oigo decir, digamos, da la sensación de que el buen momento no termina hoy día. ¿Esto puede seguir?
0: Mira, yo tengo hace 2 años decía lo siguiente y he ido superando mi propio eslogan. Estábamos en el mejor momento del voleibol y el año siguiente superamos el que dije anterior, y este año ya superamos el año anterior. Yo creo, con bastante honestidad, los que me conocen saben que es lo que menos tengo, es creerme el cuento, es que después de este mundial, después de lo que estamos haciendo en la Copa Panamericana en Perú, se la ganó 3-0 en Perú, creo que mañana tenemos una linda oportunidad de salir tercero.

0: Luego de Sur, yo creo que vamos a tener podium. Yo creo que vienen más resultados porque hoy día estamos recibiendo la cosecha del sembrado que hicimos hace 8 o 10 años atrás por esto de trabajar con cuerpos técnicos a largo plazo. Por lo tanto, yo no me cae ninguna duda que tenemos 2 años más, más aún que estamos pronto a inaugurar la Casa del Bolio, que va a estar en Cerrillo para 2.000 personas, que ahora vamos a mostrar los avances paralelo al Mundial, que viene gente de la FIP. Creo que vamos a tener nuestra propia casa para poder hacer bolio los horarios, los días que queramos. Creo que eso nos va a dar un paso cualitativo. Creo que viene una generación muy fuerte y evidentemente yo creo con tranquilidad que tenemos bolio para rato.
1: Jorge Pino, presidente de la Federación de Voleibol, gracias por acompañarnos. Felicitaciones por el trabajo realizado y que salga todo bien en el Mundial, pues.
0: No, gracias a ustedes, porque ustedes saben que sin la ayuda de los medios de comunicación, la radio, la televisión, pero más la radio, no sirve de nada todos los proyectos que hace la dirigente, los técnicos, los resultados, si esto no se muestra a la gente. Y ustedes siempre han estado muy leales a lo que es Luna, así que el agradecimiento es para ustedes. 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
1: Y el que no llegue al gimnasio, YouTube, ¿no? Canal de YouTube de la
0: Federación
1: de
0: Bolio. Tenemos la posibilidad de YouTube, primero en YouTube de la Federación Internacional, que va a estar conectado para todo el mundo. Estamos a punto, el martes posiblemente que cerremos con un canal que puede ser CDO, o sea, CDO seguro, y CNN o DirecTV, pero eso el martes lo vamos a cerrar, creo, y evidentemente a través de nuestras pantallas. Por lo tanto, te acabo de dar la primicia de que tenemos una posibilidad que no, porque me gané los derechos nacionales, y aquí eso hay que pagarlo, así que es probable que tengamos para toda la gente de la región, para los que no pueden llegar acá desde Arica a Punta Arena, puedan ver el mejor voleibol menor del mundo.
1: No hay excusa para faltar entonces a la cita ahí con el Mundial. Que esté muy bien, Jorge. Gracias.
0: Gracias, obviamente, a usted. Un fuerte abrazo.
1: Un abrazo igual. Oiga, son las 10 de la noche con 37 minutos, hora de la pausa. Acá en la hora del deporte ya estamos contándoles del fútbol. Estamos con la Fórmula 1 y más todavía de aquí a la medianoche.
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1: Y ya son las 10 de la noche con 44 minutos. Seguimos acompañándolos con La Hora del Deporte acá en la radio. Usted sabe, nos puede llamar 800-810-810 en la línea telefónica si tiene cualquier cosa que contarnos. Yo tengo que contarles resultados del fútbol que les había prometido. Vamos a estar escuchando las declaraciones de Daniel Garnero, el técnico de la Católica, en un ratito más. Luego de este empate con sabor a derrota para la UCE, 3-3. Claro, consigue el punto con un tiro libre de San Pedri en el minuto 98 prácticamente. Un tiro libre muy mal pateado por San Pedri. La barrera se da vuelta. La que hacen los futbolistas chilenos, ¿eh? Les pagan por recibir pelotazo y deciden no recibirlo. La Serena estaba ganando, se dio vuelta alguien en la barrera, le rebotó en el trasero, descolocó al arquero y perdieron 2 puntos los jugadores de la Serena, que están peleando el descenso, mientras que la Católica hasta hoy al menos peleaba el campeonato. Hay que ver si lo va a seguir peleando. Está a 12 puntos de Colo-Colo. Colo-Colo que mira la tabla con mucha tranquilidad después de su victoria de ayer 3-1 frente a Limache, con un hombre menos incluso después del descuento de Limache, un penal del Popín Castro. Colo-Colo hizo así todo, con gol del chico Raipán, se las arregla por terminar ganando 3-1, un partido que se le pudo haber complicado y afortunadamente para el cacique no le ocurrió. 12 puntos de ventaja sobre la Católica, 15 sobre la U y Coquimbo, que todavía lo pueden alcanzar a la Católica. El tema es que nadie puede quedar a menos de 12 puntos de Colo-Colo, jugada ya la primera fecha de la segunda rueda. La U juega mañana. Tenía que haber jugado Coquimbo ayer frente a la Universidad de Concepción. Por razones obvias no se pudo jugar en el Francisco Sánchez Rumoroso. El tema de la emergencia en el norte del país impidió aquel partido. Y hoy, junto al partido de la Católica frente a la Serena, que les decía yo, vamos a estar escuchando al técnico Daniel Garnero tratando de explicar lo inexplicable. Si la Católica ganaba 2-0 cómodamente, en el segundo tiempo, en un ratito, le dieron vuelta al partido. Quedó 3-2 arriba el equipo de la Serena. Y si no es por, yo no diría infortunio, yo diría, si no es por la irresponsabilidad del jugador de la barrera que se da vuelta, la Serena le ganaba a la Católica. Y le ganaba con entera justicia por lo hecho en el segundo tiempo. Empataron en penumbras también Huachipato con Cobresal 3-3. Muy buen partido también en el sur, digo en penumbras, porque se jugó con una densa capa de niebla durante buena parte del compromiso ahí en Talcahuano. Mañana, no, está suspendido también el partido de Palestino con Ñublense. Está pospuesto. No, mañana a las 3, perdón. Ñublense con Palestino mañana a las 3. La U con Audax. Audax con la U en la Florida mañana a las 5:30. Transmisión de la radio. Vamos a estar en el Estadio Municipal de la Florida, en el Bicentenario. A las 8:30 de la tarde, Concepción. Muy complicado Concepción. Peleando en la parte baja contra O'Higgins, que se quiere meter. Salir de la medianía de la tabla y meterse en zona de clasificación a torneos internacionales. Y lo cierran todo el lunes a las 7 de la tarde La Calera con Everton. Vamos a estar escuchando a Daniel Garnero, el técnico de la Católica, le decía yo, pero antes escuchamos declaraciones del técnico de Deportes La Serena, Felipe Gutiérrez, que se refiere a este empate de su equipo como visita frente a la Católica.
2: Todas de ellos tuvieron la capacidad de competir, de sacar adelante un resultado súper complejo en una cancha muy difícil, donde Católica creo que 6 partidos en todo el año no ha ganado. Y bueno, para nosotros fuimos en esa búsqueda, el equipo lo entendió, compitió bien, generamos muchas situaciones en el segundo tiempo y la verdad que la entrada de Gonzalo Figueroa nos dio a nosotros la posibilidad de competir mucho mejor por muchas causas, por las lesiones, por lamentablemente la falta de ritmo para alguno. Entonces es un complemento de situaciones que bueno, es lo que nos queda. Yo le dije a mis jugadores, son 15 finales que tenemos, ahora nos quedan 14 en tratar de conseguir un objetivo grupal importante, ojalá para el club, y la verdad que estamos en eso semana a semana.
1: Ahí estaba el técnico de Deportes La Serena hablando entonces de este partido que dejó a La Serena todavía en la parte baja de la tabla. Les decía yo, el líder es Colo-Colo, 39 puntos tiene, lo sigue la Católica con 27, la U y Coquimbo tienen 24, partidos pendientes para ambos. La U juega mañana, les decía yo, Coquimbo tiene ese partido pendiente de esta fecha, que no se pudo disputar lamentablemente para ellos por lo que está ocurriendo en el norte. 24 puntos tiene Palestino, 24 tiene Huachipato, tiene que jugar Huachipato. Bueno, Palestino también puede alcanzar a la Católica, ¿eh? Tiene 24, está quinto, sexto Huachipato con 24, jugó hoy. Everton tiene 22 unidades, 21 tiene Deportes La Serena. No, a ver, 21 tiene Deportes Limache. Tenemos también a O'Higgins con 20, partido que tiene partido mañana, digamos. La Serena tiene 19, lo mismo que la U de Conce. Audax tiene 16, en la parte baja, Audax Italia, ¿no? Y Deportes Concepción salvando, raspando del descenso con 14, los mismos puntos que tiene Cobresal, pero tiene un gol mejor de diferencia el conjunto penquista, mientras que cierra todo Unión La Calera con apenas 12 unidades. Escuchamos ahora sí las palabras del técnico de la Católica, Daniel Garnero.
3: Fue un buen primer tiempo, intenso, recuperamos muchos balones cerca del arco rival, nos faltó un mejor pase final, tuvimos varias posibilidades que podíamos haber generado más situaciones de gol. En el segundo cambió todo, cambió la actitud del equipo y del rival, perdimos muchos duelos individuales en ataque y en defensa. Y esto de los estados de ánimo fueron cambiando. El rival cuando convierte, vio que podía, se animó, fue. Nosotros no pudimos contrarrestar con la tenencia del balón, de ser más agresivo en ataque. Tuvimos una situación muy clara que nos poníamos 3-0, pero fue muy esporádica, no fue lo que tendríamos que haber hecho, que no lo hicimos, de tener la pelota un poco más en ataque. Le dimos la pelota a un rival que lo hizo muy bien y nos dio vuelta al juego.
4: Daniel, ¿cómo estás? Buenas noches por acá.
3: Buenas noches.
4: En el momento del empate, del 2-2, usted tenía unos cambios ahí programados, ¿no? Para, me imagino, encontrar ese equilibrio que usted está marcando. Me imagino que después el análisis con el 2-2 fue completamente distinto, ¿no? De esos cambios que tuvo que realizar.
3: No, porque seguía el juego de esa manera. Creo que en el medio nos estaban controlando el juego y el ingreso de Farías era para nivelar un poco eso. Necesitábamos tener también un poco más la pelota en ataque o aprovechar los espacios que había y no lo que no lo podíamos aprovechar con Pancho. Esa era la idea, ganando el partido. Y cuando nos empataron también era la misma, tratar de quitarle un poco esa circulación que estaban teniendo ellos, que nos estaban dominando, de a partir de ahí recuperar la pelota y generar con Jimmy, con Matías, con Fer y con Pancho situaciones de ataque, más los laterales, ir a buscar el resultado que en ese momento no lo obteníamos.
5: Hasta allá en Frecuencia Cruzada.
6: ¿Qué tal, Daniel? Buenas tardes. Estamos en directo para Frecuencia Cruzada y Radio La Metro. Le quería preguntar por la parte anímica, si bien recién empieza esta segunda rueda de la liga, en vez de hacer un poco más, ¿cómo se toma esto pensando en el objetivo también que para pelear por el título y acercarse
1: al... Ahí le están preguntando al técnico de la Católica. Escuchamos la respuesta de él.
3: Hoy queríamos ganarlo, se nos presentó un partido que de haberlo hecho mejor, hubiésemos tenido grandes posibilidades de ganarlo. Y no lo terminamos haciendo. Obviamente en este momento no estamos del mejor estado de ánimo, pero son cosas que pasan en el fútbol. Hay que corregir, cometimos errores. Y bueno, de eso se trata, tratar de cometer los menos errores posible, buscar esa efectividad que el equipo tiene, que hoy nos faltó quizá en el primer tiempo, donde podíamos haber terminado mejor en las jugadas que no fueron así.
5: Radio Portales.
4: Hola, buenas noches, Daniel. Buenas noches. También va para Radio Portales. ¿Y por qué cree que se produce ese cambio en el segundo tiempo con respecto a lo del primero?
3: Y porque es fútbol, y porque el rival juega, y el rival empezó a jugar mejor, nosotros empezamos a perder la pelota, no teníamos la seguridad en la circulación que tuvimos en el primer tiempo, ellos empezaron así a tenerla, encontraban espacios que nos hacían daño, y convirtieron los goles. Por una cuestión pura y exclusivamente del juego.
5: Y es bien.
7: Hola, profesor. Benjamín Martínez por acá. Le quería preguntar por los cambios.
1: Vamos a seguir escuchando a Garnero, pero no sé si coincide conmigo. No hay nada peor que un técnico que no explica nada. Esto es fútbol. Todos sabemos que es fútbol. Po. Y nos hicieron los goles, sí, te lo hicieron. Y te lo hicieron por jugar mal. No cuesta tanto decir jugamos mal. No cuesta tanto decir nos confiamos frente a un equipo inferior. no cuesta tanto decir nos faltan refuerzos. La Católica tiene un partido de Copa Libertadores, dos partidos de Copa Libertadores, que así como jugó la primera fase de Copa Libertadores, perfectamente podría pasar. La Católica bien armada le podría ganar a Estudiantes. ¿Por qué no? Si le ganó a Boca, le ganó a Barcelona, le ganó a los brasileños. Esta Católica no le gana a nadie. Tiene mucho trabajo, pero no puede decir esto. ¿Por qué le dieron vuelta al partido? Porque esto es fútbol. No, te dieron vuelta al partido. No porque cometiste errores. Jugaste muy mal el segundo tiempo. Hay errores, por supuesto. Los centrales, un desastre hoy día. Los dos centrales, un desastre. Darío Melo, otro desastre, el arquero. El equipo miró en menos a La Serena. Digan eso. Si no cuesta nada decirlo. ¿Dónde está el gerente deportivo de la Católica? No trabajó en todo el mercado de invierno, no trabajó. La Católica debe ser el único equipo del fútbol chileno que no trajo refuerzo y tiene la obligación de traerlo porque tiene Copa Libertadores. No en esta pasada la gestión de Burkubasic, como tantas veces fue un desastre. Y hoy día quedó plasmado si la Católica no tiene plantel. Se le lesionó el Clemente Monte. Y no tiene quien supla a Clemente Montes ni para el torneo nacional. Entonces el hincha de la Católica ve que Colo Colo trajo a Buciña. La U, que es un desastre, otro desastre. Trajeron un futbolista uruguayo lesionado. Pero como a la U no les importa a los dirigentes de la U, están pendientes que no se lleve preso el dueño, o el palo blanco de los dueños, porque eso es Michael Clark, no están pendientes del fútbol. Lamentablemente estamos viviendo eso en el fútbol chileno. El fútbol chileno hoy día es una indecencia. Una indecencia. Y los hinchas se tragan el caramelito, llenan los estadios y le hacen el juego. Hay gente que está acusada de estafa. O sea, el palo blanco del dueño de la U, porque el dueño es Victoriano Cerda, no es Michael Clark. Está acusado de estafar al menos a 200 familias con sus fondos previsionales, con sus ahorros. Sus ahorros para la vejez lo perdieron en manos de estos estafadores. En el caso Sartor. La gente de la Católica ve que su equipo, sin ninguna ambición, ninguna, de avanzar en Copa Libertadores, pues si tuvieran ambición, se refuerzan. Se te lesionó el jugador más determinante que tenías, que era Clemente Monte, y no lo supliste. Y Colo Colo quiso, apostó por un arquero que se terminó jugando con Colo Colo, como tantos. Ocupó Colo Colo para llegar a Argentina y terminaron trayendo a un arquero que fue la sensación del Mundial, Buciña, pero que tiene una carrera ahí nomás, po. Se basta con recordar el partido de Chile con Cabo Verde, poquito antes del Mundial, se comió los dos goles. Entonces salir de este hoyo al fútbol chileno le va a costar un mundo. Escuchando a Garnero, nos vamos a la pausa acá en la Hora del Deporte.
8: Que busca con estos dos cambios y cortito de más renovación procesado para el
3: equipo. Lo que pasa es que ellos cambiaron, no jugaron el segundo tiempo igual que el primero. Entonces, con el ingreso de los dos, lo que queríamos era tener más la pelota, posicionarnos de una manera que lo incomode al rival. Ellos pasaron a jugar con línea de 5, los costados, sobre todo en ataque, iban a estar con más espacio, Jimmy y Matías metiéndose adentro y dejando la proyección de los laterales, era una muy buena posibilidad, pero por sobre todas las cosas, quitarle la pelota y adueñarnos del juego, como lo hicimos en gran parte del primer tiempo, que lo dominamos, lo controlamos y le generamos muchas situaciones, cosa que en el segundo no pasó.
8: ¿Y el tema renovaciones?
3: Renovaciones.
8: Sí, jugadores como Quintana Jiménez, que se decía que estaba en negociaciones para extender su vínculo con el club.
1: Ahora le preguntan ahí por algunos casos de futbolistas que podrían estar negociando para extender el contrato. Que
3: porque es un gran jugador, no tengo la menor idea.
8: Muchas gracias.
9: Encanta.
10: Hola Daniel, buenas noches. Asumo que se empiezan a priorizar torneos a esta altura del año, ¿no? Viendo dónde tiene más posibilidad. En la Copa Chile tiene buenas opciones, en la Copa Libertadores lo mismo. ¿En qué posición de esas prioridades queda el torneo? Entendiendo que quedó bastante lejos de Colo-Colo.
3: Las prioridades las pusiste vos, yo no puse ninguna, no, no. Nosotros tenemos que competir lo que nos toque, tratar de hacerlo más parecido a lo que lo hicimos en el primer tiempo que en el segundo. Buscar efectividad y ganar el juego, en la competencia que sea. Obviamente que jugamos dos torneos de eliminación y uno largo que el rival que está arriba nuestro se nos sigue alejando, lamentablemente. Pero bueno, son cosas que tiene el fútbol, quedan muchas fechas. Tenemos que agarrar una seguidilla de triunfos para ver si se llegan a tropezar, pero eso ya depende mucho más de nosotros, de pensar en el fin de semana que viene, tratar de hacer lo mejor de lo que lo hicimos en el segundo tiempo para poder ganar el partido.
5: Deportiva.
1: Ahí estaban las palabras del técnico de la Católica, Daniel Carnero, tratando de justificar lo derechamente injustificable. Hacemos la pausa y nos vamos con las noticias para volver en un ratito.
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12: Buenas noches, bienvenidos al informador de las 23 horas. El PDG pidió explicaciones al Partido Nacional Libertario por un video difundido en redes sociales donde aparece un asesor parlamentario realizando comentarios sobre pedofilia e infancia. Sebastián Cornejo nos cuenta los detalles.
13: En las últimas horas se difundió en redes sociales un video en el que aparece Ítalo Meña, asesor del diputado Hans Marowski del Partido Nacional Libertario, participando en una conversación informal junto a otras personas en la que se realizan comentarios y bromas alusivas a menores de edad, niños con trastorno del espectro autista y conductas vinculadas a la pedofilia. Frente a este contexto, la bancada del Partido de la Gente manifestó su rechazo al contenido del registro, señalando que resulta inaceptable banalizar materias relacionadas con el abuso sexual infantil y utilizar a niños con TEA como objeto de este tipo de comentarios. La subjefa de la bancada, Tamara Ramírez, sostuvo que estas expresiones no pueden ser justificadas como humor y representan una grave falta de respeto hacia los niños, niñas y adolescentes, así como también hacia sus familias. La parlamentaria agregó que quienes participaron en el video ahora deben entregar explicaciones públicas y asumir responsabilidades que correspondan. 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
12: La diputada del Partido Cristiano de Chile, Francesca Muñoz, destacó la constitución oficial de su partido, afirmando que pertenecen al Ejecutivo. Los detalles con Josefa Sciamaro.
14: La parlamentaria valoró el reconocimiento otorgado por el Servicio Electoral y afirmó que la colectividad buscará aportar de manera colaborativa y propositiva como partido de gobierno que son. Esto frente a los desafíos que enfrenta el país. De acuerdo con el comunicado difundido por la colectividad, el partido de gobierno, tal como ellos se hacen llamar, asumirá este desafío de manera colaborativa y propositiva, priorizando las necesidades de la ciudadanía y la búsqueda de soluciones para avanzar hacia lo que ellos es un Chile más unido y justo. La parlamentaria Francesca Muñoz también agregó que el trabajo continuará con el objetivo de ampliar la presencia territorial del partido en otras regiones del país, ahondando en que su labor no termina solo con la constitución oficial, sino que deben seguir avanzando hasta al menos lograr la inscripción del partido en todas las regiones del país, situación que fortalecería y apoyaría directamente al trabajo del gobierno. 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
12: En Coronel fue detenida una persona acusada de agredir a un hombre con un elemento contundente. Este último se encuentra en riesgo vital. José Manuel Lagos tiene la información.
15: Detectives de la Brigada de Homicidios de Concepción de la Policía de Investigaciones detuvieron en flagrancia un hombre de 39 años y que en Coronel se le imputa por el delito de lesiones graves con un elemento contundente, hecho que mantiene a la víctima, otro sujeto mayor de edad, en riesgo vital. Todo sucedió ayer por la tarde en calle Corcovado de la comuna de Coronel. El imputado se encontraba efectuando reparaciones en el frente de su domicilio cuando sostuvo una discusión con la víctima, quien transitaba por el lugar portando un arma cortante. En ese contexto, el detenido habría golpeado a la víctima con un elemento contundente en la cabeza, provocándole lesiones de extrema gravedad. El afectado fue trasladado hasta el Hospital San José de Coronel y posteriormente al Hospital Guillermo Grand Benavente de Concepción, permaneciendo internado en riesgo vital. El imputado fue detenido en flagrancia y quedó a disposición del Tribunal de Garantía de Coronel para ser formalizado en Concepción. 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
12: Los intensos vientos y marejadas volverán este domingo a la región de Valparaíso. Desde allí nos informa Constanza Peña.
16: La región de Valparaíso se mantendrá bajo la influencia de fuertes vientos durante las próximas horas. Así lo advirtió la Dirección Meteorológica de Chile, que mantiene vigente un aviso por vientos concentrados en la cordillera, donde se esperan velocidades de hasta 40 kilómetros por hora, pero con rachas que podrían superar los 65, sumados a la posibilidad de ventisca en los sectores de mayor altura, donde la visibilidad podría además reducirse de forma significativa. Además, la autoridad marítima emitió un aviso de mal tiempo para el borde costero desde Algarrobo hacia el sur, donde durante la tarde de mañana domingo y la madrugada del lunes se prevén vientos del norte y noroeste con rachas de hasta 65 kilómetros por hora también, junto a también rompientes, marejadas que golpearán con fuerza el litoral. En ese contexto, las autoridades reiteran el llamado a extremar las medidas de precaución, evitar acercarse a los sectores rocosos y suspender las actividades náuticas. 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
12: En noticias del exterior, más de 115.000 personas han sido evacuadas y confinadas hasta el momento en España por los incendios forestales, que han calcinado más de 45.000 hectáreas en las provincias de Madrid y Ávila, aunque las llamas avanzan hacia Toledo y por el fuego que afecta al Valduchó en Castellón, que alcanza un perímetro de 21 kilómetros. La gran mayoría de los afectados, unos 100.000, son residentes de localidades madrileñas y de Ávila, mientras que los otros 15.000 son de Castellón. En otros puntos de España, también 20 vecinos de Murias en Pocón han tenido que ser desalojados por un incendio que afecta a su término municipal y 16 menores de un campamento han sido evacuados por un fuego en Cuagos de Yuste. 23 horas con 6 minutos, el cielo en Santiago se encuentra nublado, la temperatura es de 11.7 grados y la humedad es del 95%. Quédense en compañía de la radio, muy buenas noches.
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1: Son las 11 de la noche con 13 minutos. Seguimos haciendo la hora del deporte junto a ustedes acá en la radio. Mañana se corre el Gran Premio de Hungría. Hoy fue la clasificación, una clasificación que yo la tenía con Lando Norris en el primer puesto, Lewis Hamilton en el segundo, Charles Leclerc en el tercero y Kimi Antonelli en el cuarto. Ahí me quedé yo, Alejandro Schmauk. Después no entendía nada. ¿Cómo está? Buenas noches.
2: Aquí sorprendido, lo mismo que tú, con ese cambio que hubo en la tarde, después de la clasificación, por penalizaciones. Hamilton cayó 3 puestos porque determinaron que había molestado en su vuelta rápida a Piastri, y Antonelli no respetó una bandera amarilla cuando hizo un trompo Verstappen. Lo concreto es que ambos cayeron 3 lugares y con eso la grilla se recompuso con la primera fila con Norris y Leclerc, y detrás Piastri y Max Verstappen, que sin saber leer ni escribir se puso en segunda fila. Ahora, no es menor esta situación, porque si se entiende y se conoce en el mundo de la Fórmula 1 como que después de Mónaco el circuito más difícil para adelantar es Hungría. O sea, en Hungría es imposible adelantar, y por lo tanto, largar adelante hace una diferencia súper importante. Así que en ese sentido, por ejemplo, Leclerc, al pasar a la primera fila, aprovechando que la Ferrari en general larga muy bien, si le gana la largada a Norris, puede tener una tremenda opción de ganar la carrera. Porque, como insisto, en Hungría, al igual que en Mónaco, se arma una fila india donde casi nadie pasa a nadie.
1: Ahora, las noticias, Alejandro, para Mercedes, que están liderando ahí en el torneo de constructores, no son buenas entonces, porque tanto Antonelli como Russell largan detrás de los dos Ferraris, que son los que le están peleando el campeonato.
2: Efectivamente, ahora para Antonelli, sin duda que se le complicó, porque incluso larga detrás de su compañero Russell, que no le va a hacer la vida fácil. Pero mientras Russell no sume puntos importantes, y mientras Hamilton no sume puntos importantes y largan quinto, sexto y séptimo, el escenario es bueno para Antonelli, porque mantiene su ventaja. O sea, que gane Verstappen o que gane Leclerc no cambia nada la posición de Antonelli de cara al campeonato. Así que él, dentro de todo, no sale tan perjudicado, porque si se mantuvieran estas posiciones, en el campeonato seguiría con una amplísima ventaja. Lo que él tiene que cuidar es no perder muchos puntos ni con Russell ni con Hamilton, que son los únicos que están a tiro cañón, entre comillas, porque estamos hablando que están a 50 puntos, pero al menos son los que tienen alguna opción. Así que gane Norris o que gane Leclerc, para Antonelli es un buen negocio.
1: Claro, ahora para Mercedes en sí no es tan buen negocio. Ferrari se les acerca mucho, ¿no? Si gana Leclerc y Hamilton termina arriba en constructores.
2: Sin duda. El campeonato de constructores se le complica, entre comillas, pero el campeonato de constructores les importa a los equipos, porque las platas se reparten en función de la ubicación del campeonato de constructores. Claro. Pero de un punto de vista de marketing y difusión, lo que vale es el equipo que tiene el campeón del mundo en piloto. O sea, en ese sentido, ese es el objetivo principal. Sin duda de que una ubicación en el campeonato de equipos, mejor o peor, pueden significar muchas decenas de millones de dólares en términos del reparto de los derechos de televisión y en general todos los fondos que se manejan en la Fórmula 1.
1: Mañana, Alejandro, vamos a ver una carrera trabada.
2: Yo pienso que mañana vamos a ver una carrera bastante bastante monótona, en el sentido de que, con este reglamento y los adelantamientos yo-yo, como se llama, que tiene más batería, lo pasa, después a la siguiente lo pasa de vuelta, que no son reales adelantamientos. A lo mejor vamos a ver algunos adelantamientos, a diferencia de los años anteriores en Hungría, pero no van a ser reales, en el sentido de que sostener el adelantamiento cuando uno consumió la batería es muy difícil. Pienso de que vamos a tener una carrera que al final se va a hacer una fila india, sin muchos amagos, y por eso es que de repente podemos, para los que somos tifosi, podemos celebrar otro triunfo de Ferrari, que este año ha estado bastante más competitiva. Lo otro importante es que, como es un circuito muy trabado, con mucha frenada, el tema del levantar el pie del acelerador en las rectas para regenerar batería no es tan relevante. Lo vimos la semana pasada en Spa, de que en la recta más importante los pilotos tenían que levantar sobre el final, porque si no se quedaban sin carga de batería para la siguiente. Aquí hay mucho frenaje, mucha recuperación de batería por lo mismo, y eso hace que puedan ir a fondo toda la vuelta, que va a ser una carrera en ese sentido más parecida a las de antes, en que los pilotos trataban de ir a fondo en todas partes.
1: Ahora, en estas batallas de compañeros, Alejandro, parece que en Mercedes está resuelto que es Antonelli el uno, parece que Norris sigue siendo más que Piastri en McLaren. Los resultados que nos da la largada de mañana, ¿puede provocar que el Monegasco le gane finalmente a Hamilton el puesto en Ferrari?
2: Lo que pasa es que Leclerc acaba hace 15 días de renovar un contrato multianual con Ferrari, por lo tanto eso es una demostración de la confianza que tiene Ferrari en él. Yo sé que él no se preocupa mucho de qué pasa con su compañero. Ahora, el que tiene que estar haciendo mérito es Hamilton, que termina su contrato a fines de este año, y así como venía, su renovación a lo mejor iba a ser más compleja. Este año ha andado muy bien, ha superado a Leclerc la mayoría de las veces, y por lo tanto el que tiene que jugarse es Hamilton, que está para renovar. Leclerc renovó creo que por 4 años, o sea, realmente no se aflige, tampoco le afecta que le gane o no le gane Hamilton, porque su contrato ya está vigente. Siempre hay un tema de ego entre los pilotos, y obviamente que Leclerc le quiere ganar en todo a Hamilton, pero como insisto, él ya está renovado, no influye tanto. Ahora Hamilton tuvo mala suerte, porque él debería estar en la posición de Leclerc y tener él la posibilidad de ganar la carrera. Mañana, largando quinto, salvo que Leclerc cometa un error o una falla mecánica, que Hamilton logre superar al Leclerc va a ser muy difícil.
1: Ahora, Alejandro, estas correcciones demoraron cerca de 3 horas, si bien entiendo. ¿Fue bien amonestado Hamilton o no?
2: Efectivamente, o sea, pero no es culpa de Hamilton. El problema es que aquí paga el pato el piloto, cuando la responsabilidad es del equipo. Él en estos autos, y como van embutidos adentro del halo y todos los dispositivos de seguridad, no ven prácticamente, y los espejos se ven malamente porque tienen los alerones atrás. Entonces son los pilotos, los ingenieros de pista, los que le avisan: ojo, que viene, que tú estás bajando velocidad para una vuelta de enfriamiento, y viene lanzado Piastri, ponte por la derecha, ponte por la izquierda. O sea, le avisan de afuera. Y aquí no le avisaron, y efectivamente molestó a Piastri. Es un hecho objetivo.
1: Ya.
2: El tema es que paga el pato el piloto, que no tuvo nada que ver, perdiendo 3 lugares en la grilla.
1: 9 de la mañana.
2: Es la única manera que les duela, porque la multa en plata a los equipos Fórmula 1 no le hacen ni mella.
1: No, pues plata hay. Lo que no hay siempre es gloria deportiva. Mañana a las 9, ¿no?
2: A las 9 de la carrera, sí, el horario típico de las carreras europeas. Sí.
1: Un abrazo grande, Alejandro. Muchas gracias por acompañarnos esta tarde.
2: Buenas noches.
1: Que esté muy bien.
2: Chao, chao.
1: Son las 11 de la noche con 21 minutos, entonces a las 9 de la mañana la grilla de largada la encabeza entonces McLaren con Lando Norris, lo sigue Ferrari con Charles Leclerc, tercer puesto también para McLaren con Oscar Piastri, cuarto larga Max Verstappen de Red Bull, quinto recién aparece Lewis Hamilton de Ferrari, amonestado lo decía Pepe, castigado en realidad lo decía Alejandro Schmauck, más atrás George Russell de Mercedes, y Antonelli larga en el séptimo lugar, también de Mercedes, es el líder del campeonato, el piloto italiano. A las 9 de la mañana entonces carrera ahí en Hungría. Nos vamos con música a la pausa.

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1: 11 de la noche con 25 minutos, la noticia deportiva seguramente de la semana y tal vez del año para muchos amantes del básquetbol es la llegada de LeBron James a Philadelphia 76ers, un equipo que hace rato no brilla en la NBA. Este año fue apeado de los playoffs de la Conferencia del Este, de la principal liga de básquetbol del mundo, por los campeones de New York Knicks, los barrieron 4-0 y eso provocó que decidieran empezar una reingeniería. Se mantiene Joel Embiid como la gran figura del equipo, llegó LeBron James para ir armando algo importante. Jaylen Brown, un jugador estrella también de la NBA, viene de los Boston Celtics, se une a este equipo y ahora ha firmado Cantivius Caldwell-Pope, que es un jugador veterano triplista, y esto convierte sin lugar a dudas a los 76ers de Filadelfia en uno de los candidatos a arrebatarle el título a los Knicks. Los Knicks que este año ganaron la final de la NBA frente a San Antonio Spurs. Equipo joven el de San Antonio, equipo joven también. Por otro lado, tiene el conjunto de los Grizzlies en el sector oeste de esta conferencia, mientras que en el este se están llenando de veteranos con la opción de pelear campeonatos. Los Sixers seguramente van a ser no solamente candidatos, van a ser por supuesto también motivo de impacto durante la NBA. Fíjese que es tan importante lo de LeBron James en dicha liga, que habitualmente el calendario del campeonato uno lo conoce 2-3 meses antes del inicio del torneo, y acá la NBA decidió esperar dónde iba a firmar LeBron James para determinar el calendario, básicamente para ir viendo cuáles son los partidos que se televisan para todo el mundo, no solamente a través de la aplicación de la NBA. Ahora ya con LeBron James, con el futuro resuelto en los 76ers, ganando un sueldo bajo para lo que es la carrera de un jugador como LeBron James. Estamos hablando de 4 millones de dólares que en la NBA, digamos, lo ganan muchos. LeBron James pudo haber extendido su contrato en los Lakers cobrando 50 millones de dólares y prefirió ir a buscar gloria deportiva en lugar de llenarse los bolsillos con, comillas, apenas 4 millones de dólares ahí en los Sixers. Es un dineral, pero digamos que para lo que pagan los deportes colectivos en Estados Unidos, increíblemente no es tanta plata. Es tal vez la gran noticia deportiva en cuanto a fichaje, digamos, que va a presentar el mundo deportivo durante esta temporada. Estamos a la espera de lo que pasa con el fútbol europeo. Hemos visto que en Argentina, por ejemplo, se han reforzado los equipos. Llegó Ángel Correa a River, un jugador que 15 millones de dólares pagó River, y yo por eso criticaba hace un rato a los dirigentes del fútbol chileno, que son capaces de traer jugadores de nivel, de categoría. Veíamos lo de la Católica sin refuerzos, veíamos lo de Colo-Colo con Bocilla, que llega a última hora, afortunadamente, para el arco de Colo-Colo, postergando al portero Maurelia, que venía jugando bien por lo demás, el arquero de Colo-Colo. Y lo de la U, yo les decía, dedicado a cualquier cosa menos al club, dedicado a zafar de la cárcel en lugar de dedicarse a un club de fútbol. Increíble lo que pasa en el fútbol nacional. Son las 11 con 28 minutos, hacemos la pausa y seguimos con la hora del deporte.
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0: audio que ustedes escuchan es el de una grabación de unos camioneros españoles que vieron y grabaron cuando un Concorde francés despegó el 25 de julio del año 2000 y se estrelló despegando del aeropuerto de París. Era el aeropuerto Charles de Gaulle, de la capital francesa. El avión Concorde esperaba en la pista para despegar a Nueva York. La nave de Air France era la supersónica más famosa y segura del mundo y llevaba 109 personas a bordo. Antes de despegar, se le informó al capitán que había una falla en el motor 2 de la ala izquierda, pero el personal de tierra lo reparó y el Concorde entonces se dirigió a la pista para despegar. Minutos después, el avión comenzó a acelerar por la pista. Todo parecía normal hasta que alcanzó los 325 kilómetros por hora. En ese momento, el ala izquierda se incendió. El capitán no alcanzó, no pudo ver las llamas. Y lo único que supo, en el momento crucial del despegue, es que los motores 1 y 2 estaban perdiendo potencia. Segundo después, el controlador de la torre divisó fuego en una ala del avión y le informó al capitán que una ala se estaba incendiando. La pista donde estaba despegando el Concorde tiene 4 kilómetros de longitud. El avión no pudo abortar el despegue, ya que necesita 3 kilómetros para detenerse y solo le quedaban 2 kilómetros de pista. El avión entonces despegó con llamas en las alas y cruzó a baja altura la supercarretera vecina donde este camión con estos españoles estaban grabando ya la escena. El capitán pretendía tratar de aterrizar en el aeropuerto más cercano, el Le Bourget, pero el Concorde comenzó a perder altura y se fue directo a la comunidad parisina de Gonesse. El ala izquierda, con el calor, comenzó a fundirse y el avión inició un viraje que era un viraje de desplome. Pese a los esfuerzos, el vuelo se estrelló en un hotel de Gonesse. Las 109 personas a bordo murieron y también perecieron 4 personas del hotel. El avión alcanzó a volar durante 120 segundos antes de estrellarse. Aunque fue el único accidente ocurrido a un avión Concorde, también el récord de seguridad de esa nave se destruyó con este accidente, terminando con el impecable historial de la famosa aeronave supersónica. Y se descubrió, después de la investigación, que la causa no tuvo que ver con el Concorde. 5 minutos antes, un avión DC-10 de la Continental Airlines había despegado la misma pista. En el proceso, un trozo de metal de 43 centímetros de su motor izquierdo se desprendió y cayó sobre la pista. Cuando el Concorde aceleró, recordemos, hasta 325 kilómetros por hora, una de sus llantas, una de sus ruedas, golpeó ese trozo de metal. La llanta explotó y arrojó un pedazo de caucho, de hule, de 4,5 kilos que golpeó con la fuerza de una tonelada en el ala. Las alas del avión solo están diseñadas para resistir el golpe de un objeto de un kilo a 300 kilómetros por hora. Y ese trozo de goma provocó el accidente. Otro desecho de ese metal de ese otro avión cortó los cables del tren de aterrizaje izquierdo, trabándolo. Los cables fueron los que crearon chispas que encendieron el combustible, comenzando un incendio a más de 1000 grados Celsius de temperatura que provocó este accidente del avión Concorde el 25 de julio del año 2000.
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1: 11 de la noche con 40 minutos, faltan 20 minutitos para la medianoche. Hasta esa hora estamos acompañándolos, ya viene el trasnoche, después por supuesto acá en la radio. Yo hace un rato les daba los resultados del fútbol chileno, les comentaba ese 3-3 ahí en Talcahuano, entre Huachipato y Cobresal, un partido, yo les decía, se terminó jugando en la penumbra, prácticamente mucha niebla sobre el recinto del estadio Huachipato Cup, ahí en Talcahuano. Pero se me fue darles un datito, se fue expulsado un jugador de Huachipato, apellido Altés, un muchacho que viene del fútbol uruguayo, como tantos que vienen a Huachipato, extrañamente del fútbol uruguayo, habitualmente del mismo club, Montevideo City Torque. La triangulación de clubes que tiene Victoriano Salas, dueño de Huachipato, de la U, de Montevideo City Torque, está metido en fútbol peruano, la multipropiedad. Bueno, el tema es que el chico Altés se fue expulsado por pegarle un cabezazo al árbitro. Le pueden caer hasta 50 fechas de castigo. Ahora, viendo la imagen, debo decirles que el árbitro, el que empezó la pelea fue el árbitro, Héctor Jona. Se le va encima al jugador de Huachipato, le echa el cuerpo encima al futbolista, y el jugador reacciona con un cabezazo en la frente del árbitro. Un cabezazo chico, pero cabezazo al fin y al cabo. Es una agresión en contra del árbitro. Seguramente el muchacho se va a comer una sanción importante. Ahora hay que ver qué pasa con el árbitro. Son buenos para defenderse entre ellos. Yo me imagino que al árbitro también le va a caer una sanción importante. Porque, si bien es cierto, no hay un golpe del árbitro en contra del futbolista, lo provoca. Lo provoca arteramente. Y cobardemente, además. Que el árbitro tiene todo el poder, el futbolista no. El futbolista reacciona mal, por supuesto que reacciona mal. Pero cuando el árbitro provoca, debiera ser tan castigado como el jugador. Debiera ser tan sacado de la cancha como fue expulsado el futbolista. Si el muchacho reacciona a un contacto físico del árbitro con él, en medio de una discusión, con todo lo que implica estar jugando ahí, lo que el deportista llama la calentura del partido, bueno. Futbolista reaccionó, puede ocurrir, digamos. No está bien que ocurra, pero ocurre muchas veces en el calor de la discusión, y el árbitro la sacó pelá. Terminó el partido como si nada. Seguramente, como el fútbol chileno está en la pudrición máxima, no va a recibir ni media fecha de castigo el árbitro, mientras que el jugador le van a caer todas las penas encima. Insisto, hasta 50 partidos puede recibir un jugador que agrede a un árbitro. Ya pasó con un futbolista hace años que jugaba en Arica, claro, le pega un combo, deja noqueado al árbitro, le tiraron 50 fechas. No creo que llegue a eso, a esto, pero dentro del reglamento, digamos, puede ocurrir. No creo que llegue a 50, pero le pueden caer 10, 12 fechas sin problema al chico Altés, entonces futbolista de Huachipato, por esta agresión leve, pero agresión al fin y al cabo en contra de Héctor Jona, que, insisto, fue quien provocó la pelea. Y al provocador no le pasó absolutamente nada hasta ahora. Veremos qué pasa con el Tribunal de Disciplina. El Tribunal de Disciplina, que también... No nos olvidemos que el Tribunal de Honor del fútbol chileno lo presidió durante 10 años Luis Hermosilla. Tal cual. El mismo, el que está preso. Está en su casa, digamos, pero preso, una medida alternativa. Presidente del Tribunal de Honor del fútbol chileno, sí. Tal cual. Fútbol chileno, que le hemos dicho 500 veces. Tiene gente investigando narcotráfico adentro. Como dueños de club, el dueño de O'Higgins tuvo que ir de México porque estaba investigando por narco. Al señor Bragarnik, que además tiene interés en La Calera, tiene interés en el Audax. Ese nivel de dirigente estamos importando en el fútbol chileno. Yo ya les he contado el palo blanco de la UPU. Michael Clark. Lo formalizan el próximo jueves por estafa. Estafa, yo digo, al menos a 200 familias, porque son 200 las que mantuvieron la querella. Como perdieron toda la plata, hay familias que no se pueden querellar porque no tienen el dinero para pagarle a un abogado. Perdieron todo su ahorro. En el caso Sartor. que la Fiscalía Nacional Económica ha determinado que es una estafa, digamos, ahora viene la lista penal. Que con esta nueva ley de delitos económicos puede perfectamente terminar con penas de cárcel para quienes cometen este tipo de delitos. Que en este caso termina siendo más deleznable porque estamos hablando de los fondos provisionales o de los ahorros de familias enteras que se quedaron sin nada. Familias a las que se les dijo, inviertan con nosotros, y mientras invertían con ellos, ellos compraban un club de fútbol que no es ningún buen negocio. El negocio solamente va al dueño, para Victoriano Cerda, que hizo todos los negocios del mundo, puso 8 millones de dólares para comprar a la U, y pagó la inversión comprando jugadores de su otro club, de Huachipato. La inversión le salió casi costo cero. Ha habido dirigentes de la U que han dicho, pagamos sobrepeso constantemente por futbolistas de Huachipato, futbolistas con poquita calidad. Se pagó por un arquero, por Castellón, $1.200.000 por la mitad del pase. Con $1.200.000 te trae un arquero de nivel. Pagaron $1.100.000 por Ignacio Tapia, un zaguero central que no vale $1.100.000, valía $300.000. $200.000, ya 300, le regalo 300. Pero como había que pagar la inversión de Victoriano Cerda, se pagaban estos sobreprecios para que el niño le saliera casi gratis comprar a uno de los clubes más importantes del fútbol chileno. Entonces, cuando la gente después se pregunta por qué la selección, imposible. Imposible. Pues vemos que dentro de la misma dirigencia de la U hay un dirigente, apellido Marín, Aldo Marín, que tenía trato con un narcotraficante. Eso está acreditado en un reportaje. Está el video del hombre conversando con un narcotraficante que además era líder de la barra. No, el estado del fútbol chileno calamitoso. Oiga, son las 11 de la noche con 46 minutos. Seguimos con música acá en la hora del deporte.

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1: 11 de la noche con 51 minutos. Les recordamos que mañana estamos desde el Estadio Bicentenario Municipal de La Florida a contar de las 5 de la tarde con el duelo entre el Audax y la U. Esta U que con todos sus problemas dirigenciales, digamos, no son problemas simples, son problemas básicamente delictuales, están igualmente intentando dar casa a la Católica en el segundo puesto de la tabla de ubicaciones para quedar a 12 unidades del líder Colo-Colo. Surgió el rumor de que Alexis Sánchez. ¿Ustedes creen que Alexis Sánchez es tonto? Se venía a meter este lodazal que tiene la Universidad de Chile hoy día dentro. No, Alexis Sánchez está por otra cosa. Me encantaría ver a Alexis Sánchez jugando en Chile. Yo soy hincha de la U, así que más en la U. Pero ¿qué se va a venir a manchar con la gente que dirige la U hoy día? No, ni una posibilidad. El hincha se ilusiona, claro, porque los dirigentes, con tal de meter cortinas de humo, para que no se hable de Michael Clark, ni de Victoriano Cerda, ni de Patricio Kibilinski, inventan cosas. Pues cada vez que había problemas, cada vez que salía un delito nuevo, inventaban el estadio. Ahora ya como el circo del estadio se les cayó, están inventando a Alexis Sánchez. Bueno, mañana a las 5 de la tarde vamos a estar con la U, con Audax, que además está complicado en la tabla de ubicaciones, muy mal, está en la parte baja, obligado a ganar, y vendió tal vez a su mejor jugador del fútbol paraguayo, lo vendió a Olimpia, a Esteban Matus, el lateral izquierdo, que en algún minuto incluso había prácticamente firmado a la U. Un problema ahí con el pase del Tucu Contreras al fútbol brasileño. El chico que juega, el zurdito que tenía la U. Sepúlveda. Y no pudo llegar porque finalmente Sepúlveda se quedó en la U. Matus volvió al Audax. Sepúlveda finalmente terminó en Lanús. Y Matus con las ganas de jugar en la Universidad de Chile. Bueno, hoy día se va un grande del continente, se va a Olimpia de Paraguay. A tener ojo con ese chico, que puede ser perfectamente opción como lateral izquierdo en la selección chilena, siempre y cuando ande bien en el fútbol paraguayo, en este Olimpia, que anda además también a los tumbos en cuanto a deuda. Es un equipo muy endeudado, con mucho problema económico en Paraguay, pero que tiene un técnico conocido, el Vitamina Sánchez, que se llevó finalmente entonces a Esteban Matus al fútbol paraguayo. Mañana a las 5 de la tarde entonces estamos ahí en la Florida. Nosotros nos despedimos de la hora del deporte. Los dejo con música y ya viene el Trasnoche aquí en la radio.

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5: Buenos días, comenzamos un nuevo día con nuestra música chilena, como siempre, junto a Rolando Alarcón. Mi abuela bailó cerilla aquí en la radio. Abuela bailó cerilla.

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3: El homicidio con arma de fuego se registró la tarde de este sábado al interior de un CITE en la comuna de Independencia. Una colisión múltiple dejó un muerto y tres heridos graves en la ruta que une Talca con San Clemente en la región del Maule. La región del Biobío recibe un nuevo sistema frontal con precipitaciones, trombas marinas y vientos que superarán los 100 kilómetros por hora. El Ministerio Público inició la búsqueda de cuatro personas que permanecen desaparecidas tras el paso del temporal por la región de Coquimbo. Por abuso sexual fue destituido y detenido el ahora ex seremi de salud de Magallanes, Fabián Barrientos. Con amplio despliegue policial, este sábado se inició la primera etapa del desalojo del sector Cerro Chuño en Arica. El exalcalde de Paillaco, Miguel Ángel Carrasco, declarará ante la PDI acusado por delitos económicos durante su administración. La Fundación Libera respondió a las críticas del mundo político y empresarial y aseguró que el gobierno no actuó a tiempo para evitar el alza de aranceles impuesta por Estados Unidos. Polémica ha generado la decisión del Ejecutivo de remover al subsecretario de Hacienda tras un test de droga positivo. Distintos expertos creen que se debió haber esperado el contraexamen. Reparos surgieron desde el Congreso con respecto a la tramitación del proyecto de ley que regula el uso de la fuerza de las policías. Según diversos parlamentarios, podría entrar en conflicto con la ya vigente ley Naim Retamal. En el exterior, el ejército de Estados Unidos interrumpió casi 14 días consecutivos de bombardeos a Irán, mientras el presidente Donald Trump espera avances de una solución diplomática a la reescalada del conflicto. Al menos una persona murió y otras 16 resultaron heridas en Berlín durante la fiesta del orgullo LGBTI, tras un atropello múltiple con un vehículo cuyo conductor se dio a la fuga. En los deportes, Universidad Católica rescató un empate a 3 goles frente a Deportes La Serena y se aleja del líder del torneo nacional, Colo-Colo. Y el portero caboverdeano Bocinha llegará el martes próximo a Santiago para realizarse los exámenes médicos y sumarse al plantel de Colo-Colo.
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0: 12 de la noche, 5 minutos.
3: ¿Cómo están ustedes? Muy buenos días. Bienvenidos a Radiograma en esta edición de día domingo 26 de julio. Saludamos a las 43 estaciones de Bio Bio, la radio, que se conectan a esta hora de la madrugada con las informaciones, con las noticias más importantes, las noticias más relevantes del país y del mundo. Tenemos dos vías de contacto para que usted se comunique con nosotros, el más 569-9200-7888, que es nuestro WhatsApp, donde estamos esperando sus mensajes de voz, mensajes de texto, además de videos e imágenes. Si usted nos quiere llamar, la línea gratuita está disponible para nosotros, para ustedes. 800-810-810. 800-810-810. Llamada gratuita sin costo alguno desde distintas partes de nuestro país cuando usted nos quiera llamar. Pero para los mensajes de voz, de texto, videos e imágenes, está disponible el más 569-9200-7888. Con esta invitación, entonces, comenzamos con la revisión de las noticias que han acontecido en las últimas horas en nuestro país y en el exterior. A partir de este momento, les entregamos información independiente.
0: 12 de la noche, 6 minutos.
3: Tal como se lo habíamos adelantado a nuestros titulares, trombas marinas, precipitaciones y vientos que bordearían los 111 kilómetros por hora proyectó la Armada en medio de 2 avisos de mal tiempo y otro de temporal para la región del Biobío, vigentes hasta el próximo lunes. El sistema frontal se caracterizará por mucha inestabilidad en el sector costero y la probabilidad de granizos y tormentas eléctricas. Los detalles los tiene José Manuel Lagos desde Radio Biobío en Concepción.
4: Los efectos del sistema frontal se traducirán en vientos que podrían bordear los 111 kilómetros por hora, marejadas con rompientes en borde costero y la caída de 80 milímetros de lluvia en el Biobío. A ello se suma un aviso especial de trombas marinas y que incluso afectarían a regiones como el Maule. Así lo señaló el capitán de corbeta Gonzalo Bertolotto, jefe del Centro Zonal de Meteorología Marina de Talcahuano.
5: Tenemos vigente dos avisos de mal tiempo y temporal. Además, tenemos vigente un aviso de probabilidad de la ocurrencia de nubes convectivas asociadas a trombas marinas desde la región del Maule a la región de Los Ríos.
4: Desde el Servicio Nacional de Prevención y Respuestas ante Desastres, su director regional, Alejandro Sandoval, indicó que el sistema frontal podría extenderse hasta el próximo lunes. Por ello, el llamado a evitar situaciones de riesgo, dada la posibilidad de voladura de techumbres, teniendo en cuenta que durante los últimos días, en la zona centro-sur del país, se reportaron lesionados e incluso una persona fallecida por subir al techo de una vivienda en medio de labores de limpieza. Las autoridades anticiparon que producto del anterior habrá mucha inestabilidad en el sector costero del Biobío e incluso podrían registrarse tormentas eléctricas. Desde la Dirección General de Aguas se encontrarán monitoreando el comportamiento de los ríos ante el aumento de sus caudales.
0: 12 de la noche, 7 minutos.
3: En el centro norte de nuestro país, la Brigada de Homicidios de la PDI y el Ministerio Público de La Serena iniciaron la búsqueda de 4 personas desaparecidas post-temporal. En tanto, otras 16 ya han sido ubicadas por la policía. Los detalles desde Radio Bio Bio en la ciudad con Gonzalo Meri.
6: 4 personas desaparecidas y 7 fallecidos es el registro post-temporal en la región de Coquimbo, lo que ha sido asumido por el Ministerio Público, quien ha ordenado a la Policía de Investigaciones iniciar su búsqueda. Patricio Cooper, fiscal regional, informó que hasta el instante la policía ha resuelto la ubicación de 16 personas que habían sido denunciadas como desaparecidas, quedando solo 4 de ellos por ubicar. Cooper informó que se recibieron recursos especiales desde el nivel central, los cuales ya han comenzado a ser aplicados para la búsqueda de estas personas. Agregó que todos los casos fueron agrupados en un solo rol de causa para facilitar el desarrollo del trabajo investigativo. La Policía de Investigaciones, a través de la Brigada de Homicidios, ya comenzó a trabajar en el lugar donde fueron vistas estas personas por última vez. En La Serena, Bio Bio, la radio.
0: 12 de la noche, 9 minutos.
3: El gobierno mantiene su despliegue en las zonas afectadas por el sistema frontal mientras las labores comienzan a concentrarse en recuperar completamente la conectividad y los servicios básicos. En paralelo, comienza una nueva etapa, una segunda etapa, mejor dicho, marcada por el desafío de financiar la reconstrucción. Los detalles en el informe de Valentina Obrecki.
7: Tras los daños provocados por el sistema frontal en el norte del país, los equipos continúan desplegados para recuperar caminos y servicios básicos, por lo que uno de los principales avances fue la reapertura de la ruta 5 entre La Serena y Copiapó, que volvió a permitir el tránsito en ambos sentidos, aunque con restricciones horarias, mientras continúan las labores en distintos puntos. En ese escenario, el viceministro de Obras Públicas y Transportes, Luis de Granch, aseguró que todavía se encuentran en una situación de emergencia y que los equipos trabajan permanentemente en terreno y valoró los avances alcanzados durante los últimos días en la región de Coquimbo.
8: Y esta es una situación de emergencia en que como Estado se refleja la importancia de estar en los territorios. Estamos trabajando sin cansancio para acercarnos al objetivo de recuperar la normalidad y enfrentar los desafíos futuros que se vienen. Hemos recuperado el agua potable en Ovalle, en la conurbación de la región de Coquimbo, ya hemos avanzado.
7: Mientras tanto, Hacienda activó el Fondo Nacional de Reconstrucción para canalizar donaciones destinadas a recuperar infraestructura y equipamiento, porque solo en La Serena se estima un costo cercano a 50 millones de dólares, mientras que a nivel regional la reconstrucción podría alcanzar 500 millones.
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3: Seguimos con más información a esta hora y les contamos que tras ser detenido en el marco de una investigación por un presunto delito sexual, el Seremi de Salud de Magallanes, Fabián Barrientos, dejó su cargo luego de que el Ministerio de Salud solicitara su renuncia. El ex Seremi quedó a disposición de la justicia y este domingo enfrentará su control de detención. Los detalles desde Radio Bio Bio en Punta Arenas con Alex Miralles.
9: Durante este sábado se conoció la detención por parte de carabineros del secretario regional ministerial de salud de la región de Magallanes, Fabián Barrientos Andrade. En esas circunstancias, desde el Ministerio de Salud emitieron un comunicado público señalando que se informa que se solicitó la renuncia del seremi de salud de Magallanes, Fabián Barrientos. Se ha informado que hay una investigación por parte del Ministerio Público y esta decisión busca resguardar el adecuado funcionamiento de la institución, garantizar que el desarrollo de la investigación se realice con toda independencia y transparencia, indica el comunicado. Esto también fue confirmado por la delegada presidencial de la región de Magallanes, Erika Farías.
10: Las denuncias son hechos de gravedad y por eso nosotros como gobierno decidimos solicitar la renuncia inmediatamente. La ex autoridad en este momento se encuentra detenida.
9: Hasta ahora no se conocen detalles de la detención del ex seremi de salud de Magallanes, pero sí que pasará a control de detención durante este domingo por un delito sexual, por lo que se está a la espera entonces de lo que se resuelva en el juzgado de garantía. En Punta Arenas, Bío, la radio.
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0: 12 de la noche, 12 minutos.
3: Este sábado se inició la primera etapa del desalojo del sector Cerro Chuño, esto es en Arica, que contempla la intervención de más de 200 viviendas. Los detalles desde Radio Biobío en esa ciudad con Andrés Bravo.
11: Efectivamente, se dio inicio al desalojo administrativo de 215 viviendas en el sector de Cerro Chuño. Además, se realizará el cierre perimetral del sector, la desratización y posteriormente la demolición de los inmuebles. Este procedimiento se desarrolló con la presencia del subsecretario del Interior, Máximo Pavés, quien llegó al sector y entregó también lo que respecta a declaraciones sobre este desalojo.
12: Este es un operativo que busca proteger la vida y la salud de las personas. Ha sido utilizado por asociaciones criminales, que ha sido un lugar para el tráfico de drogas, el acopio de armas, las casas de tortura y los entierros clandestinos.
11: Esta corresponde a la primera etapa del proyecto de erradicación y demolición de Cerro Chuño, recordando que son más de 700 viviendas que serán intervenidas, consolidando uno de los proyectos de recuperación urbana, sanitaria y de seguridad más relevante para la región. En Arica, Bío Bío, la radio.
0: 12 de la noche, 14 minutos.
3: A balazos fue asesinado un ciudadano extranjero al interior de un cité de la comuna de Independencia. Una segunda víctima se mantiene internado fuera de riesgo vital en un centro asistencial. Tenemos los detalles con Jorge Villegas.
13: La tarde de ayer, a eso de las 15 horas, personas no identificadas ingresaron a un CITE ubicado en la avenida Fermín Vivaceta de la comuna de Independencia y efectuaron varios disparos en contra de dos ciudadanos extranjeros que residían en el lugar. A consecuencia del ataque, uno de ellos murió en el mismo sitio, en tanto la otra víctima permanece hospitalizada en un centro asistencial fuera de riesgo vital. Según antecedentes preliminares, el hecho estaría relacionado con una deuda de arriendo, hipótesis que las diligencias de equipos especializados de la Policía de Investigaciones deberán confirmar o bien descartar. Así lo confirmó el comisario Juan Serené de la Brigada de Homicidios Centro Norte de la Policía de Investigaciones.
14: En base a declaraciones de testigos que hemos obtenido preliminarmente, da cuenta en un primer término de conflictos que podrían tener relación con deudas por arriendo del CITE. No obstante, es información que estamos tratando de confirmar.
13: La Brigada de Homicidios Centro Norte de la Policía de Investigaciones indaga las circunstancias y dinámica exacta del hecho, así como también dilucidar la cantidad de atacantes, identificarlos y ubicarlos.
0: 12 de la noche, 15 minutos.
3: Vamos con más noticias y a esta hora les contamos que el exalcalde de Paillaco, Miguel Ángel Carrasco, declarará ante la PDI por la investigación por delitos económicos durante su administración, descartando que se hayan cometido ilícitos en su periodo como jefe comunal. El municipio, en tanto, se querellará para formar parte de las indagatorias. Más detalles con Nicolás Silva desde Radio Bío Bío en Valdivia.
15: Detectives de la Brigada de Lavado de Activos de la PDI se presentaron en la municipalidad de Paillaco el jueves en la mañana, luego de recibir autorización judicial para allanar las oficinas de Secplan, el Departamento de Finanzas y alrededor de 15 domicilios. Miguel Ángel Carrasco era el alcalde en el periodo investigado. En conversación con la radio, la ex autoridad señaló que, de acuerdo a los antecedentes que él maneja, no se habrían cometido delitos durante su administración. Carrasco confirmó que declarará ante la PDI por la investigación que apunta a su gestión municipal.
16: Voy a declarar a la PDI el día lunes a las 8:30. Existen informes de control, existen auditorías externas donde, desde el punto de vista administrativo, todo se hizo bien. Desde los antecedentes que yo tengo, es que yo no tengo conocimiento de que haya existido un delito.
15: El actual alcalde de Paillaco, Cristian Navarrete, confirmó que se querellarán para hacerse parte de la investigación.
17: Se debe llegar hasta las últimas consecuencias. Entonces, si avanzamos en este proceso, vamos a reunir los antecedentes necesarios para presentar una querella y ser parte también de esta investigación.
15: Navarrete señaló que también fue citado a declarar en su calidad de ex concejal de la comuna durante el periodo investigado.
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18: 12 de la noche, 17 minutos.
3: En otras noticias, y abordando los efectos que ha generado este anuncio por parte de Estados Unidos de colocar o de imponer un arancel de 12,5% a productos chilenos, el gobierno confirmó que ya negocia con el país del norte de América para intentar excluir a los productos nacionales de este impuesto. En paralelo, continúa la controversia por el rol de las organizaciones que denunciaron presuntas falencias de Chile para combatir el trabajo forzoso. Los detalles con Sebastián Cornejo.
19: Siguen las reacciones tras la decisión de Washington de elevar de 10 a 12,5% los aranceles a parte de las importaciones chilenas. La medida abrió un debate luego de que las ONG Fundación Libera y Ecoceanos participaran en audiencias de la Autoridad Comercial Estadounidense donde denunciaron falencias en la prevención del trabajo forzoso. Desde el mundo empresarial surgieron críticas contra ambas organizaciones. El diputado republicano, integrante de la Comisión de Relaciones Exteriores, Stefan Schubert, calificó la medida como desproporcionada y lamentó que la actuación de organizaciones chilenas haya contribuido al proceso que derivó en el aumento de aranceles. Frente a la presidenta de Fundación Libera, Carolina Rudnick, aseguró que nunca solicitaron sanciones contra Chile y afirmó que el gobierno conocía desde el año pasado las observaciones formuladas por Estados Unidos.
20: Es muy lamentable que haya surgido por una denuncia de dos ONG chilenas. Claramente responde a un cierto sector y yo creo que es bueno que den explicaciones de cuál es la finalidad de buscar de esta forma perjudicar las exportaciones de nuestro país.
21: Esta situación efectivamente está mal enfocada en primer lugar porque nosotros no solicitamos aranceles a Estados Unidos. Los países que quedaron en el 10 ni siquiera tuvieron que sacar la ley.
19: En paralelo, la subsecretaria de Relaciones Económicas Internacionales, Paula Esteves, reconoció que el escenario lo veían venir y confirmó que Chile ya inició negociaciones para intentar excluir del gravamen a productos como salmones, frutas y vinos.
3: Expertos en transparencia afirmaron que la decisión de desvincular de su cargo al ahora ex subsecretario de Hacienda Juan Pablo Rodríguez fue apresurada, sobre todo por el margen de error que tienen los exámenes de consumo de estupefacientes. Josefa Chiamaro nos cuenta más.
22: El gobierno del presidente José Antonio Kast definió desde un inicio una postura clara frente al consumo de drogas. En esa línea, al comienzo de su mandato, se aplicó un test de drogas, específicamente uno de pelo. Hoy es justamente este examen el que vuelve a generar complicaciones para el Ejecutivo. El ahora ex subsecretario de Hacienda, Juan Pablo Rodríguez, presentó su renuncia luego de que su test arrojara positivo. En ese contexto, el criterio adoptado por La Moneda ha sido consistente y sin excepción alguna, esto pese a que Rodríguez negó de manera tajante ser consumidor de drogas. Asimismo, es relevante señalar que el test de pelo permite detectar consumo crónico de estupefacientes. Por su parte, la decisión del gobierno de solicitar la renuncia inmediata ha generado ciertas controversias. Así lo señalaron Francisco Leturia y Alberto Prech, ambos expertos en transparencia.
23: Despedir a un funcionario leal en forma infamante por un test de drogas que sabemos que tiene márgenes de error y puede ser refutado, además de ser injusto y temerario, es muy costoso económicamente.
24: Cuando los gobiernos establecen un determinado estándar, ese estándar debe cumplirse. Cuando este gobierno era oposición, era muy elevado en estas materias.
22: Con todo, resta ver cuál será el plan de acción del Ejecutivo para próximos casos y en la eventualidad de que el contraexamen de Rodríguez resulte negativo.
18: 12 de la noche, 20 minutos.
3: El gobierno firmó el viernes una serie de indicaciones para fortalecer la carrera de carabineros. En tanto, se espera que el miércoles 5 de agosto inicien los trabajos de la comisión mixta encargada de revisar la iniciativa de reglas de uso de la fuerza. Un proyecto que, según algunos parlamentarios, podría entrar en contradicciones con la ya aprobada ley Naín Retamal. Los detalles nos entrega Benjamín Zamorano.
2: El gobierno suscribió el pasado viernes un conjunto de indicaciones destinadas a fortalecer los incentivos y la carrera funcionaria de carabineros. La medida forma parte de la agenda de seguridad impulsada por el presidente José Antonio Kast, la que también considera iniciativas como el proyecto de reglas de uso de la fuerza. Sin embargo, se ha armado un gran debate en cuanto a la complementariedad y contradicciones en las que podría entrar este último proyecto con la ley Naín Retamal. Al respecto, el senador del PS y miembro de la Comisión de Seguridad, Juan Luis Castro, defendió que no se tratarían de normas incompatibles.
4: La ley Naín Retamal y la ley próxima de reglamento de uso de la fuerza no son contradictorias. Al revés, pueden estar perfectamente sincronizadas en la medida que las reglas del uso de la fuerza, que están ahora en comisión mixta, avancen para determinar gradualidad.
2: Y es que el miércoles 5 de agosto deberían iniciar los trabajos de la comisión mixta sobre uso de la fuerza para tramitar esta iniciativa que lleva 15 meses detenida. Además, el gobierno tendría planificado presentar una serie de indicaciones para resolver diferencias específicas de esta iniciativa, las que deberán ser resueltas por el presidente de esta instancia.
18: 12 de la noche, 22 minutos.
3: El Ejecutivo buscará obtener el respaldo necesario para aprobar el proyecto de la mega reforma luego de la suspensión a última hora, recordemos, de la votación por la compensación de fondos municipales. Más información con Fernando Ríos.
5: Para el 4 de agosto, en la sala del Senado quedó fijada la votación del Plan de Reconstrucción Nacional, una de las iniciativas más importantes del gobierno de José Antonio Kast. La definición de esa fecha se produce después de un inesperado tropiezo, y es que el Ejecutivo decidió bajar al último minuto la votación del informe sobre el mecanismo de compensación a los municipios, citando falta de quórum, lo que fue calificado por algunos como un bochorno del gobierno. En ese sentido, el voto de los representantes de la UDI e independientes son clave para que la mega reforma sortee su último obstáculo. Entre ellos está el senador Matías Walker, que solicitó incorporar a la iniciativa la reconstrucción de la región de Coquimbo, golpeada por el reciente sistema frontal.
6: El gobierno ya anunció que va a ingresar un veto por la prohibición del anatocismo, por el tema de los intereses. Espero que de la misma manera se considere el interés de la región de Coquimbo de tener su propia reconstrucción.
5: Así, la incertidumbre sobre el resultado final de esta reforma clave se mantiene instalada en el Congreso, mientras el Ejecutivo mueve sus fichas para obtener el respaldo necesario en la jornada decisiva.
18: 12 de la noche, 23 minutos.
3: El Partido Nacional Libertario y el Partido de la Gente endurecieron su posición frente al gobierno, mientras los libertarios condicionan su respaldo al avance de proyectos que consideran prioritarios. El PDG aseguró que hoy tiene un papel decisivo en las negociaciones del Congreso. Dominga Hernández nos cuenta más.
8: De cara a la votación de la mega reforma, la fragmentación del Congreso volvió a dar protagonismo a bancadas que hoy pueden inclinar la balanza. Sin mayoría propia, el gobierno necesita construir acuerdos para sacar adelante las reformas que siguen en trámite. En ese escenario, el Partido Nacional Libertario condicionó su respaldo a avances en proyectos como el indulto para uniformados vinculados a causas del estallido social y la iniciativa Escucha tu Corazón. La diputada Sandra Parisi del Partido de la Gente, en tanto, aseguró que la tienda mantiene un rol decisivo en el Congreso, aunque reconoció conversaciones con el Ejecutivo, descartó acuerdos políticos permanentes y reiteró que evaluará cada iniciativa según su contenido.
25: Que el PDG seguirá evaluando cada proyecto por su mérito. No ponemos condiciones políticas ni negociamos nuestros votos. En un Congreso donde ninguna fuerza política tiene mayoría por sí sola, el diálogo y el respeto no son una opción, son una necesidad.
8: Así, el Ejecutivo enfrentará un segundo semestre legislativo marcado por la necesidad de negociar con distintas bancadas para reunir los votos que le permitan aprobar su agenda.
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18: 12 de la noche, 25 minutos.
3: El ejército de Estados Unidos interrumpió casi 14 días consecutivos de bombardeos a Irán, mientras que el presidente Donald Trump espera avances de una solución diplomática a la reescalada del conflicto, según informaron este sábado medios estadounidenses e israelíes. Trump ordenó a las Fuerzas Armadas estadounidenses no ejecutar nuevos ataques el viernes, tras casi dos semanas de agresiones diarias, para dar mayor paso a la diplomacia, reportó Axios con base en dos fuentes anónimas cercanas a la decisión. En tanto, un funcionario de Israel declaró a la Corporación de Radiodifusión Israelí CAN que el gobierno de ese país estaba preparándose para un poderoso bombardeo de Estados Unidos la pasada noche, pero que Trump lo postergó para dar a los iraníes otra oportunidad de volver a la mesa de negociación. Las informaciones coinciden con una declaración del ministro de Sanidad de Irán, Hossein Kimanpour, quien señaló en sus redes sociales que afortunadamente no se registró ningún ataque la última noche. Y al menos una persona murió y otras 16 resultaron heridas este sábado durante la fiesta del Día del Orgullo LGBTI en un atropello múltiple con un vehículo cuyo conductor se dio a la fuga tras dejar el coche que utilizó contra los participantes del evento celebrado en el centro de Berlín. Por el momento hablamos de 17 directamente afectados y uno de ellos murió tras los intentos de reanimarlo, explicó Florian Natt, portavoz de la policía de Berlín. Tenemos varias personas heridas de gravedad por cuya vida se teme, abundó. Además, otro portavoz de la policía de Berlín explicó que sobre las 22 horas, 20 horas tiempo universal, un coche entró en el Tiergarten desde la Lenetrasse, hiriendo a varias personas, algo que tras las autoridades buscan un posible sospechoso o posibles sospechosos responsables del atropello. Por el momento hay un amplio dispositivo policial desplegado en la zona empleada durante la jornada por miles de personas para celebrar el Día del Orgullo LGBTIQ+, que fue suspendido antes de tiempo. El vehículo utilizado en el atropello, una furgoneta blanca, fue encontrado por las autoridades vacío después de que se quedara parado ante un árbol del Tiergarten, gran parque del centro de Berlín, que este sábado era escenario del fin de la fiesta del orgullo, una cita que reúne anualmente a cientos de miles de personas.
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18: 12 de la noche, 28 minutos.
3: Universidad Católica rescató en el último minuto de los descuentos un empate a 3 goles frente a Deportes La Serena en el Estadio Claro Arena. De esta manera, el líder del torneo nacional Colo-Colo se aleja a 12 puntos de los cruzados. La 16ª jornada del campeonato continuará hoy con 3 partidos. Por la tarde, Ñublense recibe a Palestino y Audax Italiano a Universidad de Chile, mientras que la noche Deportes Concepción se mide ante O'Higgins. Todo el deporte con Diego Osorio.
7: Parecía una noche tranquila para Universidad Católica en el Claro Arena, que se fue al descanso ganando por 2-0, pero Deportes La Serena tuvo un segundo tiempo impecable con el ingreso de su refuerzo, el delantero argentino Gonzalo Figueroa, que convirtió 2 de los 3 tantos granates. Estuvieron a punto de hacer la heroica y no lo pudieron lograr, ya que en el 8º minuto de descuento Fernando Sampedri lanzó un tiro libre que se desvió en la barrera, descolocando al portero Tapia en un vibrante 3-3 final que dejó molesto al Toro Sampedri, autor de 2 de las 3 conquistas cruzadas.
9: Caliente por el partido, por la situación. La verdad que hicimos un gran primer tiempo y demostramos otra cosa, totalmente otra cosa el segundo. Bajamos la intensidad, no pudimos presionar, nada, habrá que mejorar.
7: La gran figura granate, lo dicho, fue su nuevo delantero, Gonzalo Figueroa, que proviene del ascenso del fútbol argentino y le bastó en el segundo tiempo para marcar 2 tantos y errar otro en forma increíble. Figueroa y su carta de presentación en los papayeros.
10: El grupo acá me recibió muy cómodo, eso siempre es importantísimo cuando uno viene a competir a otro club, totalmente distinto a lo que yo estaba jugando, así que contento, tranquilo y con mucha fe para lo que viene.
7: Católica queda cada vez más lejos de Colo-Colo y se aleja a 12 puntos del cacique, que espera para el martes próximo al experimentado portero Cabo Verdiano, una de las figuras del último mundial, Bocetti. La 16ª jornada tuvo además el empate vibrante bajo la lluvia en Talcahuano entre Huachipato y Cobresal 3-3, que deja aún al cuadro minero en zona de descenso igualado en 14 puntos con Deportes Concepción, que esta noche recibe a O'Higgins en el Estadio Esterroa. Una fecha que además tendrá otros 2 partidos. Ñublense Palestino a las 15 horas en Chillán, mientras que a las 17:30 Universidad de Chile visita al Audax Italiano en la Florida. En las últimas horas, el defensa uruguayo Valentín Gautier no habría pasado los exámenes exámenes médicos por una antigua lesión de tobillo, pero en la dirigencia universitaria negaron que por este motivo se caiga la negociación. El entrenador de la U, Fernando Gago, abordó lo complicado que se encuentran las tratativas para incorporar más refuerzos.
0: Todos tenemos una necesidad de todo lo inmediato, y no hay veces que los refuerzos tardan. Me ha tocado desde entrenador que me ha llegado el último día, me ha tocado como jugador ir el último día en un mercado de pases. Entonces hay que trabajarlo, hay que ver las opciones. A veces que hay situaciones que no son tan fáciles, hay algunas que se hacen fáciles rápido, y es constantemente de tratar de buscar eso.
7: En el torneo del ascenso, Cobreloa continúa en lo más alto del certamen luego de derrotar por 4-2 a Santa Cruz en Calama, una diferencia de 3 puntos en relación a Santiago Wanderers.
0: Me ha tocado como jugador ir el último día en un mercado de pases. Entonces hay que trabajarlo, hay que ver las opciones. A veces que hay situaciones que no son tan fáciles, hay algunas que se hacen fáciles rápido, y es constantemente de tratar de buscar eso.
7: En el torneo del ascenso, Cobreloa continúa en lo más alto del certamen luego de derrotar por 4-2 a Santa Cruz en Calama, una diferencia de 3 puntos en relación a Santiago Wanderers, que en Valparaíso también ganó, en este caso por 2-0 frente a Unión San Felipe. Además, la selección femenina

0: con parciales de 25-19, 25-20, 25-13 y hoy jugará por el bronce con Argentina, que perdió en la otra semifinal frente a Brasil. Al cierre y a contar de las 9 de esta mañana, se realizará el Gran Premio de Hungría en la Fórmula 1, el undécimo de esta temporada, partiendo desde la primera posición el actual campeón del mundo del piloto de McLaren, Lando Norris. Lewis Hamilton con su Ferrari va a salir en segundo lugar, pero fue penalizado y de esta manera saldrá segundo su compañero de equipo, Charles Leclerc. En la segunda línea de parrilla, en el tercer lugar, largará el actual líder del mundial, el italiano de Mercedes, Andrea Kimi Antonelli, acompañado de Oscar Piastri con el otro McLaren.
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2: 12 de la noche, 32 minutos.
3: Antes de despedirnos, revisamos a esta hora el pronóstico del tiempo para algunas ciudades de nuestro país que nos indica la Dirección Meteorológica de Chile. A esta hora, la ciudad de Santiago presenta una temperatura de 11,1 grados, el cielo se encuentra nublado, hay neblina a esta hora de la madrugada, la humedad alcanza el 96%. Para hoy, Santiago presentará las siguientes extremas: 10 grados la mínima, 17 grados la máxima, con cielo cubierto durante buena parte de la jornada, y atención que ya en la noche podrían aparecer nuevamente los chubascos en nuestra capital, condición que se va a extender por lo menos hasta este lunes, según lo que nos indica la Dirección Meteorológica de Chile en cuanto a temperaturas. Chubascos que van a volver, mejor dicho, corroboramos durante la mañana del lunes, ¿eh? Así que vamos a estar durante toda esta jornada con cielo cubierto en nuestra capital. 9 y 18 las extremas para corroborar también probables que vamos a tener en nuestra capital. Valparaíso y Viña del Mar, a esta hora 15 grados de temperatura, cielo despejado, humedad del 82%. Para hoy, tanto Valparaíso como Viña del Mar presentará cielo cubierto todo el día con extremas de 11 y 16 grados, mientras que Concepción a esta hora registra 13 grados con cielo cubierto y una humedad que alcanza al 100%. Para hoy, Concepción presentará cielo cubierto, lluvia, ráfagas de viento que pueden alcanzar los 50 kilómetros por hora, y en la tarde y en la noche probable tormenta eléctrica, incluso con vientos que pueden superar los 60, 70 kilómetros por hora, incluso hasta 100 kilómetros en la región del Biobío. Vamos a estar atentos entonces a las condiciones del tiempo en las próximas horas, sobre todo en la región del Biobío, donde hay una alerta meteorológica que incluso se podrían generar en las aguas de la región del Biobío hasta trombas marinas, según lo que habíamos informado en esta última edición de Radiograma. De esta manera entonces concluyen las noticias. Gracias por informarse con nosotros, pero manténgase en nuestra sintonía porque en los próximos minutos comienza el trasnoche de la radio. Hasta las 8 de la mañana hacemos compañía con ustedes por nuestras 43 estaciones y también por Biobío TV. Más noticias en El Informador y también las 24 horas del día en biobiochile.cl. Gracias, buenos días.
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3: Abrimos micrófono a todo Chile en las 43 estaciones de Bío Bío, la radio y en la señal de Bío Bío TV. Aquí comienza el trasnoche de la radio con Nicolás Tañaro.
4: ¿Cómo están, señoras y señores? Muy buenos días. Qué gusto de saludarles. Bienvenidos, bienvenidas al trasnoche de la radio, nuestra madrugada. La madrugada de Chile que se extiende hoy domingo, 26 de julio, hasta las 8 de la mañana a través de nuestras 43 estaciones. También por la señal de Bío Bío Televisión y en nuestra aplicación de radio Bío Bío nos pueden escuchar y ver en distintas partes. Y por lo mismo queremos invitarles a que en este momento

Sí, aparte de mantener la sintonía o integrarse a la sintonía, también nos puedan acompañar a través de nuestras dos vías de contacto. La primera, el WhatsApp de la radio, que ya está completamente habilitado. Ahora sí los vamos a poder escuchar, ahora sí vamos a revisar los videos, ahora sí podemos leerlos en el más 569-9200-7888. Ahora sí, tío Meta se nos ha portado bien y podemos, ahora podemos revisar sus mensajes de voz y mensajes de texto con total tranquilidad y tal como lo hemos hecho durante todo este tiempo, ¿cierto? Así que está disponible para ustedes nuestro WhatsApp BioBio, que es el más 569-9200-7888. Y también para los más tradicionales, para quienes todavía abracen la costumbre de llamar, de levantar el teléfono y llamar, está el 800-810-810. Bueno, y a esta altura del partido es a los que acuden al celular y van a la opción teléfono y marcan el número para poder llamar. 800-810-810. ¿Y sabes qué es lo bueno? Que es línea telefónica gratuita. Llamada sin costo alguno desde distintos puntos de nuestro país. Saludo telemáticamente también es que está al otro lado del cristal y otras pantallas más. Nuestro querido amigo Rodrigo de la Rosa, que hoy está acompañándonos desde Nos con cariño, ¿ah? ¿Cómo está, Rodrigo? Ah, miren, vamos a hacer algo, sí. Vamos a, como también lo hacen con Wilito, vamos a hacer lo siguiente. Atención, todavía no. Yo le voy a decir al tiro, porque ahora vamos con la cámara. A ver, ¿dónde está por acá? ¿Dónde me dejaron la cámara después de las vacaciones? A ver, ¿dónde me dejaron la cámara 2 después de las vacaciones? La segunda cámara de BioBio TV, si podemos también repartir, obviamente, esta cámara, ¿cierto? Para que, por supuesto, los puedan ver. Y ahí estamos en dupla en estos momentos. Y agáchese un poquito, ahí viene, ahí ustedes lo pueden ver, ahí está. Rodrigo de la Rosa, el orgullo de no saludando a toda la gente de BioBio la radio y también, por supuesto, del Tranoche. Bienvenido, Rodrigo, gracias por acompañarnos. Aguante, porque te vamos a tener 7 horas y media de linda compañía para usted, ¿cierto? Sí, pues, ahí junto a Rodrigo, junto a ustedes, también tus auditores, y con el objetivo siempre de poder brindarles un grato momento, una grata compañía, podemos llamarlo así, y de poder atender también sus inquietudes, sus necesidades, sus reportes también, pues, y todo lo que signifique, de alguna u otra manera, atenderlos y escucharlos a ustedes. Así que la invitación queda hecha para que nos acompañen durante este domingo. Vamos a tener varios especiales musicales, vamos a revisar lo que se ha dicho en la radio y el contacto directo que no puede faltar siempre desde el comienzo, desde el programa hasta que termine nuestro espacio. Bueno, con todo esto y con todo lo que se viene y con todo lo que podemos ofrecerles, siempre les digo que se abrochen el cinturón, porque este vuelo comienza a partir de este instante a emprender vuelo, a surcar por los cielos de Chile y el mundo, porque este es el trasnoche de la radio para todo el país y el mundo. Señoras y señores, bienvenidos al programa de hoy y así comenzamos. Con la música del rey del pop. Sí, el eterno rey del pop, el señor Michael Jackson.

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1: Beat con Michael Jackson, ¿eh?, del disco Thriller, sí, de 1982, para comenzar con un clásico de clásicos, este trasnoche. Con harta energía, sí, porque hoy ya estamos a domingo 26 de julio. A algunos les gusta así, a otros les gusta así, a otros no les gusta el domingo. En fin, hay para todos los gustos. Más 569-9200-7888. Me estaban preguntando por acá, ¿cuándo es el Día del Niño? Bueno, ahí le estamos respondiendo a uno de nuestros auditores. Es el 9 de agosto. ¿Por qué? Porque coincide con el segundo domingo de agosto, comercialmente hablando, ¿ya? Comercialmente hablando. El Día del Niño se celebra este 2026, el 9 de agosto. Así que, bueno, yo creo que ya cuando estemos en el día 9, vamos a hacer ahí una interacción bonita como la que hacemos prácticamente todos los años, ¿eh? Que es que usted, así como lo hacemos con el día del papá, con el día de la mamá, cuando ustedes mandan las fotos con su mamá, con su papá, con sus nietos, con sus nietas, en fin, vamos a, pero eso lo vamos a hacer para el 9, ¿ya? Así que yo les invito a que preparen ahí el material, vayan al álbum de fotografías y empiecen a buscar sus fotos cuando eran niños. Pero eso, la dinámica va a ser para el 9 de agosto, cuando celebremos el Día del Niño, ¿eh? Así
2: mío,
1: que
2: mío, la radio.
1: Sí, pues para que ahí celebremos con todos los niños y niñas, y también con los niños que aún lo somos, porque lo único que cambia es el envase, ¿cierto? Pero al fin y al cabo seguimos siendo niños, al fin y al cabo. Eso es para el 9 de agosto, ¿ya? Pero aterricemos en este 26 de julio, donde están ustedes a esta hora conectados a través de nuestro WhatsApp. ¿Cómo lo hace, por ejemplo, Heriberto de Santiago Centro? No sabemos qué es lo que está pasando, pero vamos a escuchar ahí por interno unos videos que nos estaba enviando a esta hora. Pero saludamos a Heriberto, que está a esta hora en la sintonía, y nos puede contar también, a modo de mensaje de texto, qué es lo que está pasando ahí en su sector, porque dice por que favor. Lleva 3 horas llamando a carabineros. Por favor, para ahí si puede contarnos mayores detalles, o si no, lo invitamos a que nos llame, ¿cierto? Que nos llame al 800-810-810. Saludamos a esta hora, ¿a quién más? A don Juan Pedro, que está a esta hora en la sintonía. Saludos, Juan Pedro, lo mismo que para Madrid Eugenia, que siempre está ahí a la espera, la guaite de que comencemos con el trasnoche. Lo mismo que Martita por acá. Qué alegría volver a verlo y escucharlo, Nicolás. Muchas gracias, Martuca. Gracias por esperar a este servidor y esperar, por supuesto, el trasnoche. A Piero y Marlene de Coyipulli, que quiere mandarle, ¿sabe qué? Pues un cumpleaños a su pareja, a Marlene. ¿Hoy está de cumpleaños? Sí, pues, la pareja de don Piero allá de Coyipulli, así que muchas felicidades para Marlene, que hoy está de cumpleaños. Muchas felicidades para ella, y que lo pase lindo ahí junto a Piero, ¿ah? ¿Eh? Y junto a la familia, de todas maneras. Felicidades, entonces, para Marlene en el día de su cumpleaños. Un saludo para mi mamá Marisol Povea, de su hija Belén Cruz. Que tengan un buen turno desde Concepción. Desde Concepción, y a prepararse para las precipitaciones, ¿ah? ¿Eh? Porque se viene fuerte el sistema frontal allá en la región del Biobío. Por acá, Martín Casanueva desde West Palm Beach, Estados Unidos, haciendo Uber hasta ahora, ¿eh? Y escuchando la Biobío. Por acá nos escribe Martín Casanueva. Por acá, Juan Morales desde Rancagua. Juan Morales Sepúlveda desde Rancagua. Nunca olvidar el apellido materno, ¿cierto? Saludos a Juan Morales Sepúlveda desde la ciudad de Rancagua. Hola, Nicolás y Rodrigo de la Rosa. Lipe desde Quintero. Qué rico poder escucharte. Espero que las vacaciones hayan estado bien descansadas y con las pilas repuestas. Más allá que tanto Mario como Vicente estuvieron a la altura reemplazando. Y es verdad. Marito y Bicho estuvieron muy a la altura de las circunstancias, y sobre todo de este programa, que es el trasnoche. Así que no va a ser la primera y última vez que, por ejemplo, Vicente Aguilar va a estar haciendo reemplazo, ¿cierto?
3: Es que no está tan helado.
1: Claro, pues, ¿eh? Saludos a nuestro.
3: Que no está tan helado.
1: Claro, saludos a nuestro Jorge Villamizar, ¿no?
3: Toda la razón.
1: Es un multifacético, ¿cierto? Sí, bueno, bicho. Vicente Aguilar, que mañana se reintegra, por supuesto, a nuestro trasnoche. Saludos a mi mujer. ¿Qué cosa, bicho?
3: Miau.
1: Ya. Ah, Gastón, lo vimos por acá, estaba por acá. Ah, está durmiendo al lado de Rodrigo. Ah, Ya, ya,
3: Gastón Miauchati.
1: Aviso para que la gente que nos pregunta siempre, nuestro querido Gastón Miauchati, está al ladito de Rodrigo de la Rosa durmiendo en estos instantes. Así que no lo despierten. No lo despierten ni por nada del mundo. Saludo a mi mujer Ana Fernández, que terminamos de hacer tortita. De hacer torta amor. Saludos desde Hualpén y buenas noches para todos de parte de Pablo Carrasco. Bienvenido, Pablo, gracias por acompañarnos. Desde Villarrica, por acá, Héctor. Buenos días, Nico, y audiencia. Que tengamos buen trasnoche. Y nos manda ahí su fotito que nos está viendo a través de la pantalla de BioBio TV. Abrazos, gran Nicolai. Espero que el refugio haya quedado ordenado. Sí, sí, eso sí. Quedó súper ordenado. De hecho, casi se me olvida llevarme el Gastón. Porque de hecho me lo tuvieron que prestar un ratito para llevarlo ahí al refugio con unas amigas, ¿cierto? Ay, ay, ay. Aguante el trasnoche, sino, pero yo lo dejé ordenado a diferencia de mi otro compadre.
2: Por favor.
1: Sí. De parte de Mauricio Irmas. Y no solamente te leemos, a diferencia de ayer, por fin vamos a escuchar a nuestros auditores. ¿Qué hay de nuevo? ¿Qué dicen de nuevo ustedes, amigas y amigos? Te escuchamos en el más 569-9200-7888. ¿Quién por ahí? Buenas noches.
4: Hola, Nicolai, y a todos los auditores de Vivo Vivo la Radio. Escuchando a Michael Jackson, esa canción de Los Albores de los 80, me llevó a recordar los tiempos del colegio. Wow. Cuando no hacía frío en pleno invierno y uno iba a las fiestas que organizábamos los institutanos con las chiquillas del Liceo 1 en alguna casa antigua que se arrendaba en el Santiago Antiguo. Después, los 80, la universidad, el barrio Bellavista, el Café del Cerro. ¿Cómo pasa la vida? Y los años hacen que ya uno no salga tanto como antes. Y vi ahora disfrutando de tu compañía y de la música del trasnoche en la Bio Bio.
1: Grande, grande, chau. Grande, Carlitos Tejos, grande de grandes, gran periodista espectáculo, gran persona que también está con nosotros de vez en cuando aquí en Bio Bio, sobre todo en hoy en la radio. Lo voy a tener que invitar un día al trasnoche para comentar algún comentario. Dijo que estaba disponible, sí, de hecho escuché que estaba disponible, así que, bueno, usted sabe, Carlitos, que usted tiene las tejas, las puertas abiertas. Es que me confundo, tejo, teja, no, las puertas están abiertas, Carlitos Tejos, que te mando un abrazo gigante para usted y gracias por acompañarnos, tu querido colega Carlos Tejos. Por acá, ¿a quién más tenemos? Oye, por acá nos reportan, bueno, mucho ruido de fuegos artificiales, dice por acá, balazos en el sector de Jorge Luco con los retamos en el bosque, o los rétamos, según reportes en SOSAFE, se trataría de un velatorio de alto riesgo, ¿eh? Por acá nos damos cuenta, Andrea, desde el bosque. Muchas gracias por avisar de esa situación para que la gente del bosque y sus alrededores pueda también enterarse de que lamentablemente, digo lamentable porque es un evento que bueno, ya lo hemos dicho varias veces, ¿eh? Pero de repente, claro, no quiero repetir las mismas palabras, pero sí molesta, indigna, genera miedo a los vecinos y vecinas del sector. Así que, lamentable situación que está pasando ahí en el sector de Jorge Luco con los retamos en el bosque, ¿eh? Fuegos artificiales, balazos, velatorio de alto riesgo, funeral de alto riesgo, ¿eh? Nada que hacer ahí en ese sentido. Saludos, Nicolai, buen turno con Cecilia terminando de cenar y después a descansar en Cucharita. Aguante Chile, vamos que se puede. Hernán desde Santiago Centro. Saludos, Hernán, gracias por acompañarnos como siempre aquí en nuestro trasnoche. Desde Coyhaique, por acá también está el saludo. Está harto frío Coyhaique, sí, ¿eh? Y agradecer cada noche su compañía con mi señora. Todas las noches nos escuchamos, somos sus fieles auditores. Atilio Mena y la señora Rosita, les mando un abrazo gigante. Gracias por estar ahí desde el extremo sur de nuestro país. Abríguense, que está muy helada la cosa por allá en Coyhaique. ¿A quién escuchamos a esta hora? Buenos días.
5: Hola, Nicolai. Buenas noches.
1: Buenas noches.
5: Quiero saludarme.
1: A ver.
5: En el día de mi cumpleaños, hoy, 26 de julio. 74 años.
1: Oh.
5: Patricio desde San Javier.
1: Eso, saludos, Patricio. Felices 74 años. Un lolo, Patricio, ¿cierto? Sí, pues. Saludos a Patricio y un abrazo grande. Que lo pase lindo en el día de su cumpleaños, cuidando, por supuesto, la salud. Porque el ser joven es una cuestión de actitud, ¿cierto? Sí, pues. Como yo les decía, nosotros seguimos siendo niños a propósito del Día del Niño, pero no hay que cambiar el envase. Vamos a tener quizás 74 años con nuestro amigo Patricio, pero nos vamos a sentir siendo unos jóvenes niños. Pero lo único que cambia es el envase. Mientras tenga buena salud, buena vitalidad, tenga la mente clarita, y no lo pille por ahí el tema de agosto, todo bien. Perfecto. Muchas gracias, Patricio. Abrazo enorme. Menos mal que nos pudo acompañar en agosto. ¿Se imagina? No, cariño, con todo respeto y con todo cariño, ¿cierto? Por aquí, Oscar Norambuena, trabajando en turno de noche en una funeraria. Me toca ir a buscar un muñeco a Lampa. Así que aquí vamos en camino. Y saludo a todos. Son buena compañía durante el trasnoche. Oye, ¿qué tipo de muñeco estará hablando? Saludos, Sar Nicolás. Oye, buena esa. Buena saludos, Sar. Muy bien, pues. Mucha lluvia por Ñuble. Por acá nos cuenta CALB. Esas son sus iniciales, pero no me dice su nombre. Pero sí, está lloviendo bastante, copiosamente, como decir, en la región de Ñuble. Desde San Rosendo, por acá, llovió escuchando la radio desde la TV. Un saludo a mi papito, Jorge Asensio, que estuvo de cumpleaños ayer, 25 de julio. Así que felicitamos al papá de Ana, Jorge Asensio, que estuvo de cumpleaños ayer, 25 de julio. Aprovechamos también de saludar a todos los que están de cumpleaños, aniversario, que estén celebrando algún hecho, acontecimiento en especial. Y como siempre digo, incluso hasta la puesta de argolla en el baño también se celebra en cada ocasión, ¿eh? Hay gente que es buena para celebrar, perdón, y está bien, ¿eh? Hay gente que dice que, pero no habló de celebrar, de beber, no, sino que de celebrar la vida, de celebrar, no importa que sea el cumpleaños, no importa que sea el bautizo, pero celebrar los logros, aunque sean chiquititos, pero siempre celebrar. Buen día desde la ciudad de la eterna juventud, Villa Alemana, por acá, el Pato Hernández. Mira, a propósito de juventud, la ciudad de la eterna juventud, Villa Alemana, aunque yo la conozco más por la ciudad de Los Molinos. Grande Villa Alemana, que me están escuchando hasta ahora desde el 94.5. Por acá, Cristina, buenas noches. Quiero saludar a mi tía Vivi, que estuvo de santo. Cristina es su sobrino Gustavo, desde San Miguel, por acá. Buenas noches, trabajando de conserje toda la noche desde Lomas Coloradas, San Pedro de la Paz. Menos mal que no estaba en otras lomas, ¿no? Les saluda con mucho cariño Ricardo Díaz Bustos. Cariños, Ricardo, un abrazo grande para ti. Gracias por acompañarnos. Saludos, buen turno. Así como los que ya volvimos de nuestras vacaciones, hay gente que va a comenzar sus vacaciones. Como el caso de Nelson Rodríguez, dice, hoy empiezan mis vacaciones. Muchas felicidades. Descanse todo lo posible, por favor. Descanse, verá que es necesario descansar en vacaciones, ¿eh? Eso es lo más importante. No es, quizás, no necesariamente que ir en plan de viaje o hacer otras cosas que quizás generen cierto trabajo. Flojear. O hacer las cosas en la casa, qué sé yo, pintar. Hacer algún hobby, algún pasatiempo. Eso es descansar. Hola, Nicolai, se te extrañó muchísimo. Qué alegría de verte y se nota que las vacaciones estuvieron muy buenas. Un abrazo gigante de Nancy de Concepción. Muchas gracias, Nancy. Cariño, Nancy. Y gracias por estar ahí muy, muy atenta a nuestro programa. Luisa Delgado de San Antonio le saluda con mucho cariño y feliz regreso. Gracias, Luisa, por estar ahí. Mira, y acá nuestro amigo Nico de Coinco, que está, no sé si está haciendo a esta hora, no se llaman las planificaciones, se llamaban las, ¿cómo se llama lo que hace Nico de Coinco? Los balances, pues mire, el cafecito, y creo que le está yendo bien a los balances, porque el cafecito lo está agregando con una empanadita de queso, ¿ah? ¿Qué te parece? Qué rico, de repente es rico. Varía un poquito la sopa y pilla, ¿eh? La empanadita de queso viene muy bien para la baja temperatura, ¿no? Tenemos más audios. A ver, buenos días.
2: Hola, buenas noches, Bio la radio. Quiero hacer un saludo para todos los guardias que están en este momento en el trabajo. Están en el laburo.
1: Muy bien.
2: Así que estamos, sí, pues, con el trasnoche de Bio la radio. Un saludo para todos ustedes también.
1: Eso. ¿De parte de quién, Rodrigo? De Víctor, sí, pues saludo para todos los guardias de seguridad que están a esta hora cumpliendo su turno en esta hora de la madrugada y que están en compañía del trasnoche, ¿cierto? ¿Ah? Ah, oye, la pregunta es, oye, ¿a qué hora es la siesta? Porque aquí también tenemos, aunque usted no lo crea, también tenemos un pequeño espacio para la siestecita, sí, pues sí, tenemos que cargar batería, ¿no? Ay, ay, ay. Buenos días, Nicolai y Rorro, que sea una excelente trasnoche con el respeto que se merecen. Luchito Talcahuano, un abrazo grande. Gracias por acompañarnos. Lo mismo que a Roberto Calderón desde Puente Alto. Pregunta, ¿cómo estará el tiempo por este sector? Buena pregunta, porque según lo que estaba viendo acá, meteorología, por lo menos para el sector poniente, si no me equivoco. O sea, vamos a tener cielo nublado durante todo este día domingo. Mañana se vienen las lluvias, según meteorología. Pero si hablamos de Santiago, lo que es San José, mira, San José, Maipo, Puente Alto, 6 y 13 las extremas. Va a estar nublado el cielo. Mañana van a comenzar las lluvias, por si acaso. Abrazo grande, Nico, de parte de Roberto Yude Smith desde San Francisco de Mostazal. Bueno, vamos a seguir con todos sus mensajes porque ya es hora de irnos a las noticias del Informador, porque nos falta un minuto para las 6, pero no se separe nuestra compañía. Mire que tenemos trasnoche hasta las 8 de la mañana. En un ratito más seguimos con sus saludos, porque tenemos muchos saludos que nos llegan a través del más 569-9207888. Y atentos también a lo que ustedes nos quieran contar en las carreteras, en las rutas, en la información del momento que pase a su alrededor. Está disponible el 800-810-810. Hacemos una pausa y ya volvemos aquí en el trasnoche. No se vaya.
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1: Tromas marinas, precipitaciones y vientos que bordearían los 111 kilómetros por hora proyectó la Armada en medio de dos avisos de mal tiempo y otro de temporal para la región del Biobío vigentes hasta el próximo lunes. El sistema frontal se caracterizará por mucha inestabilidad en el sector costero y la probabilidad de granizos y tormentas eléctricas. Nos informa desde Radio Biobío de Concepción José Manuel Lagos.
7: Los efectos del sistema frontal se traducirán en vientos que podrían bordear los 111 kilómetros por hora, marejadas con rompientes en borde costero y la caída de 80 milímetros de lluvia en el Biobío. A ello se suma un aviso especial de trombas marinas y que incluso afectarían a regiones como el Maule. Así lo señaló el capitán de corbeta Gonzalo Bertolotto, jefe del Centro Zonal de Meteorología Marina de Talcahuano.
8: Tenemos vigente dos avisos de mal tiempo y temporal. Además, tenemos vigente un aviso de probabilidad de la ocurrencia de nubes convectivas asociadas a trombas marinas desde la región del Maule a la región de Los Ríos.
7: Desde el Servicio Nacional de Prevención y Respuestas ante Desastres, su director regional, Alejandro Sandoval, indicó que el sistema frontal podría extenderse hasta el próximo lunes. Por ello, el llamado a evitar situaciones de riesgo, dada la posibilidad de voladura de techumbres, teniendo en cuenta que durante los últimos días, en la zona centro-sur del país, se reportaron lesiones e incluso una persona fallecida por subir al techo de una vivienda en medio de labores de limpieza. Las autoridades anticiparon que, producto del anterior, habrá mucha inestabilidad en el sector costero del Biobío e incluso podrían registrarse tormentas eléctricas. Desde la Dirección General de Aguas se encontrarán monitoreando el comportamiento de los ríos ante el aumento de sus caudales.
1: La Brigada de Homicidios de la Policía de Investigaciones y el Ministerio Público de La Serena iniciaron la búsqueda de 4 personas desaparecidas post-temporal. En tanto, otras 16 ya han sido ubicadas por la Policía Civil. Nos informa Gonzalo Meri, desde Radio Biobío en la región de Coquimbo.
9: 4 personas desaparecidas y 7 fallecidos es el registro post-temporal en la región de Coquimbo, lo que ha sido asumido por el Ministerio Público, quien ha ordenado a la Policía de Investigaciones iniciar su búsqueda. Patricio Cooper, fiscal regional, informó que hasta el instante la policía ha resuelto la ubicación de 16 personas que habían sido denunciadas como desaparecidas, quedando solo 4 de ellos por ubicar. Cooper informó que se recibieron recursos especiales desde el nivel central, los cuales ya han comenzado a ser aplicados para la búsqueda de estas personas. Agregó que todos los casos fueron agrupados en un solo rol de causa para facilitar el desarrollo del trabajo investigativo. La Policía de Investigaciones, a través de la Brigada de Homicidios, ya comenzó a trabajar en el lugar donde fueron vistas estas personas por última vez. En La Serena, Biobío, la radio.
1: 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Un buque vietnamita se hundió en la noche del viernes en aguas del mar de China Meridional con 62 marineros a bordo, de los cuales 39 han sido rescatados mientras continúan las labores de búsqueda de los otros 23 desaparecidos, informa hoy la prensa oficial china. Según la televisión estatal CCTV, el barco Nanyahu 115, operado por el Ministerio de Transporte, atisbó una bengala de emergencia y descubrió dos grupos de botes salvavidas que habían sido arrastrados a aguas cerca del arrecife Fury Cross, conocido como, en China como Yongshu, lo que se tradujo en el rescate de 36 marineros de nacionalidad vietnamita. Los equipos de rescate informaron en la mañana del domingo del hallazgo de otros tres trabajadores del Koi Nguyen 18 con vida, apunta la información. No obstante, otras 23 personas continúan desaparecidas y las tareas de búsqueda continúan actualmente en la zona con la participación de 6 buques chinos, un helicóptero de rescate y un barco vietnamita, agrega la agencia oficial de noticias Xinhua. Es la 1:04 a.m, 2:04 en las regiones de Aysén y Magallanes. Santiago presenta a esta hora una temperatura de 10,9 grados con cielo nublado y neblina. La humedad alcanza al 96%. La Serena y Coquimbo presentan a esta hora 14 grados de temperatura con cielo despejado y una humedad relativa en el ambiente que alcanza al 94%.
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1: Bueno, ya es la 1:10, de vuelta con ustedes. Perdón, en el trasnoche de la radio. Bueno, y por acá tengo el saludo de parte de... A ver si me dice su nombre por acá, de Claudio, por acá desde Mayoco. Qué bueno escucharte por segundo día, que tengas gran trasnoche. Muchas gracias, Claudio, por estar con nosotros. Saludamos también a las Anitas, ¿sabe por qué? Porque hoy están de santo, pues. Así que saludamos a todas las Anitas, y que no son pocas, ¿sabes? Que son auditoras del trasnoche, ¿cierto? Sí, saludo a todas las Anitas que están... Perdón, en el día de su onomástico. ¿Y sabe qué? Vamos a apagar el aire acondicionado porque esto reseca la garganta. Increíble, ¿eh? Increíble.
2: Por favor.
1: Como reseca la garganta para que la gente no ande diciendo, no me ande dando recomendaciones de resfrío, porque lo que menos estoy en este momento es estar resfriado, sino que es el aire acondicionado que reseca. No, sí. No sé, lo dejo un poquito con temperatura no tan caliente, ¿eh? Porque usted sabe que, bueno, acá estamos llenos de luces de iluminación para Bio Bio TV, y esto también genera calor, ¿cierto? Así que, bueno, saludamos a todas las nitas que están hoy de onomástico. Gracias por su compañía, consejo nocturno. Iram, ayer cumplí 72 años. Saludamos a Iram, que estuvo de cumpleaños, 72 años. Felicidades, Iram. Espero que lo haya pasado bonito, por supuesto. Bueno, tenemos audio, ¿cierto? Tenemos a nuestros auditores que están manifestándose a esta hora. A ver, ¿quién tenemos por ahí? Buenos días.
3: Hola, hola, Radio Bio Bio. Hola, al trasnoche. Hola, Nicolai. Ayer te mandé un audio, pero estaba mal, aparece la radio. Muchos saludos a Rodrigo, Nicolai, a Gastón, a toda la gente linda de la Radio Bio Bio. Les deseo acá Julio Independencia. Abrazo y que tengan muy lindo día y mucho éxito.
1: Gracias, Julio Independencia. Sí, ayer tuvimos problemas con el WhatsApp. No podemos escuchar ni un solo audio. O sea, los podemos escuchar por interno, pero no podemos sacarlos al aire. Que es lo que nosotros queremos que sea así. Pues. Así que afortunadamente hoy día vamos a escucharlos ahora sí para ustedes en la radio. El tío Meta despertó bien, ¿no? Se ha portado bien con nosotros. Eso. Saludamos a Alonso García de Lampa, a Santa Inés, desde Santa Inés, por acá, Mario desde Viña. Saludos también, sí, pues, de cumpleaños. Carmen Oleyerzún de Rancagua, los saludos. ¿Quién lo saluda? Su esposo, Raúl, dice. Sí, pues, está de cumpleaños hoy la señora Carmen Oleyerzún de Rancagua, que es la señora de nuestro auditor Raulito de Rancagua. Muchas felicidades para Carmen Oyarzún, que lo pase lindo en este día de su cumpleaños. Le mando un abrazo grande de parte de todos sus amigos del trasnoche de la radio. Eso. Muchas felicidades. Reiteramos a todos los que están de cumpleaños en este día 26 de julio. Qué bueno que llegó, pero es lo que haya, lo que lo haya pasado bien. Muchas gracias, Nivel. Por supuesto que lo pasamos bien y bien descansados por lo demás. Carlito de Talca por acá también está en el WhatsApp. Créeme que me agrada mucho el que nuevamente estés de vuelta en estas noches. Muchas gracias. Acá, sin conocerte personalmente, me agradas mucho y me resulta muy entretenido el programa. Saludos a todo el panel. Además, un favor, si puedes saludar a mi hermano Mauricio y a su pareja de Teno. Ellos son fieles al trasnoche. Saludamos a Mauricio y a su pareja, que nos están escuchando en Teno. Él es hermano de Carlos de Talca. Un abrazo para Carlito y también para Mauricio y su pareja, que están escuchándonos en Teno a esta hora. Gracias nuevamente por estar ahí con nosotros. A ver, buenos días desde Radio Bio Bio. Acá Juan, recepcionista del hotel Turno de Noche desde Concepción, con vacaciones académicas, ¿eh? Pero haciendo horas extras en la semana y trabajando los fines de semana, esperando el temporal por esos lares, ¿eh? Sí, ya se viene temporal por allá en la región del Biobío. Saludos de Miguel. Y ¿qué dice por acá? No le entendí muy bien a Miguel por ahí en su con su mensaje. Feliz trasnoche, preciosos. Nicolai, bendiciones en tu maravillosa vida. Julia de Coquimbo, muchas gracias, Julita. Gracias por estar ahí con nosotros. Muchas gracias, Julita, ya desde conmigo, y espero que usted se encuentre súper, súper bien, pues. Gracias por tanta entrega y profesionalismo. Por acá, Marlene Ivón, desde Limache. Me pregunta, ¿dónde está Gastón? Está al ladito de Rodrigo de la Rosa, está ahí. Ahora está jugando con los cables, ¿cierto? Ya, bueno, despertó y está jugando con los cables en estos momentos. Bueno, Buenas noches, por acá tengo a Gonza desde Placilla, en la sexta región, nos está escuchando a esta hora. Mucho ánimo en este turno, escuchándote con mucho agrado por acá. Carmencita, saludos a los trasnochadores de la radio. Lo mismo que para Andrés Díaz, desde Curauma, Valparaíso, viéndonos por BioBio TV. Acá, saluditos a Pablo Carrasco y Ana Fernández, que termina sus tortitas para la venta de Hualpén de la Teresa de San Vicente en Talcahuano. Consuelito Carrasco, saludos a sus papás, a Pablo y Ana de Hualpén. Buenas noches, Nicolai, y a todos los auditores de aquí, escuchándonos como siempre, todas las noches, cuidando a mi mamita de 95 años junto a mi nieta Rafaela, de aquí de Manantiales, Melipilla, con lluvias a ratito, deseando una buena jornada. Buenas noches, Rafaela y Rosario. Y un cariñito también a Gastón, lo tienen harto ahí a Gastoncito, nuestro gato de la radio. Hola, Radio Bio Bio, siempre los escuchamos. Le quería enviar un saludo a mi hija Consuelo Carrasco, que está con su abuelita, la mami Tere. Gracias de parte de Ana Fernández Almendra. Y buenas noches. Por fin volvió, dice, su fans club de las vertientes por acá, Mónica Barrera. Gracias, Mónica, por ese cariño. Por acá, saludos a mi hijo Joaquín en su onomástico. Ana y Joaquín, ¿verdad? Pues Ana y Joaquín hoy día están de cumpleaños. De onomástico. Joaquín, aquí tenemos a don Joaquín Hernández, que también le saludamos en el día de su santo. Ana y Joaquín, pues, de parte de Nilsa. Hola, amigos de Bio Bio, la radio desde Valparaíso. Saludos, un abrazo. ¿De parte de quién? De parte de Pato Conejeros. Y por acá, María Ibáñez de la Cisterna, también por acá. Nos saluda desde dicha comuna, fiel auditora de nuestro trasnoche. Buenas noches, Radio Bio Bio. Oscar, junto a mi compañero Sebastián, trabajamos en una funeraria y vamos a buscar un fallecido al hospital Félix Bulnes, en nuestra compañía del trasnoche. Saludos a todos y desde Estación Central, la familia Rocha Gómez, con estufita un ratito viendo el trasnoche. Ya es la 1:17, 1:17. Nos vamos a la música con Bruno Mars. Esto es As Just Might. Y suena aquí en las 43 estaciones de la radio y Bio Bio TV.

26, ahí está. Ajá. Los Prisioneros. Estrechez de corazón, ¿cierto? Estrechez de corazón sonaba aquí en el Trasnoche de la Radio. Bueno, voy a vamos a seguir con ustedes, claro. Nos acercamos ya a la hora de la pausa. Tranquila, Julita, si no es. Dice que para la tos debe chuparle incómodo. No, está bien, tranquilo. No, sí. No es un resfrío, no es un resfrío. Es el tema del aire acondicionado el que nos deja ahí con esa. Porque reseca la garganta. Así que lo apagamos. Apagamos mientras tanto, porque si no es difícil trabajar al lado del acondicionado, porque el aire acondicionado reseca, realmente, realmente reseca la garganta, por mucho que no esté bien, sin ningún resfrío, nada de eso, nada de eso. Pero sí, seca mucho, mucho, mucho el tema. Ariel Jofre Cabezas está a esta hora en la sintonía, dice, nos quiere informar que está en la casa, escuchándonos. Muy bien, pues, grande Ariel, desde la comuna de Recoleta. Cecilia de Viña del Mar también está con nosotros. Gabriela por acá dice, ¿cómo estás? Lo escucho cada noche mientras trabajo. No siempre le escribo, pero son mi mejor compañía. Me encanta el programa, dice por acá Gabriela. ¿Quién más por acá? Tenemos el saludo de Sergio. Dice, qué gusto saludarlo y qué bueno tenerlo de vuelta. No supe si es que se fue de vacaciones y estaba averiguando si se había cambiado de casa radial. No, no, no, tranquilo. Recuerde que lo sigo del otro lado por acá. Sí, pues me acuerdo muy bien, pero no, pues mire, cada vez que si ocurre algún cambio por ahí en la temporada de fichaje, vamos a estar avisando con tiempo, ¿ya? Sí. Pero mientras tanto, nos quedamos acá, aquí en Bio Bio, la radio. Saludamos a la familia Labraña desde Limache, que también está en la sintonía. Desde San Javier, por acá tengo el saludo de María Inés. Saludos, María Inés, y gracias por estar ahí con nosotros en nuestro trasnoche de la radio. Buenas noches desde Osorno, a esta hora viendo el trasnoche por la señal televisiva. Gracias por acompañarnos a los trasnochadores. Muy buena música. Amigos de la Bio Bio, gracias por el saludo. Anita de Puente Alto, cariños para ustedes. Sí, pues estamos en el día de las Anitas y de los Joaquines en su onomástico. Le quiero pedir un favor por acá, don Nicolai. A ver, está de cumpleaños hoy 26 de julio, cumple 81 años. ¿Quién, pues? ¿Le puede mandar un saludo por el día de su cumpleaños a mi mami? Pero claro, pues, se llama Ana Camilo Paicho y yo soy su hijo Cristian Díaz Camilo. Vivimos en Pozo del Monte, en la región de Tarapacá. Felicidades, entonces, para doña Anita Camilo Paicho, de parte de su hijo Cristian Díaz Camilo. La mamá cumple 81 años. Muchas felicidades, un abrazo grande y felicidades no solamente por el día de su cumpleaños, sino también por su onomástico, que hoy día está de Santa Anita. Así que la celebración, me imagino, es por partida doble. Así que muchas felicidades entonces para Anita. Anita Camilo Paicho, de parte de su hijo Cristian Díaz Camilo, desde la región de Tarapacá, en Pozo Almonte. Saludos desde Artificio La Calera, por acá José, que siempre nos acompaña. Flor María, desde San Pedro de la Paz. Deseo saludar a mi hijo Marcelo, que está en Irlanda. Él los escucha siempre para estar bien informado de Chile. Saludos para el hijo de Flor María, que está en Irlanda y ella está en San Pedro de la Paz. Dice por acá María Inés que provocamos una adicción. Pero una buena adicción, ¿cierto? Sí. Un saludo, se manda un mate con frío en los Andes. Alexander, que me está escuchando a través de la aplicación. ¿Eh? Muchas gracias, trasnoche. Ayer estuvo ahí con un cabernet. Ahora está con un matecito cebando y viene muy bien para el frío, ¿cierto? Sí. Bienvenido a mi hogar, gracias por su compañía todas las noches. Saludos desde Cherquenco, María Victoria. Desde Repollal, en el sur de Chile, por acá, de parte de David. Y la hermosa, hermosa canción, ¿ah? ¿Eh? Me trajo lindos recuerdos cuando los fui a ver a la tortuga Talcahuano con mi amita, que ya no está con nosotros. Me imagino que la canción de los prisioneros, sí. Exactamente. De parte de María Ibaña, haciendo recuerdos. Mi nombre es Macarena, les escribo desde La Serena. Lo hemos pasado muy mal con el temporal. Yo y mi familia estamos bien, pero hay muchas personas con pérdidas humanas y materiales. De a poco levantándonos, dice por acá, de este terrible momento, aún
se necesitan muchas más, es verdad. Y ayuda para levantar a la cuarta región y también a la tercera región, claro, a la región de Atacama, sobre todo a lo que es la provincia de Huasco, que aún están aislados, es verdad, todavía están aislados, esperemos que eso ya se termine pronto. Mire que por el tema del aislamiento, una de las cosas esenciales que empiezan a pesar, aún se necesitan muchas más, es verdad. Y ayuda para levantar a la cuarta región y también a la tercera región, claro, a la región de Atacama, sobre todo a lo que es la provincia de Huasco, que aún están aislados, es verdad, todavía están aislados, esperemos que eso ya se termine pronto. Mire que por el tema del aislamiento, una de las cosas esenciales que empiezan a pesar en la comunidad es la falta de productos.

0: Saludamos a esta hora con mucho cariño a nuestra amiga Fresia Margarita, pues, ¿eh? A Margarita y también, por supuesto, estamos en contacto ahí en directo porque por acá nuestra amiga Margarita, que nos escribe allá desde Huechuraba, a Margarita y a Manuelito Bravo, por supuesto, de las mejores empanadas, dice posiblemente, en nuestro país, que son las empanadas, las margaritas. Nos estaba escribiendo por acá por interno. Y dice, perdón la patudez. No, por favor, si para eso estamos, mi querida Margarita. Si en algún minuto publicar nuestra actividad de recolección de ayuda, a propósito de ayuda, que justo estamos consiguiendo con nuestra auditora de La Serena, para poder recolectar ayuda y llevar a las personas que lo necesitan en el norte de nuestro país. ¿Cómo no? Pues aquí me está enviando el afiche, queremos verlo, queremos publicarlo y también queremos leerlo también a través de la radio y queremos publicarlo también en la pantalla de BioBio TV. Vamos a ver si hacemos entonces el enlace justamente para poder enviar, obviamente, no solamente un saludo, un abrazo gigante para quienes están a esta hora pasándolo mal, sí, lamentablemente producto de las lluvias, de las precipitaciones, del sistema frontal en general, donde mucha gente lo ha perdido todo, y esperemos que nuevamente, como siempre le hemos dicho, que se pongan de pie nuevamente, porque yo creo más que una opción es un deber, es una necesidad poder levantarse nuevamente. Aquí está. Esto es en la comuna de Huechuraba, dice, centros de acopio, La Pincoya ayuda a la cuarta región, dice. En la Plaza Cívica de Huechuraba se va a hacer esta actividad de 10 a 21 horas y en la sede Patria Nueva en Avenida Recoleta 6175 las 24 horas del día, ¿ya? O sea, para los que se quieran acercar a la sede de Patria Nueva, esto aquí en La Pincoya, en Huechuraba, Avenida Recoleta 6175, se espera recolección las 24 horas del día y en la Plaza Cívica de Huechuraba se van a estar instalando ahí con un stand para que puedan ayudar a la gente del norte de nuestro país. La Pincoya ayuda a la cuarta región, Plaza Cívica de Huechuraba, de 10 a 21 horas. Esta es la actividad que organiza nuestra amiga Margarita para recolectar ayuda y llevar a las personas que lo necesitan en el norte del país. Estamos reuniendo, dice por acá Margarita, mercadería no perecible, útiles de aseo, incluyendo pañales de niños y adultos, materiales de construcción y ropa de cama. Reitero, alimentos no perecibles, útiles de aseo, incluyendo pañales para niños y adultos. Hay mucha gente de la tercera edad que también resultó damnificada. Materiales de construcción y ropa de cama. Agradecemos a Margarita por contarnos de esta ayuda, de esta serie de actividades que se están realizando en todo el país para poder ayudar a la gente de la cuarta región, también parte de la tercera región, o actualmente, claro, región de Coquimbo y región de Atacama, respectivamente, pero ellos van en ayuda a la región de Coquimbo, que fue la más afectada de todas. Así que ya lo saben, para toda la gente que está en Huechuraba, está ahora en la sintonía, en la Plaza Cívica de Huechuraba se está recogiendo estas donaciones entre las 10 y las 21 horas en la Plaza Cívica de Huechuraba. Ahí está entonces el llamado de parte de Margarita para que podamos ayudar a todos nuestros compatriotas que muchos los perdieron todo, no lo están pasando bien y por supuesto estamos aquí disponibles ante cualquier situación, ante cualquier ayuda que ellos necesiten. ¿Bien? ¿Qué le parece? Saludos para todos los conductores, dice por acá, de los camiones. Vamos a preguntar también si es que también reciben alimentos para mascotas, ¿ah? ¿Eh? Sí, pues. Bueno, 1:36. Antes de irnos a la pausa, sí, señores y señores. 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Vamos ahora sí a la pausa y a la vuelta volvemos con más del trasnoche de BioBio la radio. No se vaya, ya volvemos.
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2: Bueno, con 38 minutos, Michael Bublé aquí en el trasnoche de la radio.

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1: Bien, ya son las 1, es la 1 con 45 minutos, ya nos separan 15 minutos para las 2 de la madrugada. Una hora de diferencia, recuerden, entre las regiones de Aysén y Magallanes, estamos en horario de invierno, ya tipo septiembre por ahí. Vamos a cambiar al horario de verano y ahí, bueno, en todo, ahí podemos ir en todo el país, pero no, mientras tanto, hasta la región de los Lagos en la 1 con 46 minutos y en las regiones de Aysén y Magallanes las 2 con 46 minutos. Desde Tirúa por acá, buen día Nicolás, y ayer le di la bienvenida y hoy lo hago de nuevo, muchas gracias, es exactamente. No se cambió como creyó otra persona por ahí, no, para nada. Pero bueno, soy auditor eterno por acá de Bio Bio, la radio, en Sobrana, allá desde Tirúa, pues la tierra de Vicente Aguilar, pues sí, pues. Así es, pues. ¿Quién más? Saludo a Diego Alonso. Un abrazo inmenso. Todo mi corazón, mi admiración de parte de Jazmín por acá desde Colombia. Sí, sí, Colombia. Diego Alonso, ¿eh? Diego Alonso me suena. Ya me acordé de Diego Alonso. Sí. Cantante, sí, pues que estuvo, tengo entendido, en la tarde junto a Camila Jara en la hora de la radio. Sí. Buenas noches. Que hace un cover muy bonito de La Quiero Morir. Una balada, baladón de Francis Cabrel, y que lo reinterpretó durante la jornada de ayer aquí en la radio, ¿eh? Buenas noches, nuevamente nos cortaron el agua. Pucha, ¿dónde? En la cantera Coquimbo, les quedó grande el poncho a Aguas del Valle, dice por acá Álvaro Araya Palacios. Cecilia dice por acá, quiero conocer al gatito Gastón. No, ¿está durmiendo en este momento Gastón, o no? ¿O no, amigo? Ah, está jugando, ya. Bueno, en algún momento lo vamos a tener por acá a Gastoncito, ¿eh? Para que pueda conocerlo ahí Cecilia, ¿ya? Aquí Ricardo Hernández desde La Granja, fila auditorio de Arroyo, bienvenido, gracias por estar ahí con nosotros, manda ahí sus bendiciones a todo el equipo, saludos de sus 11 hijos. Dice, saludos para mi madre que está en el cielo, dice, que se llama Ana Acuña, de parte de Manuel Gómez, de sus 11 hijos, a nuestra querida madre que se encuentra en el cielo. Cariños para ustedes y el recuerdo, por supuesto, para Ana Acuña, que es la mamá de Manuel Gómez y de los 11 hijos que dejó aquí en la tierra. Gracias por tu compañía, Nicolás, y de parte de Paula Orellana. Muchas gracias, Paulita. Gracias por estar ahí con nosotros. ¿Quién más a esta hora? Buenos días, cariño, a mi mamita Juanita y a mi esposo Marco. Estamos en el campo Quilleco. Saludos y un gran abrazo. Bendiciones para ustedes. Lindo programa. Muchas, muchas gracias. Y gracias por estar ahí con nosotros, ¿eh? Gracias por acompañarnos a esta hora aquí en nuestro trasnoche de la radio. Y mientras tanto, seguimos viendo sus mensajes. Me pregunta por acá Jorge Niero. Debe ser un híbrido entre Jorge e Ingeniero, ¿cierto? ¿Qué sucede en Avenida España o Valparaíso ahora? No tenemos idea. A ver si nos puede contextualizar un poquito qué está pasando por ahí, pero hasta el momento no hemos recibido ningún reporte en el sector de Avenida España ahí en Valparaíso, ¿no? Ahí sí nos puede hacer una contextualización para poder entender qué es lo que está pasando por ahí. Nos desviaron. Ya, vamos a estar hablando qué está pasando por ahí en España. ¿A qué altura de Avenida España, si nos puedes ahí también complementar esa información, dónde están haciendo desvíos? En el sector de la Universidad de la Federico Santa María. Ya. Vamos a ver qué está pasando por ahí en ese momento. Bien, pues. 1:49, más canciones a esta hora aquí en el trasnoche de la radio. Madonna, Dance Teria. Suena aquí en el trasnoche de la red, el regreso de la reina del pop a la música. Es que escuchamos a la eterna reina del pop, Madonna, en el trasnoche de la radio.

0: Dance Theory junto a Madonna, la eterna reina del pop, también forma parte de la música aquí en el trasnoche de la radio. 1:53. Vamos a revisar hasta ahora biobiochile.cl. Bueno, es un artículo, una nota que ya habíamos publicado hace algunas horas atrás. Y se trata de toda esta polémica que ha girado en torno a la llamada influencer Josefa Sáez. Bueno, para quienes no conocen la historia, se trata de una influencer muy seguida en redes sociales y que en uno de los videos junto a su papá le dio de comer wasabi, este elemento, este condimento picante que se come usualmente al consumir sushi, y se lo dio a su perro. Y esto, claro, generó naturalmente una tremenda polémica, a tal punto de acusar justamente a esta influencer de maltrato animal. Esto llegó a oídos en manos de parlamentarios, como por ejemplo el caso del diputado Videla, quien denunció a esta influencer y quien dijo: basta de normalizar el sufrimiento animal por likes. Así lo dio a conocer, así lo afirmó el diputado Sebastián Videla, quien confirmó que va a denunciar a la influencer chilena Josefa Sáez, producto de este video donde muestra a su papá dando un alimento con wasabi a su perro en un restaurante, y en el registro se aprecia la reacción del animal. Darle wasabi a un perro para grabar su reacción y reírse de su sufrimiento es maltrato animal. No es una broma ni contenido, es crueldad, indicó el parlamentario. También hemos recibido información de que un loro había sido intervenido en sus alas para impedirle volar, también por la misma protagonista. Bueno, ambos hechos serán denunciados ante la fiscalía para que se investiguen y se determinen responsabilidades, añadió. Porque la verdad es que yo vi el video y la verdad es que es una, perdonando la expresión, una pelotudez del porte de un buque. Y bueno, así como pasan muchos videos también que solemos ver en internet con tal de conseguir un like, una risa, un comentario. Debo decir que hay algo en esta época que francamente ya empieza como a cansar. No hablo solamente del caso de esta influencia, sino que también de otros casos que también han salido reiteradamente también a través de las redes sociales, sino que quiero hablar de algo bastante más amplio, esta necesidad casi como desesperada de poder convertir cualquier cosa en contenido. Todo sirve, ¿cierto? Todo sirve para una historia, todo sirve para un reel, todo sirve para poder conseguir una reacción, todo sirve para, no sé, generar alguna, para poder conseguir una risa, para poder conseguir comentarios, likes, que se viralice, que se manden las historias, en fin, unos cuantos, etcétera. Todo para poder conseguir miles de reproducciones, ¿cierto? De hecho, hace años, un profesor en la universidad, hace muchos años atrás, había internet, había conexión a internet por si acaso, pero justamente dentro de ese aspecto, dentro de todo lo que es el contexto de internet, me dijo una frase que cada vez cobra más vigencia, sobre todo en estos tiempos. Lo bueno de internet es que todos pueden publicar, pero lo malo de internet es que también todos pueden publicar. Y vaya que tenía razón. Bueno, yo encuentro extraordinario democratizar la comunicación, porque ya no es como en tiempos de antaño que habían canales de televisión, radios como Bío, por ejemplo, los diarios, donde solamente existían esas alternativas y costaba mucho, por supuesto, poder demostrar, decir algo o encontrar una audiencia a través de los medios de comunicación tradicionales. El problema es que junto con esa libertad apareció otra idea bastante peligrosa: creer que porque algo se puede publicar, entonces vale la pena publicarlo. No todo tiene que transformarse en contenido. No, uno no tiene por qué incomodar a alguien para conseguir un video gracioso. Uno no tiene por qué exponer a los hijos, a los amigos, a las parejas, y mucho menos a los animales, para poder mantener el algoritmo encendido, el algoritmo contento. Y mucho menos hacer algo absurdo simplemente porque sabes que después habrá gente que uno estará hablando de uno, ¿cierto? Entonces estamos llegando a un punto en que para algunas personas la pregunta ya no parece ser ¿esto está bien?, sino que se cambia a otra pregunta: ¿esto tendrá visitas? Y ahí es donde tenemos el problema, porque resulta que las redes sociales pueden premiar al exceso, la polémica, y muchas veces premia la estupidez. Pero tener miles de seguidores a uno no lo convierte automáticamente en alguien interesante y mucho menos en alguien responsable. Quizás habría que recuperar esa vieja costumbre de que existía mucho antes de que existiera TikTok e Instagram. Tal vez pensar unos segundos, incluso más, pensar las cosas antes de hacer una tontera de ese calibre. Y especialmente antes de publicarla. Bueno, esta información la pueden revisar a través de nuestro portal biobiochile.cl. 1:58. Terrible, pues, ¿eh? Además que es un tema que de alguna u otra manera que son cosas que al final nos tira arriba las coronillas, porque hay gente que cualquier persona tiene el poder en un aparato como este, como el celular, de publicar cualquier tontera y hacerla viral. Y lamentablemente trajo sus consecuencias. Ella tenía una firma con una importante tienda, tengo entendido. Estaba comercializando algunas prendas de ropa y la tienda le canceló. Miren, es que es increíble todo esto, porque todo lo que tú edificas en cuestión de años se derrumba en el segundo. Esto es igual que un terremoto, esto es igual que cualquier evento de la naturaleza. O sea, todo lo que tú construiste en cuestión de segundos se empieza a derrumbar, ¿eh? Terrible, pues, ¿eh? Y sobre todo para reflexionar qué es lo que hay que publicar y qué es lo que no hay que publicar, porque de verdad esto no es la primera vez que pasa, no solamente por ella, sino que también hay muchos casos de redes sociales, no solamente del maltrato animal, sino que de tonteras, de idioteces que ocurren en redes sociales. Bueno, ustedes pueden seguir esta información a través de biobiochile.cl. Eso es lo que quería comentarles a ustedes a modo de reflexión y también a modo de comentario. 12:00, vamos a las noticias del informador. Y a la vuelta volvemos con sus mensajes y sus llamados. Somos el trasnoche de la radio. 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Noticias del informador y a la vuelta continuamos con más del trasnoche. No se vaya.
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0: El gobierno mantiene su despliegue en las zonas afectadas por el sistema frontal, mientras las labores se comienzan a concentrar en recuperar completamente la conectividad y los servicios básicos. En paralelo comienza una segunda etapa marcada por el desafío de financiar la reconstrucción. Valentina Obreque con más información.
3: Tras los daños provocados por el sistema frontal en el norte del país, los equipos continúan desplegados para recuperar caminos y servicios básicos, por lo que uno de los principales avances fue la reapertura de la Ruta 5 entre La Serena y Copiapó, que volvió a permitir el tránsito en ambos sentidos, aunque con restricciones horarias, mientras continúan las labores en distintos puntos. En ese escenario, el viceministro de Obras Públicas y Transportes, Luis de Grange, aseguró que todavía se encuentran en una situación de emergencia y que los equipos trabajan permanentemente en terreno y valoró los avances alcanzados durante los últimos días en la región de Coquimbo.
4: Y esta es una situación de emergencia en que como Estado se refleja la importancia de estar en los territorios y estamos trabajando sin cansancio para acercarnos al objetivo de recuperar la normalidad y enfrentar los desafíos futuros que se vienen. Hemos recuperado el agua potable en Ovalle, en la conurbación de la región de Coquimbo, ya hemos avanzado.
3: Mientras tanto, Hacienda activó el Fondo Nacional de Reconstrucción para canalizar donaciones destinadas a recuperar infraestructura y equipamiento, porque solo en La Serena se estima un costo cercano a $50 millones, mientras que a nivel regional la reconstrucción podría alcanzar $500 millones.
0: En otras noticias, les contamos a esta hora y nos trasladamos a la región de Magallanes, porque tras ser detenido en el marco de una investigación por un presunto delito sexual, el Seremi de Salud de Magallanes, Fabián Barrientos, dejó su cargo luego de que el Ministerio de Salud solicitara su renuncia. El ex Seremi quedó a disposición de la justicia y este domingo enfrentará su control de detención. Nos informa Alex Miralles desde Radio Biobío en Punta Arenas.
5: Durante este sábado se conoció la detención por parte de carabineros del secretario regional ministerial de salud de la región de Magallanes, Fabián Barrientos Andrade. En esas circunstancias, desde el Ministerio de Salud emitieron un comunicado público señalando que se informa que se solicitó la renuncia del seremi de salud de Magallanes, Fabián Barrientos. Se ha informado que hay una investigación por parte del Ministerio Público y esta decisión busca resguardar el adecuado funcionamiento de la institución, garantizar que el desarrollo de la investigación se realice con toda independencia y transparencia, indica el comunicado. Esto también fue confirmado por la delegada presidencial de la región de Magallanes, Erika Farías.
6: Las denuncias son hechos de gravedad y por eso nosotros como gobierno decidimos solicitar la renuncia inmediatamente. La exautoridad en este momento se encuentra detenida.
5: Hasta ahora no se conocen detalles de la detención del ex seremi de salud de Magallanes, pero sí que pasará a control de detención durante este domingo por un delito sexual, por lo que se está a la espera entonces de lo que se resuelva en el juzgado de garantía. En Punta Arenas, Bío Bío, la radio.
0: Vamos a noticias internacionales a esta hora y les contamos que en estos instantes, y revisando por supuesto la información que nos llega desde distintas agencias informativas, a esta hora estamos revisando que en el sureste de China se encuentra en alerta máxima tras la llegada del tifón Noel. Según lo que a esta hora reporta Agencia EFE, las autoridades chinas emitieron este fin de semana una alerta roja, la de mayor gravedad, ante la llegada del tifón Noel, que tocó tierra en la madrugada del domingo en la provincia suroriental de Cantón, con vientos de más de 160 kilómetros por hora. Según el Centro Meteorológico Nacional chino, Noel tocó tierra hacia las 3:50, hora local del domingo, en la localidad de Pingai, donde se espera que vaya desplazándose en dirección norte-noroeste a lo largo de la jornada a una velocidad de entre 10 y 15 kilómetros por hora, debilitándose rápidamente. De hecho, según la plataforma de seguimiento de fenómenos meteorológicos Zoom.Earth, el pronóstico es que hacia las 14 horas, hora local, 6 de la mañana, tiempo universal, Noel haya caído ya a categoría de tormenta tropical grave, con vientos de unos 110 kilómetros por hora. En tanto, el Servicio Meteorológico Chino redujo a naranja, que es el segundo nivel, la alerta por el tifón a las 6 de la mañana, hora local del domingo, pero mantuvo en roja la activada por lluvias torrenciales en Cantón y en algunas zonas de las cercanas provincias de Fujian, Jiangxi y Hunan, con pronósticos de precipitaciones extremadamente intensas de hasta entre 250 y 500 milímetros. A lo largo de las últimas jornadas, las autoridades habían extremado precauciones ante la llegada del tifón, reubicando más de 340.000 personas en Cantón hasta la tarde del sábado y otras 23.000 en la vecina Fujian, ofreciendo resguardo a cientos de buques y estrechando el seguimiento de posibles indicadores de inundaciones en hasta 7 provincias. 2:06. A esta hora, nuestra capital de Santiago presenta a esta hora una temperatura que alcanza en estos instantes los 10,9 grados, cielo nublado, neblina, hay precipitaciones también en nuestra capital, la humedad alcanza al 96%. Revisamos el tiempo para la ciudad de Puerto Montt, que a esta hora presenta 2 grados de temperatura con cielo despejado y una humedad que alcanza al 93%.
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1: De música ligera junto a Soda Stereo, las 2 con 13 minutos. Ya estamos de vuelta con ustedes aquí en el trasnoche de Bio Bio, la radio. Por acá nos estaban preguntando auditores por qué habían desvíos en la Avenida España y en Valparaíso, digamos en el sector de la Federico Santa María, ¿cierto? Bueno, por acá Robinson, que es Uber, que está a esta hora manejando su vehículo, está trabajando su vehículo, nos cuenta que está cerrada la Avenida España desde la Caleta Portales porque en la entrada de Valparaíso, pasada a una estación de servicio que es la Shell, dos vehículos chocaron por detrás a una patrulla y dice que tiene entendido que esos procedimientos son bien lentos, pero esa es la razón. Nos cuenta por acá Robinson Uber, que allá en Valparaíso, en la Avenida España, desde la Caleta Portales a la entrada de Valparaíso, pasada la estación de servicio Shell, que está ubicada en ese sector, dos vehículos colisionaron por detrás a una patrulla, me imagino una patrulla de carabineros, ¿cierto? Y según él, bueno, por supuesto, sí, esos procedimientos son bastante, bastante extensos, bastante largos, por lo tanto, se está generando este desvío, y ya tenemos claro que esto es en la entrada a Valparaíso, es decir, Avenida España en dirección a Valparaíso. Muchos que están cerca de la Federico Santa María, que van en dirección a Valparaíso, están viendo que sus vehículos o el tránsito se está desviando por otro sector debido a este procedimiento policial en la ciudad de Valparaíso. Así que ahí entonces la respuesta para nuestros auditores que están a esta hora con la duda de por qué están desviando vehículos allá en el sector de la Avenida España, sobre todo cerca de la Universidad Federico Santa María. Bueno, en el sector de Caleta Portales, en la entrada de Valparaíso, donde hay una estación de servicio, hay dos vehículos que colisionaron con una patrulla policial, procedimiento que tiene para rato, digámoslo así, y están en estos momentos procediendo a desviar los vehículos en ese sector. Muchas gracias, Robinson, por la información, por contarnos lo que está pasando ahí. ¿Ve? Eso es fundamental que ustedes nos indiquen, porque, claro, antes de que consultemos a carabineros, a bomberos, hay muchos auditores que tienen primero la información y ellos nos pueden contar lo que está pasando, sobre todo en las calles, en las carreteras, en todo lo que es, en todo lo que son las vías de acceso en distintos puntos de nuestro país. Por acá Gerardo nos saluda, quería compartir mi alegría con ustedes. A ver, después de 10 años de diálisis, hoy llamaron a mi señora Erika para un trasplante renal. Saludos, estamos felices como familia, muchas felicidades Gerardo, gracias por compartir una hermosa noticia, porque dar órganos es dar vida, como dicen por ahí, ¿cierto? Así que felicidades para toda la familia de Gerardo, de su señora Erika, que es la beneficiada después de 10 años de diálisis, por fin va a tener su trasplante renal. Y eso significa más vida, más tranquilidad. Y me imagino que ya menos tiempo para poder hacer la diálisis, ¿cierto? Así que muchas felicidades, Gerardo. Un abrazo grande. Y reitero, la verdad que me pone muy feliz este tipo de noticias. Así que espero que todo vaya bien. Usted con confianza nos puede contar ahí, a medida que pase el tiempo, cómo va la evolución, por supuesto, de lo que hacer de ahora en adelante. Así que, de verdad, los felicito. Y bueno, todas las buenas vibras y todo el cariño de parte del equipo del Trasnoche. Que haya salido bien todo y que pueda ya por fin obtener su trasplante renal. Nos referimos a Erika, que es la señora de Gerardo, después de 10 años, imagínense. 10 años de diálisis, hoy puede ya obtener su trasplante. Recuerden que trasplantar es dar vida, como siempre. Qué bueno, pues sobre todo porque ustedes saben que el tema de los trasplantes es harto complejo, sobre todo cuando no hay órganos en los distintos recintos, ya sean privados o públicos. Pero es un tema el de los trasplantes. Así que muchas, muchas felicidades a Gerardo, a Erika, por esta linda, linda noticia. Saludos desde Copiapó por acá. Estoy escuchando. ¿Cómo se llama usted, amigo, que nos está escuchando por acá en Copiapó? A ver. Aquí Roberto y Jude Smith. Si puedes saludar a Mateo y Maite, son hijos de una amiga que se los estamos cuidando, ¿ah? ¿Eh? Y se van a dormir. ¿Ya? Muy bien. Pues sí, pues sí, todavía ya es tarde, pues. Así que háganle caso a los tíos Roberto, al tío Roberto y a la tía Jude Smith. ¿Eh? Sí, vayan a dormir, que ya es tarde. Sí. Saludos a Roberto y Jude Smith, la picada del uruguayo allá en San Francisco Mostazal. Andrés de Copiapó, el que nos está escuchando ahí en Copiapó. Lo felicito por tan linda noticia para la señora Girardo. Mis mejores deseos de éxito de parte de Luchito de Talcahuano, que también es otro de los que superó la vida con creces, ¿ah? Así que qué bueno. Y esperemos que también se repita el éxito para la familia de Erika, sobre todo de Erika, sobre todo de Erika, que ella es la principal beneficiada. Gloria Valenzuela de la Florida, buenos días. Muy admiradora de usted y yo. Y yo y mi marido Ovidio, todas las noches nos entretenemos escuchándolo, somos adultos mayores. Una pregunta, ¿cuándo viene el horario de verano en Santiago? Esa pregunta también me la estoy haciendo porque, pucha, que fome que a las 6 de la tarde ya esté todo oscuro, bro. 5 veces ya empieza a oscurecer. Ya está bueno ya, bro. Claro, ya está bueno ya, porque uno de repente uno no está quizás disponible para, no sé, para poder salir temprano o salir de la pega sin luz. Es complicado, es peligroso, ¿cierto? La gente ya, claro, está mucho más atemorizada por el tema de la oscuridad, por ejemplo. Y claro, muchos salen a las 5 o 6 de la tarde ya a oscura. Y es una pregunta, ¿cuándo comienza? A ver, ¿cuándo comienza el horario de verano? A ver si lo preguntamos a San Google en este momento y nos dice que la noche del sábado 5 de septiembre. O sea, nos queda prácticamente un poquito más de un mes. Muy buenas noticias. Sábado 5 de septiembre, anótelo. Los relojes van a adelantarse una hora, por fin. Por fin. El mejor horario, yo creo que para mí el mejor horario es el de verano, ¿cierto? Así que ahí está la respuesta ante su duda, mi querida Gloria. Saludamos a usted, Glorita, a su marido Ovidio, y tenemos buenas noticias porque ya nos queda poquito para el horario de verano. Así que, a esperar nomás. Pues. Saludos a mi hermano Marcelo Vega. ¿No será el Toby, no? No. Marcelo Vega, que viene viajando desde hace días desde la carretera Austral, mira. Ese es otro de los viajes que me quedan ahí pendientes, que nos quedan varios pendientes, conocer la carretera Austral. Qué privilegio más grande, ¿ah? Fuerza, hermano, de parte de Chris Vega. Su hermano Marcelo está desde hace días viajando por la carretera Austral. Mira, desde Huasco, tercera región, un abrazo, aún sin agua por acá nos escribe Mario, ¿ah? Todavía sin la reposición del agua, así que ay, ay, ay. Oye, a propósito de agua, por acá un auditor, no sé qué, mire, yo le quiero combinar. Quiero invitar a usted a que nos llame en caso de, si usted nos quiere exponer este tipo de denuncias, porque resulta que por acá un auditor que no me dice su nombre, no me dice su nombre, pero dice que hay que llevan como 3 semanas en el pasaje Simón Bolívar con Baldomero Lillo. A ver, yo veo todas las noches, quisiera si me pueden ayudar. Hacer una denuncia, dice Aguadandinas, porque llevan 3 semanas llamando aquí en el pasaje Simón Bolívar con Baldomero Lillo. Se encuentran todas las cámaras y en las casas se sube el agua en el lavaplatos y no se aguanta la hediondez en la población San Rafael, dice. Ojalá puedan hacer la denuncia. Muchas gracias, felicitaciones por su programa. Muy gracias a usted por contarnos lo que está pasando ahí. Ya vamos a averiguar a través de nuestro equipo de prensa también, esperemos, vamos a revisar esta denuncia que está pasando por ahí, ya, porque bueno, dice, no puedo dormir, dice por acá con la radio, dice gracias por todo, me imagino el olor pestilente que significa esa subida de agua, porque en el fondo son aguas hervidas. Hay un problema por ahí en ese sector. Muchas gracias por contarnos, ¿ya? Vamos a derivar, por supuesto, ese caso a nuestro equipo de prensa y gracias por escribirnos. Radio Bio Bio por acá, un saludo para Mauricio Neira, patrullero de Copec Santiago Centro, de parte de Pablo Pérez. Por acá despierto. Quien está despierta está Diana, desvelada de la Florida, por dormir tremenda siesta, dice acá Diana de la Florida. Que tengan una linda jornada y gracias por Soda Stereo. No, pues para eso estamos, pues. Para eso estamos. Oye, sí, eso es lo que pasa de repente, ¿eh? Cuando uno trabaja de noche, las siestas son eternas y de repente una, ¿eh? Pues varias veces me ha pasado que a la 1 o 2 de la madrugada estaba despertando después de la siesta. Y ahí no podéis dormir, definitivamente. Hola, Nicolai, qué gusto escucharte, bienvenido a mi casa, buen turno, saludos a los auditores de la radio y también felicidades al auditor que está trasplantado, que es trasplantada en este caso, nuestra auditora Erika, que es la esposa de Gerardo. Linda noticia. De todas maneras, mi querida María Mercedes, es una linda noticia que queremos compartir. Cariños desde Puente Alto. Y que tomamos varias noticias, buenas noticias. Ayer lo que nos contaba ahí emocionadamente Enrique Araya al entregar un plato calentito de comida a personas que están en situación de calle. No es solamente una, sino si son familias completas en situación de calle. Ahora también esta noticia de que Erika va a ser trasplantada después de 10 años de diálisis es una excelente noticia y hay que compartirla de todas maneras en el trasnoche de la radio. Bueno, para todos ustedes y para celebrar la vida, escuchemos música, porque la música también alimenta el alma. Y para ustedes, Donna Summer, Let's Dance, la reina del disco. Estamos con hartos reyes. Tenemos al rey del pop, Michael Jackson. Estuvimos escuchando a Madonna, la reina del pop. Y ahora la reina del disco, Donna Summer.

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1: 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Y con Melipaz nos vamos a la pausa y la seguimos remando un ratito más aquí en el Trasnoche de la Radio. Guarda compañía hasta las 8 por nuestras 43 estaciones y también por BioBio TV y BioBioChile.cl y la aplicación de Radio BioBio. Ya volvemos.
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1: R.E.M. Shiny Happy People suena hasta ahora aquí en el trasnoche de la Radio 2 y 33.

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1: 2:36, seguimos escuchando buena música. ¿Les parece? Juan Gabriel, un regalito para ustedes. Pero qué necesidad. ¿Para qué tanto problema, cierto? Pero qué necesidad. Suena en la radio.

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1: Bien, pues ya son las 2:42. Mire, pero qué necesidad. ¿Para qué tanto problema, cierto? Mire, ¿sabe qué? ¿Le digo una cosa? Hay una persona, aquí tengo un miembro que dice, pero qué necesidad, para qué tanto problema, y está relajadito. Pues mire, vamos a sacar un poquito el GC. Y aquí está, pues. Gastoncito. Aquí está, por el lado mío, pues. Aquí está. Para la gente que tanto pregunta por Gastón Miauchati, aquí está, pues. Para todo el país. Mire, saluda a la cámara, Gastón. Ahí está. Ahí está. Para los que están viendo hasta ahora Bio Bio TV, estoy al ladito acá de Don Gastón. Él no tiene necesidad, no tiene ningún problema, ¿eh? Yo creo que hace caso a la canción de Juan Gabriel, ¿cierto? Sí, pues no tiene problema. Yo creo que el trabajador más relajado que tiene la radio en estos momentos, ¿no? Y aquí está con nosotros, reposando acá en el computador. Bueno, con tal que no me corte la transmisión o que me reinicie el notebook, pero está aquí reposado. Cerquita el teclado. Pero mira, aquí ustedes lo pueden ver, ¿eh? Aquí está. Vamos a bajar un poquito la pantalla. Ahí, pues para que se vea bien ahí Gastón, ¿eh? Aquí está. Gastoncito Miauchati para todo el país y el mundo. Pero sí los puedo saludar, ¿ah? ¿Eh? Gastoncito Bello. Mira. Estoy revisando con Gastón los WhatsApp. Gastoncito Bello, qué bueno verte, dice por acá María Eugenia. Angélica Vega dice, feliz regreso, Nicolai, qué bueno volver a verte. Sí, eso sí que no me tape la pantalla, Gastón, pero me dice que bueno, qué lindo volver a verte ahí en la madrugada. Cuidadito, permiso. A ver, Gastón. Eso mismo, ahí está. Angélica Vega dice que no estaba extrañando. Eso mismo, perdón, Gastoncito, ¿no? Pero es que está regalón con esto en este momento. Mire, de hecho, le está escribiendo a los auditores, ¿eh? Si ven ahí un mensaje, es porque Gastón está en este momento reposando en el teclado del computador, por si acaso, ¿ah? ¿Eh? ¿Ya? Bueno, son cosas que pasan, ¿no? Sí, pues. Oye, por acá, Carlos González de Lindero, es un gusto escucharte en mi casa disfrutando la Bio Bio. Saludos a mi señora Nancy y mucha gente felicitando a Erika, que por fin está con su trasplante, que va a tener su trasplante renal, ¿eh? Así que bueno, muchas felicidades. Y me estaba preguntando por acá María, sí, María de la Cisterna, el nombre y apellido de ella, porque ella va a rezar por ella, por su familia, para que haya un próximo acontecimiento, un buen acontecimiento en cuanto a la operación, digamos, ¿ya? A ver. Más lindo, Gastón, dice por acá. No, si está llevando todo el protagonismo acá, Gastón. Mira, si tu bebé está aquí en el computador, ¿cierto? ¿Cierto, Gastoncito? A ver. Más lindo, Gastón. No, está echado. Está echado. Es que sabes que me da lata sacarlo. Si está tan descansado, está descansando en este momento, Gastón. Sí, pues. No se preocupen. Tranquilidad, pues. Bienvenido al trasnoche. Un abrazo, amigo, aquí trasnochando. Te mandamos acá una foto junto a... Ah, ¿verdad? Pues sí, pues. De hecho, nuestra querida Marce, una amiga mía ahí junto con Vincent. Marce, bien lindo matrimonio, lindo dupla de amigos, por supuesto. Tiene un gato igual que Gastón, una gatita, ¿sí? Una gatita que es la... La Beni, sí. Que, de hecho, me está tapando hasta la pantalla el Gastón. Bueno, la Beni, que es igual al Gastón, sí. ¿Será hijo? ¿Será ahí? ¿La Beni será la mamá del Gastón? Ustedes, no sé. Creo que preguntarle a Marcia. ¿Será Beni la mamá de Gastón? ¿Habrá tenido críos en su momento la Beni? ¿Ah? ¿Será este el hijo perdido de la Beni y Gastón Miauchati? Entonces le digo, para poder ver los genes, el árbol genealógico acá de nuestra mascota, ¿cierto? ¿Qué cosita más linda el flojo es? Ah, ya, no. Ya, desmitificado. Porque la Beni, que es la gata de nuestra amiga Marcia, está operada, ¿ya? Igual que Gastón, pum. Sí, pues sí, Gastón también está operadito. Así que agosto no va a estar... No va a estar loqueando, ¿ah? ¿Eh? Es muy regalón este gato, ¿ah? ¿Eh? Definitivamente. La Suki dice por acá, le manda saludos al Gastón. Mira, un gatito negro. ¿De parte de quién? De Jacqueline por acá, ¿ah? ¿Eh? Qué grande está Gastón, dice otro de nuestros auditores. No, si Gastón es el regalón. Sí, ahí está con nosotros Gastoncito, ¿no? Acompañándonos aquí en el trasnoche de la radio. Oye, quiero comentarle junto a Gastón que vamos a tener nuestros próximos especiales musicales. Pasadito el informador de las 3 de la madrugada. ¿Sabe por qué? Porque, a ver, tan bueno los especiales musicales. Mire, vamos a tener a los Rolling Stones, porque ¿saben quién hoy día está de cumpleaños? El único. El legendario. El que anuló la mufa en el último mundial. Nos referimos al señor Mick Jagger. Hoy está de cumpleaños el vocalista de los Rolling Stones. Así que vamos a traer la música de los Rolling Stones en un ratito más aquí en el trasnoche. Aquí también vamos a rockear junto a Gastón. Los Fabulosos Cadillacs también vamos a tener un ratito más también en el trasnoche. A Queen, vamos a tener a Queen y a Osvaldo el Gitano Rodríguez, haciendo también recuerdo del Gitano Rodríguez que nació en un día como hoy. ¿Cierto, Gastón? Sí, pues Gastón. Bueno, 2:48 y por supuesto vamos a estar ahí con lo mejor que se ha dicho en la radio. Pero mientras tanto, escuchamos buenas canciones a esta hora, ¿cierto? 2:48 con John Jett. Ah, ya, la música de John Jett suena aquí en el trasnoche de la radio.

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1: Sí, señor, un completo equipo para trabajar, que está trabajando para usted, a propósito completo, medio hambre. No, mentira. Sí, estuvimos ahí comiendo alguna cosita ahí con Rodrigo La Rosa, porque sí, pues hay que alimentarse de vez en cuando y también dormir de vez en cuando, ¿no es cierto? Bueno, ya vienen los especiales. Yo todavía estoy acá con Gastón, ¿eh? Todavía está acá Gastón descansando, reposando en el teclado, pero bueno, yo tengo mi propio teclado, así que no habría problema, a menos de que no interfiera con el mío. Bueno, en fin. Oye, acá, y que me pueda dejar ver los mensajes, ¿cierto? Mari te dice, qué cosita más linda, dice por acá, tratando de ver los mensajes dentro de todo lo posible. Año escuchando y viendo Bio Bio, y no conocía a Gastón Neuchati, me encantó. Me mataron con el nombre, dice acá Alex Contreras. Dice, me hacen más agradable la noche. Saludos desde Melipilla, por acá, nos escribe a esta hora Alex Contreras desde Melipilla. Hola, Nico, se te extrañaba. Un segundito. En esta ocasión me permito saludarme, que me encuentro de cumpleaños, y santo besito a Gastón. Yo tengo a mi Antonio, dicen los felinos. Anita María hoy está de cumpleaños, ¿eh? Muchas felicidades. Y además está de santo, pues sí, pues como todas las Anitas. ¿Cuándo es San Gastón a todo esto? Vamos a ver al tiro, mi querido Rodrigo La Rosa. ¿Cuándo es San Gastón? Espera un poquito. Estoy intentando escribir con Gastón. Pucha, ya. Me pregunta, ¿cuándo es? Ya, pues Gastón, espera un poquito. Ya. No, se me puso justo en el teclado del enter. No, pues. ¿Eh? Bueno, ya lo vamos a averiguar. Pero si no está acá, plan B nomás, pues, ¿no? Con el celular. San Gastón, ¿cuándo es? ¿Eh? Lo vamos a averiguar. San Gastón. ¿Cuándo es San Gastón? Mira, justo cuando queremos preguntar, más encima hasta el Google se cae. No, aquí está. ¿Cuándo es San Gastón? El 6 de febrero. ¿El día de mi cumpleaños? Sí, pues. El día de mi cumpleaños y el cumpleaños de Gastón. Sí, muy bien. Ahí está, güey. Suerte a los que van recién bajando, 100 vans al hilo, ¿no? ¿De quién es el que está por acá? ¿De qué se trata esto? Ya. Por si acaso, si hay un mensaje raro por acá, es porque Gastón está escribiendo en este momento. Qué linda noticia que emociona. El donante del riñón dio vida a Erika, exactamente. La esposa de Gerardo voló al cielo y ya está en los brazos del Señor. Todo estará bien. Nancy, saludos desde Concepción. Sí, también hay que hacer el recuerdo a ese donante o a esa donante que dio uno de sus órganos para Erika. Así que muy bien por ahí, muy bien por ahí. Oye, por si acaso, si alguien lo está escribiendo, si hay alguna cegüinchita, unas palabras raras, no soy yo por si acaso. Es Gastón que está reposando en este momento. Está acá, aquí mismo, miren. Vean, Gastón. No, debe estar durmiendo ahora. ¿Sí? Oh. Saludos, amigo Nicolai, que llegó buena compañía. Es verdad, es para alejar las malas vibras. Y es verdad, pues, al parecer se queda a dormir en el teclado por acá. Julio, el DJ Zoom de la chimenea. Pues grande, DJ Zoom, un abrazo grande para ti. Gracias siempre por acompañarnos, ¿ah? ¿Eh? Siempre recuerdo la vez que nos conocimos ahí en algún momento ahí de la vida, y siempre está ahí como auditor. Julio Eduardo Castillo, el DJ Som de la chimenea. Desde Coliumo por acá nos manda ahí a su criatura. Doris de Coliumo también nos manda su ahí una fotito para Gastón, porque tenemos varios amigos felinos que quieren conocer ahí a Gastón. Buenas noches, siento felicidad por Erika con su nuevo cambio de vida. Y mi señora también se llama Erika, dice. Camino a la casa, guardado el bus 507, red, por acá, Jorge. Saludos, Jorge. Y para los que están a esta hora escuchando en Valparaíso, tengo a Miguel Colectivero que, para complementar la información, dice que el corte de la Avenida España en Valparaíso, dice que primero tuvo un accidente el primer auto y quedó con la mitad sobre la vereda. Por tal motivo, al rato llegó una patrulla que se estacionó detrás de él, y al rato un City Car de color blanco chocó Chocó a la patrulla por detrás y ahora se encuentra la SIAT tomando medidas, ¿ah? Un procedimiento que va a tener por lo menos buena parte de la madrugada. Por acá nos escribe Miguel allá desde Valparaíso para complementar esta información. Muchas gracias, Miguel, por contarnos lo que está pasando a esta hora de la madrugada. Ya, oye, ¿sabes qué? Me está dejando la embarrada, Gastón, acá en el computador. Gastoncito, venga para acá, venga. Vamos a tener que sacarlo porque pucha, no, me va a dejar sin computador. Pero miren, yo lo tengo por acá. Perdón, aquí tengo a Gastoncito, bueno. Aquí está. Ya, Gastón. Mire que me va a dejar la embarrada en el computador, ¿ya? Aquí está Gastoncito, pues ya. Pase por acá. Eso, miren. Crócese por la cámara nomás, ya. Listo, crócese por la cámara, listo. Pero no se vuelva. No hay casa, la casa. ¿Sabes qué pasa? Que el computador está calentito. Por eso que descansa acá. Es que si no, no me va a dejar ver. Ese es el problema. Pero igual hacemos el empeño de seguir con ustedes. Sí, lo que hace es que yo no veo otras cosas de la pantalla, porque usted sabe que tanto Mario, quien está, bueno, siempre de turno acá en la noche, nosotros manejamos BioBio TV. Entonces no vemos lo que estamos en estos momentos viendo en pantalla. Así que voy a tener que sacar a Gastoncito un ratito más, ¿ya? 2:58. Usted me dice, Rodrigo de la Rosa, ¿qué es lo que hacemos? ¿Vamos con la cancioncita antes de irnos del informador? Escuchemos al Pollo Fuentes. Era solo un chiquillo, un recuerdo aquí del pollito, aquí en el trasnoche de la radio, junto al gatito y con ustedes.

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3: Este sábado se inició la primera etapa del desalojo del sector Cerro Chuño en Arica, que contempla la intervención de más de 200 viviendas, nos informa Andrés Bravo, desde Radio Bio Bio en esa ciudad.
4: Efectivamente, se dio inicio al desalojo administrativo de 215 viviendas en el sector de Cerro Chuño. Además, se realizará el cierre perimetral del sector, la derratización y posteriormente la demolición de los inmuebles. Este procedimiento se desarrolló con la presencia del subsecretario del Interior, Máximo Pavés, quien llegó al sector y entregó también lo que respecta a declaraciones sobre este desalojo.
5: Este es un operativo que busca proteger la vida y la salud de las personas. Ha sido utilizado por asociaciones criminales, que ha sido un lugar para el tráfico de drogas, el acopio de armas, las casas de tortura y los entierros clandestinos.
4: Esta corresponde a la primera etapa del proyecto de erradicación y demolición de Cerro Chuño, recordando que son más de 700 viviendas que serán intervenidas, consolidando uno de los proyectos de recuperación urbana, sanitaria y de seguridad más relevante para la región. El Arica, Bio Bio, la radio.
3: A balazos fue asesinado un ciudadano extranjero al interior de un cité en la comuna de Independencia. Dentro de la información que se maneja, una segunda víctima se mantiene internado fuera de riesgo vital en un centro asistencial. Detalles con Jorge Villegas.
6: La tarde de ayer, a eso de las 15 horas, personas no identificadas ingresaron a un CITE ubicado en la avenida Fermín Vivaceta de la comuna de Independencia y efectuaron varios disparos en contra de dos ciudadanos extranjeros que residían en el lugar. A consecuencia del ataque, uno de ellos murió en el mismo sitio, en tanto la otra víctima permanece hospitalizada en un centro asistencial fuera de riesgo vital. Según antecedentes preliminares, el hecho estaría relacionado con una deuda de arriendo, hipótesis que las diligencias de equipos especializados de la Policía de Investigaciones deberán confirmar o bien descartar. Así lo confirmó el comisario Juan Serené de la Brigada de Homicidios Centro Norte de la Policía de Investigaciones.
7: En base a declaraciones de testigos que hemos obtenido preliminarmente, da cuenta en un primer término de conflictos que podrían tener relación con deudas por arriendo del CITE. No obstante, es información que estamos tratando de confirmar.
6: La Brigada de Homicidios Centro Norte de la Policía de Investigaciones indaga las circunstancias y dinámica exacta del hecho, así como también dilucidar la cantidad de atacantes, identificarlos y ubicarlos.
3: En noticias de carácter internacional, y también se lo hemos informado en la edición medianoche de Radiograma, las autoridades de Berlín buscan a un hombre, un varón de 21 años, identificado como Abdul B, y del que la policía dijo que está adscrito al espectro islamista en relación con el atropello múltiple en el Día del Orgullo LGBTI, que dejó un saldo de un muerto y 16 personas heridas. Según informó la policía este domingo en un comunicado, los agentes y la Fiscalía General de Berlín buscan a este hombre que se encuentra a la fuga como sospechoso del atropello múltiple del sábado en la zona del Tiergarten, el gran parque del centro de Berlín y del que era escenario del fin de fiesta de este Día del Orgullo de la capital alemana. El comunicado de la policía, que publicó una foto del sujeto al que busca, ofrece una descripción concisa y precisa del sospechoso, según la cual el joven es de complexión delgada, mide aproximadamente 1,90 m, tiene el pelo negro y viste pantalones blancos y una sudadera con capucha negra. Abdul B, que fue identificado por la policía en la madrugada de este domingo, es conocido por las autoridades como alguien que pertenece al entorno islamista, según dijo en un mensaje de video publicado en la red social X, el portavoz oficial Florian Natt. Son las 3 de la madrugada con 5 minutos. A esta hora Santiago presenta una temperatura que, según lo que nos indica meteorología, es de 10,5 grados. El cielo se encuentra nublado y con neblina la humedad alcanza al 96%. Arica registra a esta hora 18 grados de temperatura con cielo cubierto en la zona. La humedad relativa en el ambiente alcanza al 64%.
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3: Con 7 minutos es la música de The Hollies en el Trasnoche.

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1: De la madrugada con 11 minutos. El primero de los especiales musicales del trasnoche de la radio. Dará mucho que hablar, eso es lo que quiero decir. Sobre todo en el WhatsApp. ¿Saben por qué? Porque hoy está el cumpleaños, les decía, Mick Jagger, 26 de julio del año 1943. Es el año de nacimiento del vocalista de los Stones. 83 años de vida cumple el más activo que nunca, Mick Jagger. Parece que los años no le fueran en vano, ¿eh? Porque la verdad es que es un tipo que todavía tiene mucha energía y lo demostró con creces, sobre todo al ser espectador en los últimos partidos de Inglaterra, en el Mundial reciente que acaba de finalizar hace un par de semanas atrás. Pero con los Rolling Stones vamos a comenzar nuestro especial musical. Los Rolling Stones, banda británica legendaria, que forma parte de esta llamada invasión británica, que protagonizó también junto con otros grandes como los Beatles. Bueno, Michael Philip Jagger, ese es el nombre completo o verdadero de Mick Jagger. Nació en Dartford, en el condado inglés de Kent, y que durante su adolescencia se interesó especialmente por el blues y el rhythm and blues estadounidense, música que en esos años llegaba a Gran Bretaña principalmente a través de discos importados. Jagger conocía a Keith Richards desde la infancia, pero durante algunos años perdieron el contacto. Se encontraron nuevamente en octubre del año 61 en la estación de trenes de Dartford. Jagger viajaba con discos de blues y rhythm and blues, y Richards compartía ese interés y comenzaron a reunirse para escuchar música y tocar. En ese momento sus caminos eran distintos. Jagger estaba estudiando en la London School of Economics y Richards asistía a una escuela de arte. La música terminó ocupando cada vez más tiempo y ambos comenzaron a frecuentar la escena del blues en Londres y entraron en contacto con músicos como Alexis Corner y Brian Jones. De esas relaciones surgió la formación que terminaría convirtiéndose en los Rolling Stones. Y aquí escuchamos Paint It Black.

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1: 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Nos está acompañando hasta ahora aquí en el trasnoche de la radio. Lo mismo que nuestro amigo Francisco Valenzuela, que nos está escuchando desde la comuna de Maipú. Un abrazo grande, Panchito, gracias por acompañarnos acá en el trasnoche. Fiel auditor del trasnoche, por si acaso, ¿no? Fiel auditor de nuestro trasnoche de BioBio, la radio. Y bueno, por supuesto, también a él y a todos ustedes dedicamos este especial musical de los Rolling Stones por el cumpleaños número 83 del señor Mick Jagger. Bueno, el grupo realizó su primera presentación con el nombre de los Rolling Stones el 12 de julio de 1962 en el Marquee Club de Londres. La formación todavía estaba cambiando. Bill Wyman se incorporó posteriormente en el bajo y Charlie Watts llegó a la batería en 1963. Ese mismo año apareció el primer sencillo de los Stones, una versión de Come On de Chuck Berry, publicada el 7 de junio. Al comienzo interpretaban principalmente canciones de otros autores. Mick Jagger era el cantante de una banda británica que había decidido trabajar a partir de la música estadounidense que llevaba años escuchando. Los primeros Rolling Stones grababan principalmente blues, R&B o rhythm and blues y rock and roll de autores estadounidenses. Pero durante 1964 y 1965 empezó a cambiar una parte importante de su trabajo. Mick Jagger y Keith Richards comenzaron a desarrollar regularmente canciones propias. Ya en 1965 apareció The Last Time, una composición firmada por ambos que llegó al número uno en Gran Bretaña. Ese mismo año grabaron la canción que modificó considerablemente su situación en Estados Unidos, y la vamos a escuchar a continuación, porque esto es I Can Get No Satisfaction, los Rolling Stones en el trasnoche.

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1: 3:23, la música de los Rolling Stones en el cumpleaños de Mick Jagger suena aquí en el trasnoche de la radio. Bueno, en 1900, a mediados de la década del 60, Keith Richards desarrolló inicialmente el riff de guitarra. Mick Jagger escribió buena parte de la letra mientras el grupo estaba de gira por Estados Unidos. Estamos hablando de I Can't Get No Satisfaction, cuya grabación definitiva se realizó en mayo de 1965 en los estudios RCA de Los Ángeles. Esta canción llegó al número uno tanto en Estados Unidos como en Gran Bretaña. El álbum estadounidense Out of Our Heads también encabezó las listas en Estados Unidos, y a partir de entonces la sociedad compositiva Jagger Richards pasó a ocupar una posición central dentro del catálogo del grupo. En 1966 publicaron Aftermath. Allí aparecen Mother's Little Helper, Under My Tomb y Painted Black, entre otras canciones. También comenzaba a ampliarse el sonido de la banda. Brian Jones incorporaba instrumentos distintos de la guitarra tradicional, mientras Charlie Watts, Bill Wyman y Keith Richards trabajaban sobre una base que mantenía la relación con el blues y el rhythm and blues. Jagger, por su parte, fue definiendo una forma de cantar y de moverse sobre el escenario que se convirtió en una característica permanente de las actuaciones del grupo. A mediados de los años 60, los Stones ya no dependían principalmente del repertorio ajeno, porque Jagger y Richards estaban escribiendo buena parte de las canciones que interpretaban. Y aquí seguimos escuchando esta muestra de esta dupla muy fructífera entre Mick Jagger y Keith Richards, los Rolling Stones. Esto es Miss You.

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2: De los años 60 comienza otra etapa de la discografía de los Rolling Stones. En 1968 publicaron Beggar's Banquet, producido por Jimmy Miller. El disco incluía Sympathy for the Devil y Street Fighting Man. Un año después apareció Let It Bleed, con canciones como Give Shelter y You Can't Always Get What You Want. La formación también estaba cambiando. Brian Jones abandonó oficialmente los Rolling Stones en junio de 1969 y murió pocas semanas después, el 3 de julio. Dos días más tarde, el grupo realizó un concierto gratuito en Hyde Park, Londres, que originalmente había sido organizado para presentar públicamente a su reemplazante, el guitarrista Mick Taylor. Con Taylor comenzó una formación diferente de los Stones. En 1971 publicaron Sticky Fingers. El álbum incluía Brown Sugar, Wild Horses, Beach y Can You Hear Me Knocking. Al año siguiente apareció el disco doble Exile on Main Street, que fue grabado parcialmente después de que varios integrantes del grupo se instalaran en Francia. De allí provienen canciones como Tumbling This, Happy y Rocks Off. Entre 1968 y 1972, los Stones publicaron consecutivamente Beggar's Banquet, Let It Bleed, Sticky Fingers y Exile Main Street. En esos años, o en esos trabajos, quedó establecida también una división habitual dentro de la composición. Jagger participaba especialmente en letras, melodías y estructuras de las canciones. Richards desarrollaba muchas de las bases de guitarra, riffs y progresiones. El crédito, en la mayoría de los casos, pertenecía a ambos. Ya habían pasado 10 años desde aquella primera presentación de 1962. Jagger seguía siendo cantante, pero además era uno de los dos principales compositores de los Rolling Stones. Y seguimos escuchándolos a esta hora en el trasnoche de la radio, con esto que se llama Beast of Burden.

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1: Después de Exile on Main Street, los Rolling Stones continuaron grabando prácticamente durante toda la década de los 70. También hubo otro cambio de formación, porque Mick Taylor dejó el grupo a fines de 1974 y Ronnie Wood comenzó a trabajar con los Stones durante las sesiones de Black and Blue. Desde 1976 quedó integrado oficialmente a la banda. En 1978 apareció Some Girls, donde aparecen canciones como Miss You, Bison Burden y Shattered, que pertenecen a este álbum. En 1981, Tattoo You fue otro disco que también grabaron los Rolling Stones, y donde ahí aparece uno de sus sencillos más exitosos, Start Me Up. Pero durante la década siguiente, la relación profesional entre Jagger y Richards atravesó un periodo de fuertes diferencias. Jagger inició paralelamente una carrera solista. En 1981 publicó She's the Boss y en 1987 Primitive Cool. También grabó junto a David Bowie una versión de Dancing in the Street para Live Aid. Durante esos años, la actividad conjunta de los Stones disminuyó. Pero la situación cambió hacia el final de la década, cuando Jagger y Richards retomaron el trabajo juntos, y en 1989 los Rolling Stones publicaron Steel Wheels. Ya desde fines de los años 80, los Rollins volvieron a mantener una actividad regular de discos y grandes giras. Después de la salida de Bill Wyman, publicaron Voodoo Lounge en 1994. El disco ganó el Grammy al mejor álbum de rock. Luego llegaron Bridges of Babylon en 1997 y A Bigger Bang en el año 2005. El 24 de agosto de 2021 murió Charlie Watts, baterista de los Rolling Stones desde 1963. Pero el grupo decidió continuar. Steve Jordan asumió la batería de las presentaciones posteriores y en 2022 los Stones realizaron una gira europea por sus 60 años. En octubre del 2023 publicaron Hackney Diamonds, su primer álbum de canciones originales desde A Bigger Band. Charlie Watts aparece en dos grabaciones realizadas antes de su muerte. En otras canciones también participaron Paul McCartney, Stevie Wonder, Elton John y Lady Gaga. El pasado 10 de julio de 2026, hace poquito nomás, los Stones ya habían publicado Foreign Tongues, nuevamente producido por Andrew Watt. Incluye colaboraciones de Paul McCartney, Steve Winwood, Robert Smith y Chad Smith, además de otra grabación realizada previamente con Charlie Watts. Jagger ha señalado durante este año

que le gustaría volver a realizar conciertos con los Stones, aunque también confirmó que no habrá una gira durante 2026. Sin embargo, hoy celebramos sus 83 años y 64 años desde aquella primera presentación de los Rolling Stones en el Market Club. Y Mick Jagger continúa grabando con Keith Richards y Ronnie Wood bajo el mismo nombre con el que comenzaron en 1962. Cerramos este especial con otro de sus clásicos. Angie, han sido los Rolling Stones.

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1: Bueno, hay un... Siempre hay una... hay un debate en torno a las redes sociales en todo tipo de ámbitos, ¿sabes? Pero sobre todo en lo que respecta a el acceso por edad a estas plataformas de internet. Bueno, resulta que en Francia ya entró en vigencia una ley, aprobó Francia la restricción del uso de redes sociales a menores de 15 años. Bueno, y al respecto, en el Expreso, en conversación con Expreso Bio, el director de Ciudadanía Digital de la Universidad Adolfo Ibáñez, investigador de BAND, Luis Santana, analiza si la medida es aplicable en nuestro país, las fallas técnicas del control de la edad y cuál es la estrategia efectiva para poder proteger a los niños de internet. El debate ya está abierto, vamos a escuchar esta conversación y si es necesario, de alguna otra manera, replicar este tipo de medidas en nuestro país. Lo escuchamos a continuación en el Expreso Bio Bio por el Trasnoche de la Radio.
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3: Vamos a nuestro siguiente tema, porque Francia aprobó la prohibición de redes sociales para niños, niñas y adolescentes menores de 15 años, algo que se viene debatiendo también sí. En nuestro país hace bastante rato, Lore.
2: Sí, justamente, hay objetivos obviamente, ¿no?, que tiene que ver con salud mental, con prevención de adicciones, con el impacto también que tiene en el cerebro. Se habla del primer país, ¿no?, de la Unión Europea que impone una restricción de este tipo. Prohíbe a los menores de 15 años utilizar redes sociales desde el 1 de septiembre y más adelante también tampoco se van a poder abrir las nuevas, ¿no?, porque son calendarios. Desde septiembre, menores de 15 años no van a poder abrir nuevas cuentas. Las empresas tienen un tiempo de 4 meses para clausurar las que estén ya activas. O sea, se van a cerrar en 4 meses más después de esa fecha de septiembre.
3: Bueno, vamos a conversar de este tema con Luis Santana, director del programa de Ciudadanía Digital de la Universidad Adolfo Ibáñez e investigador de BAN, Centro para el Bienestar y Desarrollo de la Adolescencia y Niñez en la Era Digital. ¿Cómo está, profesor? Buenos días.
2: Hola, buenos días.
4: Buenos días, Pablo. Buen día, Loreto.
3: ¿Esta medida que tomó Francia podría ser aplicable en Chile?
4: Podría ser aplicable en esta tendencia que hay de intentar, nosotros le llamamos a veces expulsar a los niños, niñas y adolescentes del espacio digital, ¿no? Y es una tendencia que llama mucho la atención y partió en Australia y otros países la han seguido, ¿no? ¿Cierto? Es algo que parece ser muy útil para contrarrestar unos riesgos que creemos que existen en el espacio digital. Pero hay diferentes tipos de legislación que podríamos estar utilizando.
2: Sí. Profesor, usted mencionaba Australia. Yo recuerdo que ese caso fue bien emblemático, bueno, por adelantarse también a lo que después fue una seguidilla en distintos países, en poner la discusión, pero además, porque hasta ese entonces, usted me corrige si no era así, la discusión era quién autoriza, cómo los autorizamos, que los papás estén ahí, y decir, bueno, los que en el contrato que uno establece, ¿no?, al abrir una red social, se dice, esto no es bueno para menores de tal edad. La innovación que hoy es que se le dio la responsabilidad a las empresas, de que las empresas son las responsables de filtrar y efectivamente, ¿no?, que los menores de distintas edades no lo utilicen. ¿Ese fue el cambio de el punto de inflexión?
4: Y el punto de inflexión es solo un periodo muy pequeñito, porque tenemos que tener en cuenta que las redes sociales ya se supone que son para mayores de 13 años.
2: Se supone.
4: Entonces la nueva restricción que se está poniendo es que entre 13 y 16 en Australia no podrían ingresar y no podrían generar estas nuevas cuentas. Y ahora en Francia es a los 15 años. Uh-huh. Y se le exige a las plataformas que de alguna forma sean ellos los que controlen la edad de las personas que están ingresando. Entonces esto tiene una implementación técnica que es un poco difícil, porque claro, la única forma para saber que un niño está intentando crearse un perfil es que los adultos tenemos que entregar más información de nosotros para probar que somos adultos, ¿no? Entonces cada uno de los adultos en Australia en este momento, como va a tener que ser en Francia, de alguna forma tienen que decirle a la plataforma o a su dispositivo que son mayores de edad. O sea, esto genera una acumulación de datos que puede ser de manera biométrica, que puede ser tratando de poner nuestras cédulas de identidad, pero hay sitios para adultos que a lo mejor los adultos no queremos que haya un registro de cómo estamos visitando esos espacios, ¿cierto? Entonces, la única forma de restringir el acceso de niños es que los adultos entreguen más información. Y por otro lado, el otro problema que tenemos es que las grandes plataformas, digamos las que son más de moda, las que los niños quieren estar, TikTok, Instagram, quizás Facebook en algunos lugares todavía, ellos tienen mayores facilidades de generar estas restricciones. Pero hay muchas otras aplicaciones y plataformas más chiquititas que quizás no tienen estos niveles de restricción. Entonces, lo que está pasando, y sabemos que pasó en Australia, es que se hace un desplazamiento, ¿no? Los niños de 13 a 16, ahora que no pueden ingresar a Instagram, yeah, empiezan a utilizar Roblox u otras plataformas que no tienen la restricción y son mucho menos protegidas. O al contrario, crean VPN. VPN es como conectarse como si estuvieras en otro país que no tiene esa restricción. Ah, entonces, hay manuales que tienen los niños en Australia ahora que se entrenan de cómo poder circunvalar esta restricción que tienen en Australia. Entonces, como esta prohibición a rajatabla tiene consecuencias negativas también, de externalidades que quizás son más riesgosas que las que estamos tratando de prevenir.
3: Claro, porque, a ver, estas generaciones son ultra, hiper, mega tecnológicas.
2: Nativos digitales, claro.
3: Claro, conocen todos los recovecos, cómo ir, cómo salir, cómo entrar, creación de perfiles que no son auténticos. Bueno, hay una serie de herramientas que utilizan hoy día los adolescentes. Se genera el otro debate que decía usted, profesor, respecto, no sé si quiero entregar tanto dato a las redes. Exacto. Entonces, ¿cómo llegar a un punto de equilibrio, precisamente?
4: Nosotros en BAN decimos primero, tenemos que tener, fijarnos en qué es lo que queremos restringir. No existe una bala de plata que nos va a permitir atender a todos los riesgos posibles que hay en Internet, porque son riesgos distintos. Son riesgos, por ejemplo, de contenido, ¿no? Que niños accedan a contenidos que no son para su edad. Tenemos riesgos de contacto, que son riesgos de personas que podrían contactar a los niños, ¿no? El grooming que hablábamos, personas de adultos que se hacen pasar por niños para conseguir cosas. Tenemos riesgos comerciales, que se utilicen los datos de los niños o que se use el algoritmo, ¿no? Para recomendar cosas y mantenerlos operados mucho tiempo. Y ahora los riesgos de inteligencia artificial son diferentes cosas a las que queremos atender. Entonces, nosotros creemos que el atender a estos diferentes riesgos implica diferentes medidas. Por supuesto, un ingreso gradual. De alguna forma tenemos que ir liberando contenidos y acceso a diferentes plataformas dependiendo de la edad que tienen los niños y los adolescentes. No es lo mismo un niño de 8 años que un adolescente de 16, ¿cierto? O de 17. No podemos tener la misma regla para todos.
3: Sí, lo estamos escuchando, profesor.
4: O sea, lo estamos escuchando ya, perdón, que no se había perdido el retorno.
3: Lo estamos escuchando.
4: La única cosa que nosotros siempre decimos es que hay medidas técnicas que las plataformas deberían traer incorporadas por diseño. Se llama seguridad desde el diseño, safety by design. Sí. La plataforma debe ser segura para que participen niños y adolescentes, dependiendo de su edad, por supuesto. Cuando uno se crea una cuenta, esta ya debería venir por defecto con estas protecciones. Uh-huh. Y si uno es adulto, uno debería ir probando y diciendo, pues, yo quiero que registren mi geolocalización. Yo quiero que me den recomendaciones de nuevos contenidos. Pero cuando uno es menor, no debería estar eso permitido. Los likes que se hacen, ¿no? ¿Cierto? Hay unas ruletas en las cuales uno puede tener un video y que se van conectando personas distintas de distintas partes del mundo y ahí pueden haber niños y adultos que interactúan al azar. Esos son de los primeros encuentros que hay, por ejemplo, con contenidos para adultos o acercamientos de adultos con niños. Eso no debería estar permitido en una cuenta libre.
2: Claro, y no se puede, y ahora se puede acotar eso.
4: Se puede acotar porque en realidad legislativamente se puede hacer. Brasil, por ejemplo, que tiene una legislación también muy nueva a partir de principios de este año, en el que no restringe el acceso de los chicos, sino que le pasa la responsabilidad a la plataforma de que tiene que generar un espacio seguro para los niños. Los menores de 16 tienen que conectarse con un tutor, ¿no? Hay un adulto, que es el tutor legal, que pueda autorizar la participación en algunos de estos espacios digitales, ¿no? Como que distribuye la responsabilidad. Legislativamente en Chile eso se puede hacer, porque es ponerle restricciones o ponerle algunas reglas a los proveedores de los servicios.
3: Sí. Según su mirada, profesor, ¿cuál sería la edad idónea?
4: Nosotros en Brandes queremos que a partir de los 14 años es un hito de mayor autonomía, ¿cierto? Algunas funcionalidades ya podrían empezar a explorar, porque tenemos que recordar que expulsar a los adolescentes del espacio digital, los estamos expulsando de una parte importante en la cual la sociedad actualmente está. Nosotros hemos hecho muchas investigaciones donde los niños nos dicen: mi papá está todo el día conectado, en la noche, antes de ir a dormir. Pasan cosas que son entretenidas. Dice, ¿por qué yo soy el único que no puedo participar de ese espacio? No es como excluirlos explícitamente de la sociedad digital. A medida que van avanzando en edad, pueden tener mayor autonomía, ¿no? Las cuentas propias a los 14 años, cuentas, por ejemplo, que son ligadas a sitios seguros, como podría ser un YouTube infantil, podría estar una cuenta ligada a un adulto desde los 8 años, 9 años. Tenemos que pensar que hay que crear esa autonomía. Necesitamos un espacio compartido, los adultos con los niños, para ir entregando estas nuevas normas de comportamiento en la sociedad digital. Es muy raro creer que vamos a cortar todo el acceso hasta los 16 y a los 16 decimos, ok, sal a la calle.
2: Claro, claro.
4: Y tú deberías saber cómo comportarte.
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1: El exalcalde de Paillaco, Miguel Ángel Carrasco, declarará ante la PDI por la investigación por delitos económicos durante su administración, descartando que se hayan cometido ilícitos en su periodo como jefe comunal. El municipio, en tanto, se querellará para formar parte de las indagatorias, quiero decir. Nicolás Silva nos cuenta más desde Radio Bio Bio en Valdivia.
7: Detectives de la Brigada de Lavado de Activos de la PDI se presentaron en la municipalidad de Paillaco el jueves en la mañana, luego de recibir autorización judicial para allanar las oficinas de Secplan, el Departamento de Finanzas y alrededor de 15 domicilios. Miguel Ángel Carrasco era el alcalde en el periodo investigado. En conversación con la radio, la exautoridad señaló que, de acuerdo a los antecedentes que él maneja, no se habrían cometido delitos durante su administración. Carrasco confirmó que declarará ante la PDI por la investigación que apunta a su gestión municipal.
8: Voy a declarar a la PDI el día lunes a las 8:30. Existen informes de control, existen auditorías externas donde desde el punto de vista administrativo todo se hizo bien. Desde los antecedentes que yo tengo es que yo no tengo conocimiento de que existía un delito.
7: El actual alcalde de Paillaco, Cristian Navarrete, confirmó que se querellarán para hacerse parte de la investigación.
9: Se debe llegar hasta las últimas consecuencias. Entonces, si avanzamos en este proceso, vamos a reunir los antecedentes necesarios para presentar una querella y ser parte también de esta investigación.
7: Navarrete señaló que también fue citado a declarar en su calidad de ex concejal de la comuna durante el periodo investigado.
1: El gobierno confirmó que ya negocia con Estados Unidos para intentar excluir a productos chilenos del nuevo arancel del 12,5%. En paralelo, continúa la controversia por el rol de las organizaciones que denunciaron presuntas falencias de Chile para combatir el trabajo forzoso. Los detalles con Sebastián Cornejo.
10: Siguen las reacciones tras la decisión de Washington de elevar de 10 a 12,5% los aranceles aparte de las importaciones chilenas. La medida abrió un debate luego de que las ONG, Fundación Libera y Ecoceanos participaran en audiencias de la Autoridad Comercial Estadounidense donde denunciaron falencias en la prevención del trabajo forzoso. Desde el mundo empresarial surgieron críticas contra ambas organizaciones. El diputado republicano, integrante de la Comisión de Relaciones Exteriores, Stefan Schubert, calificó la medida como desproporcionada y lamentó que la actuación de organizaciones chilenas haya contribuido al proceso que derivó en el aumento de aranceles. cambio, la presidenta de Fundación Libera, Carolina Rudnick, aseguró que nunca solicitaron sanciones contra Chile y afirmó que el gobierno conocía desde el año pasado las observaciones formuladas por Estados Unidos.
11: Es muy lamentable que haya surgido por una denuncia de dos ONG chilenas. Claramente responde a un cierto sector que yo creo que es bueno que den explicaciones de cuál es la finalidad de buscar de esta forma perjudicar las exportaciones de nuestro país.
12: Esta situación efectivamente está mal enfocada en primer lugar porque nosotros no solicitamos aranceles a Estados Unidos. Los países que quedaron en el 10 ni siquiera tuvieron que sacar la ley.
10: En paralelo, la subsecretaria de Relaciones Económicas Internacionales, Paula Esteves, reconoció que el escenario lo veían venir y confirmó que Chile ya inició negociaciones para intentar excluir del gravamen a productos como salmones, frutas y vinos.
1: En el ámbito internacional, el gobierno de la República Democrática del Congo elevó a 3.075 los casos confirmados de ébola, incluyendo 1.354 muertos por el brote de esta enfermedad declarado en el este del país el pasado 15 de mayo, apenas 10 días después de haber rebasado los 2.000 casos. Según el último boletín del Ministerio Congoleño de Comunicación y Medios, con datos recopilados hasta el 24 de julio, la tasa de letalidad se sitúa actualmente en el 44%. Además, 755 pacientes se encuentran en situación de aislamiento hospitalización y 556 personas han logrado recuperarse de la enfermedad, mientras que la tasa de rastreo de contactos asciende al 76,4%. 5 provincias congoleñas se han visto afectadas por el brote de ébola hasta el momento: Ituri, en el epicentro del brote, Kivu del Norte, Kivu del Sur y Outwele, en el este del país, así como en Chopo, en el centro norte. Los datos epidemiológicos son ahora más precisos. Las actividades de rastreo de contactos siguen avanzando, mientras el refuerzo de la vigilancia y de las capacidades de diagnóstico, en particular gracias a un laboratorio adicional, mejora la detección y la confirmación de los casos en las zonas afectadas, señaló el ministerio. Sin embargo, el Instituto Nacional de Salud Pública de la República Democrática del Congo alertó en su propio boletín de que los datos indican que la epidemia se mantiene en una fase de transmisión continuada con un nivel de elevado de circulación del virus. Tras ser declarada el pasado 15 de mayo en Ituri, provincia fronteriza con Sudán del Sur y Uganda, la epidemia se propagó también a este segundo país. Sin embargo, Uganda dio de alta el 16 de julio al último paciente que permanecía ingresado en el país tras haber registrado un total de 20 contagios confirmados, incluidos 15 casos considerados como importados del Congo, entre los que hubo 2 fallecimientos. Uganda inició así la cuenta atrás de 42 días sin nuevos contagios necesarios para declarar el fin del brote. 4 de la madrugada con 6 minutos, Santiago presenta 10,3 grados de temperatura, cielo nublado y neblina. A esta hora la humedad alcanza al 96%. En Maldivia, a esta hora 5 grados con cielo cubierto en la capital de los ríos, la humedad alcanza al 100%.
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1: Albert Hammond en la música.

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1: Bueno, lo prometido es deuda. Les habíamos anticipado que en este bloque vamos a tener la música de los Fabulosos Cadillacs. ¿Saben por qué? Porque hoy está de cumpleaños el bajista, señor Flavio. Aunque claro, su nombre verdadero es Flavio Chianciarulo. 62 años cumple este integrante, uno de los fundadores también de esta agrupación argentina. Nació en Buenos Aires en 1964, pero se crió desde muy pequeño en Mar del Plata. Allí comenzó su relación con la música y antes de los Cadillacs participó durante los primeros años 80 en grupos como Mantra. A mediados de esa década comenzó a tocar junto a Gabriel Fernández Capello, más conocido como Vicentico, Mario Zipperman y Aníbal Rigozzi. El grupo tuvo inicialmente el nombre Cadillac 57 y después adoptó definitivamente el de los Fabulosos Cadillacs. Flavio asumió el bajo desde el comienzo. La banda tenía entre sus principales referencias al ska británico de grupos como Madness, The Specials y The Selector, aunque rápidamente comenzó a incorporar otros ritmos. En 1986 apareció Bares y Fonda, su primer disco producido por Daniel Melingo. Y allí estaban Yo Quiero Morirme Acá, Silencio Hospital, Basta de Llamarme Así y Belcha. Esta última compuesta por Flavio junto a Luciano Yuño. El segundo álbum llegó en 1987. Yo Te Avisé, producido por Andrés Calamaro, amplió considerablemente la difusión del grupo y les permitió comenzar a realizar giras fuera de Argentina. Flavio ya no era solamente el músico encargado del bajo, también participaba en coros, escribía canciones y formaba parte de un grupo en el que la composición estaba repartida entre distintos integrantes. Era el comienzo de una asociación musical que continúa más de 40 años después. Y aquí comenzamos este especial junto a los Fabulosos Cadillacs. Yo Te Avisé.

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1: En 1988, los Cadillacs se publicaron El Ritmo Mundial. El nombre del disco describía bastante bien lo que estaba ocurriendo musicalmente. El ska seguía presente, pero comenzaban a aparecer con mayor claridad la salsa, el reggae, el rock y otros ritmos latinoamericanos. Es aquí, en este disco, en donde aparece una de las grabaciones más conocidas, que fue Vasos Vacíos, interpretada por Vicentico junto a Celia Cruz. Después llegaron El Satánico Doctor Cadillac en 1989 y Volumen 5 en 1990. Pero una parte especialmente importante del trabajo de Flavio como compositor aparece en el siguiente disco. En 1992, los Cadillacs grabaron El León en Los Ángeles con producción de Casey Porter y participaron como invitados Gustavo Santaolalla, el Flaco Jiménez y el percusionista brasileño Paulinho da Costa. Entre sus canciones estaba Manuel Santillán, El León. La composición es de Flavio Chancharulo. También escribió Gitana, incluida también en el mismo álbum. Para ese momento las funciones dentro del grupo estaban bastante establecidas. Vicentico era la voz principal, Mario Zipperman trabajaba desde los teclados, Sergio Rotman, Daniel Lozano y el resto de los vientos tenían un espacio cada vez mayor en los arreglos, y el bajo de Flavio tenía una participación rítmica especialmente visible, pero su aporte como autor iba creciendo al mismo tiempo. El León fue también un disco importante en la expansión internacional de los Fabulosos Cadillacs. Durante esa etapa realizaron presentaciones en Estados Unidos y México y coincidieron frecuentemente con grupos como Mano Negra y Maldita Vecindad. Un año después, Flavio escribiría la canción que terminaría siendo la grabación más difundida de la carrera del grupo. Mientras tanto, El León Santillán o Manuel Santillán, El León suena con los Fabulosos Cadillacs en el trasnoche de la radio.

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1: Los fabulosos Cadillacs aquí en el trasnoche de la radio, nuestros especiales musicales, que en el año 1993 publicaron Vasos Vacíos. Era un disco que combinaba nuevas versiones de anteriores canciones con material nuevo. Entre esas nuevas canciones estaba Matador. La música y la letra fueron escritas por Flavio Chianciarulo. La grabación se realizó en Los Ángeles y estuvo producida por Casey Porter. La canción utilizaba percusiones latinoamericanas y una estructura distinta al ska con el que habitualmente se había relacionado el grupo durante sus primeros años. Matador extendió la presencia de los Cadillacs por América Latina y su videoclip también tuvo reconocimiento en MTV. En 1994, el grupo grabó en Miami un especial para MTV Unplugged. Fueron la primera banda argentina en participar del formato. Al año siguiente apareció Rey Azúcar. La producción estuvo a cargo de Tina Weymouth y Chris Franz, integrantes de Talking Heads y Tom Tom Club. En las sesiones también participaron músicos británicos como Mick Jones de The Clash, Debbie Harry de Blondie y el cantante jamaiquino Big Youth. Uno de los temas centrales del disco fue Mal Bicho. Y otra vez, el autor era Flavio. Por eso, cuando se revisa esta etapa de los Cadillacs, su participación debe considerarse en dos funciones paralelas. Seguía siendo el baterista de la banda, el bajista, quiero decir, de la banda, pero a la vez estaba escribiendo canciones que formaban una parte cada vez mayor del repertorio. Manuel Santillán, Matador y Mal Bicho fueron publicadas dentro de un periodo de apenas 4 años. ¿Y saben qué? Las tres fueron compuestas por Flavio Chianciarulo, que hoy está de cumpleaños. Nació en un día como hoy, 26 de julio de 1964. Lo seguimos escuchando acá, los fabulosos Cadillacs con el satánico Dr. Cadillac.

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1: En 1997, los Fabulosos Cadillacs realizaron otro cambio musical con el álbum Fabulosos Calavera. Para entonces, Ariel Minimal se había incorporado en guitarra y Flavio estaba trabajando con elementos provenientes del jazz rock y estructuras musicales más complejas. El resultado fue un disco muy distinto a Rey Azúcar. En sus canciones aparecen cambios de ritmos frecuentes, canciones, secciones instrumentales extensas y combinaciones entre el rock, el jazz, el ska, la salsa y otros géneros. Rubén Blades y Mimi Maura participaron como invitados. En febrero de 1998, Fabulosos Calavera obtuvo el Grammy al mejor álbum latino de rock o música alternativa. Fue el primer Grammy ganado por los Fabulosos Cadillacs. La siguiente producción de estudio fue La Marcha del Golazo Solitario, publicada en 1999, que incluyó canciones como Vos Sabés, La Vida, Los Condenaditos y CJ. Después llegaron los registros en vivo Hola y Chau. Finalmente, en 2002, el grupo entró en un periodo de pausa. Flavio ya había comenzado paralelamente una carrera fuera de los Cadillacs. En 2001 publicó Flavio Solo, Viejo y Peludo. Después trabajó con Flavio Calaveralma Trío y con The Flavio Mandinga Project. También desarrolló actividades como productor. No significaba que hubiera dejado definitivamente a los Fabulosos Cadillacs. La banda no anunció una disolución formal y sus integrantes mantuvieron contacto durante varios años, pero durante buena parte de la década cada uno trabajó en proyectos propios. En el caso de Flavio, esa etapa le permitió grabar música bajo su propio nombre y probar formatos diferentes a los que utilizaba con los Cadillacs. Y ahora escuchamos Vasos Vacíos junto a la recordada Celia Cruz y los Fabulosos Cadillacs en el trasnoche.

fuertemente por Europa. También publicaron La Luz del Ritmo y al año siguiente El Arte de la Elegancia, trabajos que combinaron canciones nuevas con nuevas versiones de material anterior. Flavio mantuvo simultáneamente sus propios proyectos y además de su carrera solista en 2012 se incorporó a De la Tierra, grupo de metal formado por Andrés Jiménez de Animal, Andreas Kisser de Sepultura y Alex González de Maná. Participó en sus dos primeros discos y dejó el proyecto en 2017. Los Cadillacs volvieron al estudio con material completamente nuevo en 2016. El resultado fue La Salvación de Solo y Juan, un disco conceptual que posteriormente presentaron en una gira por América y Europa. En esta nueva formación también apareció Astor Chancharulo, hijo de Flavio, tocando junto al grupo. Una de las canciones del álbum fue La Tormenta, escrita por Flavio. La composición recibió el Latin Grammy a Mejor Canción de Rock, mientras que La Salvación de Solo y Juan ganó al premio al Mejor Álbum de Rock. La actividad del grupo ha continuado desde entonces, aunque con periodos de descanso entre las giras. En marzo de este año, los fabulosos Cadillacs volvieron a presentarse, pero en el Festival Vive Latino en Ciudad de México. Y Flavio sigue formando parte de la alineación oficial de la banda. Y hoy cumple 62 años. Más de cuatro décadas después de sus primeras bandas, continúa ocupando las mismas dos funciones que terminaron definiendo buena parte de su trabajo con los fabulosos Cadillacs: tocar el bajo y componer canciones, como esta, Matador. Con esta canción cerramos este especial dedicado a los fabulosos Cadillacs.

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1: 4:44, momento de seguir revisando lo que se ha dicho en la radio con temas absolutamente trascendentales, y lo que vamos a escuchar a continuación tiene que ver con la discusión relacionada a la llamada mega reforma. Y bueno, el punto más crítico, más delicado, es el que afecta a las comunas. El alcalde de Cerro Navia, Mauro Tamayo, criticó el mecanismo de compensación por la exención de contribuciones a mayores de 65 años, advirtiendo que perjudica a las comunas más vulnerables. Además, evalúa retirar a su municipio de la Asociación Chilena de Municipalidades por no defender la equidad y privilegiar a los más ricos, según la opinión del jefe comunal de esta comuna. Bueno, conversó hace algunos días atrás con Podría Ser Otra Cosa, y esto fue lo que dijo.
2: No, este julio saludo a toda la gente de la Radio de Dios, una radio que claramente siempre está preocupada de temas tan relevantes como este, y claramente yo quiero centrar la discusión donde está. No es la exención los 65 años, ya está hoy día aprobado por el legislador, sino que exclusivamente es una indicación que está en discusión en el Senado vinculado a cómo se compensa esto. Sí. La propuesta inicial del gobierno era que de aproximadamente 200 millones de dólares que se dejan de recaudar por esta exención, solo se van a compensar 130. El ministro de Hacienda se abrió a compensar la totalidad de recursos que deja de percibir el sistema municipal, es decir, 200 millones de dólares. Y lo que estamos planteando los alcaldes no es recursos adicionales, no es que, mira, además de esos 200 que usted se comprometió a compensar, aumente esa cantidad. No, lo mismo que usted ya se comprometió, asignelo a través de un mecanismo distinto, solo eso. Un mecanismo que permita redistribuir los recursos entre todas las comunas de Chile, no solamente las comunas de Santiago, que es una radio que nace en la región del Biobío, le dan su nombre a la radio, evidentemente, pero la realidad de Mulchen, de Los Ángeles, es muy distinta a la de Providencia, a la de misma Cerro Navia, por cierto, y claramente deben ser considerados también su mirada. Independiente si los alcaldes son de centro derecha, centro izquierda, esa no es la discusión, sino cómo se mejora la vida de la gente. ¿Y por qué? Recién Antonio, un auditor, decía, oye, pero es que en el sector oriente sí se nota la inversión, más que en las periferias, ¿verdad? Pero es que sería vergonzoso que no se notara la inversión si las Condes dispone de recursos para gastar aproximadamente sobre los 300 mil millones de pesos. Todo el presupuesto de Sonora son 30 mil. ¿Cómo no se va a notar el pasto más verde? ¿Cómo no se va a notar más limpia las calles? Y en las Condes, y esto, pregúntenle a la gente allá, los propios ciudadanos, las propias casas, los propios condominios son los que riegan el pasto afuera de ellos, son los que limpian, son los que contratan guardias privados. Entonces, pucha, así da gusto. O sea, aquellas comunas que les toca vivir en la abundancia, en la opulencia, versus aquellas comunas que nos toca vivir en la miseria. Entonces, claramente, eso lo que estamos planteando es algo de sentido común, poner un principio ético, la redistribución. No son más recursos, son los mismos que está planteando el gobierno ya compensar, pero asignados a través de mecanismos como el Fondo Común Municipal, que redistribuye los recursos para que se le asigne a las Condes, para que se le asigne a Providencia y a Vitacura, por cierto, pero también a las demás comunas. Porque hoy día estamos hablando de estas cifras, Julio. Y por favor, pongan atención a lo que estoy diciendo. Esta exención solo va a ir creciendo. ¿Por qué? El próximo año, todos aquellos que cumplan 65 años, exentos. Y así, cada año, esta cifra va creciendo. ¿Y qué le estamos diciendo? Y esto no se está discutiendo, y es de la mayor gravedad, que los vecinos más pobres de la Pincoya, de los vecinos más pobres acá, de la Pablo VI, de la Guamachuco, de la Sala Gajardo, acá en Cerro Navia, le estamos pidiendo que cada vez que vayan a comprar un kilo de pan, van a estar directamente, a través de sus impuestos, a través del IVA, financiando el pasto más verde en las Condes. Le vamos a estar compensando miles de millones que cada año solo van a crecer. Y eso no se va a hacer en la comuna de Cerro Navia, porque acá, por el avalúo fiscal de las propiedades, muy poquitas viviendas pagan. Entonces, claramente es una distorsión donde los más pobres de Chile, de todas las regiones, van a estar financiando Providencia, Vitacura y las Condes. ¿Les parece justo? Esto no se lo está contando nadie. Esto ningún senador lo está diciendo. ¿Alcalde? A mí me extraña.
3: Sí, sí. Ahora, la decisión de salir de la Asociación Chilena de Municipalidades, ¿por dónde pasa?
2: Porque el mandato que se le entregó al presidente Gustavo Alessandri fue muy simple, en La Serena. A través de un Congreso Nacional de Alcaldes y Alcaldesa, Congreso que no tiene ninguna facultad de hacer obligatorio lo que se decidió. ¿Pero qué se decidió? Primero, que no se disminuyesen en los municipios, en el sistema municipal, los recursos, y que se fortaleciera el mecanismo de entrega, fuese el Fondo Común Municipal. Eso no se respeta, eso no se acuerda. Y finalmente, Las Condes, la Municipalidad de Las Condes, paga lo mismo que la Municipalidad de Los Pejos, La Ventana y Cerro Navia para ser parte de esta asociación. Nosotros, solo por dejar de ser parte de la asociación, vamos a recibir tres veces, vamos a dejar de gastar en este caso los recursos que esta mega reforma nos va a entregar, que son 4 millones de pesos. La cuota más o menos son de en torno a los 12 millones de pesos que paga cada una de estas municipalidades. Entonces, nosotros solamente por salirnos ya nos estamos provocando un ahorro. Pero además, ¿por qué nos vamos? Le voy a proponer además al Consejo Municipal que tiene la facultad de salirse o de mantenerse. Finalmente, sí, es el Consejo que aprueba esto, no es el alcalde por decisión propia. Es porque la asociación hoy día no está defendiendo a las comunas pobres de este país y concentró su esfuerzo, su espacio de diálogo, su incidencia para defender a las 6 comunas más ricas de Chile, y eso me parece un sinsentido. Siempre hay que proteger a los más débiles y no a los más fuertes, sí, y a los más adinerados.
3: Solo para entender la dinámica de las posturas acá, que tiene, por ejemplo, este gremio, esta organización, la Asociación Chilena de Municipalidades. Cuando ustedes decidieron eso, lo que me estaba planteando... Acá se le encomendó al presidente de la asociación, digamos, tener una postura, pero esa postura se vota. ¿Cómo o fue algo que decidió solo el alcalde Zapayer, que el presidente Alessandri, digo? Para entender un poco la dinámica, porque uno puede decir, bueno, a lo mejor uno está en un gremio, en una agrupación, y la agrupación define en su magnitud algo a uno no le gusta y no por eso se va a salir, digamos. ¿Cómo funcionó en esta dinámica para poder entender también la decisión que por lo menos usted le va a preguntar al Consejo?
2: Cada asociación municipal, cada asociación gremial, cada estructura, fundaciones, tienen estatutos que rigen, que establece cómo se llegan a acuerdos, cómo se forman sus directivas, etcétera, etcétera. Establece como figura máxima de toma de decisiones para la Asociación Chilena de Municipalidades la Asamblea Nacional.
3: ¿Qué fue La Serena?
2: No La Serena, lo que no convocó el directorio de la asociación. El directorio no convocó a una asamblea nacional que está en los estatutos.
3: Por este tema,
2: establece mandatos obligatorios. ¿A qué nos convocó? A un congreso. Yo fui a la Contraloría junto a otro alcalde, al alcalde de Quilicura, al alcalde de La Cisterna, a preguntarle, ¿esto corresponde? A pesar de que el espacio de decisión sea por estatutos otro, todavía la Contraloría lo está analizando y esperamos que en algún momento nos pueda evacuar respuesta. Por eso yo fui a La Serena con recursos propios. No con recursos municipales, porque yo todavía tengo la falta de precisión y claridad que debiese entregar la Contralora en este caso. ¿Y por qué? Porque este congreso que se convocó, no una Asamblea Nacional Extraordinaria, lo que resolviera finalmente, no hay forma de obligar a las autoridades de la asociación a cumplir. Y el mandato fue súper claro, se votó por todos los alcaldes y alcaldesas que estábamos allá. Y es en este sentido que te señalaba, uno, que no se disminuyesen los fondos en los municipios, en los sistemas municipales, pero además que el mecanismo fuera el Fondo Común Municipal, porque todos entendemos, y recuerdo a la alcaldesa de La Higuera, de Freirina, de Tierra Amarilla, discutir esta materia, señalar la urgencia que tenía de fortalecer, y ahí nos juntamos monos y cristianos, de derecha, de izquierda, alcaldes de la UDI, alcaldes comunistas, y esa diferencia no es la que prima, lo que prima es cómo logramos mejorar lo que estamos haciendo, cómo llegamos de mejor forma. Cuando nos toca enfrentar los frentes de mal tiempo con nuestras cuadrillas, lo tenemos que hacer con lo que tenemos. Entonces, ¿por qué? Julio, dime tú, tenemos que conformarnos con que en Chile, un país que genera tanta riqueza, hayan comunas que vivan como en Finlandia y otras que nos toque vivir como en Haití. ¿Por qué ocurre eso en un país que van a existir diferencias? Por cierto que sí, si son inherentes, ¿verdad? Pero de tal magnitud hay muchos que creemos que no debe ser así, y que claramente aquellos vecinos y vecinas que le toca vivir en sectores populares, cuyos padres no tuvieron la cantidad de recursos para vivir en Providencia, Las Condes o Vitacura, merecen también tener acceso a servicios, a espacios públicos de calidad, a mejoramiento. Y dándonos mayor exigencia, por cierto que sí, pero claramente es una aberración lo que está ocurriendo hoy día, porque, como te contaba, el incremento de la ascensión año tras año va a ir solo subiendo. Porque, última pregunta, y con esto termino, Julio, ¿qué impide que en este mundo los abogados tributaristas van a hacer una grande oferta, que aquellas personas que pagan contribuciones por propiedades en locurro, mansiones que hay en nuestro país, le digan, oye, véndale a su mamá que es mayor de 65 años en la casa, y así no va a estar pagando sus contribuciones? ¿Qué va a impedir que eso ocurra? Nadie. Y finalmente, los aportes de impuestos generales van a tener que ser aún mayor, y es por eso que estamos generando una tormenta perfecta, y por eso que queremos levantar las alertas y sobre todo convencer al legislador para que considere estos elementos y no cometa un error que va a ser complejo de revertir en el futuro.
3: Alcalde, hay más jefes comunales que están en la misma, digamos, parada política de salirse de la agrupación, de la asociación.
2: ¿Perdón? No, desconozco si más alcaldes y alcaldesas van a seguir este mismo camino. Nosotros estamos en política por convicciones profundas, y evidentemente si una institución tan libremente como uno se incorpora, si te deja de representar y defender, y finalmente no genera beneficios para tu comunidad, es legítimo salirse, y es por eso que este miércoles va a estar en tabla y someteremos a consideración los elementos de juicio. Al menos ya el concejal Israel Albert se comunicó conmigo para informarme que contaba con su voto, pues que también concuerda con la tesis que hemos planteado a través de los medios de comunicación. Bueno, vamos a depender de la valoración que haga el Consejo Municipal ese día y le estaremos contando el resultado.
3: Ahora, ¿cómo ven ustedes y esperan que de alguna forma también avance esto, el tema en sí, digamos, de la compensación? Porque en algún momento el propio ministro Quirós decía, bueno, si no quieren compensación o hay problema con eso, no hay compensación nomás, que sería peor, digamos. ¿Cómo lo ven ustedes que esto se puede destabar? Porque más allá de la molestia que pueden tener con el gremio, con la agrupación, con la asociación, de alguna forma hay que encauzar el camino que para ustedes sea más beneficioso para estas comunas que van a recibir poca compensación, porque en rigor entiendo que también va en función de las contribuciones que se dejan de recibir por esta exención. ¿Cómo se puede resolver este tema, creen ustedes?
2: Sí, mira, me preocupa profundamente ese tipo de afirmaciones de una de las más altas autoridades del país. Parece que aprendió a negociar con Pablo Escobar, como los jefes del narco, de los carteles de la droga, con la pistola en la mesa, diciendo, mira, bueno, como tienen algún pero y tienen alguna objeción, entonces vamos a negar cualquier tipo de compensación para responsabilizarlos a ustedes de aquello. Me parece que esas no son las formas de un ministro de Estado. Lo que uno espera es prudencia y sobre todo buen juicio, sobre todo cuando lo que estamos señalando no son recursos adicionales. No estamos pidiendo que las comunas más ricas, que las mineras, que no estamos pidiendo que con lo que el propio ministro Quirós se comprometió a compensar por 100 millones de dólares este año, sean los que se redistribuyan de una forma distinta, con principios de justicia y equidad territorial. Estoy seguro que muchos alcaldes de centro derecha, estoy seguro que muchas autoridades de centro derecha les hace sentido lo que estamos diciendo. Porque esto no es una pugna entre gobierno y oposición. Cuando estuvimos con el presidente Kast, cuando citaron separados, primero a los alcaldes, entre comillas, de partidos oficialistas, y después a los de oposición, lo que yo le dije es, presidente, por favor, cambie de actitud, acá no estamos siendo oposición. Los alcaldes trabajamos con todos los gobiernos. A mí me tocó trabajar con el gobierno del presidente Sebastián Piñera, y puedo dar fe del compromiso de la autoridad de la época, del ministro Cristian Bonker, incluso del ministro Ward, para sacar proyectos en beneficio de nuestra comuna. ¿Cómo vamos a autocatalogarnos de entrada? ¿Cómo no queremos que a ustedes les vaya mal y queremos ser oposición a ustedes? Para nada. Lo que queremos todos los alcaldes y alcaldesas de Chile es sacar adelante a nuestras familias, a nuestras comunidades, de la marginación, de la postergación, de la exclusión que por décadas están viviendo muchos habitantes de nuestro país. No venía a ser puntos políticos, no venía a ser rayitos, no nos interesan, por lo menos a nosotros. lo que queremos es que sean consideradas nuestras palabras, que plantean un Chile mejor, un país menos injusto. Y en esa tarea, sin duda, que tenemos que tomar un acuerdo como país, más allá de gobierno-oposición, un acuerdo nacional que permita ir disminuyendo las distancias. Que las condes de la calle Solonario no quedan tan lejos. Sí. Pero pareciera ser que queda una eternidad de kilómetros la medida que cada vez el país piensa cómo garantizar su riqueza y no cómo mejorar el desarrollo de todas las comunidades.
3: Pablo Tamayo, alcalde de Cerro Navia, conversando con nosotros a esta hora de la tarde. Muchas gracias, alcalde.
2: Julio, muchas gracias a usted y sobre todo les pido a las personas que nos están escuchando que se informen, que averigüen, que hagan comentarios, y de verdad se requiere revisar esto antes que sea demasiado tarde.
3: Que esté muy bien. Feliz tarde.
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1: Expertos en transparencia afirmaron que la decisión de desvincular de su cargo al ahora ex subsecretario de Hacienda, Juan Pablo Rodríguez, fue apresurada, sobre todo por el margen de error que tienen los exámenes de consumo de estupefacientes. Los detalles con Josefa Chiamaro.
6: El gobierno del presidente José Antonio Kast definió desde un inicio una postura clara frente al consumo de drogas. En esa línea, al comienzo de su mandato, se aplicó un test de drogas, específicamente uno de pelo. Hoy es justamente este examen el que vuelve a generar complicaciones para el Ejecutivo. El ahora ex subsecretario de Hacienda, Juan Pablo Rodríguez, presentó su renuncia luego de que su test arrojara positivo. En ese contexto, el criterio adoptado por La Moneda ha sido consistente y sin excepción alguna. Esto pese a que Rodríguez negó de manera tajante ser consumidor de drogas. Asimismo, es relevante señalar que el test de pelo permite detectar consumo crónico de estupefacientes. Por su parte, la decisión del gobierno de solicitar la renuncia inmediata ha generado ciertas controversias. Así lo señalaron Francisco Leturia y Alberto Prech, ambos expertos en transparencia.
7: Despedir a un funcionario leal en forma infamante por un test de drogas que sabemos que tiene márgenes de error y puede ser refutado, además de ser injusto y temerario, es muy costoso económicamente.
8: Cuando los gobiernos establecen un determinado estándar, ese estándar debe cumplirse. Cuando este gobierno era oposición, era muy elevado en estas materias.
6: Con todo, resta ver cuál será el plan de acción del Ejecutivo para próximos casos y en la eventualidad de que el contraexamen de Rodríguez resulte negativo.
1: El gobierno firmó el viernes una serie de indicaciones para fortalecer la carrera de carabineros. En tanto, se espera que el miércoles 5 de agosto inicien los trabajos de la comisión mixta encargada de revisar la iniciativa de reglas de uso de la fuerza. Un proyecto que, según algunos parlamentarios, podría entrar en contradicciones con la ya aprobada ley Naim Retamal. Nos informa Benjamín Zamorano. Vamos a ir con la información de Benjamín Zamorano. Mientras tanto, en el plano internacional, las exportaciones saudíes de petróleo aumentaron un 19,5% durante el mes de mayo, pese a las tensiones geopolíticas y el bloqueo del estrecho de Hormuz por la guerra entre Estados Unidos, Israel e Irán, destacó este domingo la Agencia de Estadísticas Oficial Saudí. Las exportaciones de petróleo aumentaron un 19,5% durante mayo y también su participación en las exportaciones totales del país árabe aumentó del 65,7% en el mismo mes del año pasado al 75,6% en mayo de 2026, afirmó el ente en un comunicado en su página web. Indicó, no obstante, que las exportaciones no petroleras del Reino Árabe disminuyeron en un 26,1% frente al mismo periodo del año pasado. Y lo mismo ocurrió en el caso de las importaciones en general, que también experimentaron un descenso de un 19,5%. La nota no explica el por qué ni cómo han aumentado las exportaciones de crudo saudíes en medio de las restricciones que impone Irán sobre el estrecho de Hormuz, por donde pasa una quinta parte de las exportaciones mundiales de energía antes del estallido del conflicto que comenzó a finales de febrero. Arabia Saudí, el mayor exportador de crudo del mundo y uno de los aliados de Washington más afectados por la guerra, logró sortear el bloqueo de Hormuz, desviando gran parte de su producción a través del oleoducto estratégico Petroline, que conecta la región central oriental saudí con el puerto de Yanbu en el Mar Rojo. Esta infraestructura permitió seguir embarcando millones de barriles diarios hacia los mercados mundiales sin cruzar el estrecho en discordia. Según la nota de estadísticas, China mantuvo su posición como principal destino de las exportaciones saudíes, representando el 12,3% del total, seguida de Corea del Sur con un 9,6% y Emiratos Árabes Unidos con un 7,5%. China también encabezó la lista de países exportadores a Arabia Saudí con una participación del 22% del total, seguida de Estados Unidos con un 10,7% y Egipto con un 8,4%. Ahora sí, vamos con la información que nos entrega Benjamín Salomara respecto a la serie de indicaciones que fueron firmadas el viernes por parte del gobierno para fortalecer la carrera de carabineros y, de manera paralela, se espera que el próximo 5 de agosto comiencen los trabajos de la comisión mixta en el marco de revisar la iniciativa de reglas de uso de la fuerza. Benjamín Zamorano nos cuenta más.
9: El gobierno suscribió el pasado viernes un conjunto de indicaciones destinadas a fortalecer los incentivos y la carrera funcionaria de carabineros. La medida forma parte de la agenda de seguridad impulsada por el presidente José Antonio Kast, la que también considera iniciativas como el proyecto de reglas de uso de la fuerza. Sin embargo, se ha armado un gran debate en cuanto a la complementariedad y contradicciones en las que podría entrar este último proyecto con la ley Naín Retamal. Al respecto, el senador del PS y miembro de la Comisión de Seguridad, Juan Luis Castro, defendió que no se tratarían de normas incompatibles.
10: La ley Naín Retamal y la ley próxima de reglamento de uso de la fuerza no son contradictorias. Al revés, pueden estar perfectamente sincronizadas en la medida que las reglas del uso de la fuerza, que están ahora en comisión mixta, avancen para determinar gradualidad.
9: Y es que el miércoles 5 de agosto deberían iniciar los trabajos de la Comisión Mixta sobre uso de la fuerza para tramitar esta iniciativa que lleva 15 meses detenida. Además, el gobierno tendría planificado presentar una serie de indicaciones para resolver diferencias específicas de esta iniciativa, las que deberán ser resueltas por el presidente de esta instancia.
1: Son las 5 de la mañana con 6 minutos. A esta hora Santiago registra, según lo que indica la Dirección Meteorológica de Chile, de una temperatura que alcanza los 10,3 grados. El cielo se encuentra nublado con neblina. La humedad alcanza al 96%. Mientras tanto, revisamos también el tiempo para la ciudad de Antofagasta, que a esta hora presenta 17 grados de temperatura con cielo nublado y una humedad que alcanza al, en este caso, 83%.
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1: Alberto Cortés, en la música aquí en el Trasnoche, Callejero.
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1: It's a kind of magic. Ahí está la música de Alberto Cortés, ¿eh? Callejero, claro, pues. ¿Eh? Vamos ahora de Alberto Cortés a Inglaterra, mejor dicho a Gran Bretaña, con otro de los grupos emblemáticos del rock. Ya habíamos escuchado a los Rolling Stones porque estuvo de cumpleaños ahí, en este caso Mick Jagger. Ahora es el turno de Queen. ¿Por qué? Porque en un día como hoy del año 1949 nació Roger Taylor, baterista y también fundador, también uno de los fundadores de esta banda que es Queen, liderada históricamente por muchos años por Freddie Mercury. Sigue vigente, ¿eh? Sigue vigente, pero Brian May, de alguna manera, es el líder hoy día de esta histórica banda musical. Pero vamos a abocarnos, por supuesto, a lo que es la figura de Roger Taylor, que cumple 77 años. Roger Meadows Taylor nació en King's Lynn, en el condado inglés de Norfolk. Cuando era niño, su familia se trasladó a Truro, en Cornwall. Allí comenzó a tocar ukelele y guitarra, pero hacia 1961 ya había elegido la batería como su instrumento principal. Durante su adolescencia participó en distintos grupos locales. Uno de los más importantes fue The Reaction. Roger comenzó como baterista y posteriormente asumió como cantante, algo que anticipaba una característica que mantendría durante toda su carrera. Además de tocar batería, podía asumir voces principales y armonías. En 1967 se mudó a Londres para estudiar odontología. Después abandonó esos estudios y se cambió a biología. La música continuó en paralelo. En 1968 se incorporó a Smile, grupo formado junto al guitarrista Brian May y el cantante y bajista Tim Staffel. Smile llegó a grabar material y realizó presentaciones, pero Staffel abandonó el proyecto en 1970. En ese momento apareció Freddie Mercury, y que ya conocía a los integrantes del grupo, y empezó a trabajar con May y Taylor. Queen empezó a tomar forma durante 1970. Faltaba todavía, sí, un bajista permanente. Después de probar distintas alternativas, John Deacon se incorporó en 1971 y quedó establecida la formación que grabaría los discos de la banda durante las siguientes dos décadas. Antes de que Queen publicara su primer álbum, Roger Taylor ya tenía experiencia como baterista, cantante y músico de escenario. Esas tres funciones terminarían apareciendo también en las grabaciones del grupo. Es la música de Queen, que suena hasta ahora aquí en las 43 estaciones de la radio, también por BioBio TV y en BioBioChile.cl. A Kind of Magic.

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1: La música de Queen aquí en el trasnoche de la radio, porque hoy está de cumpleaños Roger Taylor, baterista también, bueno, multiinstrumentista también, también parte de las voces que generaron las armonías históricas de esta banda británica. 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Bueno, ya para el año 1973, Queen publicó su primer álbum. Roger Taylor tocaba batería y percusión, participaba en los coros y además escribía canciones. En ese primer disco aparece Modern Times Rock and Roll, compuesta y cantada por él. La fórmula continuó inmediatamente. De Queen 2, publicado en 1974, escribió y cantó The Loser in the End. Ese mismo año llegó Sheer Heart Attack, donde aportó Ten Men Funster nuevamente con su propia voz como protagonista. Pero una de las grabaciones más conocidas como cantante llegaría en 1975. Mientras Queen preparaba A Night at the Opera, Roger escribió I'm in Love with My Car. Él mismo cantó la versión incluida en el álbum y la canción fue elegida como lado B del sencillo Bohemian Rhapsody. Eso hizo que dos composiciones de integrantes distintos de Queen compartieran el mismo sencillo. Bohemian Rhapsody, escrita por Freddie Mercury, y I'm in Love with My Car, escrita por Roger Taylor. Su aporte vocal también era importante fuera de sus propias canciones. Taylor tenía un registro especialmente agudo y participaba en muchas de las armonías construidas junto a Mercury y Brian May. Queen funcionaba además con un sistema poco habitual para una banda de rock. Sus cuatro integrantes componían. Brian May, Freddie Mercury, John Deacon y Roger Taylor terminaron escribiendo canciones que alcanzaron los primeros lugares de las listas en distintos mercados. En el caso de Roger, ese reconocimiento comercial como compositor llegaría principalmente durante los años 80, pero el trabajo había comenzado mucho antes. Desde el primer álbum de Queen, Roger Taylor no aparecía solamente detrás de la batería, también escribía y cantaba. Escuchemos Radio Gaga en esta versión en vivo, en el histórico concierto en el estadio Wembley, en el Live Aid, ¿se acuerdan? 1986, estos conciertos simultáneos que se realizaron entre Gran Bretaña y Estados Unidos. Y también estamos reviviendo parte de ese número, de ese repertorio y de esa actuación de Queen en el estadio de Wembley en Londres, en la pantalla de BioBio TV. Queen, Radio Gaga.

Durante la segunda mitad de los años 70, Roger Taylor siguió aumentando su participación como compositor dentro de Queen. En News of the World de 1977 aparece Sheer Heart Attack, una canción que Roger había comenzado a desarrollar varios años antes. En la grabación también tocó guitarra rítmica y bajo. Ese mismo año inició su actividad fuera de Queen con el sencillo solista I Wanna Testify. En 1981 publicó Fun in Space. Fue el primer álbum solista editado por un integrante de Queen. Roger escribió, arregló, produjo y tocó prácticamente todos los instrumentos del disco. Pero su mayor resultado comercial como autor dentro de Queen llegó en 1984. Mientras trabajaban en The Works, Roger escribió la canción que habíamos escuchado hace poco, Radio Gaga. La idea inicial nació después de escuchar a su hijo pequeño Félix decir una frase parecida a Radio Caca. La canción fue desarrollada con sintetizadores y caja de ritmos y posteriormente completada junto al grupo. Radio Gaga llegó al número 2 en el Reino Unido y al número 1 en 19 países. Un año después formó parte del repertorio de Queen en Live Aid el 13 de julio de 1985 en Wembley. Ahí he dicho 1986, no, 1985. De hecho, claro, se conmemoró 41 años, hace muy poco de ese histórico concierto. Durante esa actuación, el público reprodujo las palmas que aparecían en el videoclip de la canción. Roger volvió a aportar una canción central en el siguiente proyecto. Para la película Highlander escribió A Kind of Magic. Freddie Mercury modificó parte de la estructura y el grupo grabó una nueva versión para el álbum del mismo nombre, publicado en 1986. Dos de los sencillos más difundidos de Queen durante los años 80 habían comenzado como composiciones de su baterista Roger Taylor, que hoy está de cumpleaños. Seguimos con este especial de Queen con Another One Bites the Dust. Let's go.

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1: Después de la gira Magic Tour de 1986, Queen dejó de realizar conciertos con Freddie Mercury. El último fue el 9 de agosto de ese año en Network Park, en Inglaterra. El grupo continuó grabando. Desde The Miracle, publicado en 1989, decidieron acreditar las nuevas canciones a Queen en conjunto, aunque muchas todavía surgían originalmente de ideas individuales. Roger Taylor fue el principal impulsor de temas como The Invisible Man y participó en el desarrollo de Breakthrough. En 1991 apareció Innuendo. Dentro de ese álbum estaba These Are the Days of Our Lives, canción originada por Roger. Él explicó posteriormente que inicialmente había sido escrita como una reflexión sobre la paternidad. Surgían originalmente de ideas individuales. Roger Taylor fue el principal impulsor de temas como The Invisible Man y participó en el desarrollo de Breakthrough. En 1991 apareció Innuendo. Dentro de ese álbum estaba These Are the Days of Our Lives, canción originada por Roger. Él explicó posteriormente que inicialmente había sido escrita como una reflexión sobre la paternidad y el paso del tiempo. La situación personal de Freddie Mercury hizo que posteriormente adquiriera

Roger Taylor, Brian May y John Deacon organizaron junto al manager Jim Beach el concierto homenaje realizado el 20 de abril de 1992 en el estadio de Wembley. Participaron artistas como David Bowie, George Michael, Elton John, Annie Lennox, Metallica, Guns N' Roses y Robert Plant. El evento también estuvo vinculado con la creación del Mercury Phoenix Trust para apoyar iniciativas relacionadas con VIH y SIDA. Queen todavía tenía material grabado por Freddie, Brian, Roger y John retomaron esas grabaciones y terminaron Made in Heaven, publicado en 1995. Uno de sus sencillos fue Heaven for Everyone. La canción había sido escrita originalmente por Roger Taylor para su proyecto The Cross y Freddie ya había grabado una voz para aquella primera versión. Años después, esa interpretación pasó a formar parte de un álbum de Queen. Y sigamos escuchando a Queen con I Want It All en el día de cumpleaños de Roger Taylor.

retirándose. Brian May y Roger Taylor continuaron trabajando con el catálogo y el nombre de Queen. En 2005 volvieron a realizar una gira extensa acompañados por Paul Rodgers, ex cantante de Free y Bad Company. La colaboración continuó durante algunos años, se incluyó el álbum The Cosmos Rocks. Desde el año 2012, Brian y Roger desarrollaron regularmente el proyecto Queen plus Adam Lambert. Con esa formación realizaron giras por Europa, América, Asia y Oceanía. La etapa más reciente del Rhapsody Tour terminó en Japón en febrero de 2024. Roger mantuvo paralelamente su actividad solista. También participó junto a Brian May en la producción y supervisión de diferentes trabajos de archivo de Queen. Este mismo 2026, ambos aparecen como productores ejecutivos de la nueva edición de Queen 2, que incluye una mezcla realizada para este año y material de las sesiones originales. Y Roger Taylor llega a sus 77 años preparando además música propia. El próximo 18 de septiembre tiene programado el lanzamiento de Violence Insane in the Beautiful World, su séptimo álbum solista. Roger escribió todas las canciones salvo una versión de Jealous Guy, el clásico de John Lennon, y participó tocando batería, bajo, guitarra, teclados y piano. También tiene programadas 6 presentaciones en el Reino Unido durante septiembre. Por lo tanto, este cumpleaños se lo encuentra trabajando simultáneamente con su catálogo de Queen y con material nuevo. Han pasado más de 50 años desde el primer álbum de Queen y Roger Taylor continúa siendo baterista, cantante y compositor. Las mismas funciones que desempeñaba cuando el grupo comenzó. Y como dice esta canción, The Show Must Go On, el show debe continuar. 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
1: Bueno, estamos con la música de Queen junto a esta fecha efeméride que es el cumpleaños de Roger Taylor. Nació un 26 de julio de 1949. Después de Made in Heaven, John Deacon redujo progresivamente su actividad musical y terminó

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1: Bueno, vamos a terminar este especial musical con un esencial de Queen, en donde, bueno, buenas partes de las voces más agudas y de los coros los puso Roger Taylor, nuestro festejado en este caso, fundador, baterista, un multifacético de Queen, que hoy está cumpliendo 77 años de vida. No podemos despedirnos sin poder disfrutar de esta, una de las obras maestras de esta banda británica. Los invitamos a escuchar esta Rapsodia Bohemia para cerrar este especial de Queen.

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4: 5:53 en la música Quilapayún.

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1: Bueno, una canción que tiene fecha porque en un día como hoy, 26 de julio del año 1965, se forma en Santiago este grupo, Quilapayún, que están ahí interpretando Plegaria a un labrador de Víctor Jara. Bueno, a propósito de que se había dado a conocer la información respecto a la captura del último prófugo, uno de los responsables de su secuestro y posterior asesinato en 1973. Noticia que, por supuesto, vamos a estar ahí ampliando en la edición matinal de Radiograma. Gracias desde Madrid por el especial de Queen, dice: soy Pablo, siempre se agradece reivindicar la buena música e increíble voz de Freddy. Informaros, a ver, que hoy en Madrid han bajado las temperaturas y los incendios que rodean el noroeste de Madrid al parecer se han controlado. Una gran pena, eso sí, por las 200 hectáreas, recordemos que fueron quemadas en el sur de Francia, que está a 30 kilómetros de Burdeos, y es donde ahí se ha concentrado, recordemos, la emergencia en cuanto a incendios forestales en Europa. Hubo en Portugal, en España, y bueno, hoy día Francia, que es el que de alguna u otra forma está llevándose, digamos, lo malo de la película, podemos llamarlo así, que se lleva la peor parte, que son 200 hectáreas que ya fueron quemadas en el sur de Francia, porque, bueno, ya lo habíamos manifestado, lo habíamos dicho cuántas veces, que el cambio climático no hay que mirar los huevos, no es un concepto de marketing, sino que es una realidad. Ya lo habíamos vivido con los temporales últimos, ya lo están viviendo en Europa con los incendios forestales, entonces claramente es un tema que tenemos que tomar muy, muy en serio. Saludos de parte de, ¿cómo se llama? Pablo. Ahí está, Pablo, por supuesto, desde Madrid, España. Alfredo Jalife sería la persona ideal que, a ver, ya, perfecto. Ya, Orlando, se saluda primero que todo, ¿ya?
2: Por favor.
1: Buena onda. Sí, pues. Obvio. Si usted dice, no, yo no vivo con usted, pues. Ay, ay, ay. Saludamos a Lila, que también nos acompaña y que nos pide un poquito de música en español. Ahí estamos con música en español, por supuesto, con música chilena, ¿ya? Tenemos esta hora, mira, tremenda canción por acá, María Eugenia, hablando de la plegaria de un labrador. En Coyipuyo nos cuenta Piero que está lloviendo a esta hora, y me cuenta por acá otro auditor que en San Fernando se está reportando el desborde del río Claro, ¿ah? En el sector de Puente Negro. Estamos ahí averiguando esa situación porque nos había enviado ahí un video donde está lloviendo copiosamente allá en la región de O'Higgins, en San Fernando, y se está desbordando en estos momentos el río Claro en el sector de Puente Negro. Se recomienda a conductores y vecinos evitar transitar por el sector, mantenerse alejados del cauce y seguir las indicaciones de las autoridades de mecanismos de emergencia. Sí, exactamente. Entonces, sí, esa es una. De hecho, la vamos aquí, estamos acá corroborando también con, naturalmente, con el personal con los mensajes que nos llegan a través de Senapred, pero hasta el momento no ha habido otra alerta respecto a esta situación. Nos están contando auditores, ya uno de ellos. Pero siempre es bueno ahí rectificar si esta situación está ocurriendo en estos instantes. 5:59. 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Y con ellos nos vamos a las noticias del informador y a la vuelta, otro especial musical aquí en el Trasnoche de la Radio. Vamos a escuchar la música, ¿sabe de quién? De don Osvaldo Gitano Rodríguez. Ya volvemos.
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1: El Ejecutivo buscará obtener el respaldo necesario para aprobar el proyecto de mega reforma que, luego de la suspensión a última hora de la votación por la compensación de fondos municipales. De esto nos cuenta a esta hora Fernando Ríos.
2: Para el 4 de agosto, en la sala del Senado quedó fijada la votación del Plan de Reconstrucción Nacional, una de las iniciativas más importantes del gobierno de José Antonio Kast. La definición de esa fecha se produce después de un inesperado tropiezo, y es que el Ejecutivo decidió bajar al último minuto la votación del informe sobre el mecanismo de compensación a los municipios, citando falta de quórum, lo que fue calificado por algunos como un bochorno del gobierno. En ese sentido, el voto de los representantes de la UDI e independientes son clave para que la mega reforma sortee su último obstáculo. Entre ellos está el senador Matías Walker, quien solicitó incorporar a la iniciativa la reconstrucción de la región de Coquimbo, golpeada por el reciente sistema frontal.
4: El gobierno ya anunció que va a ingresar un veto por la prohibición del anatocismo, por el tema de los intereses. Espero que de la misma manera se considere el interés de la región de Coquimbo de tener su propia reconstrucción.
2: Así, la incertidumbre sobre el resultado final de esta reforma clave se mantiene instalada en el Congreso, mientras el Ejecutivo mueve sus fichas para obtener el respaldo necesario en la jornada decisiva.
1: El Partido Nacional Libertario y el Partido de la Gente endurecieron su posición frente al gobierno. Mientras los libertarios condicionan su respaldo al avance de proyectos que consideran prioritarios, el PDG aseguró que hoy tiene un papel decisivo en las negociaciones del gobierno. Más detalles con Dominga Hernández.
5: De cara a la votación de la mega reforma, la fragmentación del Congreso volvió a dar protagonismo a bancadas que hoy pueden inclinar la balanza. Sin mayoría propia, el gobierno necesita construir acuerdos para sacar adelante las reformas que siguen en trámite. En ese escenario, el Partido Nacional Libertario condicionó su respaldo a avances en proyectos como el indulto para uniformados vinculados a causas del estallido social y la iniciativa Escucha tu Corazón. La diputada Sandra Parisi del Partido de la Gente, en tanto, aseguró que la tienda mantiene un rol decisivo en el Congreso, aunque reconoció conversaciones con el Ejecutivo, descartó acuerdos políticos permanentes y reiteró que evaluará cada iniciativa según su contenido.
6: Que el PDG seguirá evaluando cada proyecto por su mérito. No ponemos condiciones políticas ni negociamos nuestros votos. En un Congreso donde ninguna fuerza política tiene mayoría por sí sola, el diálogo y el respeto no son una opción, son una necesidad.
5: Así, el Ejecutivo enfrentará un segundo semestre legislativo marcado por la necesidad de negociar con distintas bancadas para reunir los votos que le permitan aprobar su agenda.
1: Y en el plano internacional, 13 municipios del interior norte y centro de Portugal, el Alentejo y el Algarve, se encuentran este domingo en peligro máximo de incendio rural, en un contexto de aumento de las temperaturas y mientras el país participa en las labores de extinción de los graves fuegos que afectan a la vecina España. Según el Instituto Portugués del Mar y la Atmósfera, el nivel máximo de peligro afecta a Bragança, Covilha, Belmonte, Tomar, Castelo de Vide, Marvão, Porto Alegre, Monchique, Portimão, Silves, Lule, Sobras de Al, Portel y Tavira, cerca de un centenar de municipios, especialmente del interior de las regiones norte y centro. Además, presentan un peligro muy elevado, que es el segundo nivel más grave de una escala de 5. La situación empeorará a partir del lunes, cuando el peligro máximo o muy elevado se extenderá a la mayor parte del territorio continental debido a la subida de las temperaturas, según las previsiones del Instituto Portugués del Mar y la Atmósfera. El organismo meteorológico prevé para este domingo cielo poco nuboso o despejado, viento ocasionalmente fuerte en la costa occidental y temperaturas máximas de hasta 35 grados en Évora y Bella. La situación coincide con la emergencia provocada por los incendios en España, donde más de 116 mil personas permanecen evacuadas o confinadas hasta el momento por el rosario de fuegos declarados en varias regiones. La gran mayoría, unas 100 mil, corresponden a Madrid y a la vecina Ávila, en tanto que otras 16 mil fueron desalojadas en la provincia de Castellón, en el este del país. Portugal envió el sábado una fuerza operacional conjunta integrada por 128 efectivos para colaborar en el combate contra las llamas en la provincia de Ávila. La misión fue activada en virtud del protocolo bilateral de ayuda mutua entre Portugal y España. El ejército portugués aportó además 500 raciones de combate. Son las 6 de la mañana con 5 minutos, 6 con 5 minutos, una hora más de diferencia entre las regiones de Aysén y Magallanes. 10,1 grados marcan los termómetros en Santiago. Seguimos con cielo nublado y neblina a esta hora, según lo que indica la Dirección Meteorológica de Chile. La humedad alcanza al 96%. Punta Arenas, 1 grado bajo cero, con cielo despejado y una humedad del 93%, mientras que Coyhaique presenta a esta hora 0 grado, con nubosidad parcial y una humedad del 100%.
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1: Y a las 6 de la mañana con 7 minutos, la música de Paul Anka, aquí en el Trasnoche de la Radio.

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1: Este 26 de julio se cumplen 83 años del nacimiento de Osvaldo Rodríguez Mozo, más conocido como el Gitano Rodríguez. Nació en Valparaíso en 1943 y pasó buena parte de su infancia y su juventud en el sector de los cerros Artillería y Playa Ancha. Estudió en el colegio Mackay School de Viña del Mar y desde joven desarrolló intereses de que no estuvieron limitados a la música. Dibujaba, escribía poesía, bueno, además y comenzó también estudios, por supuesto, en la Escuela de Bellas Artes de Viña del Mar. También pasó por las carreras de arquitectura y diseño en Valparaíso, aunque no las terminó. Más adelante obtuvo el bachiller de letras en la Universidad de Chile. Durante esos años también empezó a cantar y a componer, y su relación con la música estuvo vinculada desde el principio con la actividad cultural de Valparaíso. Su relación con la música, les decía, estaba muy vinculada con el puerto, ¿cierto? Junto a músicos de su generación como Payo Grondona, participó en un movimiento que buscaba justamente desarrollar una canción relacionada con la vida urbana y con experiencias distintas a las que tradicionalmente aparecían en el folclore chileno. Y de allí surgió también su participación en las primeras peñas de la zona. En 1965 abrió en Valparaíso la peña de la Escuela de Arquitectura de la Universidad de Chile, espacio que se convirtió en uno de los puntos de encuentro de músicos jóvenes de la ciudad. Rodríguez participó además en la gestión de las peñas del Mar y de Valparaíso. Ese mismo año llevó a una de esas actividades a un artista que tuvo una influencia directa sobre su manera de entender la canción, Violeta Parra. Antes de grabar su primer disco, El Gitano, ya estaba participando en el ambiente del que surgiría la nueva canción chilena. Y recordamos al Gitano Rodríguez, que hubiera cumplido 83 años. Nació el 26 de julio de 1943. Valparaíso.

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1: Osvaldo Gitano Rodríguez a esta hora aquí en el trasnoche de la radio. Violeta Parra tuvo una relación importante en la formación musical de Osvaldo Gitano Rodríguez. El Gitano la consideraba una referencia como compositora, recopiladora y poeta. Durante sus primeros años, incluso, también interpretó canciones que Violeta había recopilado en sus investigaciones del folclore chileno. Rodríguez también comenzó a escribir desde una experiencia directamente porteña. En 1969, interpretó públicamente por primera vez una composición que terminaría siendo la más conocida de su catálogo, que habíamos escuchado hace poco, Valparaíso. La canción no fue grabada inmediatamente. Tuvieron que pasar aproximadamente 3 años para que para que apareciera en un disco, en este caso. Su texto no describe el puerto desde una mirada turística. Habla de pobreza, de infancia, de barrios, calles y de la propia relación del autor con la ciudad en que había crecido. Durante esos mismos años se desarrollaba en Chile la nueva canción chilena. Y en Santiago estaban trabajando Víctor Jara, Isabel y Ángel Parra, Quilapayún, Inti Illimani y Patricio Mans, entre otros. En Valparaíso existía una escena relacionada con ese proceso, pero con características propias. Osvaldo Rodríguez y Payo Grondona estuvieron entre quienes participaron de esa actividad porteña. El Gitano mantuvo también una relación permanente con la poesía. Su forma de escribir canciones estaba conectada con autores que le interesaban particularmente, y con el tiempo también reconocería influencias de cantautores como Paco Ibáñez y Leonard Cohen. Por eso su actividad nunca quedó limitada a cantar acompañado de una guitarra. Escribía, dibujaba, participaba en actividades universitarias y ayudaba a organizar espacios desde donde otros músicos podían presentarse. Y mientras se realizaba todo eso, una canción escrita desde Valparaíso comenzaba lentamente a circular fuera de la ciudad. Y seguimos aquí, establecidos en Valparaíso, pero nos trasladamos a la caleta El Membrillo con Osvaldo Rodríguez.

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1: Con 20 minutos. El primer álbum de Osvaldo Gitano Rodríguez apareció en 1972. Se llamó Tiempo de Vivir y fue publicado por DICAP, la discoteca del cantar popular, sello relacionado directamente con buena parte de los músicos de la nueva canción chilena. Allí quedó registrada finalmente Valparaíso, pero el disco permite conocer bastante más de su trabajo. Incluyó canciones como Ascensores, Décadas, Marcha de los Estudiantes, Primero de Mayo en la Plaza del Pueblo, Soneto a Violeta Parra y una versión de Ha Llegado Aquel Famoso Tiempo de Vivir, composición de los argentinos Martín Michar Vega y Alvé Pavese. En esos años, Rodríguez combinaba distintas actividades. Era cantautor y poeta, trabajaba como acuarelista y ejercía como jefe de extensión de la Facultad de Arte y Tecnología de la Universidad de Valparaíso. El golpe de Estado del 11 de septiembre de 1973 cambió completamente esa situación. Rodríguez salió de Chile y comenzó un exilio que se prolongaría durante 16 años. Vivió en distintos periodos en Argentina, Alemania, Francia, España, Checoslovaquia e Italia, entre otros lugares. La distancia con Chile modificó también sus prioridades. Continuó cantando y componiendo, pero progresivamente aumentó su actividad como escritor, investigador y académico. En 1976 publicó su segundo álbum de estudio, Los Pájaros Sin Mar, y el disco incluyó nuevamente Valparaíso, además de Canción de París, Laura, Santiago de Chile, Canción para Viera, Ignacio, Canción para mi Hijo y una composición dedicada a Víctor Jara. Fue además su último álbum original de estudio y desde entonces una parte cada vez mayor de su trabajo se desarrollaría fuera de los estudios de grabación. Osvaldo Rodríguez con La del Cerro Colorado.

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1: Seguimos con la música de Osvaldo Gitano Rodríguez, que durante su exilio europeo continuó vinculado con la música chilena, pero dedicó una parte importante de su trabajo a estudiarla. En 1984 publicó Cantores que reflexionan, notas para una historia personal de la nueva canción chilena. El libro combina recuerdos, entrevistas, crónicas y análisis. Rodríguez escribió sobre personas con las que había compartido directamente durante los años 60 y comienzos de los 70, entre ellas Violeta Parra, Patricio Mans y distintos integrantes de la nueva canción. También entrevistó a músicos y analizó obras como la cantata Santa María de Iquique, de Luis Atlis y Quilapayún. No estaba escribiendo esa historia solamente como investigador, había participado personalmente de muchos de los espacios, peñas y encuentros que describía. Su trabajo académico continuó. Su investigación, La nueva canción chilena, continuidad y reflejo, obtuvo el premio Casa de las Américas. Además, ejerció como profesor invitado en universidades de Alemania e Italia y realizó conferencias en distintas instituciones europeas y norteamericanas. Paralelamente, siguió escribiendo poesía, relatos y narrativas. Su producción literaria llegó a incluir poemarios, cuentos y la novela El día que me quieras. La música, sin embargo, nunca desapareció completamente. Cuando comenzó a regresar temporalmente a Chile, volvió también a presentarse ante el público. Uno de sus conciertos en el Café del Cerro de Santiago quedó registrado y posteriormente fue editado por el sello Alerce como Osvaldo Rodríguez en vivo. El repertorio incluía canciones de distintas etapas de su carrera: Valparaíso, Defensa de Violeta, Laura, El Duende y Canción de Muerte y Esperanza por Víctor Jara. Para entonces, su actividad como escritor e investigador ya ocupaba un espacio comparable al de su trabajo como cantautor. Y lo seguimos escuchando. Esto es Laura en la voz de Osvaldo Gitano Rodríguez.

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1: Esta canción se llama Ha llegado aquel famoso tiempo de vivir.
2: Después de 16 años fuera del país, Osvaldo Rodríguez regresó a Chile en 1989. El retorno no fue definitivo. Intentó reinstalarse en Valparaíso, pero durante los años siguientes volvió a pasar temporadas en Europa. También mostró interés por el estado del patrimonio de su ciudad. Tras observar el deterioro de algunos sectores del puerto, impulsó gestiones ante la UNESCO destinadas a buscar apoyo para la recuperación de edificios de Valparaíso. En enero de 1993 volvió nuevamente a Chile. Ese año integró el jurado de la competencia folclórica del Festival de Viña del Mar y trabajó como profesor en la Universidad de Playa Ancha. También realizó actividades docentes relacionadas con la obra de Violeta Parra. En 1994 presentó Canto de Extramuros, una colección de relatos con prólogo escrito años antes por Julio Cortázar, a quien Rodríguez había conocido en París. Sin conseguir establecerse laboralmente de manera permanente en Chile, regresó nuevamente a Italia. Se instaló en Bardolino, localidad ubicada junto al lago de Garda, donde vivía junto a su familia. Y allí fue en donde se encontró con la muerte. Osvaldo Rodríguez falleció el 18 de marzo de 1996. Tenía 52 años. Dos meses después, sus cenizas fueron llevadas a Valparaíso. La ciudad realizó distintas actividades en su memoria. Hubo una romería desde el Muelle Prat, lectura de sus textos en la Biblioteca Santiago Severín y un encuentro musical en la Plaza Sotomayor con artistas como Inti Illimani, Illapu Congreso y Payo Grondona. También fue reconocido póstumamente como Hijo Ilustre de Valparaíso. Este 26 de julio se cumplen 83 años de su nacimiento. Su discografía de estudio quedó concentrada básicamente en dos álbumes. Su obra completa, en cambio, incluye canciones, poesía, narrativa, investigación, dibujo y documentos sobre la historia de la nueva canción chilena. Y cerramos este especial de Osvaldo Gitano Rodríguez con esto que se titula Tiempo de Vivir.

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3: A esta hora con esto que se llama Cerca de Ti, aquí en la radio.

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1: De vuelta con ustedes, 6 de la mañana con 42 minutos para poder atender sus mensajes. Si usted está despierto, si está despierta a esta hora de la madrugada, de la mañana, derechamente. Sí, pues, si usted ya está despierto en un día domingo, 26 de julio de 2026, cuéntenos en el más 569-9200-7888, más 569-9200-7888. Estamos ahí con sus mensajes de voz, mensajes de texto, estamos atentos a sus videos, imágenes, pero sobre todo mensajes de voz y de texto en estos momentos aquí en nuestro trasnoche. A ver, ¿a quién saludamos a esta hora a través del WhatsApp? Nosotros seguimos aquí sobreviviendo junto a Rodrigo de la Rosa. Así que, no, pero estamos bien, todavía estamos ahí con baterías. De repuesto, así como estuvimos ahí varios días, hace algunos días, algunas semanas atrás, sí, preocupados, porque obviamente si el temporal se ensañara con nosotros, hay muchos, compramos linternas, pilas, bueno, la radio, tener lista la radio, todo lo demás, ante cualquier emergencia. Bueno, nosotros también tenemos baterías de repuesto. Buenos días, esperando que estén bien por acá nuestro auditor Vasconcelos. Así dice en el WhatsApp, pero díganos su nombre, así se llama usted, Vasconcelos. ¿En qué parte nos escribe en estos instantes para poder seguir leyéndolo? Bueno, buen día, gracias por el especial, pero no logro comprender su apellido después de Osvaldo. Soy fiel seguidora de su programa, ¿no? Claro, el nombre artístico de él era, o él es, Osvaldo Gitano Rodríguez, ¿ya? Gitano, debe ser probablemente por este ir y venir a nuestro país luego después de su exilio. Bueno, hay una historia ahí por medio que se tiene que aclarar de todas maneras. Desde Quilpué, por acá, tenemos el saludo de Kelly Arias junto a ustedes con su excelente compañía. Acá tenía a Romina, que también está con nosotros. Saludos a mi Gastón Miauchati. Y acá recordaba la canción que le encantaba a su mamá, Bohemian Rhapsody, de Queen. Dice que se la dedicaba a su mamá, se la cantaba a su mamá, dice. Sí, dice, hoy debe estar Rodrigo de la Rosa, me pregunta Romina, pero por supuesto, pero Rodrigo, ahí está, al otro lado del cristal. Sí, porque hace poquito nomás llegó a la radio Bio sintonizarla, así que le deseamos los muy buenos días. Mira, me dice por acá Vasconcelos que lata que el metro funciona tan tarde. Sí, pues es el problema del día domingo y festivo. Claro, porque el metro recién comienza a las 7:30 de la mañana. Y los festivos también. Así que yo creo que, como día domingo, yo sé que mucha gente que tiene que trabajar. Sí, por supuesto, tiene que trabajar, no le toca descansar. Y lamentablemente, le toca turnos temprano. Y ahí es donde falla el metro. Porque a las 7:30 comienza el servicio. Aunque debería comenzar a las 7, ¿ah? Bueno, por favor. Desde la Florida, los conserjes José y Ramiro García, ya saliendo del turno nocturno. Mira, aquí ya están empezando a salir de su trabajo. Abrazos cariñosos para Bio Bio, la radio, de parte de José y Ramiro García. Viene el Gitano Rodríguez para empezar bien el domingo. Gracias a mi radio, descansen. Abrazo de parte de Carlo Traverso. Buena programación, muchas gracias. ¿Qué más tenemos a esta hora? Aurelio por acá, Techito Amarillo, terminando mi turno de noche, todo tranquilo en Santiago Centro, nos reporta a esta hora. ¿Tenemos audio, cierto, Rodrigo? Lo escuchamos a través del más 569-9207888. Buenos días. A ver, ¿qué
2: Buenos
1: está por ahí?
2: Buenos días, amigos de la Bio Bio. Me levanté muy temprano a preparar calzones rotos porque voy a ir a ver a mi nieta y no voy a tener tiempo durante el día. Que tengan un hermoso día. Besitos.
1: Muchas gracias, María Loreto. Que tengas un excelente día, un domingo. Saludamos también a esta hora a Chile Chico, región de Aysén, por acá tomando mate. Aquí 7:45 de la mañana. Claro, tenemos una hora más de diferencia. Mira, se llama Víctor Jara, sí. Así se llama nuestro auditor desde la región de Aysén. Y después de una buena nevazona, ¿eh? Tomando un buen mate por allá en la región de Aysén. Por acá Nelson Altamirano, despierto toda la noche en la estación de trenes de San Fernando. Soy guardia de seguridad y entrego el turno a las 8 de la mañana. Paciencia para quienes están a esta hora esperando locomoción en distintos puntos de nuestra capital, ¿ya? ¿Tenemos más audios? A ver, te escuchamos. Buenos días.
3: Muy buenos días, estimado. Estoy acá en el túnel La Pólvora del Paraíso, terminando mi turno, salgo a las 8 y estamos en tareas diarias que tenemos que hacer acá durante la noche. Un fuerte abrazo desde acá de Valparaíso, de parte de Manuel Carrasco.
1: Saludos, Manuel Carrasco, gracias por acompañarnos en el trasnoche de la radio, claro que sí. Ahí Víctor nos estaba mandando desde Chile Chico, ahí que está cayendo harta nieve por allá, ¿no? Una buena nevazón ahí se produjo en ese lugar de nuestro país, de la Patagonia en este caso, donde cae harta nieve. Vamos a ver si podemos, si se muera un poquito, sí, la descarga y por ende también la reproducción de videos también a través del WhatsApp. Así que para el tema de los videos tengan un poquito de paciencia, porque ahí se nos demora un poquito la cosa, pero los audios llegan al tiro. Juan Cabezas por acá. Juan Cabezas Landeros, fiel auditor de Biobío, la radio, dice: abrazo al cielo a mi madre, Berta Landeros, que estuvo de cumpleaños el 23 de julio. Cariños y abrazo al cielo para la mamá de Juan Cabezas. A ver, ¿quién está por ahí? Buenos días.
4: Hola, chiquillo de la radio Biobío, con la Patricio de Talca. Hay un día nublado, pero muy tibio. Estoy aquí tempranito preparándole la colación para el almuerzo para mi esposita, que se tiene que ir a trabajar.
1: Tiene que trabajar.
4: Les deseo un muy buen día, un muy buen programa.
1: Muchas gracias.
4: Y que sigan haciendo esto, porque la radio Bio Bio nos ayuda mucho.
1: Por supuesto.
4: En todas las cosas. Nos mantiene bien informados. Saludos, chiquillos. Que
1: muchas gracias. Gracias, Patricio de Talca, ahí despertándose tempranito para poder ayudar a su esposa que tiene que ir a trabajar. Y mire, y lo prometido es deuda, lo estamos viendo en Biobío TV. Estas son imágenes de Chile Chico, nuestro amigo Víctor Jara, que nos escribe por allí en la Patagonia. Mire, harta nieve, una nevazón que se registró ahí en Chile Chico. Bonito, ¿ah? ¿Eh? Se ve bonita la ciudad de Coyhaique, que Punta Arenas, cuando se visten de blanco, se ven hermosas. Pero un frío que te encargo. Bueno, no hay nada que lo solucione un mate calentito, ¿cierto? Sí, pues hubo como menos 13 grados por ahí, menos 14. Sí, muy fría la situación. Pero bueno, gente como Víctor ya está acostumbrada, pero claro, tiene que sufrir también algunas consecuencias como la rotura de cañerías de gas, el congelamiento de las roturas del congelamiento de todo lo que son las instalaciones de agua potable. Bueno, en fin, son situaciones que son bastante complejas al momento de temperaturas bajo cero. Buenos días, feliz domingo, saludos desde Curacaví de parte de Manuel. A esta hora, llovizna en Concepción, a ratos, como se dice por acá, se comienza a levantar el viento a eso de las 5 a.m., la tiraron con balde, se espera lo más fuerte entre las 14 y 16 horas, dice por acá Juan desde Concepción. Desde Vallenar, buenos días, Radio Bio Bio, gracias por su compañía acá, María Isabel. Y además, te escuchamos, 6:50 minutos, buenos días.
5: Buenos días, Bio Bio, a todos los radios escucha desde Mitipilla. Nublado, no hace frío, preparándonos para este fin de semana.
1: Ya.
5: Y que todos tengan un lindo y excelente día. Nos vemos, que tengan, hasta luego.
1: Muchas gracias, saludos para ti, abrazo grande y que sea un excelente día domingo. Dice por acá Octavio desde Caldera, tuve la oportunidad de ver a los Osvaldo Gitano Rodríguez en su regreso a Chile por Valparaíso. Tremendo valor en el compromiso y el amor por mi ciudad querida. Gracias por recordarlo. Octavio desde Caldera. Buenos días, chicos, excelente programación de parte de Elsa. ¿Qué tal? Saliendo del trabajo, colega, fría mañana en la zona. Un abrazo y saludos al Club de la Ventana, que parte a las 9 horas. Bio Bio, siempre presente. Bueno, me dice su nombre, a ver, para que nos lo saludemos de manera completa. Clara desde San Joaquín por acá. Hola, Nico, esperando que pasen a buscar a mi hija Daniela para que la lleve de regreso a la hermosa ciudad de Punta Arenas. ¿Eh? Saludos, Clara, desde San Joaquín. Saludos desde Avenida Providencia con Salvador, esperando la micro hacia la Dehesa. Y te escuchamos a esta hora, más 569-9200-7888. Buenos días.
6: Buenos días, amigos de Bio Bio. ¿Cómo están? Oiga, quiero mandar un saludo aquí a todos los del Transantiago, a la empresa con esta, que estamos trabajando al 100 aquí en San José. Saludos a todos.
1: Excelente.
6: Saludos a mi familia, que pronto llegaré. Estoy de noche.
1: Ah, muy bien. ¿Dónde? Ah, no está en San José. Ah, ya, no está en San José de Maipo, está trabajando. Muy bien, ya. Buen día, mi estimado, que sigan los éxitos desde la comuna de La Florida, rumbo al trabajo a una de las sucursales de la dulcería más grande de Chile. Usted sabe cuál es, ¿ah? ¿Eh? Éxitos, mi estimado, un abrazo de parte de Alex Carrera, sí. Y donde no solamente dulce, sino que es mucho más barato también. Algunas hartas cosas, ¿sí? Sí, pues. Carlos por acá nos escribe desde Providencia con Salvador esperando la micro hacia la Dehesa. Y por acá tengo a Alejandro Limache que ya está a punto de cocer el pancito. Uy, qué rico, pancito amasado, ¿cierto? Ay, ay, ay, uy, estaría rico a esta hora.
2: Rico.
1: El pan amasado con mantequilla, nada más. Ni jamón, ni queso, no, no, no. Pan amasado con mantequilla, recién salido del horno. Y ya se me está haciendo agua la boca. Bueno, buenos días.
7: Buen día, Bío, Bío. Carlos desde Mendoza.
1: Carlito desde Mendoza. Mendoza
7: que está preocupado por la situación que están pasando ustedes con el tema climático. Y bueno, desde acá, todo el apoyo a todo Chile. Y que tengan todos muy buenos días.
1: Gracias, Carlito. Gracias, Carlos, desde Mendoza también. Te mandamos un abrazo grande al otro lado de la cordillera. Ahí nos están escuchando, ¿ah? ¿Eh? En Mendoza. Sí, pues de ahí preocupado de todo lo que ha pasado en nuestro país con los estragos del temporal. Se viene también una situación preocupante, podemos llamarlo así, en la región del Biobío. Estaremos atentos a esa información durante el transcurso de esta jornada. Así que quédese en la sintonía de Biobío, la radio. Saludos a Luis Martínez. Desde el sector Leida de San Antonio, ya trabajando para nuestros clientes, restaurante La Naranja, por acá, Luis Martínez. Osvaldo Valparaíso dice que la señal en televisión cambió del 46.1 al 26.1. ¿Es definitivo? No sabemos cómo está en Valparaíso la situación, ¿eh? Porque yo tengo entendido esto. Estamos en el 46.1. 46.1 en Valparaíso, 26.1 en Santiago. Y supe, cuando yo estuve ahí en mis días de vacaciones, que BioBio TV está en Movistar. Sí, pues ya estamos en Movistar, en el canal 823. Porque hay muchos amigos y amigas que tienen a Movistar como operador de televisión y nos preguntan, oye, BioBio TV, ¿dónde se puede ver por Movistar? Bueno, 823 en la señal de BioBio TV en Movistar. Buenos días, saludos cordiales desde la humedal del río Elqui. Favor gestionar que la Armada y la Fuerza Aérea colaboren en la limpieza de la zona costera del Faro. Sí, es un problema sanitario, animales muertos, sabes que no se pueden alimentar, bomberos, carabineros y funcionarios municipales preocupados de muchos sectores, pero le es imposible limpiar la costa. O sea, con esto nos dice que todavía la costa ahí de La Serena todavía está no está apta, por ejemplo, para salir, para el baño, para nada de eso. Todavía hay muchos escombros, me imagino. Así que, bueno, esperemos que se limpie pronto, porque, bueno, estamos ya a mitad de año, se viene la temporada estival, entonces hay que dejar todo listo para los próximos meses. Por acá, semáforo apagado en Vitacura con Andrés Bello, Vitacura Andrés Bello con Presidente Riesco. Andrés Bello con Presidente Riesco en Vitacura, está el semáforo apagado, por acá nos cuenta Rocío a través del WhatsApp. Mucha precaución, Andrés Bello con Presidente Riesco, semáforo apagado. Así que atentos ahí a quienes circulan en ese sector de la comuna de Vitacura. Magdalena de Talca, este mensaje es uno más de tantos, pero nunca los leen. Ahora sí los leemos. Voy a pensar que estoy dirigiéndome a otro número, con este lo voy a comprobar. No, tranquilo, por acá, que agradezco la compañía que me dan, especialmente todas las madrugadas, pues sin querer despierto muy temprano, dice por acá, y ustedes amenizan esta, me lo mandé a las 6:45, 10 minutos después dice que no leemos su mensaje. No sea ansiosa, pues, amiga, sí, tenemos tiempo para todos, ya, y además que, claro, estamos también con varios mensajes, pero sí lo leemos, por supuesto, de todas maneras, ya, así que tranquila, tenemos tiempo para todos. Y también tenemos tiempo para música, ¿les parece? 6:56, escuchamos a Jimmy Bohome, aquí en el trasnoche de la radio, que ya a esta altura estamos en horas de la mañana, 6:56 en buena parte del país, 7:56 en las regiones de Aysén y Magallanes.

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1: Ahí estaba, Jimmy Bullhorn Across the Floor, para comenzar con alta energía este día domingo, sobre todo para los que están a esta hora despertándose para ir a trabajar o para comenzar un nuevo día simplemente. Desde Punta Arenas, por acá, tenemos el saludo de Vladimir. Está a un grado de temperatura y menos una sensación térmica. Ay, ay, ay, tomándose ahí unos matecitos y mirándonos por la app. Muy bien, pues, ¿saben? Ahí, man, ahí tomándose su mate y viéndonos a través de la tablet, ¿eh? Muy bien, pues saludos para ahí entonces para Vladimir, que nos escribe allá desde la ciudad desde la linda ciudad de Punta Arenas. Exactamente. Bueno, un minuto nos separa de las 7 de la mañana. Qué buen tema para levantarse con ánimo por acá, nos cuenta otra auditora. Sí, pues espero que estén, que tengan un excelente domingo. Desde Recoleta, gracias por acompañarme. Dios te bendiga por acá. Luis de Recoleta. Ya. Vamos a la pausa. Y ya vamos a entrar un ratito más a la recta final de nuestro trasnoche de la radio. Pero antes, noticias del informador. Ya volvemos.
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1: Trombas marinas, precipitaciones y vientos que bordearían los 111 kilómetros por hora proyectó la Armada en medio de dos avisos de mal tiempo y otro de temporal para la región del Biobío vigentes hasta el próximo lunes. El sistema frontal se caracterizará por mucha inestabilidad en el sector costero y la probabilidad de granizos y tormentas eléctricas. Nos informa José Manuel Lagos desde Radio Biobío en Concepción.
4: Los efectos del sistema frontal se traducirán en vientos que podrían bordear los 111 kilómetros por hora, marejadas con rompientes en borde costero y la caída de 80 milímetros de lluvia en el Biobío. A ello se suma un aviso especial de trombas marinas y que incluso afectarían a regiones como el Maule. Así lo señaló el capitán de corbeta Gonzalo Bertolotto, jefe del Centro Zonal de Meteorología Marina de Talcahuano.
5: Tenemos vigente dos avisos de mal tiempo y temporal. Además, tenemos vigente un aviso de probabilidad de la ocurrencia de nubes convectivas asociadas a trombas marinas desde la región del Maule a la región de Los Ríos.
4: Desde el Servicio Nacional de Prevención y Respuestas ante Desastres, su director regional, Alejandro Sandoval, indicó que el sistema frontal podría extenderse hasta el próximo lunes. Por ello, el llamado a evitar situaciones de riesgo, dada la posibilidad de voladura de techumbres, teniendo en cuenta que durante los últimos días, en la zona centro-sur del país, se reportaron lesionados e incluso una persona fallecida por subir al techo de una vivienda en medio de labores de limpieza. Las autoridades anticiparon que producto del anterior habrá mucha inestabilidad en el sector costero del Biobío e incluso podrían registrarse tormentas eléctricas. Desde la Dirección General de Aguas se encontrarán monitoreando el comportamiento de los ríos ante el aumento de sus caudales.
1: La Brigada de Homicidios de la PDI y el Ministerio Público de La Serena iniciaron la búsqueda de 4 personas desaparecidas post-temporal, en tanto otras 16 ya han sido ubicadas por la Policía Civil. Desde Radio Biobío en la región de Coquimbo nos informa Gonzalo Meri.
6: 4 personas desaparecidas y 7 fallecidos es el registro post-temporal en la región de Coquimbo, lo que ha sido asumido por el Ministerio Público, quien ha ordenado a la Policía de Investigaciones iniciar su búsqueda. Patricio Cooper, fiscal regional, informó que hasta el instante la policía ha resuelto la ubicación de 16 personas que habían sido denunciadas como desaparecidas, quedando solo 4 de ellos por ubicar. Cooper informó que se recibieron recursos especiales desde el nivel central, los cuales ya han comenzado a ser aplicados para la búsqueda de estas personas. Agregó que todos los casos fueron agrupados en un solo rol de causa para facilitar el desarrollo del trabajo investigativo. La Policía de Investigaciones, a través de la Brigada de Homicidios, ya comenzó a trabajar en el lugar donde fueron vistas estas personas por última vez. En La Serena, Biobío, la radio.
1: Y En el ámbito internacional, el incendio de Gironda al suroeste está a una quincena de kilómetros de Burdeos, pero la evacuación de esta ciudad francesa no se contempla, aunque sí de algunos municipios de sus afueras, y sus autoridades buscarán dar alojamientos menos temporales a los miles de evacuados refugiados allí. En declaraciones a la prensa, el alcalde de Burdeos, Tomás Casnab, matizó que están preparados para todos los escenarios porque, aunque el fuego no avanza tan rápidamente, preocupan los cambios de viento. Todo se ha hecho con orden y calma, recordó en una llamada a la tranquilidad. En vista de que las labores de extinción van a ser muy largas, Casnab señaló que van a empezar a buscar masivamente soluciones de alojamiento menos temporales para los miles de evacuados que acudieron a la ciudad, concentrados en lugares habilitados de emergencia como el Parque de Exposiciones, donde anoche durmieron 2.500 personas. El primer edil señaló que señaló como ejemplos habitaciones de residencias universitarias o institutos donde los evacuados podrían estar más cómodos. Casnab señaló que estuvo en contacto con el ministro de Finanzas francés, Roland Lescour, para abordar las consecuencias económicas del fuego originado el miércoles en la turística bahía de Arcachon, y que ha pedido que se pongan en marcha mecanismos para garantizar la continuidad de las actividades económicas. El grupo de personas evacuadas desde el miércoles por el mega incendio en el departamento de Gironda aumentó durante la pasada noche a 220.000 debido a una aceleración de las llamas que siguen fuera de control y que ya han quemado 42.000 viviendas. Se ha cerrado parcialmente la autopista A63 que conecta con España en torno a Burdeos, y el tráfico ferroviario al sur de la capital departamental también ha sido interrumpido. Son las 7 de la mañana con 5 minutos, 7 con 5 minutos, una hora más de diferencia entre las regiones de Aysén y Magallanes. La Dirección Meteorológica de Chile nos informa que a esta hora Santiago presenta una temperatura de 10,1 grados, el cielo se encuentra nublado con neblina, la humedad alcanza al 96%. Concepción, 14 grados de temperatura, el cielo está cubierto, hay llovizna en la capital de la región del Biobío, mientras que Viña del Mar y Valparaíso presentan a esta hora cielo despejado con una temperatura de 12 grados y una humedad que alcanza al 100%.
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2: 7 de la mañana, 6 minutos.

0: 7 de la mañana, 11 minutos.
1: Revisamos los titulares para esta jornada de día domingo. Domingo 26 de julio del año 2026. Los acontecimientos que, por supuesto, van a ser noticia durante esta presente jornada de domingo. Recordarles los números, más 569-9200-7888, y además está disponible el 800-810-810, más 569-9200-7888, y también está disponible el 800-810-810 para que usted se comunique con nosotros. Ahora sí, los titulares para esta jornada de domingo. Esta jornada se realizará el control de detención del ahora ex seremi de salud de Magallanes, Fabián Barrientos, por presunto delito de abuso sexual. Con su renuncia ya se registran 26 seremis que han dejado sus cargos durante este gobierno. Efectivos de la Policía de Investigaciones lograron la detención de Nelson Jase Matsei, quien se encontraba prófugo de la justicia como el último condenado por el asesinato y secuestro de Víctor Jara. Un detenido, tres migrantes con orden de expulsión y 90 controles de identidad dejó la primera etapa del desalojo del sector Cerro Chuño en Arica. Trombas marinas, precipitaciones y vientos que superan los 100 kilómetros por hora afectan a la región del Biobío. El Ministerio Público y la Policía de Investigaciones comenzaron la búsqueda de cuatro personas que permanecen desaparecidas tras el paso del temporal por la región del Biobío, por la región de Coquimbo. En el intertanto, el gobierno avanza en la recuperación de las zonas afectadas por las lluvias con mejoras en conectividad y servicios básicos. Un homicidio con arma de fuego se registró la tarde de este sábado al interior de un CITE en la comuna de Independencia. En el ataque, otra persona resultó herida y se mantiene internada fuera de riesgo vital. Por violación de mayor de 14 años y producción, perdón, por violación de menor de 14 años y producción de material pornográfico infantil, fue formalizado un chileno extraditado desde España. El exalcalde de Paillaco, Miguel Ángel Carrasco, declarará ante la PDI a raíz de la investigación por delitos económicos durante su administración. La Fundación Libera respondió a las críticas del mundo político y empresarial asegurando que el gobierno no actuó a tiempo para evitar el alza de aranceles impuesta por Estados Unidos. Reparos surgieron en el Congreso por la tramitación del proyecto de ley que regula el uso de la fuerza de las policías. Según parlamentarios, podría entrar en conflicto con la ya vigente ley Naín Retamal. Polémica ha generado la decisión del Ejecutivo de remover al subsecretario de Hacienda tras un test de drogas positivo. Al respecto, distintos expertos creen que se debió haber esperado el contraexamen antes de tomar una decisión. En el plano internacional, el ejército de Estados Unidos interrumpió casi 14 días consecutivos de bombardeos a Irán, mientras que el presidente Donald Trump espera avances de una solución diplomática a la reescalada del conflicto. Al menos un fallecido y otras 16 personas resultaron heridas en Berlín durante la fiesta del Día del Orgullo LGBTI en un atropello múltiple que resultó con un vehículo cuyo conductor se dio a la fuga. El gobierno de Estados Unidos celebró la decisión de Venezuela de retirarse de la Corte Penal Internacional, la CPI, y aprovechó para redoblar sus críticas contra el tribunal al que volvió a calificar de corrupto. En el deporte, Universidad Católica rescató un empate a 3 goles frente a Deportes La Serena y se aleja del líder del torneo nacional, Colo-Colo. Y esta tarde destaca la visita de la Universidad de Chile a la Florida para medirse ante Audax Italiano.
0: 7 de la mañana, 15 minutos.

0: 7 de la mañana, 19 minutos. 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
1: Revisar juntos el informe pronóstico del tiempo, tal como lo hacemos de costumbre a esta hora de la mañana aquí en este domingo, aquí en el trasnoche. Vamos a comenzar en Arica, que tendrá 20 grados para hoy, con cielo nublado, según lo que a esta hora indica meteorología, sí. Por la mañana cielo cubierto y en la tarde nublado variando a despejado, máxima de 20 grados. Iquique, 20 grados de temperatura máxima con cielo nublado variando a despejado en la mañana y despejado variando a nublado. Hasta ahora 15 grados en la ciudad de Iquique. De Iquique nos vamos a Antofagasta, que tendrá cielo cubierto variando a despejado con una temperatura que alcanzará los 19 grados en la ciudad de Antofagasta. En Calama, les contamos que para hoy, vamos a revisar inmediatamente la Dirección Meteorológica de Chile, no me falle, por favor, el sitio web de meteorología, ahora sí, 24 grados para Calama, cielo despejado con viento entre 25 y 40 kilómetros por hora, los que se espera para hoy. Calama, 24 grados para hoy, a esta hora 7 grados de temperatura para la ciudad de Calama, eso es para ese rincón de la región de Antofagasta. De la región de Antofagasta vamos a Atacama, Chañaral, cubierto por la mañana, nublado por la tarde, 16 grados de máxima. Caldera, 17 de máxima, cielo cubierto y neblina, para pasar a la tarde a cielo nublado, mientras que Copiapó presentará 24 grados para hoy, cielo nublado durante todo el día. Vallenar, nublado toda la jornada con máxima de 20 grados centígrados. La Serena y Coquimbo registrará para esta jornada 17 grados de temperatura con cielo nublado en la mañana y cielo cubierto durante la tarde y también por la noche. Mientras que Ovalle presentará cielo nublado en la mañana y también con cielo cubierto en la tarde y también en la noche. Máxima de 20 grados centígrados. Valparaíso y Viña del Mar, cielo cubierto todo el día con una máxima probable de 18 grados, mientras que el litoral central también amanecerá cubierto y en la noche chubascos aislados con viento entre 25 y 40 kilómetros por hora para el litoral central. 19 grados para hoy allí en ese rincón de la región de Valparaíso. En la provincia de Aconcagua, en el Valle de Aconcagua, también en la misma región, San Felipe Los Andes, cubierto todo el día con máxima de 20 grados. Nos movemos a la región de O'Higgins, Arrancagua, que tendrá cielo cubierto por la mañana y por la tarde, y en la noche aparecerán los primeros chubascos aislados con máxima de 18 grados. San Fernando, cubierto también, y en la noche también aparecerán las primeras gotas de lluvia con máxima de 18 grados. Atención, vamos a la región del Maule, Curicó, que tendrá cielo cubierto y chubascos aislados en la mañana y en la tarde, cubierto y chubascos débiles con viento entre 25 y 40 kilómetros por hora, y en la noche, ráfagas de viento que pueden alcanzar los 50 kilómetros por hora. Para Curicó, 15 grados para hoy en dicha ciudad. La capital, Talca, cubierto y chubascos aislados, y en la tarde, chubascos débiles con viento entre 25 y 40 kilómetros por hora, con máxima de 14 grados. Constitución, cubierto y chubascos aislados, con viento entre 25 y 40 kilómetros por hora, y atención, en la tarde y en la noche se espera tormenta eléctrica, con ráfagas de viento que pueden alcanzar los 60 kilómetros por hora para la ciudad de Constitución. 14 grados para hoy en esta ciudad, en la Perla del Maule. Vamos a la región de Ñuble, Chillán, 14 grados para hoy, cubierto, lluvia débil en la mañana, pero esto va a aumentar a probable tormenta eléctrica con viento entre 25 y 40 kilómetros por hora, con ráfagas de viento que pueden alcanzar los 60 kilómetros por hora. Para hoy se proyectan 14 grados en la ciudad de Chillán. Ya en la región del Biobío vamos inmediatamente a cómo estará el tiempo para la ciudad de Concepción, así que vamos a ir inmediatamente a lo que nos indique a esta hora la Dirección Meteorológica de Chile en cuanto al tiempo en la ciudad de Concepción. Atención, cielo cubierto, chubascos, probable tormenta eléctrica con viento entre 25 y 40 kilómetros por hora y ráfagas de viento que pueden alcanzar los 60 kilómetros por hora. 14 grados para hoy en el Gran Concepción. Estaremos atentos durante nuestra programación cómo va a estar la evolución del tiempo allá en la zona, producto de este nuevo sistema frontal que afecta ahora a la zona centro-sur de nuestro país. Los Ángeles, cielo cubierto, lluvia, probable tormenta eléctrica con viento entre 25 y 40 kilómetros por hora y ráfagas de viento de hasta 60 kilómetros por hora. 14 grados para hoy en Los Ángeles, mientras que en la región de la Araucanía, la ciudad de Angol tendrá 14 grados para hoy con cielo cubierto y lluvia con viento entre 40 y 60 kilómetros por hora, y en la tarde nublado y chubascos débiles con viento entre 40 y 60 kilómetros por hora. Temuco, cielo nublado, chubascos posible, tormenta eléctrica y viento entre 40 y 60 kilómetros por hora es lo que se proyecta para esta jornada. 14 grados para hoy en la ciudad de Temuco, mientras que Villarrica y Pucón tendrán un cielo nublado, chubascos, habrá probable tormenta eléctrica y viento entre 40 y 60 kilómetros por hora en la zona lacustre. 10 grados para hoy en ese rincón de la Araucanía. Nos vamos a la región de Los Ríos. Valdivia tendrá cielo cubierto, lluvia y probable tormenta eléctrica con viento entre 40 y 60 kilómetros por hora. Y atención, ráfagas de viento que pueden alcanzar los 70 kilómetros por hora se espera para Valdivia. La máxima, 12 grados. A esta hora, 5 grados en la ciudad de Valdivia. En la región de Los Lagos, nos vamos inmediatamente a lo que nos contempla el tiempo para dicha región en el sur de nuestro país. Osorno, cubierto y lluvia por la mañana, y en la tarde nublado, chubascos y probable tormenta eléctrica con máxima de 10 grados. A esperas 2 grados es la temperatura del momento en Osorno. Puerto Montt, cubierto y lluvia por la mañana, y en la tarde nublado, chubascos y probable tormenta eléctrica con una máxima de 9 grados. 0 grados marcan los termómetros a esta hora en la capital de Los Lagos. En la isla grande de Chiloé, Ancud, nublado por la mañana y en la tarde cubierto y lluvia débil con máxima de 8 grados. Castro, nublado en la mañana y en la tarde cubierto y lluvia débil, máxima de 7 grados, mientras que Quillón tendrá nubosidad parcial por la mañana y en la tarde cielo nublado con máxima de 8 grados. Vamos a la región de Aysén. Vamos a la región de Aysén inmediatamente, porque también tenemos que contarle a nuestros amigos y amigas que están a esta hora escuchándonos en Coyhaique que habrá solo 2 grados de máxima para hoy, con cielo nublado, helada matinal, y esto cambiará a cielo despejado. Sin embargo, el frío seguirá persistiendo en la capital de Aysén. Apenas 1 grado bajo cero es la temperatura del momento en la ciudad de Coyhaique. Vamos a la región de Magallanes. Puerto Natales, 1 grado para hoy, cielo nublado, neblina y chubascos de nieve, lo que se espera para la ciudad de Puerto Natales. A esta hora, 3 grados bajo cero es lo que a esta hora marcan los termómetros en dicha ciudad de la región de Magallanes. La capital, Punta Arenas, a esta hora registra 1 grado bajo cero de temperatura, se esperan solamente 2 grados de temperatura máxima. Cielo nublado, chubascos de agua, nieve aislados y neblina para pasar a la tarde, a cielo nublado y chubascos de agua, nieve aislados para la ciudad de Punta Arenas. Puerto Williams, nublado y chubascos de nieve débiles, y la tarde nublado y escarcha, 1 grado solamente para la ciudad de Puerto Williams. La Antártica chilena tendrá 3 grados bajo cero de máxima, con cielo cubierto variando nublado y viento entre 40 y 60 kilómetros por hora. Ya en territorio insular chileno, Rapa Nui, Isla de Pascua, amanecerá con nubosidad parcial, condición que se va a extender y que se va a mantener durante toda esta jornada, con una máxima de 20 grados centígrados. El archipiélago Juan Fernández, en tanto, tendrá 17 grados para hoy, con cielo nublado y chubascos en la mañana, con viento entre 25 y 40 kilómetros por hora, y ráfagas de viento que pueden alcanzar los 50 kilómetros por hora. Ya por la tarde y por la noche terminarán las lluvias, pero se mantendrá esta condición de viento y rachas que van a afectar al archipiélago Juan Fernández. Y bueno, acá en la región metropolitana vamos a contarles que para hoy tendremos agradables 19 grados con cielo nublado y neblina variando a cubierto durante esta jornada. Y ya a contar de mañana lunes, por la mañana podríamos ya ver los nuevamente lluvias, chubascos en nuestra capital. Hace su proyecta para mañana lunes 27 de julio. 19 grados para buena parte de la capital, en Colina, en Santiago Norte, en Santiago Centro. 18 grados para Santiago Oriente, Curacaví, Santiago Poniente y Melipilla, Santiago Sur, y donde la temperatura es más baja, 14 grados para San José de Maipo.
0: De la mañana, 28 minutos.

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3: Existen los que no tienen nada que perder.
4: El 26 de julio del año 1953 se realizó el frustrado asalto al cuartel Moncada, la segunda guarnición militar de Cuba. Asalto además que significó la irrupción pública, masiva y también internacional de quienes años más tarde encabezarían la Revolución Cubana. El 10 de marzo del año 1952, los cubanos se despertaron con la noticia de que Fulgencio Batista, un expresidente y candidato con pocas probabilidades de salir victorioso en las próximas elecciones presidenciales, se había tomado el poder por la fuerza. El golpe de Estado de Batista hizo añicos las aspiraciones políticas de un abogado, un jovencísimo abogado, llamado Fidel Castro, y que se había postulado para el Congreso como miembro del llamado Partido Ortodoxo. La mayoría de los cubanos quedaron impactados por este golpe de Estado, pero en la Universidad de La Habana, Castro mismo comenzó a preparar una revuelta armada. Fidel Castro persuadió a los dirigentes de la universidad para que le suministraran ametralladoras y algunas municiones de las que tenían para emergencias, y las escondió en la casa de su hermana, en la ciudad de La Habana. Y después comenzó a reunir partidarios. En total, 200 jóvenes cubanos, todos miembros del Partido Ortodoxo. La noche del 24 de julio de 1953, los hombres de Fidel, que incluía también a dos mujeres, abordaron dos autobuses y salieron de La Habana hacia Santiago de Cuba con la excusa de asistir a las fiestas del carnaval. El grupo se reunió en una finca en la playa de Siboney, a 20 minutos de la ciudad. Allí, Castro les informó de su plan, que en realidad era un plan casi suicida. Consistía en que aproximadamente 150 atacantes, que eran jóvenes universitarios, en los que se incluía a Raúl, el hermano de Castro, y armados en su mayor parte con rifles de cacería, con apenas el calibre 22 y pocas armas de puño, asaltarían el cuartel Moncada, tomarían el control del contiguo Palacio de Justicia, de un hospital cercano y de una radio. Tarea dificilísima. A las 5 de la mañana de ese 26 de julio de 1953, una caravana de autos salió de la finca en la playa de Siboney y se fue acercando al cuartel. A la cabeza iba Fidel Castro y también Abel Santa María. La hermana de Santa María, Aide, lo seguía en otro auto en compañía de su novio, Boris de la Coloma. El auto de Castro llegó primero y los soldados de Batista simplemente abrieron fuego. Vencidos por un número mayor de contingentes y además enfrentados a una potencia de fuego superior a la suya, los rebeldes no tuvieron ni la menor posibilidad. 8 fueron asesinados en el acto y otros 12 fueron heridos. Más de 70 fueron tomados prisioneros. Los detenidos fueron torturados y algunos también fueron asesinados, como Boris, el novio de Aide, y Abel, su hermano. Aide Santa María, fue encarcelada y, estando allí, le trajeron el ojo de su hermano. Fidel Castro logró escapar y se escondió en una finca en las montañas de la Sierra Maestra. Y una semana más tarde, después que le aseguraron que no lo iban a matar, arregló rendirse en la casa de un campesino cerca de Santiago de Cuba. Durante el juicio, Fidel Castro admitió haber encabezado el ataque. Él mismo hizo su defensa, que se constituyó en una suerte de manifiesto que sirvió para mucha propaganda de quienes serían después los revolucionarios. Los jueces lo condenaron a 15 años de prisión y lo enviaron a la isla de Pinos, lejos de la costa suroeste de Cuba, a cumplir la condena. Claro, después fue amnistiado, salió juicio. Fidel Castro admitió haber encabezado el ataque. Él mismo hizo su defensa, que se constituyó en una suerte de manifiesto que sirvió para mucha propaganda de quienes serían después los revolucionarios. Los jueces lo condenaron a 15 años de prisión y lo enviaron a la isla de Pinos, lejos de la costa suroeste de Cuba, a cumplir la condena. Claro, después fue amnistiado, salió, se fue a México y empezó a coordinar lo que sería el desembarco del Granma

0: el 26 de julio de 1953.
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5: De la mañana, 37 minutos.

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1: 7:42.
2: Con dos partidos que terminaron igualados a 3 goles, se continuó la 16ª fecha del torneo de Primera División, mientras Huachipato logró igualarle en el último minuto de los descuentos a Cobresal en Talcahuano. Universidad Católica corrió con la misma suerte ante Deportes La Serena en el Claro Arena y pierde 2 puntos claves en su deseo de acercarse al líder Colo Colo. Su entrenador Daniel Garnero así lo reconoció tras el partido.
3: El rival que está arriba nuestro se nos sigue alejando, lamentablemente, pero bueno, son cosas que tiene el fútbol, quedan muchas fechas, tenemos que agarrar una seguidilla de triunfo para ver si se llegan a tropezar, pero eso ya depende mucho más de nosotros, de pensar en el fin de semana que viene, tratar de hacer lo mejor de lo que lo hicimos en el segundo tiempo para poder ganar el partido.
2: Deportes La Serena contó con la gran figura del delantero argentino Gonzalo Figueroa, que proviene del fútbol de ascenso del país vecino, y solo le bastó con el segundo tiempo para marcar 2 de los 3 goles papayeros para un empate que tranquiliza a su entrenador Felipe Gutiérrez, que llegaba cuestionado. El Pipe valoró la entrega de su equipo en una semana compleja para sus hinchas luego de los sistemas frontales que castigaron a la región de Coquimbo.
4: Compromiso de los chicos, poder dar vuelta a un resultado que era difícil, en una cancha compleja. La verdad que la sensación, hay que seguir avanzando, trabajando, que es lo que siempre menciono. A ver, en relación a lo de la gente, sí, un tema complejo lo que pasó esta semana en la ciudad, en todos sus alrededores. La verdad que no ha sido fácil para nosotros, ni mucho menos para la gente. Así que bueno, por ahí llevarle un poquito de alegría en relación a lo que pasó en el partido. Ojalá podamos retribuir de alguna manera. Esta semana nos va a tocar trabajar bastante para poder ayudar a la gente que está con situaciones complejas.
2: La fecha 16 continuará hoy con 3 partidos. Ñublense Palestino, Deportes Concepción O'Higgins y Universidad de Chile, que visitará por la tarde al Audax Italiano en la Florida. Su entrenador, Fernando Gago, el entrenador de los azules, palpita lo que será el segundo semestre para su equipo.
5: Entender que ahora arrancamos la segunda etapa del torneo con mucha ilusión, con muchas ganas de poder lograr un punto, lograr partido, de estar peleando hasta el último minuto el título. Entonces, esa es la idea que vamos a tener y eso es lo que vamos a tratar de hacer en cada partido.
2: También este fin de semana reinició el torneo del ascenso con las victorias del líder Cobreloa sobre Deportes Santa Cruz por 4-2, mientras que su escolta Santiago Wanderers también ganó en este caso por 2-0 frente a Unión San Felipe. El experimentado defensa loíno Rodolfo González valoró esta victoria próxima a cumplir 300 partidos con la camiseta naranja.
6: Duro Santa Cruz, ellos también se están jugando lo suyo y la verdad que lo conversamos que iba a ser así, de esa forma el partido. Nosotros tenemos que hacernos fuerte en casa y es una consigna que tenemos de no dejar punto acá y bueno, ir a buscar punto afuera para lograr el objetivo que todos queremos, que es ser campeón.
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1: Faltan 10 minutos para las 8 de la mañana.
2: En la ruta 5 sur entre Buin y Río Claro, y el tránsito completamente expedito y sin novedades en la carretera. El acceso sur a Santiago, en el tramo enlace Vespucio, paso superior Angostura, también nos informa de tránsito expedito sin novedades en el tramo, y el cielo se encuentra nublado.
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2: Ya estamos de vuelta con ustedes, 7:51 minutos, más que nada para poder compartir los últimos minutos con ustedes aquí en el Trasnoche de la Radio, aquí también, sí, pues ya nos vamos, porque tenemos que dar el paso a las noticias en un ratito más en Radiograma Matinal. Tenemos hartas informaciones, estamos atentos al sistema frontal que ya en estos momentos comienza a aparecer en la zona centro-sur de nuestro país. Ya habíamos adelantado algo en la Dirección Meteorológica de Chile, que había anunciado estas precipitaciones, que mejor dicho, también a través de los informes que llegan a través de nuestro equipo de prensa, según lo que nos ha informado a esta hora Meteorología, sí, por supuesto, hay aviso de precipitaciones, por supuesto, en las regiones de la Araucanía, de los ríos, también en la región del Biobío, hay isoterma cero alta. Eso es lo más preocupante de todo esto, de que las temperaturas en cuanto a la isoterma son mucho más altas, lo que significa que en los lugares donde cae nieve habitualmente pueda caer agua, y eso significa también el aumento de caudales y remoción en masa. Así que vamos a estar atentos a eso. Saludamos a Erika, que nos escucha a esta hora en Suecia. 23 grados de calor a esta hora en Estocolmo. Saludos a Playa Ancha, donde mis padres viven. Por acá tenemos a esta hora, ¿quién más en este momento? A Claudio de Villa Galicia, en Temuco. Excelente programa, Nicolai, en Temuco, lloviendo con 11 grados de temperatura. Muchas gracias por el trasnoche, nos dice por acá Rodrigo. Gracias a ti también por habernos acompañado, y a todos ustedes por haber estado con nosotros. Dice por acá Marco Antonio, ¿los fines de semana no están en vivo después de su programa de noche? Sí, pues estamos en vivo, por supuesto, de lunes a domingo. Dice, muy buena radio, la escucho hace más de 10 años, y dice por acá, debería estar en vivo. Estamos en vivo, pues, mi querido Marco Antonio. Sí, pues, las 24 horas del día con usted en vivo y en directo. Claro que sí, pues. Así que, perdón, desde ya, gracias totales como siempre, y vamos a estar acompañándoles ya el próximo fin de semana, porque ya Mario Álvarez se prepara para esta noche, claramente. Para esta noche, justamente, allí en otra edición más del Trasnoche durante esta semana. Así que lo va a estar acompañando Mario durante la semana, y este servidor durante los sábados, domingos y festivos. Y nos vamos junto a Rodrigo de la Rosa, que estuvo con nosotros en los mandos técnicos, y agradeciendo, por supuesto, la labor profesional de nuestro querido Rodrigo de la Rosa. Nos vamos con... con los Red Hot Chili Peppers. Muy bien, excelente para poder... para este día domingo, ¿eh? Quedan en compañía de las noticias. Que estén muy bien. Se les quiere mucho. Sean felices. Y que tengan un excelente día domingo 26 de julio. Aquí y en la Quebrada de la Gente.

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3: Esta jornada se realizará el control de detención de la ahora ex seremi de salud de Magallanes, Fabián Barrientos, por presunto delito de abuso sexual. Con su renuncia ya se registran 26 seremis que han dejado sus cargos durante este gobierno. Efectivos de la Policía de Investigaciones lograron la detención de Nelson Jase Matsei, quien se encontraba prófugo de la justicia como el último condenado por el asesinato y secuestro de Víctor Jara. Un detenido, 3 migrantes con orden de expulsión y 90 controles de identidad dejó la primera etapa del desalojo del sector Cerro Chuño en Arica. Trombas marinas, precipitaciones y vientos que superan los 100 kilómetros por hora afectan a la región del Biobío. El Ministerio Público y la Policía de Investigaciones comenzaron la búsqueda de 4 personas que permanecen desaparecidas tras el paso del temporal por la región de Coquimbo. En el intertanto, el gobierno avanza en la recuperación de las zonas afectadas por las lluvias con mejoras en conectividad y servicios básicos. Un homicidio con arma de fuego se registró la tarde de este sábado al interior de un CITE en la comuna de Independencia. En el ataque, otra persona resultó herida y se mantiene internada fuera de riesgo vital. Por violación de mayor de 14 años y producción de material pornográfico infantil, fue formalizado un chileno extraditado desde España. El exalcalde de Paillaco, Miguel Ángel Carrasco, declarará ante la PDI a raíz de la investigación por delitos económicos durante su administración. La Fundación Libera respondió a las críticas del mundo político y empresarial, asegurando que el gobierno no actuó a tiempo para evitar el alza de aranceles impuesta por Estados Unidos. Reparos surgieron en el Congreso por la tramitación del proyecto de ley que regula el uso de la fuerza de las policías. Según parlamentarios, podría entrar en conflicto con la ya vigente ley Naín Retamal. Polémica ha generado la decisión del Ejecutivo de remover al subsecretario de Hacienda tras un test de drogas positivo. Al respecto, distintos expertos creen que se debió haber esperado el contraexamen antes de tomar una decisión. Y en noticias del exterior, el ejército de Estados Unidos interrumpió casi 14 días consecutivos de bombardeos a Irán, mientras el presidente Donald Trump espera avances de una solución diplomática a la reescalada del conflicto. Al menos un fallecido y otras 16 personas resultaron heridas en Berlín durante la fiesta del Día del Orgullo en un atropello múltiple con un vehículo cuyo conductor se dio a la fuga. El gobierno de Estados Unidos celebró la decisión de Venezuela de retirarse de la Corte Penal Internacional y aprovechó para redoblar sus críticas contra el tribunal, al que volvió a calificar de corrupto. Y en el deporte, Universidad Católica rescató un empate a 3 goles frente a Deportes La Serena y se aleja del líder del torneo nacional Colo-Colo. Y esta tarde destaca la visita de Universidad de Chile a la Florida para medirse ante Audax Italiano.
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1: 8:04 a.m.
3: ¿Cómo están? Muy buenos días, bienvenidos y bienvenidas a una nueva edición de Radiograma Matinal de este domingo 26 de julio. Saludamos a las 43 estaciones de BioBio, la radio, que hasta ahora se conectan para transmitir información independiente. Será ahora una breve revisión del pronóstico del tiempo para esta jornada. Santiago está actualmente nublado con presencia de neblina. La temperatura máxima que se pronostica para hoy es de 19 grados. Actualmente hay 9,8 grados y la humedad alcanza el 97%. Durante la mañana va a estar nublado y con neblina, variando a cubierto, y en la tarde se va a mantener cubierto. Valparaíso actualmente está despejado, una temperatura máxima para hoy de 18 grados. Actualmente hay 12 grados y una humedad del 100%. Durante la mañana va a estar cubierto, condición que se va a mantener durante la tarde. Concepción actualmente está cubierto y con llovizna. La temperatura máxima para esta jornada será de 14 grados. Actualmente hay 14 grados y la humedad alcanza el 94%. Durante la mañana va a estar cubierto y lluvia con viento entre 25 y 40 kilómetros por hora y ráfagas de viento hasta 50 kilómetros por hora, y en la tarde cubiertos, chubascos y probable tormenta eléctrica con viento entre 25 y 40 kilómetros por hora y ráfagas de viento de hasta 60 kilómetros por hora. La Dirección Meteorológica de Chile pronostica para hoy, domingo 26 de julio, precipitaciones en la zona sur y austral del país, y en la zona norte, el tramo costero entre las regiones de Arica, Parinacota y Antofagasta variarán de nublado a despejado. El interior estará despejado. La costa de la región de Atacama estará con cielo cubierto. El interior tendrá cielo y tendrá nubosidad parcial. En la zona central, el cielo cubierto en todo el tramo, con precipitaciones desde el tramo sur de la región de Valparaíso, desde San Antonio hasta la región del Biobío, con viento de hasta 60 kilómetros por hora entre las regiones de Maule y Biobío. En la zona sur austral, entre las regiones de la Araucanía y Los Lagos, se espera cielo cubierto y precipitaciones de variada intensidad. Además, se esperan probables tormentas eléctricas en las regiones de Los Ríos y Los Lagos. La región de Aysén variará de nublado a nubosidad parcial y heladas. La región de Magallanes estará con cielo nublado, neblina y aguanieve. La zona insular, Isla de Pascua, presentará nubosidad parcial. El archipiélago Juan Fernández estará con cielo nublado y chubascos variando a nubosidad parcial con viento de hasta 50 kilómetros por hora. Y el territorio antártico presentará cielo cubierto, neblina y chubascos de nieve con viento de hasta 80 kilómetros por hora. Inmediato a revisar las informaciones. Un homicidio con arma de fuego se registró este sábado al interior de un CITE de la comuna de Independencia, de la región metropolitana. Producto del ataque, una segunda víctima se mantiene internada en un recinto asistencial fuera de riesgo vital. Los detalles en el informe de Jorge Villegas.
4: Cerca de las 15 horas de ayer, desconocidos llegaron hasta un sitio ubicado en avenida Fermín Vivaceta de la comuna de Independencia, donde tras ingresar dispararon en múltiples oportunidades en contra de dos extranjeros que habitaban en él. Producto del ataque, uno de ellos falleció al interior del recinto, mientras que la segunda víctima se mantiene fuera de riesgo vital, internada en un hospital cercano. Aparentemente, de manera preliminar, sería una deuda de arriendo lo que habría motivado los disparos, antecedente que deberá ser corroborado o descartado a través de las pericias que desarrollan equipos especializados de la Policía de Investigaciones. Así lo señaló el comisario Juan Serene, de la Brigada de Homicidios Centro Norte de la Policía de Investigaciones.
5: En base a declaraciones de testigos que hemos obtenido preliminarmente, da cuenta en un primer término de conflictos que podrían tener relación con deudas por arriendo del CITE. No obstante, es información que estamos tratando de confirmar.
4: El Ministerio Público, a través del equipo contra el crimen organizado y homicidios, se mantiene encabezando las diligencias investigativas junto a la Policía Civil. La fiscal Eco, Patricia Suazo, detalló las lesiones de bala que recibió la víctima, señalando también que en el lugar se encontró importante evidencia balística.
6: En relación a la cantidad, es incierta y gran cantidad, aproximadamente 10, pero sí los impactos del fallecido son en su rostro, son dos con salida de proyectil.
4: La Brigada de Homicidios Centro Norte de la Policía de Investigaciones indaga las circunstancias y dinámica exacta del hecho, así como también dilucidar la cantidad de atacantes, identificarlos y ubicarlos.
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1: 8 de la mañana, 9 minutos.
7: Hola, amigos de Radio Bio Bio, informar de que hay un vehículo aparentemente siniestrado, está ocupando una pista en el puente Juan Pablo II, en dirección desde Concepción hacia San Pedro. Está con las balizas puestas, aparentemente no hay heridos, no ha llegado ningún tipo de vehículo de emergencia. Está atravesado en la pista izquierda, para que los conductores tengan precaución. a simple vista no se ve, ya que está cruzado, no se le ve las luces. Entonces está bastante peligroso. Gracias.
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0: con 10 minutos y continuamos con la revisión de las noticias. La Brigada de Homicidios de la PDI y el Ministerio Público de La Serena iniciaron la búsqueda de 4 personas desaparecidas post-temporal, en tanto otras 16 que han sido ubicadas por la policía. Gonzalo Meri, con los detalles.
1: Un total de 16 personas que se encontraban desaparecidas fueron encontradas por la policía en la región de Coquimbo post-temporal. Sin embargo, 4 de estas se encuentran desaparecidas aún, las cuales comenzaron a ser ubicadas por la Brigada de Homicidios de la Policía de Investigaciones. Así lo informó a la radio el fiscal regional Patricio Cooper, quien señaló que para estos efectos se designó a la Fiscalía de La Serena para llevar adelante la investigación en el contexto del temporal de viento, lluvia y nieve que vivió la región durante 6 días. Además, se agruparon todas las causas en una sola para facilitar el trabajo investigativo.
2: Hemos decidido agrupar todas las presuntas gracias en un solo caso, un solo RUC. Hemos designado al fiscal jefe de La Serena que vea todas las presuntas gracias en el contexto de la catástrofe, bajo su propia visión, un solo fiscal. Estamos coordinado con la Policía de Investigaciones, hemos hecho gracias a la búsqueda de las personas, hemos también llamado a otra de la unidad de víctimas testigos, a las víctimas indirectas, a los parientes, para asegurarles que estamos buscando a estas personas, junto con las policías están buscando al Estado chileno.
1: El fiscal regional Patricio Cooper hizo un llamado a la tranquilidad a los familiares de las personas desaparecidas, ya que se recibieron recursos especiales desde el nivel central solo para este trabajo y que comenzó en los lugares donde fueron vistas por última vez estas personas. En La Serena, Bio Bio, la radio.
0: Y un robo con violencia registrado la noche del viernes en un supermercado en Imar de Reñaca terminó con 4 personas detenidas, entre ellas 2 menores de edad, además de un guardia lesionado. Los involucrados fueron sorprendidos mientras sustraían abarrotes y artículos de limpieza que, tras ser interceptados, comenzaron a lanzar objetos contra los trabajadores del recinto. Aníbal Rosales nos cuenta más.
3: 4 personas fueron detenidas luego de participar en un robo con violencia ocurrido cerca de las 21 horas de este viernes en un supermercado Unimark ubicado en la avenida Edmundo Eluchans en el sector de Reñaca, en la comuna de Viña del Mar. De acuerdo con la información entregada por el capitán Danilo Muñoz de la primera comisaría de Viña del Mar, el hecho fue protagonizado por un grupo compuesto por al menos 7 u 8 personas entre adultos y menores de edad. Los involucrados comenzaron a sustraer abarrotes y artículos de limpieza desde el establecimiento y, al ser descubiertos e interceptados por los guardias, reaccionaron de manera violenta y comenzaron a lanzar objetos contundentes contra el personal y las instalaciones. Así lo detalló el capitán Danilo Muñoz.
4: El delito se está ejecutando por al menos 7 u 8 personas, entre adultos y menores de edad, los que, al ser sorprendidos por los guardias de seguridad, comenzaron a lanzar objetos contundentes. Uno de estos elementos contundentes logra impactar el brazo de uno de los guardias de seguridad, causando lesiones leves.
3: La agresión provocó daños considerables en los ventanales del acceso principal del supermercado y uno de los objetos también impactó en el brazo de un guardia, quien resultó con lesiones de carácter leve. Desde la Cámara de Comercio y Turismo de Reñaca manifestaron su preocupación por el episodio. Su presidente, Santiago Pérez, señaló a la radio que el gremio mantiene contacto permanente con las policías para informar situaciones sospechosas y colaborar en las medidas preventivas. El dirigente también planteó que se debe fortalecer la coordinación entre el municipio y el comercio local, especialmente ante la proximidad de la temporada de verano y la importancia de la seguridad para la actividad turística de Reñaca.
5: Todo el tema de seguridad conlleva una preocupación constante. Creo que todavía hay una falta de comunicación por parte del gobierno comunal con el comercio en general, especialmente con Reñaca. Ahí tiene que haber un trabajo en conjunto. Y creo que en 2 pestañazos más ya estamos entrando al verano. Entonces hay que apurar un poco el tranco al respecto.
3: En lo inmediato, los 4 detenidos por robo con violencia, 2 adultos y 2 menores de edad, quedaron a disposición del juzgado de garantía de Viña del Mar. 3 de ellos registraban antecedentes policiales, aunque ninguno mantenía órdenes vigentes. La especie sustraída, en tanto, fueron avaluadas en más de 500 mil pesos, sin considerar los daños en el acceso al supermercado. Desde la región de Valparaíso, Bio Bio, la radio.
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0: Estamos de vuelta con las noticias y conectada a ventilación mecánica permanece una mujer de Palena contagiada con antivirus e internada en el hospital de Concepción. Robinson Cárdenas nos cuenta más.
9: La paciente de 37 años, con origen en la provincia de Palena, ha sido trasladada hasta el Hospital Regional de Concepción con la finalidad de poder estabilizar su estado clínico. De acuerdo a lo que se ha detallado desde el Ministerio de Salud en la región de Los Lagos, en principio, esta mujer fue atendida en el Hospital de Chaitén, donde se le realizó un test rápido que terminó dando positivo, gestionándose desde ahí su traslado hasta el Hospital de Puerto Montt. Desde el principal centro asistencial de la región de Los Lagos, fue derivada hasta Concepción, donde permanece estable y siendo monitoreada por expertos médicos, dijo la Seremi Evelyn Brintrup, al confirmar que la afectada está conectada a ventilación mecánica, pero estable.
10: Que actualmente se encuentra conectada a ECMO con evolución estable dentro de su gravedad. El PCR ANTA fue ya confirmado en el laboratorio de Valdivia.
9: Se ha detallado también que se está realizando el estudio correspondiente para dar con el origen del contagio y se ha informado que vive con su hijo de 10 años, quien a la fecha no presenta sintomatología. En Puerto Montt, Bio Bio, la radio.
0: La Delegación Presidencial Provincial de Biobío mantiene un seguimiento a la investigación por la muerte en trágicas circunstancias de un trabajador de una empresa contratista de la concesionaria Nahuel Buta. En tanto, el diputado por el Distrito 21, Patricio Pinilla, apuntó a eventuales responsabilidades de la empresa contratista y de la concesionaria en materia de seguridad y condiciones laborales. Mario Tapia, con los detalles.
11: Al respecto, el delegado presidencial provincial de Biobío, Juan Pablo Mellado, dijo a la radio que no dejarán sola a la familia del trabajador y que la han estado acompañando en todo momento, asegurando que los hechos están en plena investigación de organismos como la Dirección del Trabajo, la PDI, el MOP, entre otros. Esta tragedia ocurrió en la ruta Q180 Los Ángeles-Nacimiento, en medio de un temporal de viento y lluvia, cuyas ráfagas de viento alcanzaron los 70 u 80 kilómetros por hora. En medio del temporal de viento y lluvia, donde le fue ordenado labores de despeje de la ruta por caída de árboles, donde minutos más tarde lamentablemente le cayó un árbol al trabajador causándole lesiones graves y la muerte.
12: Pero hay que extremar las precauciones y sobre todo las empresas tienen la responsabilidad de cuidar a su gente. Por lo tanto, les vamos a pedir a todos que extremen todo cuidado, nada sobra en eso.
11: En tanto, el diputado del Distrito 21, Arauco, Biobío y Lota, Patricio Pinilla, está solicitando una investigación directa a los empleadores para saber qué dice la ley respecto a las condiciones de trabajo en las concesionarias cuando existe un riesgo de trabajo en lugares abiertos. Si bien esta era una condición natural, se deben de mencionar las consecuencias de efectuar tareas, dijo, en esas condiciones de tiempo y el riesgo que implica, según el diputado Patricio Pinilla.
13: Fue una situación bastante grave. Un trabajador aparentemente que tenía funciones de jornalero, que había contratado en términos muy genéricos, se le pasó una motosierra para que pudiese cortar madera. La información que tenemos es que él no estaba capacitado para ese tipo de trabajo, que es un trabajo muy, muy complejo y peligroso, y no tenía la herramienta necesaria, en condiciones también de inseguridad, porque el temporal se estaba desarrollando de todas maneras.
11: Agregó Pinilla que se debe analizar profundamente la seguridad que se les proporciona a los trabajadores para este tipo de faenas. Asimismo señaló que si bien se trata de una empresa contratista, no se puede eludir la responsabilidad de la empresa concesionaria titular, que dicho sea de paso, señaló, deben ser fiscalizadas con mayor intensidad y rigurosidad. En Los Ángeles, Bio Bio, la radio.
0: Y en Osorno, la Policía de Investigaciones busca al autor de la muerte de un hombre de 45 años. La víctima presenta reiteradas agresiones con un arma cortopunzante. Eduardo Palacios nos cuenta más.
14: El hecho ocurrió en el sector de Ovejería Abajo, en la parte sur de esta comuna, donde el aviso a carabineros dio cuenta que en plena calzada, a un costado de un establecimiento educacional correspondiente a la escuela deportiva, yacía el cuerpo de un hombre que luego se constató estaba sin vida. El fiscal de turno instruyó a la brigada de homicidios de la Policía de Investigaciones de esta ciudad a realizar los peritajes propios de su especialidad, todo esto al mando de la comisaria Alejandra Ramírez.
15: A raíz de un comunicado de la Fiscalía Macrozona Sur, personal de turno concurrió hasta el sector de Ovejería Abajo de Osorno, calles Jaime Izaguirre con Pedro Subercaseaux exactamente. En el lugar se encontró una persona fallecida, que es un hombre de 45 años de edad, el cual presentaba múltiples lesiones cortopunzantes, las cuales produjeron su muerte.
14: Resulta clave el empadronamiento a testigos y la búsqueda de registro de cámaras en la zona en un procedimiento que se mantiene en desarrollo y hasta el momento sin detenidos. En Osorno, Bio Bio, la radio.
0: Continúa la primera etapa del proceso de desalojo del sector Cerro Tuño en Arica, que contempla la intervención de más de 200 viviendas. Andrés Bravo con los detalles.
16: Efectivamente, se dio inicio al desalojo administrativo de 215 viviendas en el sector de Cerro Chuño. Además, se realizará el cierre perimetral del sector, la derratización y posteriormente la demolición de los inmuebles. Labores que son ejecutados por una empresa con experiencia en este tipo de obra a nivel nacional. Paralelamente, el Ministerio de Desarrollo Social y Familia, en coordinación con la Municipalidad de Arica, dispone de albergue transitorio encabezado por la Villa Albergue del Estadio Carlos Dimmer, además de otros dispositivos especialmente habilitados para brindar apoyo a quienes requieran de una solución temporal. Este procedimiento se desarrolló con la presencia del subsecretario del Interior, Máximo Pavés, quien llegó al sector y entregó también lo que respecta a declaraciones sobre este desalojo.
17: Este es un operativo que busca proteger la vida y la salud de las personas. Hoy el Estado en su plenitud vuelve a entrar en Cerro Chuño, lugar que ha sido utilizado por asociaciones criminales, que ha sido un lugar para el tráfico de drogas, el acopio de armas, las casas de tortura y los entierros clandestinos.
16: Esta corresponde a la primera etapa del proyecto de erradicación y demolición de Cerro Chuño, recordando que son más de 700 viviendas que serán intervenidas. Esta iniciativa, que contempla una inversión total cercana a 9.900 millones de pesos. El inicio de estas obras es posible gracias a la aprobación de más de 3.000 millones de pesos por parte del Consejo Regional de Arica y Parinacota, recursos que permiten ejecutar esta fase inicial, mientras que las etapas posteriores serán financiadas por el Ejecutivo, consolidando uno de los proyectos de recuperación urbana, sanitaria y de seguridad más relevante para la región. 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
0: Zona de riesgo sanitario por el rebalse de fosas sépticas a causa de las intensas lluvias que se han registrado en los últimos días. Fueron declaradas 7 villas en las que residen 407 familias de la localidad de Hualpin, en la comuna de Teodoro Schmidt, en la costa de la Araucanía, aproximadamente 80 kilómetros al surponiente de Temuco. Carlos Martínez nos cuenta más.
18: La emergencia fue constatada por equipos de la Seremi de Salud de la Araucanía ante las reiteradas denuncias de los vecinos, cuyos domicilios no cuentan con red de alcantarillado y solo tienen baños con pozo, los que se rebalsaron a causa de las intensas lluvias, generando que las aguas hervidas escurran por los patios de las propiedades y por la vía pública, generando un alto riesgo sanitario. Mediante una resolución firmada por el Seremi de Salud en la Araucanía, José Bravo, se declaró zona de riesgo sanitario a las villas Entre Ríos, Trehuaco, Estadio, Araucanía, Araucaria, El Resplandor y El Progreso de la localidad de Hualpín, en la comuna de Teodoro Schmidt, donde residen 407 familias. El alcalde de la comuna, Baldomero Santos, confirmó que la emergencia derivó de la lluvia intensa registrada en la zona.
19: La cantidad de lluvia que cayó en el frente anterior, la verdad que nos complicó bastante en las poblaciones de Hualpín, y eso hizo que tuviéramos que declarar, ¿no es cierto?, una emergencia sanitaria. Las familias están, digamos, con esta situación hoy día de los malos olores.
18: Como medida inmediata, el municipio pidió ayuda al nivel regional, por lo que desde el SENAPRED Araucanía se enviaron 407 cajas con alimentos y kits de aseo buscando paliar la emergencia, sin perjuicio de que se deben acelerar los proyectos que permitan instalar una red de alcantarillado en la citada localidad. A nivel regional, la Araucanía se mantiene con alerta temprana preventiva por el ingreso de nuevos sistemas frontales este fin de semana que se anticipan con viento, abundante lluvia y nieve. 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
0: Comuna Cacería de Brujas calificó una de las defensoras de los acusados en el caso Convenios la investigación del Ministerio Público en torno al traspaso de los 1.200 millones desde el GORE a la Corporación Kimun, tildó la indagatoria como sesgada. Damaris Ubiabre con los detalles.
20: En el desarrollo del juicio oral del caso Convenios en los Lagos, la abogada del exfuncionario del gobierno regional acusado de recibir sobornos para alterar la experiencia de la Corporación Kimun, aspecto clave en el traspaso de los 1.200 millones de pesos en una sola cuota, la defensora Tabata Recabarren acusó una cacería de brujas por parte del Ministerio Público. En sus alegatos de apertura, la representante de Rodrigo Fuentes afirmó que su cliente testificó que cumplió con la orden de salir a buscar instituciones para adjudicar fondos, la que no se consideró dolosa por la Fiscalía.
21: Es el elemento que le permite unir la Fundación Kimun con los funcionarios al GORE. Sin embargo, mi representado es simplemente un fusil útil para lograr la mayor contaminación delictual extragore como intragore. Es ahí entonces donde surge la cacería de brujas. La última prisión preventiva que se solicita en etapa investigativa es la de mi representado. Y el único nombre que él señala es un nombre que hoy día no está aquí, el señor Vallespín.
20: Según la tesis del Ministerio Público, Fuentes y la lobista Viviana Guzmán acordaron una coima para beneficiar a Kimun con el fin de que se adjudicara los 1.200 millones que posteriormente, según sostiene Fiscalía, fueron desviados con otros fines. En conversación con la radio, Fuentes defendió su inocencia. 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
0: El exalcalde de Paillaco, Miguel Ángel Carrasco, declarará ante la PDI por la investigación por los delitos económicos durante su administración, descartando que se hayan cometido ilícitos en su periodo como jefe comunal. El municipio, en tanto, se quiere hallar para formar parte de las indagatorias. Nicolás Silva con el informe.
22: Detectives de la Brigada de Lavado de Activos de la PDI se presentaron en la Municipalidad de Paillaco el jueves en la mañana, luego de recibir autorización judicial para allanar las oficinas de Secplan, el Departamento de Finanzas y alrededor de 15 domicilios. Procedimiento que se enmarca en una investigación por delitos económicos y funcionarios que se habrían cometido entre el 2021 y 2024, por lo que se incautaron documentos físicos y digitales para ser analizados. Miguel Ángel Carrasco era el alcalde en el periodo investigado. En conversación con la radio, la ex autoridad señaló que, de acuerdo a los antecedentes que él maneja, no se habrían cometido delitos durante su administración. Carrasco confirmó que declarará ante la PDI por la investigación que apunta a su gestión municipal.
23: Voy a declarar a la PDI el día lunes a las 8:30. Existen informes de control, existen auditorías externas donde, desde el punto de vista administrativo, todo se hizo bien. Desde los antecedentes que yo tengo, es que yo no tengo conocimiento de que haya existido un delito.
22: El actual alcalde de Paillaco, Cristian Navarrete, confirmó que se querellarán para hacerse parte de la investigación.
1: Si es que existen eventuales comisiones de delito, se debe llegar hasta las últimas consecuencias. Los fondos públicos deben ser resguardados, por supuesto. Entonces, si avanzamos en este proceso, vamos a reunir los antecedentes necesarios para presentar una querella y ser parte también de esta investigación.
22: Navarrete señaló que también fue citado a declarar en su calidad de ex concejal de la comuna durante el periodo investigado. El jefe comunal recalcó que hasta el momento no pueden instruir un sumario, ya que no conocen los antecedentes indagados por la Fiscalía, aunque afirmó que reunirán la información necesaria para iniciar un proceso que permita establecer responsabilidades administrativas. La región de Los Ríos, Bio Bio, la radio.
0: Y durante la jornada del sábado, la Seremi de Salud Metropolitana realizó un operativo de vacunación contra la hepatitis A y el tétanos dirigido a 118 voluntarios de bomberos que participaron en labores de emergencia en zonas afectadas por el sistema frontal. Las lluvias e inundaciones registradas en distintas regiones del país aumentaron las alertas sanitarias por el riesgo de enfermedades infecciosas asociadas al contacto con aguas contaminadas, acumulación de barro y problemas en el suministro de agua potable. La subsecretaria de Salud Pública, Alejandra Pizarro, explicó que la estrategia está enfocada en grupos de mayor riesgo como brigadistas, voluntarios y personas expuestas a zonas inundadas.
2: Especiales son los que les decía recién, nuestros bomberos, por supuesto, brigadistas, rescatistas, pero también personas que han estado expuestas a situaciones de riesgo, como por ejemplo aguas contaminadas con heces.
0: En la misma línea, el jefe de gabinete de la Delegación Presidencial Metropolitana, Juan Pablo Camiroaga, señaló que fue el propio presidente José Antonio Kast quien instruyó priorizar la protección de los voluntarios que participan en las labores de emergencia.
4: Pero esta vez el presidente de la República también ha encomendado que nosotros los cuidemos. Y gracias al Ministerio de Salud, que ha participado en esta campaña, es preocuparse de ellos y que estén protegidos frente a las problemáticas que puedan tener.
0: Desde el Ministerio de Salud hicieron un llamado a evaluar las condiciones sanitarias de cada territorio para identificar a las personas con mayor riesgo de contagio de hepatitis A, enfermedad que provoca una inflamación aguda del hígado y que se transmite por vía fecal-oral, principalmente a través del consumo de agua o alimentos contaminados. El director del Instituto Milenio de Inmunología e Inmunoterapia, Alexis Karlerskis, señaló que la mayoría de estas enfermedades puede prevenirse mediante medidas de autocuidado e higiene, además de la vacunación. El especialista también llamó a acudir a los operativos de inmunización desplegados por el gobierno en las zonas afectadas.
5: Es fundamental mantener una buena higiene de manos, consumir solo agua potable o hervida, evitar alimentos que han estado en contacto con el agua de la inundación y consultar precozmente si aparecen síntomas.
0: En paralelo, la subsecretaria Pizarro abordó el aumento de casos de sarampión en Estados Unidos, destacando que Chile cuenta con altas coberturas de vacunación y que desde la década de los 90 no registra contagios originados dentro del país. No obstante, insistió en la importancia de mantener al día el calendario de inmunizaciones. Respecto de la influenza, la autoridad reconoció que actualmente es el virus respiratorio de mayor circulación en Chile, por lo que se amplió la vacunación gratuita a toda la población. La medida rige desde el jueves 23 de julio y permite que cualquier persona pueda acceder a la inmunización independiente de si pertenece o no a los grupos de riesgo.
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0: Por violación de mayor de 14 años y producción de material pornográfico infantil fue formalizado un chileno extraditado desde España. El imputado era investigado junto a otros sujetos por una red de pedofilia en Chillán, región de Ñuble. Camila Elso nos cuenta más.
6: Se trata de una investigación denominada Operación Tailandia de la PDI, que destapó una red de pedofilia que operaba en Chillán, en la región de Ñuble, determinando que 20 personas estarían involucradas, de ellas 14 se encuentran condenadas. El subprefecto Iván Velázquez, jefe de la Brigada de Delitos Sexuales Chillán, dijo que en esta ocasión se detuvo un hombre chileno de 35 años por estar vinculado a hechos de connotación sexual.
7: Se encuentra involucrado en una investigación de largo aliento que se realizó en la ciudad de Chillán, investigación ya a cabo por esta brigada especializada. Por delitos de connotación sexual, se pudo determinar en el plazo de esta investigación, que fue de 2023 a la fecha, de los hechos en los cuales se le imputa delitos de esta connotación hacia una víctima única. A este imputado se le logró establecer varios delitos de connotación sexual. Por esa razón, se solicitó a través del Ministerio Público la orden de investigación ya a cabo por esta brigada especializada. Por delitos de connotación sexual, se pudo determinar en el plazo de esta investigación, que fue de 2023 a la fecha, de los hechos en los cuales se le imputa delitos de esta connotación hacia una víctima única. A este imputado se le logró establecer varios delitos de connotación sexual. Por esa razón, se solicitó a través del Ministerio Público la orden de captura.
6: El sospechoso salió del país por pasos habilitados en 2024. Posterior a ello, se emitió

0: Santiago, quien confirmó que estaba en Málaga, España.
1: Fue localizado en la comuna o en la ciudad de Málaga, en España. En ese sentido, las autoridades chilenas y españolas coordinaron la publicación de una notificación roja en contra de esta persona, la cual se materializó en noviembre del año 2025 y en diciembre del 2025 fue detenida por la policía de ese país para posteriormente, ya ahora en julio de este año, ser extraditado a Chile.
0: La fiscal subrogante de Chillán, Valentina Ormazábal, indicó que Luis Alejandro Gómez Irribarra fue finalmente formalizado en el territorio.
2: Juzgado de Garantía de Chillán resolvió acceder a la medida cautelar de prisión preventiva del imputado Luis Alejandro Gómez Irribarra por los delitos de violación de menor de 14 años, violación de mayor de 14 años y producción de material pornográfico infantil, todos en carácter de reiterado.
0: El líder de la red era el padrastro de la víctima y reclutaba a los otros imputados, una niña que fue abusada en reiteradas ocasiones desde los 8 a los 17 años.
3: El gobierno de José Antonio Kast impulsa una ofensiva por capturar el apoyo en el Senado luego de aplazar la votación del informe de compensación de fondos municipales, última indicación pendiente en el proyecto de la Ley de Reconstrucción Nacional. Fernando Ríos nos cuenta más.
4: El Plan de Reconstrucción Nacional quedó a la espera de su votación decisiva, que se realizará el próximo 4 de agosto en la Sala del Senado. Esto luego de que se diera un inédito episodio en el Congreso Nacional, y es que el Ejecutivo decidió bajar al último minuto la votación del informe sobre el mecanismo de compensación a los municipios, citando falta de quórum. El episodio fue calificado como un bochorno del gobierno, provocado por la inasistencia de parlamentarios cuyos votos eran determinantes para la aprobación de la norma. El aplazamiento, sin embargo, no despeja las dudas sobre el trámite final en el Congreso. Representantes de la UDI e independientes podrían complicar el avance del texto, dado que sus votos resultan claves para que la megareforma sortee su último obstáculo. Entre ellos están los senadores Gustavo Sangüesa y Matías Walker. Este último solicitó incorporar a la iniciativa la reconstrucción de la región de Coquimbo, golpeada por el reciente sistema frontal que aquejó a la zona norte del país.
5: El gobierno ya anunció que va a ingresar un veto por la prohibición del anatocismo, por el tema de los intereses. Espero que de la misma manera se considere el interés de la región de Coquimbo de tener su propia reconstrucción.
4: El proyecto cuenta con un importante respaldo. 76 alcaldes oficialistas suscribieron una carta pidiendo al Senado aprobar la compensación para las 345 comunas del país, en la que aseguran que la iniciativa garantiza el 100% de los recursos municipales. Uno de los firmantes, el alcalde de Santiago, Mario Desbordes, manifestó su respaldo a eliminar las contribuciones para los mayores de 65 años y respondió a las críticas de la oposición, señalando que estas no provienen de una mirada municipalista, sino de un enfoque partidista e ideológico.
6: Lamento profundamente la actitud de algunos alcaldes de izquierda, de un grupo de alcaldes de izquierda que han sido virulentos en sus declaraciones y enfrentando municipios, un municipio con otro. Me alegro que se eliminen las contribuciones para los adultos mayores que han pagado toda una vida.
4: Así, la incertidumbre sobre el resultado final de esta reforma clave se mantiene hasta la jornada decisiva pactada para el 4 de agosto.
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3: El aumento de los aranceles impuestos por Estados Unidos, aparte de las exportaciones chilenas, abrió interrogantes sobre sus efectos económicos. Aunque el gobierno ya inició negociaciones para revertir la medida, expertos advierten que el impacto podría sentirse en sectores clave de la canasta exportadora nacional y generar efectos a lo largo de toda la cadena comercial. Sebastián Cornejo con los detalles.
8: Desde este viernes, diversos productos chilenos enfrentaron un arancel de 12,5% para ingresar al mercado estadounidense, una tasa superior al 10% que finalmente obtuvieron otros países investigados por Washington para sus mecanismos para combatir el trabajo forzoso. Aunque la diferencia respecto del arancel de 10% parece acotada, el gobierno estima que equivale a unos $212 millones. Además, genera incertidumbre para sectores exportadores que dependen del mercado estadounidense. compiten con proveedores de otros países. El economista y analista de mercados de Alpari Chile, César Valencia,

0: explicó que el impacto parece acotada. El gobierno estima que equivale a unos 212 millones de dólares. Genera incertidumbre para sectores exportadores que dependen del mercado estadounidense y compiten con proveedores de otros países.
1: El supermercado estadounidense y se pueden arriesgar caídas de volúmenes de entre 5 y 15% durante los próximos 12 a 18 meses.
0: Otro sector que podría resentir el alza es el vitivinícola. El economista de la Universidad del Desarrollo, Carlos Smith, advirtió que los vinos chilenos competirán en desventaja frente a productores argentinos, que quedaron afectos a una tasa menor, lo que podría traducirse en una pérdida de competitividad en el mercado norteamericano.
2: En el caso de las frutas, hay cierto nivel de daño por lo mismo, pero sin embargo, tenemos la gracia que nosotros estamos en contra temporada. En el caso del vino es un poco distinto, un competidor importante es Argentina, y por lo tanto Argentina, que quedó con un arancel un poco más bajo, en la góndola puede terminar siendo un Malbec argentino más barato que un Carmener chileno.
0: Por su parte, el economista de Libertad y Desarrollo, Felipe Berger, llamó a mantener la cautela y aseguró que la prioridad debe estar en las negociaciones con Washington.
3: Ahora, yo creo que hay que hacer un llamado a la calma en este aspecto. La delegación chilena que va a negociar tiene que ser muy, muy fría, más fría que un pez. Por supuesto que esta medida se puede revertir. Entonces, no me extrañaría nada a mí que en la próxima semana, ¿cierto?, se pueda revertir este tipo de situación.
0: Desde el gobierno aseguran que el trabajo diplomático ya está en marcha. La subsecretaria de Relaciones Económicas Internacionales, Paula Esteves, confirmó que continúan las conversaciones para intentar trasladar productos como salmones, frutas y vinos al listado de bienes exentos del gravamen.
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0: Continuamos con la revisión de las noticias. El Partido Nacional Libertario y el Partido de la Gente comenzaron el segundo semestre legislativo reafirmando el peso que hoy tienen sus votos en el Congreso. Mientras tanto, los libertarios condicionaron su respaldo al avance de proyectos que consideran prioritarios, pero el PDG aseguró que seguirá negociando iniciativa por iniciativa. Dominga Hernández nos cuenta más.
1: De cara a la votación de la mega reforma, el Congreso volvió a instalar un escenario donde ninguna fuerza política cuenta con los votos suficientes para imponer su agenda. En ese contexto, el Partido Nacional Libertario y el Partido de la Gente han adquirido un rol cada vez más decisivo, ya que sus respaldos pueden definir el futuro de las reformas que el Ejecutivo busca sacar adelante. Cabe destacar que el gobierno ya inició conversaciones con distintas bancadas para abrir espacios de entendimiento antes de las próximas votaciones. Sin embargo, tanto el Partido Nacional Libertario como el Partido de la Gente han advertido que no existe un apoyo garantizado y que cada proyecto será analizado de manera independiente. Mientras el Partido Nacional Libertario condicionó su respaldo al avance de iniciativas que considera prioritarias, como el indulto para uniformados involucrados en causas vinculadas al estallido social y el proyecto Escucha tu Corazón, el Partido de la Gente reiteró que sus votos dependerán exclusivamente del contenido de cada propuesta y no de acuerdos políticos con el Ejecutivo. En ese marco, ambas colectividades buscarán hacer valer el peso que hoy tienen en un Congreso fragmentado donde cada voto puede inclinar la balanza. La diputada del Partido Nacional Libertario, Paulina Muñoz, explicó las razones por las que la bancada fijó condiciones para respaldar la agenda del gobierno.
2: Ahora en la agenda legislativa nosotros vamos a apoyar lo que sea mejor para Chile. Nosotros no estamos casados con nadie ni los votos están en el bolsillo de nadie. Y me parecería muy incoherente que el presidente no apoyara el proyecto de indultos que estamos llevando adelante y de Escucha tu Corazón porque se ha declarado un hombre prohibido.
1: Desde el Partido de la Gente, la diputada Sandra Parisi descartó la existencia de acuerdos permanentes con el Ejecutivo y reafirmó que la bancada seguirá resolviendo cada votación según el mérito de cada iniciativa.
2: Ahora en la agenda legislativa nosotros vamos a apoyar lo que sea mejor para Chile. Nosotros no estamos casados con nadie ni los votos están en el bolsillo de nadie. Y me parecería muy incoherente que el presidente no apoyara el proyecto de indultos que estamos llevando adelante y de Escucha tu Corazón porque se ha declarado un hombre prohibido.
1: Con todo, el Ejecutivo enfrenta una nueva etapa legislativa en la que deberá construir mayorías proyecto a proyecto, mientras las bancadas que hoy tienen la llave de los votos buscarán mantener su capacidad de influencia en la definición de la agenda parlamentaria.
0: En Transparencia afirman que la decisión de remover a la ahora ex subsecretario de Hacienda Juan Pablo Rodríguez de su cargo pudo haber sido apresurada, sobre todo considerando que el test de drogas realizado tiene margen de error. La ex autoridad presentó su renuncia tras realizarse un examen que arrojó un consumo positivo de estupefacientes. Josefa Chiamaro nos cuenta más.
3: José Antonio Kast definió desde un inicio una postura clara frente al consumo de drogas durante su administración. En esa línea, al comienzo de su mandato, se aplicó un test de drogas, específicamente uno de pelo. Hoy es precisamente ese examen el que vuelve a generar complicaciones para el Ejecutivo. El ahora ex subsecretario de Hacienda, Juan Pablo Rodríguez, presentó su renuncia luego de que su test arrojara positivo. Cabe recordar que Rodríguez no es la primera autoridad de esta administración que deja su cargo por dicho motivo. En junio, el seremi de Agricultura, Darique Parinacota, también renunció tras obtener un resultado positivo. En dicho contexto, el criterio adoptado por La Moneda ha sido consistente y sin excepción alguna. Esto pese a que Rodríguez negó de manera tajante ser consumidor de drogas. De hecho, Alberto Prech, experto en transparencia, sostuvo que este tipo de casos responden a estándares y definiciones propias de cada gobierno.
4: Cuando los gobiernos establecen un determinado estándar, ese estándar debe cumplirse. Y el estándar, cuando este gobierno era oposición, era muy elevado en estas materias y por lo mismo, independientemente de que uno esté o no esté de acuerdo con aquello, ese estándar debe cumplirse.
3: En la línea, la decisión del gobierno de solicitar la renuncia inmediata ha generado amplia controversia, especialmente considerando que el test de pelo podría requerir mayores respaldos. Así lo señaló Francisco Leturia, expresidente del Consejo para la Transparencia.
5: ¿Queremos asumir el costo de pincharle la vena a cada funcionario público una vez a la semana o preferimos esta casa de brujas? Porque despedir a un funcionario leal en forma infamante por un test de drogas que sabemos que tiene márgenes de error y que con toda seguridad puede ser refutado, además de ser injusto y temerario, es muy costoso económicamente
6: Es relevante señalar que el test de pelo permite detectar consumo crónico de estupefacientes, sin embargo, en caso de consumo de ciertos fármacos podrían producirse eventuales confusiones. Sobre este punto, la doctora María Fernanda Cavieres, toxicóloga de la Facultad de Farmacia de la Universidad de Valparaíso, explicó las diferencias entre un test de orina y uno de pelo.
7: La orina te permite detectar consumo muy reciente, mientras que el pelo te permite detectar un consumo más bien crónico.
6: En este escenario queda por ver cuál será el curso de acción que adoptará el gobierno. Asimismo, surgen ciertas dudas respecto a qué ocurriría si una tercera autoridad obtiene un resultado positivo.
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0: El gobierno suscribió el pasado viernes un conjunto de indicaciones destinadas a fortalecer los incentivos y la carrera funcionaria de carabineros. La medida forma parte de la agenda de seguridad impulsada por el presidente José Antonio Kast, la que también considera iniciativas como el proyecto de reglas de uso de la fuerza. Entre los puntos que contempla este proyecto está aumentar el estipendio para alumnos, incrementando el sueldo de 70.000 a 246.000 pesos líquidos, incrementar la gratificación de riesgo hasta en un 100% del sueldo y la creación de una asignación por eficiencia institucional. Al respecto, el senador RN Andrés Longton calificó estas medidas como las mejoras más grandes que ha tenido Carabinero.
12: Son quizás los cambios y mejoras más grandes que ha tenido Carabineros en las últimas décadas desde el punto de vista de las condiciones laborales y remuneracionales que van a tener nuestros policías. Y en ese sentido va a permitir un incremento en los aspirantes a ser carabineros.
0: Sin embargo, se ha armado un gran debate en cuanto a la complementariedad y contradicciones en las que podría entrar la ley Naín Retamal y las reglas de uso de la fuerza. El diputado de UDI, Mario Olivarría, explicó que el proyecto, por sus siglas, establece normas más estrictas en cuanto al actuar de las policías.
13: Las leyes de reglamento uso de la fuerza serían un poco más estrictas respecto del cumplimiento o incumplimiento de dichas reglas por parte de las fuerzas de seguridad en relación a las normas que establece la ley Naín, que establece una presunción de inocencia general para carabineros.
0: Asimismo, el senador del PS y miembro de la Comisión de Seguridad de la Cámara Alta, Juan Luis Castro, defendió que no se tratarían de normas incompatibles.
14: La ley Naín Retamal y la ley próxima de reglamento de uso de la fuerza no son contradictorias, al revés, pueden estar perfectamente sincronizadas en la medida que las reglas del uso de la fuerza que están ahora en comisión mixta avancen para determinar gradualidad.
0: Y es que el miércoles 5 de agosto deberían iniciar los trabajos de la Comisión Mixta sobre Uso de la Fuerza para tramitar esta iniciativa que lleva 15 meses detenida y la que deberá tratar distintos asuntos, incluido el controversial rol que tendrá la justicia militar en ciertas instancias. Además, el gobierno tendría planificado presentar una serie de indicaciones para resolver diferencias específicas de esta iniciativa, las que deberán ser resueltas por quien resulte elegido como presidente de la comisión.
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0: Trombas marinas, precipitaciones y vientos que bordarían los 111 kilómetros por hora, proyectó la Armada en medio de dos avisos de mal tiempo y otro de temporal para la región del Biobío vigentes hasta el lunes. El sistema frontal se caracterizará por mucha inestabilidad en el sector costero y la probabilidad de tormentas eléctricas. José Manuel Lagos con los detalles.
16: En lo que respecta al fin de semana, los efectos del sistema frontal se traducirán en vientos que podrían bordear los 111 kilómetros por hora, marejadas con rompientes en borde costero y la caída de 80 milímetros de lluvia en el Biobío. A ello se suma un aviso especial de trombas marinas y que incluso afectarían a regiones como el Maule. Así lo señaló el capitán de corbeta Gonzalo Bertolotto, jefe del Centro Zonal de Meteorología Marina de Talcahuano.
17: Actualmente tenemos vigente dos avisos de mal tiempo y temporal. Uno para el día sábado 25 y el otro para el día domingo 26 y lunes 27, ambos en los sectores de Punta Boyeruca hasta Corral. Además, tenemos vigente un aviso de probabilidad de la ocurrencia de nubes convectivas asociadas a trombas marinas para el día domingo 26 y lunes 27. Desde la región del Maule a la región de Los Ríos.
16: Desde el Servicio Nacional de Prevención y Respuestas ante Desastres, su director regional, Alejandro Sandoval, indicó que el sistema frontal podría extenderse hasta el próximo lunes. Por ello, el llamado a evitar situaciones de riesgo, dada la posibilidad de voladura de techumbres, teniendo en cuenta que durante los últimos días, en la zona centro-sur del país, se reportaron lesionados e incluso una persona fallecida por subir al techo de una vivienda en medio de labores de limpieza.
18: Hay que ser muy cauto. Lamentablemente, me parece que en la región de la Araucanía falleció una persona realizando un trabajo de ese tipo. Hay que ser muy precavido, evitar conductas de riesgo que puedan provocar daño a las personas. Esperamos que los vientos no sean tan intensos como lo que los vivimos la semana pasada. El foco de este sistema frontal es que es un sistema frontal con isoterma alta.
16: Las autoridades anticiparon que, producto del anterior, habrá mucha inestabilidad en el sector costero del Biobío e incluso podrían registrarse tormentas eléctricas. Respecto a la isoterma alta, desde la Dirección General de Aguas se encontrarán monitoreando el comportamiento de los ríos ante el aumento de sus caudales.
0: La recuperación de caminos y servicios básicos marca una nueva etapa de la emergencia que dejó el sistema frontal en el norte del país. En Coquimbo, el gobierno asegura que existen avances importantes, aunque todavía permanecen sectores afectados y comienza a tomar fuerza el desafío de financiar la reconstrucción. Valentina Obreque nos cuenta más.
19: Con la reapertura de rutas y la recuperación gradual del suministro de agua potable, el gobierno comenzó a avanzar hacia una nueva etapa tras el sistema frontal que afectó a la zona norte del país. En materia de conectividad, el sábado volvió a habilitarse la ruta 5 entre La Serena y Copiapó para el tránsito en ambos sentidos, aunque de manera provisoria y con circulación entre las 8 de la mañana y las 6 de la tarde. Por lo anterior, el subsecretario de Obras Públicas, Nicolás Balmaceda, destacó los avances alcanzados durante los últimos días.
20: La verdad que hemos podido superar esta emergencia, un acto de la naturaleza para el cual nadie está preparado. Efectivamente hay temas pendientes de la región, pero lo primero es valorar lo que se ha logrado.
19: Pero la conectividad no es el único desafío, ya que las autoridades también mantienen equipos desplegados para recuperar el suministro de agua potable. Y según explicó el delegado presidencial regional de Coquimbo, Víctor Pino, la proyección es que este domingo el servicio pueda alcanzar nuevamente el 100% de la cobertura.
21: En este momento estamos con la reposición de la electricidad en la región de Coquimbo en un 98,8%. Adicionalmente, en materias de recursos hídricos, de agua potable, la conurbación Serena Coquimbo ya está en un 75% de clientes con agua potable.
19: Todo esto ocurre mientras comienza a dimensionarse el costo que tendrá levantar nuevamente las zonas dañadas. En La Serena se habla de aproximadamente 50 millones de dólares para la reconstrucción, mientras que la estimación para toda la región podría llegar a los 500 millones. En medio de ese escenario, el viceministro de Obras Públicas y Transportes, Luis de Grange, aseguró que los equipos se mantienen trabajando de manera permanente por tratarse todavía de una situación de emergencia.
22: Y esta es una situación de emergencia en que como Estado se refleja la importancia de estar en los territorios. Y estamos trabajando sin cansancio para acercarnos al objetivo de recuperar la normalidad. Hemos recuperado el agua potable en Ovalle, en la región de Coquimbo ya hemos avanzado.
19: En paralelo, Hacienda activó el Fondo Nacional de Reconstrucción para canalizar donaciones destinadas a financiar obras e infraestructura dañada, tarea que continuará durante las próximas semanas considerando la magnitud del temporal, que solo en Coquimbo dejó más de 500.000 viviendas destruidas y cerca de 40.000 personas aisladas.
0: Intensas lluvias provocadas por este sistema frontal podrían generar alzas temporales en frutas y hortalizas debido a los problemas de conectividad y transporte, según advirtió el ministro de Agricultura, Jaime Campos. La autoridad descartó un desabastecimiento y aseguró que no hay daños estructurales en la agricultura chilena, agregando que la cosecha de uva pisquera ya había concluido al momento de las precipitaciones. Sin embargo, productores de viñateros de Atacama y Coquimbo cuestionaron esas declaraciones, asegurando que las lluvias sí afectaron a los valles de la zona norte, criticando que se minimizara el impacto del sistema frontal sobre el sector, aun cuando están siendo evaluadas sus consecuencias. El gremio destilador advirtió que los daños no se limitan en la cosecha. Asimismo, hicieron un llamado a que las autoridades recorran las zonas afectadas y advirtieron que minimizar la emergencia podría retrasar la ayuda que requieren cientos de productores. En la Araucanía, el presidente de Agricultores de Malleco, Sebastián Avellán, señaló que hasta ahora los cultivos han resistido de buena forma las precipitaciones, ya que las lluvias se encuentran dentro de lo habitual para la temporada.
1: El sector agrícola se ha visto afectado principalmente por los prolongados cortes de luz. Si bien hemos tenido bastantes precipitaciones, pero no ajeno a lo que habitualmente el sur de Chile tiene. Es por eso que nuestros cultivos hasta ahora han logrado soportar de buena forma.
0: Por su parte, Camilo Guzmán, presidente de la Asociación Gremial de Agricultores de Chile, aseguró que el sistema frontal dejó afectaciones como praderas anegadas, pérdida de forraje, invernaderos dañados. Según señaló, estos efectos podrían traducirse durante las próximas semanas en el aumento del precio de algunas hortalizas y mayores costos para la producción de leche y carne. Además, Guzmán cuestionó las condiciones económicas que enfrentan los productores, señalando que el sector agrícola ha enfrentado este evento descapitalizado y solicitando precios que permitan a los agricultores mantener su actividad.
2: El temporal dejó praderas anegadas, forraje perdido, invernadero en el suelo. En las próximas semanas esto se traduce en hortalizas más caras y en presión sobre el costo de producir leche y carne. Pero el daño de fondo es otro. Este evento estaba anunciado hace mucho tiempo y el campo lo enfrentó descapitalizado, porque cuando el precio lo fija un comprador único, el precio miente.
0: Mientras las autoridades apuntan a una afectación principalmente logística, los gremios agrícolas advierten que los efectos del sistema frontal podrían impactar en los costos de producción y en el precio de algunos alimentos durante las próximas semanas.
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0: Tras ser detenido en el marco de una investigación por presunto delito sexual, el Seremi de Salud de Magallanes, Fabián Barrientos, dejó su cargo luego que el Ministerio de Salud solicitara su renuncia. El ex Seremi quedó a disposición de la justicia y hoy enfrentará su control de detención. Alex Miralles nos cuenta más.
1: Durante este sábado se conoció la detención por parte de carabineros del secretario regional ministerial de salud de la región de Magallanes, Fabián Barrientos Andrade. En esas circunstancias, desde el Ministerio de Salud emitieron un comunicado público señalando que se informa que se solicitó la renuncia del Seremi de Salud de Magallanes, Fabián Barrientos. Se ha informado que hay una investigación por parte del Ministerio Público y esta decisión busca resguardar el adecuado funcionamiento de la institución, garantizar que el desarrollo de la investigación se realice con toda independencia y transparencia, indica el comunicado. Esto también fue confirmado por la delegada presidencial de la región de Magallanes, Erika Farías.
2: Bueno, nosotros como gobierno estamos muy consternados por una denuncia que se recibió y que está en investigación en el Ministerio Público contra el Seremi, ex Seremi Fabián Barrientos. Las denuncias son hechos de gravedad y por eso nosotros como gobierno decidimos solicitar la renuncia inmediatamente. La ex autoridad en este momento se encuentra detenida.
1: Hasta ahora no se conocen detalles de la detención del ex Seremi de Salud de Magallanes, pero sí que pasará a control de detención durante este domingo por un delito sexual, por lo que se está a la espera entonces de lo que se resuelva en el juzgado de garantía. 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
0: Esta jornada se realizará el control de detención de la ahora ex Seremi de Salud de Magallanes, Fabián Barrientos, por presunto delito de abuso sexual. Con su renuncia ya se registran 26 Seremis que han dejado sus cargos durante este gobierno. Efectivos de la PDI lograron la detención de Nelson Hasse Matsei, quien se encontraba prófugo de la justicia como el último condenado por el asesinato y secuestro de Víctor Jara. Trombas marinas, precipitaciones y vientos que superan los 100 kilómetros por hora afectan, se esperan, para la región del Biobío. El Ministerio Público y la PDI comenzaron la búsqueda de 4 personas que permanecen desaparecidas tras el paso del temporal por la región de Coquimbo. En el intertanto, el gobierno avanza en la recuperación de las zonas afectadas por las lluvias con mejoras en conectividad y servicios básicos. Un homicidio con arma de fuego se registró al interior de un CITER en la comuna de Independencia. En el ataque, otra persona resultó herida y se mantiene internada fuera de riesgo vital. Por violación de mayor de 14 años y producción de material pornográfico infantil, fue formalizado un chileno extraditado desde España. El exalcalde de Paillaco, Miguel Ángel Carrasco, declarará ante la PDI a raíz de la investigación por delitos económicos durante su administración. Fundación Libera respondió a las críticas del mundo político y empresarial asegurando que el gobierno no actuó a tiempo para evitar el alza de aranceles impuesta por Estados Unidos.
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0: Exactamente 9 de la mañana con 8 minutos.
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0: Exactamente 9:10 a.m. comenzamos una nueva revisión de noticias. Al menos hasta este martes deberían mantenerse sobre la Araucanía los sistemas frontales que se esperaban para la región con lluvia, viento y nieve. Así fue precisado por el director regional del Servicio Nacional de Prevención de Riesgos y Desastres, Ian Gorayev, al evaluar el avance de los sistemas frontales que se pronosticaron para la región que permanece bajo alerta temprana preventiva.
1: Esto de frente aporta diferentes niveles, intensidades de precipitaciones, cordillera, precordillera de hasta 70 milímetros, principalmente domingo para lunes, que se suma a la nieve que se está acumulando. Además, hay intensidades de vientos que van a variar también hasta los 70 kilómetros o más desde el valle hasta el litoral.
0: Se suma a lo anterior un aviso de mal tiempo en el océano con marejadas, nubes convectivas que podrían generar trombas marinas, además de tormentas eléctricas desde la jornada de este domingo al menos hasta el martes. El director de SENAPRED reiteró la invitación a la ciudadanía a mantenerse informada de los reportes meteorológicos a través de los canales oficiales y evitar acciones temerarias que podrían generar accidentes. Riesgo de accidente que genera su uso para la comunidad al advertirse un socavamiento de sus bases por el incremento del caudal del estero, fue cerrado el puente Tricauco, que está en un camino interior de la comuna de Ercilla y que permite acceder a las comunidades, principalmente mapuches, de Tricauco, San Ramón, Epidenco, Temucuicui, Quecheregas y a la comuna de Trayén. Tras una evaluación técnica al puente, se verificaron daños en la estructura, por lo que en primera instancia se restringió el tránsito con cintas de seguridad. Sin embargo, la medida no fue respetada, por lo que tras una nueva evaluación realizada junto a Vialidad, se decidió cerrar completamente el puente con material físico, priorizando la seguridad de las personas, tal como lo detalló el alcalde de Ercilla, Luis Orellana Rocha.
2: Después de la inspección que tuvimos a primera hora de Vialidad, se llegó a la conclusión que se debe cerrar el puente y por lo tanto por eso estamos con el equipo municipal poniendo esta protección debido a que no respetaron las señales que pusimos y obviamente nosotros no estamos dispuestos a que la gente vaya a correr riesgo y por lo tanto hoy día se está cerrando este puente.
0: El jefe comunal agregó que se han desplegado gestiones ante la Dirección de Vialidad del Ministerio de Obras Públicas y autoridades regionales para que la reparación del puente se concrete a la brevedad, evitando que las comunidades del sector queden aisladas. Por lo anterior, la municipalidad formuló un llamado a la comunidad a no transitar por el puente, respetar la clausura y utilizar rutas alternativas mientras se desarrollan los trabajos de reparación. Fuertes precipitaciones se registran a esta hora en la comuna de Curacautín y Lonquimay. Nos informa Iván Betancur de Radio Bio Bio en la zona.
3: Desde la madrugada que se registran fuertes precipitaciones en la comuna de Lonquimay. Para esta jornada se esperan cerca de 50 milímetros de lluvia y con viento que alcance los 60 kilómetros a la hora. También se llama a los conductores a transitar con extrema precaución debido al pavimento resbaladizo y con esta isoterma cero alta, por lo tanto está lloviendo, donde ya había caído nieve con anterioridad, por lo tanto se espera también un aumento del caudal de varios esteros y ríos, por lo que se hace un monitoreo permanente de esta situación para evitar anegamientos o deslizamiento de tierras en esta comuna cordillerana. En el caso de la comuna de Curacautín, también se esperan cercanos 50 milímetros de lluvia con rachas de viento que alcanzan los 70 kilómetros a la hora, lo que en esta mañana ya ha causado algunos estragos. Se ha solicitado al Cuerpo de Bomberos de la comuna de Curacautín que concurra hacia el sector de Vega Larga por caída de árbol sobre una ruta. Y así otras emergencias que también ha atendido el Cuerpo de Bomberos de la comuna precordillerana. Como lo hemos indicado, el día de hoy se registran precipitaciones con isoterma cero alta, o esto cota de nieve, lo que ha permitido que los pasos fronterizos de la región de la Araucanía también se encuentren todos habilitados a partir de las 8 de la mañana. Eso sí, con la restricción del porte obligado de cadenas en la época invernal. 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
0: como zona de riesgo sanitario por el rebalse de fosas sépticas a causa de las intensas lluvias que se han registrado en los últimos días. Fueron declaradas 7 villas en las que residen 407 familias de la localidad de Hualpín en la comuna de Teodoro Schmidt, en la costa de la Araucanía, aproximadamente 85 kilómetros al sur poniente de Temuco, informa Carlos Martínez.
4: La emergencia fue constatada por equipos de la Seremi de Salud de la Araucanía ante las reiteradas denuncias de los vecinos, cuyos domicilios no cuentan con red de alcantarillado y solo tienen baños con pozo, los que se rebalsaron a causa de las intensas lluvias, generando que las aguas servidas escurran por los patios de las propiedades y por la vía pública, generando un alto riesgo sanitario. Mediante una resolución firmada por el Seremi de Salud en la Araucanía, José Bravo, se declaró zona de riesgo sanitario a las villas Entre Ríos, Trehuaco, Estadio, Araucanía, Araucaria, El Resplandor y El Progreso de la localidad de Hualpín, en la comuna de Teodoro Schmidt, donde residen 407 familias. El alcalde de la comuna, Baldomero Santos, confirmó que la emergencia derivó de la lluvia intensa registrada en la zona.
5: La cantidad de lluvia que cayó en el frente anterior, la verdad que nos complicó bastante en las poblaciones de Hualpín, y eso hizo que tuviéramos que declarar, ¿no es cierto?, una emergencia sanitaria. Las familias están, digamos, con esta situación hoy día de los malos olores.
4: Como medida inmediata, el municipio pidió ayuda al nivel regional, por lo que desde el SENAPRED Araucanía se enviaron 407 cajas con alimentos y kits de aseo buscando paliar la emergencia, sin perjuicio de que se deben acelerar los proyectos que permitan instalar una red de alcantarillado en la citada localidad.
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0: Dedicados a robar especies desde vehículos estacionados en la vía pública fueron sorprendidos en flagrancia por personal de la Dirección de Seguridad Pública de la Municipalidad de Temuco, que los interceptó y luego entregó a carabineros. Los hechos se desencadenaron tras un llamado telefónico a la central de emergencias 1409 de la Municipalidad de Temuco, alertando que un grupo de individuos se encontraba forzando automóviles en calle Lautaro, entre Vicuña Mackenna y Avenida Prat, por lo que de inmediato se despachó al lugar una camioneta de patrullaje junto a motoristas de la Dirección de Seguridad Pública. Al llegar al lugar, los inspectores constataron que un automóvil marca Toyota Tercel presentaba la chapa de su puerta forzada y la guantera abierta, mientras operadores de la central de cámara de televigilancia detectaron en la Plaza Teodoro Schmidt a un grupo de jóvenes que coincidía con las características entregadas y que en ese instante intentaban cambiar sus vestimentas para evitar ser reconocidos. Al percatarse de la presencia de los equipos motorizados, los sospechosos emprendieron la huida a pie por calle Lautaro hacia Caupolicán, siendo interceptados y reducidos a los pocos metros por el personal municipal, que posteriormente los entregó a carabineros. El alcalde de Temuco, Roberto Neira, destacó que en este procedimiento demuestra que el sistema de seguridad preventiva en Temuco está operando con total efectividad y rapidez.
9: La llamada oportuna de un vecino a nuestra línea 1409, sumada a la tecnología de nuestras cámaras de teleprotección y la reacción inmediata de la patrulla motorizada municipal, permitió detener en minutos a estos delincuentes antes que se dieran a la fuga. No vamos a dar espacio a la impunidad en nuestro centro ni en ningún barrio de la comuna.
0: Tras el arribo de carabineros, se procedió al registro de las vestimentas de los imputados, encontrando en su poder elementos destinados comúnmente para la comisión de delitos, entre ellos una ganzúa, un destornillador y llaves corona modificadas. Además, la víctima del ilícito reconoció a los sujetos y confirmó la sustracción de especies desde el interior de su móvil. Y un hombre fue detenido esta madrugada en la comuna de Galvarino tras incautarle dos escopetas y municiones luego de ser denunciado por violencia intrafamiliar. Funcionarios de la Tenencia de Carabineros de Galvarino recibieron un llamado de auxilio referido a una agresión en un domicilio, por lo que se trasladaron inmediatamente a un inmueble, encontrando al presunto agresor incautando armas de fuego y municiones, tal como lo precisó el mayor Luis Alvarado, comisario de la Primera Comisaría de Lautaro.
10: Así como Carabineros rápidamente llega al domicilio impidiendo esta agresión a una mujer y de igual forma logra la incautación no tan solo de armas de fuego sino también de munición que corresponde a escopetas.
0: El detenido y los antecedentes de la diligencia policial fueron puestos a disposición del juzgado de garantía de Lautaro para la audiencia de control de la legalidad de la detención, además de la formalización por agresión en contexto de violencia intrafamiliar e infracción a la ley de control de armas. Una mujer y dos hombres fueron detenidos por efectivos de la PDI de Temuco al ser sorprendidos por en el delito flagrante de infracción a la ley de propiedad industrial por estar comercializando ropa con marcas falsificadas. Detectives de la Brigada Investigadora de Delitos Económicos de Temuco desplegaron la respectiva diligencia que derivó en la detención de tres personas, una mujer y dos hombres, uno de ellos de nacionalidad venezolana, verificando que comercializaba en productos falsificados en dos locales comerciales ubicados en el sector de Temuco. El subprefecto Luis Carrasco de la Bridec Temuco entregó detalles de la diligencia policial derivada de las denuncias efectuadas por abogados exclusivos, marcas deportivas a esta unidad especializada de la PDI que daban cuenta de la venta de productos con marcas falsas.
11: Situación que permitió a la brigada desplazarse en el territorio de la ciudad de Temuco, ubicando dos locales comerciales donde exhibían y se comercializaban prendas presuntamente falsificada. De acuerdo a eso, se pudieron incautar alrededor de 300 prendas de vestir de diversas marcas, avaluadas en más de 52 millones de pesos.
0: Tras verificar los hechos denunciados, se incautaron 293 prendas deportivas, entre zapatillas, parcas, buzos, polerones y yokis, avaluados en un total de 52 millones de pesos, deteniendo a estas tres personas por el delito antes mencionado. Uno de los imputados, de nacionalidad extranjera, se encuentra en situación migratoria irregular en nuestro país. Por instrucción del Ministerio Público, las tres personas detenidas quedaron posteriormente apercibidas conforme al artículo 26 del Código Procesal Penal, es decir, a la espera de una citación de la Fiscalía.
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0: La mujer fue detenida por efectivos de la PDI durante una diligencia derivada de una denuncia por maltrato animal que permitió rescatar un perro y un gato en la comuna de Padre Las Casas. La diligencia se originó tras una denuncia presentada ante el Ministerio Público, la que posteriormente fue derivada a la Brigada Investigadora de Delitos contra el Medio Ambiente y Patrimonio Cultural Temuco Videma de la PDI, dando cuenta de que un perro permanecía al interior de un domicilio en evidentes y deficientes condiciones físicas. Los detectives al llegar al domicilio confirmaron la condición del perro, pero además encontraron un gato en evidente estado de desnutrición, tal como lo detalló la inspectora Macarena Rivas de la Videma Temuco.
12: Durante la diligencia se verificó que un can permanecía amarrado en condiciones incompatibles con su bienestar y que un felino presentaba un evidente estado de desnutrición y problemas de salud. El propietario hizo entrega voluntaria de ambos animales, quedando bajo el resguardo de terceros con el objeto de mejorar su bienestar.
0: Por su responsabilidad en el delito de abandono o maltrato animal, fue detenida en el lugar una mujer mayor de edad. Los detectives de la Videma concurrieron hasta el inmueble junto a un médico veterinario, quien verificó y examinó al ejemplar canino, que se mantenía amarrado mediante una cadena de aproximadamente 50 centímetros de longitud, en condiciones desfavorables para su bienestar. Durante las diligencias investigativas, se encontró un felino de 5 meses de edad que se encontraba en similares condiciones de abandono y maltrato. Ambos animales evidenciaban un grave deterioro físico, además de permanecer en un entorno que no reunía las condiciones mínimas para garantizar su bienestar, cuidados y resguardos adecuados, por lo que fueron sacados del lugar y quedaron momentáneamente bajo el cuidado de profesionales especialistas para, posterior a su recuperación, iniciar el proceso de adopción.
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0: Aprueban 664 millones de pesos para comprar el terreno en el que se emplaza el conocido Salto Don Gingorbea con miras a construir un parque ecoturístico. La iniciativa recibió el respaldo del Consejo Regional de la Araucanía y de esta manera los recursos serán transferidos a la Subdere para materializar la adquisición del predio a través del Programa de Mejoramiento de Barrios para posteriormente ser traspasado a la Municipalidad de Gorbea. El alcalde de Gorbea, Andrés Romero, indicó que con esto la comuna se abre al turismo.
13: Que va a permitir poder lograr un sueño de que Gorbea sea una comuna turística. La región de la Araucanía es la tercera región con mayor presencia de turistas, pero lamentablemente 4 o 5 comunas son las que aprovechan de sacarle provecho al recurso natural. Y nosotros vamos por esa vía, creemos que el turismo para Gorbea es una vía de desarrollo y entendemos también que para la Araucanía también el turismo es una vía de desarrollo.
0: El proyecto busca consolidar un espacio público destinado a la recreación, el turismo sostenible y la conservación del patrimonio cultural y del sector, beneficiando tanto a la comunidad local como a los visitantes. El gobernador René Zafirio indicó que esto le da identidad a Gorbea.
14: Es un futuro esplendoroso para un punto turístico que puede significar la diferencia entre mantener las cosas eternamente en las condiciones en que están hoy o dar un salto para atraer turismo y actividad económica a la comuna. Me alegro mucho por eso.
0: Este parque ecoturístico también contempla un espacio para que comunidades puedan realizar rogativas y vender sus productos. Fue activado el último semáforo de Avenida Pablo Neruda, en este caso con calle Sanger, completando con ello una red inteligente de 10 cruces semaforizados para reducir en un 20% los tiempos de viaje en Temuco. Mediciones realizadas antes de la apertura de Avenida Pablo Neruda registraban velocidades de apenas 6 kilómetros por hora en sectores como Avenida Olimpia, José Miguel Carrera, Caupolicán y Hosteter, además de 7 kilómetros por hora Los Conquistadores con José Miguel Carrera durante los periodos de mayor demanda. Con la apertura de Avenida Pablo Neruda y la incorporación de una red de semáforos coordinados, estos puntos críticos podrían ser gestionados dinámicamente, favoreciendo una circulación más fluida, disminuyendo la congestión, tal como lo destacó el Seremi de Transportes y Telecomunicaciones en la Araucanía, Rodrigo Lagos.
15: Esta es una iniciativa que se ejecutó a través de Servio en la región de la Araucanía con una inversión superior a los 1.000 millones de pesos. Esto va a brindar una mayor seguridad vial a los transeúntes y a los vehículos ciclistas y peatones de todo el sector poniente de la ciudad de Temuco.
0: El proyecto incluyó cerca de 3 kilómetros de intervención vial, incluyendo la prolongación de Avenida Pablo Neruda y el mejoramiento de Avenida Simón Bolívar y Calle Imperial, generando una conexión directa con Avenida Caupolicán, incorporando nuevas calzadas, veredas con accesibilidad universal, iluminación, áreas verdes, señalización y ciclovías en 9 de las 10 intersecciones, fortaleciendo la movilidad segura para todos los modos de transporte. Además, se incorporó la tecnología LED de alta eficiencia, cámaras para el monitoreo del tránsito y equipamiento que queda completamente integrado al Sistema Regional de Control de Tránsito de la Unidad Operativa de Control del Tránsito a cargo de la Seremi de Transportes de la Araucanía. Lautaro se efectuó la entrega del terreno a la empresa constructora para el inicio de las obras que permitirán recuperar un bandejón de Avenida Brasil entre calle Escala y Camilo Enríquez. Se trata de una obra largamente anhelada por los vecinos del sector, quienes solicitaron intervenir el tramo citado para mejorar y recuperar los bandejones de esta importante vía. De las 5 cuadras contempladas en el proyecto original, ya se han intervenido 4, quedando pendiente el tramo final que permitirá embellecer por completo este sector de la comuna, tal como lo destacó el encargado de vivienda de la Municipalidad de Lautaro, Marcelo Cifuentes.
16: En principio, de las 5 cuadras a intervenir, se lograron intervenir 4, nos quedó una pendiente por tema, en realidad, de corte más administrativo, pero hoy día, con la firma de esta acta entrega de terreno, se logra completar este compromiso que asumió el alcalde con todos los vecinos del sector para poder hermosear este sector muy tradicional de la comuna que estuvo postergado por muchos años.
0: Este modelo de intervención se está replicando en otras áreas verdes y sectores de Lautaro en el marco del Plan Integral para la Recuperación de Espacios Públicos que impulsa el municipio. Se espera que en los próximos días comiencen las labores para dar término a este proyecto en el sector norte de la comuna.
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0: Autoridades de gobierno se reunieron con consejeros regionales de partidos oficialistas en la Araucanía con el objetivo de alinear posiciones en favor del desarrollo de la región. Una cita que se concretó entre integrantes de las colectividades de Chile Vamos y Republicanos, participando en el encuentro que lideró el delegado presidencial Francisco Ljubitich. Al menos así lo dijo el core de RN Eduardo Hernández.
17: La oportunidad de sentarnos a conversar con una reunión distendida, que abordamos temas importantes de desarrollo regional, básicamente, más allá de las distintas instituciones, y en donde convergemos también con la delegación y entre el gobierno regional y el consejo regional.
0: El consejero regional también de RN, Hans van der Molen, indicó que la idea es alinear posiciones con el ejecutivo.
18: Y sin duda que hay que trabajar, alinear las distintas visiones políticas, independiente de los partidos en los que participamos o la ideología de cada uno, en favor de la región. Y ese fue el espíritu con el que se sostuvo esta reunión.
0: Una reunión que se asemeja a las que el presidente José Antonio Kast ha sostenido con alcaldes, parlamentarios y líderes de partidos del oficialismo para estar alineados. En tanto, los consejeros regionales indicaron que esperan que este tipo de conversaciones también se den con el gobernador René Zafirio, siempre, dice, por el beneficio de la Araucanía.
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0: Talento temuquense cruzará fronteras. Dos ex estudiantes percusionistas de la Escuela Artística Armando Dufay Blanc llevarán su música a Estados Unidos y México. Nos cuenta detalles Bárbara Justi.

0: talento, la perseverancia y años de preparación dieron sus frutos. Los ex estudiantes de la Escuela Artística Armando Dufay Blanc de Temuco, Lucas Hermosilla Lobos e Ignacio Rojas Johnson fueron beneficiados con becas que les permitirán convalidar estudios e iniciar una nueva etapa académica en dos prestigiosas universidades de México y Estados Unidos. Lucas señaló a la radio que este logro representa el cumplimiento de un sueño que comenzó desde muy pequeño cuando descubrió su pasión por la música en la escuela artística y agradeció el apoyo recibido durante todo su proceso formativo.
1: Entro a segundo año ya que con los estudios previos que tengo me aceptaron convalidar ramos y gracias a eso voy a poder sacar la carrera en un poco menos años y poder después ya tocar, que es lo que da la interpretación, poder tocar por muchas partes del mundo.
0: Por su parte, Ignacio destacó el trabajo y la dedicación de su profesor de percusión, Gonzalo Vargas, a quien calificó como un referente en su formación y una inspiración para seguir desarrollándose como músico.
2: Sí, claro, o sea, a mí yo desde muy pequeño conocí al profesor Gonzalo y me encantó la marimba, los instrumentos de percusión. Desde muy pequeño siempre me gustó mucho la música y hasta el día de hoy.
0: En tanto, el alcalde de Temuco, Roberto Neira, valoró este importante hito para la comuna.
3: Y realmente nos sentimos orgullosos porque son hijos de la educación pública, su profesor los tiene desde muy niños y ellos hoy día logran llegar a lo que respecta a su instrumento a la mejor estándar mundial.
0: En las próximas semanas, ambos percusionistas emprenderán viaje para iniciar esta nueva etapa académica, acompañados por el apoyo de sus familias y llevando el nombre de Temuco a escenarios internacionales.
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5: Revisamos el clima para el día domingo. En Temuco se espera una jornada marcada por lluvias durante gran parte del día, con cielo cubierto y temperaturas entre los 7 y 10 grados. En Angol también se esperan lluvias débiles a moderadas desde la mañana, con temperaturas máximas de 12 grados. En tanto, en la zona costera, en Puerto Saavedra, también una lluvia moderada durante gran parte de la jornada. Ambiente muy húmedo y fresco, típico de la zona, las temperaturas entre 10 y 11 grados. Nos vamos a la zona lacustre, en Pucón y Villarrica. Se espera un domingo lluvioso y bastante frío, con precipitaciones durante gran parte de la jornada. Se espera una máxima de 9 grados. Y en la zona cordillerana, una jornada muy fría, también con precipitaciones intermitentes, especialmente en sectores cordilleranos, las temperaturas aproximadas entre 1 y 7 grados.
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5: Ahora se registra lluvia en el tramo con tránsito expedito. La recomendación es moderar la velocidad y mantener una distancia de seguridad.
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5: De la mañana con 36 minutos. Hasta aquí la revisión de noticias. Ya viene Deportes.
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3: Universidad Católica rescató en el último minuto de los descuentos un empate a 3 goles frente a Deportes La Serena en el Estadio Claro Arena. De esta manera, el líder del torneo nacional, el Colo-Colo, se aleja a 12 puntos de los cruzados. Y la 16ª jornada del campeonato continuará hoy con 3 partidos. Por la tarde, Ñublense recibe a Palestino y Audax Italiano a la Universidad de Chile, mientras que la noche Deportes Concepción se mide ante O'Higgins. Todo el deporte con Diego Osorio.
4: Parecía una noche tranquila para Universidad Católica en el Claro Arena, que se fue al descanso ganando por 2-0, pero Deportes La Serena tuvo un segundo tiempo impecable con el ingreso de su refuerzo, el delantero argentino Gonzalo Figueroa, que convirtió 2 de los 3 tantos granates. Estuvieron a punto de hacer la heroica y no lo pudieron lograr, ya que en el 8º minuto de descuento, Fernando Sampedri lanzó un tiro libre que se desvió en la barrera, descolocando al portero Tapia en un vibrante 3-3 final que dejó molesto al Toro Sampedri, autor de 2 de las 3 conquistas cruzadas.
5: Caliente por el partido, por la situación. La verdad que hicimos un gran primer tiempo y demostramos otra cosa, totalmente otra cosa el segundo. Bajamos la intensidad, no pudimos presionar, nada, habrá que mejorar.
4: La gran figura granate, lo dicho, fue su nuevo delantero, Gonzalo Figueroa, que proviene del ascenso del fútbol argentino y le bastó en el segundo tiempo para marcar 2 tantos y errar otro en forma increíble. Figueroa y su carta de presentación en los papayeros.
6: El grupo acá me recibió muy cómodo, eso siempre es importantísimo cuando uno viene a competir a otro club, totalmente distinto a lo que yo estaba jugando, así que contento, tranquilo y con mucha fe para lo que viene.
4: Católica queda cada vez más lejos de Colo-Colo y se aleja a 12 puntos del cacique, que espera para el martes próximo al experimentado portero caboverdiano, una de las figuras del último mundial, Bocinha. La 16ª jornada tuvo además el empate vibrante bajo la lluvia en Talcahuano entre Huachipato y Cobresal 3-3, que deja una al cuadro minero en zona de descenso al igualado en 14 puntos con Deportes Concepción, que esta noche recibe a O'Higgins en el Estadio Esterroa. Una fecha que además tendrá otros 2 partidos. Ñublense Palestino a las 15 horas en Chillán, mientras que a las 17:30 Universidad de Chile visita al Audax Italiano en la Florida. En las últimas horas, el defensa uruguayo Valentín Gautier no habría pasado los exámenes médicos por una antigua lesión de tobillo, pero en la dirigencia universitaria negaron que por este motivo se caiga la negociación. El entrenador de la U, Fernando Gago, abordó lo complicado que se encuentra entre las tratativas para incorporar más refuerzos.
7: Todos tenemos una necesidad de todo lo inmediato y no hay veces que los refuerzos tardan. Me ha tocado desde entrenador que me ha llegado el último día, me ha tocado como jugador ir el último día en un mercado de pases. Entonces hay que trabajarlo, hay que ver las opciones. A veces que hay situaciones que no son tan fáciles, hay algunas que se hacen fáciles rápido, y es constantemente de tratar de buscar eso.
4: En el torneo del ascenso, Cobreloa continúa en lo más alto del certamen luego de derrotar por 4-2 a Santa Cruz en Calama, una diferencia de 3 puntos en relación a Santiago Wanderers, que en Valparaíso también ganó, en este caso por 2-0 frente a Unión San Felipe. Además, la selección femenina de voleibol cayó en la semifinal de la Copa Sudamericana que se lleva a cabo en Lima, Perú. Perdió ante Colombia por 3-0 con parciales de 25-19, 25-20, 25-13 y hoy jugará por el bronce con Argentina, que perdió en la otra semifinal frente a Brasil. Al cierre y a contar de las 9 de esta mañana se realizará el Gran Premio de Hungría en la Fórmula 1, el 11º de esta temporada, partiendo desde la primera posición el actual campeón del mundo del piloto de McLaren, Lando Norris. Lewis Hamilton con su Ferrari iba a salir en segundo lugar, pero fue penalizado y de esta manera saldrá segundo su compañero de equipo, Charles Leclerc. En la segunda línea de parrilla, en el tercer lugar, largará el actual líder del mundial, el italiano de Mercedes, Andrea Kimi Antonelli, acompañado de Oscar Piastri con el otro McLaren.
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días. Ahora sí aprovechamos de saludarlos y ya comenzar con toda esta jornada de día domingo, domingo lluvioso, bastante lluvia el día de hoy y para lo que viene de semana también pronosticada lluvia, vientos e incluso tormentas eléctricas, lamentablemente. ¿Cómo están? ¿Cómo amanecieron el día de hoy? ¿Cómo llevan lo que va quedando de julio? Y de julio se pasó volando. Cada año pasa más rápido. No sé qué piensan ustedes, pero yo creo que cada año va pasando más rápido. O sea, cerramos los ojos y ya es año nuevo. Agradecer a las personas que nos sintonizan, a quienes nos escuchan y nos acompañan en este domingo 26 de julio. Y hoy también aprovechamos de saludar a todos los abuelitos y abuelitas de Radio Bio Bio. Hoy es su día. Hoy es el Día del Abuelo en Chile. Y hoy celebramos precisamente a quienes nos llenaron de historias, ¿cierto? De abrazos, de consejos, de experiencias, con quienes podemos conversar horas, que tienen tanto para contar de cuando iban al colegio, de cuando trabajaban. Muchos abuelitos y abuelitas trabajaron desde muy, muy pequeños. Muchos eran varios hermanos, entonces de alguna forma ellos también ayudaban a quienes eran sus hermanos menores y también fueron mamá y papá en muchas, muchas situaciones, así que aprovechamos de saludarlos. Ellos son la memoria viva de las familias y les mandamos un abrazo, ¿cierto? A quienes tienen la fortuna de tener a sus abuelos. Muchas personas fueron criadas por sus abuelos, no necesariamente por su mamá y papá biológico, sino por sus abuelos que hicieron ese tremendo rol y que los han acompañado en este tiempo. Y por supuesto también abrazamos y recordamos a quienes ya no están acá, a quienes ya partieron, pero también siguen presentes en el corazón de cada persona. Cuéntenos su mayor anécdota con su abuelo, con su abuelita. La mejor receta que le preparó, la mejor historia que tiene para contar, usted sabe que puede escribirnos al WhatsApp, el +56 45 59 22 00.

Oye, muchísimas gracias a quienes nos acompañan en esta mañana. Por acá un auditor nos dice saludar también a todos los abuelitos, que son una bendición para nuestras vidas, pero también hay muchos que sufren abandono por parte de sus familias. Eso es verdad. Hoy en día se ve mucho abuelito solo, sin su familia, sin sus hijos, hermanos, entendiendo que hay personas, cierto, que parten de casa y de alguna forma hacen ya su vida. Pero, claro, hay muchos abuelitos y da un poco de pena ver eso. Que de repente andan en la calle cargados. Muchos, por ejemplo, no sé, me ha tocado ver abuelitos que vienen cargados de la feria y andan solitos. Y claro, pueden que vivan solos, pero a uno igual le enternece y le causa un poco de pena. Cargados, me refiero a con bolsas o solitos. Y claro, se entiende que uno tiene que llegar a una edad en la que de alguna forma ya va quedando más solo. Pero si usted tiene la oportunidad de abrazar a sus abuelos, de verlos seguido, hágalo. De repente uno se olvida, me incluyo, uno se olvida y no lo hace. Y después, bueno, uno lo lamenta. Así que nuevamente abrazamos a todos quienes nos escuchan, a nuestros auditores que nos acompañan en este día domingo de bastante lluvia, pero nosotros hacemos entretenido el programa igual. Así que ya saben, nos pueden mandar sus videos, sus audios, sus fotos y pueden participar, podemos conversar aquí en la radio y acompañarlos en este día tan lluvioso. Ya saben, nuestro WhatsApp, el +56 452 59 22 00. Nos vamos a una pausa y ya volvemos.

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8: Los violentos accidentes de tránsito movilizaron a organismos de emergencia en Los Ángeles. Uno de los heridos está con diagnóstico grave, informa Mario Tapia de Radio Bio Bio en la zona.
9: Dos heridos, uno de ellos grave, y daños vehiculares dejaron accidentes de tránsito en Los Ángeles. Un motociclista permanece grave en el hospital de Los Ángeles luego de impactar con un automóvil en calle Condell con Camilo Enríquez, hecho que motivó la investigación de la CIAT en el lugar. Luego, en el camino Cerro Colorado, kilómetro 10, un automóvil impactó de alta energía, según informó bomberos, la parte trasera de un carro acoplado estacionado. Pese al fuerte choque, el conductor del automóvil no habría resultado con lesiones graves. En lugar, trabajó bomberos carabineros que investigaba las causas del accidente y el estado del conductor. 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
8: El primer trimestre del próximo año, la ciudad de Calama contará con un segundo juzgado de policía local luego que el Parlamento aprobara una petición de la Municipalidad de Calama, informa Arturo Larraín de Radio Bio Bio en el lugar.
10: Finalmente, el Parlamento aprobó que en Calama se instale un segundo juzgado de policía local, petición que fue formulada hace años por el municipio local. De acuerdo a los antecedentes entregados por el alcalde del Seche Chamorro, desde hace 2 años se viene peticionando para que Calama cuente con un segundo juzgado de policía local, considerando que hay solo uno, donde el parque automotriz en Calama supera largamente los 40.000 vehículos y los funcionarios de este juzgado están sobrepasados en atender casi las 30.000 infracciones que llegan mensualmente. La autoridad comunal señaló que ahora se está buscando un recinto que permita dar las comodidades a las personas que lleguen a este segundo juzgado y además esperar también que la Corte de Apelaciones nombre a la nueva autoridad que va a funcionar seguramente a partir de marzo del próximo año. En Calama, Bio Bio, la radio.
8: Se registró durante esta madrugada en una toma de Coroneles. José Manuel Lagos nos informa.
11: La víctima fatal corresponde a un hombre de 46 años, quien recibió al menos 3 impactos de bala por parte de desconocidos que llegaron hasta un inmueble emplazado en la toma Nuevo Horizonte del sector Yovilo de Coronel. Hay que señalar que la víctima se encontraba con 2 mujeres. Estas fueron cubiertas con frazadas por parte de los delincuentes, en tanto el hombre de 46 fue sacado de este inmueble donde recibió al menos 3 disparos, falleciendo en el lugar. Hay que señalar que de estos hechos, según indicó el capitán de la cuarta comisaría de Coronel Jonathan Vascuñán, se han realizado diligencias autónomas, los antecedentes fueron evacuados al equipo contra el crimen organizado y homicidios de la Fiscalía, quien instruyó en este caso la continuidad del procedimiento a la Brigada de Homicidios de la Policía de Investigaciones. Corresponde al 7º asesinato de este año en la comuna de Coronel. 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
8: Desde la mañana con 6 minutos hasta que el resumen de noticias.
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0: Tenemos información relacionada al mercado municipal de Temuco. Los detalles con Bárbara Ayusti. Escuchemos.
1: Durante la última semana se realizó la instalación de algunas faenas al interior del mercado municipal de Temuco. A partir del 1 de agosto está considerado el comienzo ya de ver movimiento de maquinaria al interior de este recinto, un proceso que ya se encuentra completamente coordinado con la Seremía de Transportes, incluyendo la autorización para el corte parcial de calles. Los trabajos consideran la ocupación de media calzada de las calles Bulnes y Aldunate, medida que podría generar congestión vehicular, algunas interrupciones en el tránsito, especialmente durante los primeros días de ejecución. Frente a esto, el alcalde de Temuco, Roberto Neira, llamó a la comunidad a tener paciencia y comprensión mientras se van desarrollando las obras. La empresa a cargo informó que las labores van a iniciar en el nivel subterráneo del edificio. Una vez que esa etapa presente un avance significativo, los trabajos se van a extender a otros sectores de la obra gruesa, incluyendo intervenciones en la parte superior de la estructura y el retiro de algunos elementos. Estas faenas se marcan entonces el reinicio de un proyecto que actualmente presenta con un avance cercano entre un 47 y un 50% ya la primera semana de agosto. 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

Ya estamos de vuelta, pero por acá tenemos un saludito de Pascuala, que tiene 1 año y medio y quiere enviarle un besito gigante a sus abuelitos en su día. Gracias por todo lo que hacen por mí. Es que los abuelitos son, pero otra cosa. Así que un saludo a todos quienes nos escuchan. Por acá también me mandan un video que llama bastante la atención. Esto es en Playa Porma y se puede apreciar evidentemente un desprendimiento de la tierra. Bueno, por acá el auditor nos dice que él viaja mucho al sector de Porma, donde el mar cada día se está llevando el camino y las autoridades parecen no darle solución. Este camino ya es el segundo que se ha hecho. Claro, ¿qué pasa acá? Que hay organismos que están encargados de esto y que no se ha fiscalizado. Por ejemplo, la Dirección de Vialidad del MOP, Sanagio Min, la Municipalidad de Teodoro Schmidt, Porma es parte de la comuna de Teodoro Schmidt, Senapred también, que deben coordinar las medidas de seguridad, de señalización, por supuesto, y también cierres preventivos y respuestas ante estas emergencias. Pasa que en el lugar, alrededor de la playa, hay colegios, hay creo que un recinto médico, asistencial, si me pueden corregir, por lo que transitan niños, transita gente, adultos mayores, ¿cierto? Y por ahí pasan camiones, autos, camiones de transporte que entregan en los colegios. Entonces es una situación bastante preocupante y también hacemos este llamado a las instituciones, a los organismos que nos escuchen y puedan ver este tipo de situaciones. Esto es en Playa Porma, en Teodoro Schmidt. ¿Qué organismo está fiscalizando realmente este avance, este desprendimiento de tierra en la zona costera, esto en Playa Porma, cierto? ¿Y qué medidas se pueden tomar para poder resguardar la seguridad de los vecinos, también de los visitantes? Recordemos que durante el verano, quizás ahora en invierno, ¿cierto? Pero durante el verano la gente visita este tipo de playa en la zona costera de nuestro país y es importante que esto esté fiscalizado y que haya un resguardo para los vecinos. Por acá me dicen sí, que hay una posta cerca y un colegio, entonces eso igual es importante y es para tener ojo. Usted igual puede participar, nos puede mandar este tipo de situaciones que están ocurriendo en la región de la Araucanía. ¿Cómo? A través de nuestro WhatsApp, el +56 45 59 22 00.

minutitos ya. Hoy les tenemos una tremenda invitación, ¿ah? Por aquí un auditor nos hace llegar un panorama muy entretenido para el día de hoy. La primera feria de la lana. Esto es en el gimnasio de Labranza, hoy día domingo 26 de julio, de las 11 de la mañana hasta las 7 de la tarde. Usted va a encontrar desfiles, música, concursos. Gimnasio Municipal de Labranza. Productos originar y disfrutar. Hoy 26 de julio de 11 a 7 de la tarde. ¿Qué va a encontrar? Desde las 12:30, hitos del modelaje de las emprendedoras para poder exhibir los productos en alta costura artesanal. A eso de las 3 de la tarde, hitos de modelaje de las emprendedoras también para exhibir los productos de alta costura artesanal. Y también a las 5:30 va a poder encontrar talleres, taller de telar clavito, taller de crochet, taller de vellón. Y, por supuesto, todo el arte y la cultura. Nuevamente repito, esto es el Gimnasio Municipal de Labranza, una jornada llena de artesanía.

información para que usted pueda disfrutar y tener hoy día como un panorama entretenido, diferente, ¿cierto? Un poquito de lluvia, claro, pero va a estar aquí en un gimnasio municipal, calentito, con harta gente, puede ir con su familia, con amigos, y poder disfrutar de esta Feria de la Lana. Hoy, domingo 26 de julio, de las 11 hasta las 7 de la tarde. Desfile, música y concursos es lo que usted puede encontrar. Un tremendo panorama. Hoy lo dejamos muy invitados.

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Todos nos mandan desde Lonquimay. Llueve a ratos intensos, pero sin viento, ya. Eso es bueno, con que no haya viento todavía, bien. Porque para el viento, al parecer, no estamos preparados aún. Y hablando de viento, sistema frontal y todo lo que hemos estado registrando durante estas últimas semanas, hay cuatro cajas de compensación del país que ya anunciaron una serie de medidas de apoyo y de beneficios que van a ir dirigidos a sus afiliados que se han visto afectados por la emergencia y la contingencia nacional. A ver, en concreto estas cajas pusieron a disposición bonos libres de hasta 150 mil pesos para poder atender las necesidades más urgentes, ¿cierto? Y la posibilidad de reprogramar o diferir las cuotas de créditos sociales vigentes, poder acceder también a descuentos y reembolsos de gasto, por ejemplo, en atenciones médicas, en lo que es alimento, en las farmacias. Recordemos también que hay personas que se vieron afectadas, que perdieron gran parte de sus medicamentos, inyecciones, ¿cierto?, que necesitaban estar en refrigeración, así que esto es bien importante. Recordar también que hay cuatro cajas de compensación existentes: la Caja 18, Caja La Araucanía, Caja Los Andes y Caja Los Héroes. Ahora, ¿qué es importante? Que si usted desconoce a qué caja de compensación pertenece, puede revisarlo, atención, en el siguiente link: consulta tu caja. cajasdechile.cl con su RUT. Esto es súper importante para poder también acceder a este bono. Cabe destacar también que las cuatro cajas de alguna forma tienen beneficios diferentes para sus clientes de alguna forma, así que esto igual es importante. ¿Dónde usted puede tener más información de acuerdo a la caja en la que usted pertenece? Esta información está en www.biobiochile.cl. Puede revisar, buscar en internet bonos hasta 150 mil y más en BioBio. Y así podrá ver qué beneficios él podrá acceder, ¿cierto? O medidas de apoyo en el marco de los serios daños que dejaron los sistemas frontales en algunas zonas, por no decir casi en todo el país. Acá en la región de la Araucanía, también en el sur, se vio bastante afectado. Así que ya lo sabe, si usted no sabe cómo o no sabe a qué caja pertenece, nuevamente, consulta tu caja, cajasdechile.cl con su RUT. Si tiene alguna duda, nos escribe y también le podemos ayudar ahí con la información. Son las 10 de la mañana con 41 minutos. 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

Oye, tanta discusión que de repente hay, ¿cierto? Del pisco, que es chileno, que no es chileno. Bueno, le contamos que nuevamente está a la cabeza de la lista a nivel internacional el pisco, un pisco en particular, al ser reconocido como el mejor del mundo, y estamos hablando del Bow Legado Roble 40 grados, que es proveniente de Salamanca, esto es la región de Coquimbo. Y no solo eso, ¿eh?, que aparte de ser reconocido como el pisco del año, también recibió el premio a Mejor Espirituoso de Chile. Esta bebida alcohólica elaborada en la comuna de Salamanca y tiene una tradición familiar que se remonta hace más de un siglo, señalando desde la misma fábrica a través de un comunicado. Y este pisco se caracteriza por su crianza de dos años en barricas nuevas de roble francés, por lo que tiene un proceso que aporta una complejidad aromática inigualable, con notas profundas, elegantes y persistentes, así lo describen. Un orgullo, ¿eh? En el comercio esta bebida tiene un valor de entre los 17.000 y 18.000 pesos. Tal vez sea muy temprano para hablar de este tipo de cosas, pero lo decimos tratando de reconocer, por supuesto, esta bebida. Orgullo, si es chileno, es bueno. El mejor del mundo en un destacado certamen internacional de la destilería. ¿Qué le parece este tipo de reconocimientos? Porque siempre hay una discusión, ¿cierto? Como de que el pisco no es chileno. El pisco es chileno. Hay que decirle las cosas como son. Oye, son las 10 de la mañana con 46 minutitos. Vamos a seguir aquí en la radio. Tenemos una programación bastante entretenida para hoy, hablando de diferentes temas. Ay, antes que se me pase, por acá un auditor nos mandaba un saludo y contaba que él tuvo el privilegio y la bendición que lo crió su abuelita. Siempre recuerda sus consejos. Pobre pero honrado, tienes que ser honesto, trabajador, respetuoso y muchas cosas hermosas que aprendí de ella. Feliz día a los abuelos. Qué lindo recuerdo. Nuevamente aprovechamos de saludar a todos quienes todavía están y a los que también partieron y dejaron enseñanzas y recuerdos maravillosos junto a nosotros. Nos vamos a una pequeña pausa con más música y ya volvemos aquí en Bio Bio, la radio.

del sistema frontal, pero esto va más allá del sistema frontal, sino que también algo que ocurre bastante durante el invierno y es la contaminación atmosférica. Y podría tener consecuencias que van mucho más allá de las enfermedades respiratorias que ya conocemos y que son bastante preocupantes. Podría causar también alteraciones en el sueño y el desarrollo de diversas enfermedades crónicas, lamentablemente. Ahora, de acuerdo a los resultados que se realizaron en una investigación, la inflamación respiratoria, que es provocada por un material de particulado fino, no permanece únicamente en los pulmones, sino que también modifica estas fases en la continuidad del descanso nocturno que debe tener una persona, ¿cierto?, para poder tener un mejor funcionamiento en el día y un mejor bienestar también, por supuesto, en su salud mental, en enfermedades cardiovasculares, metabólicas, neurológicas, que eso también es importante. Al no dormir bien, este tipo de situaciones se agrava. El estudio señala que entre el 24 y el 37% del daño cardiometabólico se atribuye a la contaminación. Y precisamente con el paso del tiempo también podría haber un deterioro del sueño y no solo esta exposición pulmonar directa que ya conocemos. En Chile ya sabemos que enfrentamos un escenario complejo durante el invierno, ¿cierto?, por la alta contaminación que hay en el aire. Y según cifras citadas de Lancet, correspondientes al año 2021, nuestro país registra alrededor de 14.900 muertes anuales que se atribuyen directamente a este contaminante y lidera también los índices de mortalidad por contaminación atmosférica en Sudamérica. El 90% de la población vive en zonas con aire contaminado y eso lo podemos ver saliendo de nuestras casas, incluso sin salir, lo podemos ver desde nuestra contaminación que hay en el aire. Ahora, las recomendaciones mientras avanzan las medidas sanitarias, ¿cierto?, son, si bien cada uno puede ver lo que quiere o no hacer, pero también hay medidas como ventilar las horas de menor concentración de contaminantes, su hogar, su dormitorio, mantener también estos lugares como lo son las piezas, que estén cerradas también durante los pics de la tarde o noche y también priorizar, si es posible, la purificación en el espacio donde usted duerme para poder tener un buen descanso. Son algunas de las recomendaciones para poder proteger la calidad del sueño que podría convertirse en un componente muy, muy relevante dentro de los efectos que podría generar la contaminación del aire sobre la salud de la población. Así que ya lo sabe, nosotros acá, al menos en Temuco, hay bastante contaminación y lo podemos ver principalmente en invierno, ¿cierto? Así que ojo con eso. Nos vamos a una pequeña pausa y ya volvemos aquí. No se vaya, en Bio Bio, la radio.

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11: Ya son las 11 de la mañana con un minuto. Vamos a ampliar rápidamente la información por un hombre que fue encontrado fallecido en la vía pública. Vamos a tomar contacto con una de nuestras unidades móviles, Benjamín Zamorano, en la región metropolitana.
12: Claro, porque la mayor de la cuarta comisaría de carabineros, Carola Sepúlveda, entregó más detalles sobre este hombre que fue encontrado fallecido aquí en pleno barrio Franklin durante la madrugada de este domingo. Según dijo, este hombre habría sido una persona que se encontraba en situación de calle y que habría fallecido durante la noche debido a presuntamente una hipotermia. Esto aún es materia de investigación por la CIP de Carabineros y el Ministerio Público, quienes se encuentran recabando mayor información sobre este hombre que, recordamos, fue encontrado fallecido en el barrio Franklin, en la comuna de Santiago. Desde el lugar, Bio Bio, la radio.
11: Vamos a otros temas. Autoridades de salud de la región de Valparaíso alertaron sobre las bajas cifras de vacunación en la población mayor, que apenas llega al 58%. Tiene los detalles Constanza Peña desde Radio Bio Bio en Valparaíso.
13: Autoridades del Servicio de Salud Viña del Mar, Quillota, Petorca reforzaron el llamado a la vacunación de las personas mayores en esta zona de la región de Valparaíso debido a la baja cobertura que presenta este grupo. Actualmente la inmunización alcanza cerca del 58%, muy por debajo del promedio nacional que llega al 85%. El llamado está dirigido tanto a los adultos mayores como a sus familiares y cuidadores para que faciliten su traslado a los CEFAM y consultorios donde puedan, dijeron, acceder gratuitamente a la vacunación. vacunación. Desde la red asistencial advirtieron que este grupo enfrenta un mayor riesgo de sufrir complicaciones graves por enfermedades respiratorias tales como la influenza, la neumonía y el COVID-19, por lo que insistieron en la importancia de completar esta inmunización antes de que aumente la circulación viral en la zona. En la región de Valparaíso, Bio Bio, la radio.
11: Revisamos también noticias del ámbito internacional. El territorio iraní pasó la madrugada de este domingo sin registrar bombardeos aéreos estadounidenses, mientras en Washington la administración del presidente Donald Trump mantiene una pausa en la guerra que se aproxima a su quinto mes. En medio de la incertidumbre, Trump renovó las expectativas sobre el reinicio de las negociaciones con Teherán tras casi dos semanas de bombardeos nocturnos consecutivos por parte del Comando Central de Estados Unidos. La Guardia Revolucionaria de Irán declaró el domingo que forzó la detención de 6 embarcaciones, esto en el estrecho de Hormuz, luego de emitir lo que calificaron como firmes advertencias. El cuerpo militar mantiene de facto un bloqueo en la vía marítima desde la reanudación de las hostilidades. Hasta aquí el informador, son ya las 11 de la mañana con 4 minutos.
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día domingo 26 de julio. Seguimos hablando un poquito de lluvias e inundaciones, pero también derivado a otro tema. ¿Qué pasa? Este sistema también afectó a distintos puntos del país, donde también se está aumentando el riesgo de contraer enfermedades infecciosas en las zonas más afectadas, como la hepatitis A, que es un virus que causa la inflamación aguda en el hígado. Ahora, hay un médico, el doctor Francisco Undurraga, médico internista de Clínica Mets, explicó que hay un comunicado, que las lluvias intensas, las inundaciones, pueden contaminar el agua, los alimentos con aguas servidas, por ende facilitar esta transmisión de la hepatitis A. ¿Qué es importante? ¿Qué es lo que debemos hacer ante esto? Consumir agua segura, lavarse bien las manos y mantener una adecuada higiene de los alimentos, especialmente después de un sistema frontal. Es decir, lavar bien las verduras, las frutas y todo lo que usted vaya a ingerir después de un sistema frontal. De acuerdo con el especialista, este virus se transmite por vía fecal oral, ¿ya? Cuando las personas ingieren alimentos o agua que están contaminados y en condiciones de inundaciones, uno de los principales riesgos es la contaminación del agua potable. También puede transmitirse, como ya lo decíamos, por una higiene deficiente de las manos o por este contacto estrecho con una persona que está infectada o con objetos, por ejemplo, especialmente en lugares donde las condiciones sanitarias se han visto afectadas. Lo importante aquí, ¿cómo uno puede identificar la hepatitis A? Bueno, los síntomas pueden aparecer entre la segunda y séptima semana después del contagio, incluyen fiebre, cansancio intenso, pérdida del apetito, vómitos, dolor abdominal, color amarillo en la piel, en los ojos, orina oscura y deposiciones claras. Esto es importante. ¿Cómo lo podemos prevenir? Ya lo decíamos, teniendo una correcta higiene, ¿cierto?, de las manos, de los alimentos y todo lo que usted vaya a ingerir. Y si usted ha estado en contacto con aguas de inundación, lavarse muy bien sus manos con agua y jabón antes de comer o manipular los alimentos. Más información de esto también lo puede encontrar en www.biobiochile.com.

¿Puede creer que acá en Chile tenemos a la mismísima heredera del Willy Wonka chileno? Usted sabe quién es Willy Wonka, ¿no? Yo creo que ha visto la película, la Charlie la fábrica de chocolate, ¿cierto? Bueno, se trata de Javiera Rivera, quien, ya decidió cumplir su sueño de vivir en otro país. Y por ese motivo, hace 3 meses, ella es chef y llegó para establecerse en la ciudad de Cork, está ubicado en la República de Irlanda. Y ella cuenta la historia, bueno, de cómo ha vivido esta experiencia, ¿cierto?, fuera del país. Y ella desde muy chica, desde los 12 años, ya quería ser chef. Y se vio rodeada de gente que cocinaba, como su mamá y su abuela. Con respecto a la infancia de ella, Javiera describe que siempre se vio rodeada de dulces y en el colegio mis colaciones, dice ella, eran las guaguitas, las gomitas de eucalipto y las bolitas de chocolate. ¿Qué pasa con el tema de las guaguitas? Yo creo que todos conocemos este dulce típico de nuestro país, ¿cierto? Que son estos dulcecitos como de marshmallow, que son suaves, que vienen diferentes colores y diferentes sabores como frutales, dulces. Ella cuenta, y en esta fábrica de dulces es donde entra su papá. En 1982, cuando Javier Rivera, papá de Javiera Rivera, junto a su amigo, arrendaron una bodega y se pusieron a hacer una a una estas famosas bobitas que todos conocemos. Con una batidora en mano, los emprendedores empezaron a batir sus sueños. Ella cuenta que su papá las empezó a masificar ese año y luego otras empresas volvieron a crear los productos. Pero ella dice que las de su papá son las más ricas y no porque sea su papá. Sus compañeros en ese entonces ahí en el colegio también la molestaban porque la iba a buscar un camión de la fábrica de los dulces que pasaba con suerte en la calle del colegio porque le daba como un poco de vergüenza. Y sus compañeros le pedían estas guaguitas que yo creo que todos

hemos probado. De aquí parte la historia de este dulce chileno, muy rico por lo demás, de esta chica, ¿cierto? De Javiera Rivera, de alguna forma la heredera del Willy Wonka chileno. Oye, qué increíble esto, ¿eh? Tener un papá. Imagínense cuando era chica que le tuviese tantos dulces y la fuera a buscar a su colegio con un camión. Yo creo que era la sensación. Ella dice que la molestaban, pero claro, debe haber sido como increíble para los demás niños que un papá fuese a buscar a su hija en un camión de dulces. Así que esta es la historia de Javiera y el origen de las guaguitas acá en Chile. Son las 11 de la mañana con 23 minutos. Seguimos aquí en compañía de la radio. No se vayan.

Oye, otro día importante. Hoy se conmemora el Día del Camionero, una fecha también para reconocer y saludar a miles de hombres y mujeres, por supuesto, que recorren las carreteras acá en Chile, en nuestro país, que llevan alimentos, medicamentos, combustible y todo tipo de productos que llegan hasta nuestras ciudades y nuestro hogar. Es un trabajo que muchas veces se realiza de noche, con lluvia, con frío y lejos de la familia. ¿Hay algún camionero, camionera que nos esté escuchando hoy? Cuéntenos desde qué ruta nos acompaña. Saludamos, cierto, a todos quienes hoy están al volante. Esperamos que tengan un viaje seguro, muy

mucha precaución en las rutas, sobre todo hoy, esta semana que llueve bastante, y gracias por el trabajo que realizan cada día para que nuestro país siga funcionando. Un saludo a todos a quienes nos escuchan también, y escríbanos, ya saben, nuestro WhatsApp al +56 45 59 2200.

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5: Con esta canción de Roberto Carlos, camionero, queremos saludar a todos los camioneros y transportistas. En ese viene una letra que narra la vida en la carretera, la nostalgia y el amor de un conductor que viaja pensando

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2: Alejandro Flores Pinó fue un actor, un poeta, un dramaturgo y también un compositor. Fue, de hecho, el autor de la música de una canción muy famosa, la canción Sapo Cancionero de los Chalchaleros. Se dice, por ejemplo, que Flores la llamó Sapo Trovero. Los Chalchaleros la titularon Sapo Cancionero y después, posteriormente, se reconocería el plagio y hoy día esta canción aparece como creada por Alejandro Flores Pinó, que había nacido en Santiago en febrero del año 1896. Sus padres lo educaron en el Colegio Patrocinio de San José y más tarde en el San Pedro Nolasco. Según se sabe, los comienzos artísticos de Alejandro estuvieron en esos colegios, donde gustaba leer poesía y declamarla en voz alta. Más tarde fue obligado por sus padres a abandonar sus estudios de humanidades e ingresar a la escuela de suboficiales del ejército. Allí tuvo un paso bastante fugaz por la rama castrense, después de lo cual intentó una infinidad de otros empleos pequeños. Fue entre esa multiplicidad de ocupaciones

0: que Alejandro Flores inició su carrera teatral en modestos grupos y luego contactándose con el actor y poeta español Bernardo Jambrina, quien lo contrató en su compañía. Ese fue un salto en su carrera. Ya el año 1919, Flores había escrito varias piezas teatrales, una de las cuales, titulada El Derrumbe, se presentó en el Teatro La Comedia con él mismo actuando en el papel principal. Se dice que el éxito fue arrollador, solo opacado cuando 2 años después consiguió un triunfo todavía mayor con el estreno de la comedia Malaya tu corazón. Después de eso, Alejandro Flores emigró a Argentina, donde llegó a ser el primer actor del teatro de Blanca Podestá. El año 1928, después de actuar en la mayoría de los países sudamericanos, fundó el Teatro Alejandro Flores y con él recorrió todo nuestro país. El año 1946, el gobierno le otorgó el Premio Nacional de Arte, mención teatro, y al año siguiente fue nombrado Hijo Ilustre de Valparaíso y la ciudad de Concepción lo condecoró con una medalla de oro. Fue Alejandro Flores Pinó un verdadero admirador de los próceres de la independencia y coleccionó muchos objetos que les pertenecían. Con esos objetos inauguró el año 1950, en un sector de su propia casa de Rancagua, el Museo de la Patria Vieja, una inauguración a la que asistió el presidente de la República de la época, Gabriel González Videla. Alejandro Flores Pinó, este poeta, actor y dramaturgo, murió en enero de 1962.
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a todos los camioneros que llevan abastecimientos alrededor de todo nuestro Chile. Así es, con frío, con lluvia, con el calor, con el sistema frontal, con las adversidades del clima, ellos siempre están ahí llevando todo lo necesario en cada empresa, en cada hogar. De hecho, sonaba hace un ratito la canción Caminero de Roberto Carlos, y por acá un auditor también nos dice que antigua canción, se me había olvidado que existía la mejor canción para un camionero. Buen día para ustedes y un abrazo. Un abrazo de vuelta. Nos interesa también saber de dónde nos escuchan, si son de acá, desde Temuco, de Villarrica, de Pucón, de Lonquimay, Angol, Puerto Saavedra, desde qué parte de la región de la Araucanía nos escuchan, o tal vez desde fuera de la región de la Araucanía. Nos pueden escribir, nos pueden comentar, participar en este día domingo 26 de julio. Recuerden mandar sus fotos, sus videos, y también no nos olvidamos de aquellas personas que siguen lamentablemente sin suministro eléctrico. El otro día conversábamos también con un auditor que ya llevaba 9 días sin luz, y ha sido un caos. También, si gusta, nos puede mandar un audio o un mensajito explicándonos desde qué comuna, a qué compañía eléctrica pertenecen, ¿cierto? Y cuántos días llevan sin luz. Para nosotros es muy importante porque nos sirve también para hacer voz mediante y poder comunicarlo si es que alguna autoridad o compañía nos está escuchando, que yo creo que sí, porque todos escuchan Bio la radio. Ya sabes, son las 11 de la mañana con 50 minutitos. Nos vamos a una pequeña pausa. Sigue escribiéndonos y agradecemos a quienes nos sintonizan y nos escuchan en este día domingo con bastante lluvia.

Laura Cautín, de un sector rural de esa comuna, nos escuchan. Aprovechamos de mandar un saludo y abrazo a quienes nos acompañan. Oye, que se acerca fin de mes, usted ha escuchado, o seguramente usted mismo, decir, me lo merezco para eso trabajo. Me voy a dar un gustito. Es una dopamina total que hay detrás del autorregalo y también un impacto en la economía personal. Puede ser en ropa, zapatos, libros, en un concierto, no importa lo que cueste, pero ese gasto, el y yo me lo merezco, piensan las personas. Y es una subida de dopamina muy particular que no se suele igualar en otra cosa. Y la gente dice, como yo soy muy buena para comprar en tonteras, como en estas páginas chinas, donde sale todo tan barato y el envío se demora un poquito sin decir nombres. Cosas probablemente muy insignificantes para la mayoría de las personas, pero que a mí me dan felicidad. Eso es lo que mucha gente dice, en su mayoría, mujeres. Y compensan como el haber llegado a fin de mes, que le hayan pagado, ¿cierto? Y les genera placer comprar cosas. Claro, algunos dicen por muy insignificante, si estoy frustrada por el trabajo y me siento sola, voy y me compro eso que a mí me hace bien. Que de repente puede ser un gasto hormiga, pero igual está bien, si esto me lo merezco. Digamos que ojalá no todos los días, no todos los meses, pero de vez en cuando me lo merezco, me lo voy a comprar, yo creo que no está mal. Porque de alguna forma uno se ¿cómo decirlo? Se siente feliz, se siente bien de haber llegado a fin de mes y haber logrado lo que tenía que hacer en el trabajo y quizá el trabajo es pesado. Bueno, me lo merezco y para eso trabajo. Ha causado bastante revuelo últimamente. Pero si es de vez en cuando, yo creo que no tiene nada de malo. Es un gustito que uno se puede dar, ya sea en un viaje, ¿cierto? En experiencia. Y quizás querer compartir algo con alguien no tiene por qué ser malo. Esto pasa principalmente en las mujeres, ¿eh? Y cuando uno dice, me voy a dar un día para mí, llega con 5 bolsas a la casa. Y después el marido le pregunta, ¿qué te compraste tanto? Bueno, me lo merezco, para eso trabajo. Así que está bien. Si usted tiene... Y esta es una señal, ¿eh? Yo aquí apoyando a quien se quiere comprar algo. Pero esta es una señal. Si usted estaba pensando en comprarse algo y lo tenía en el carrito, cómprelo. Yo le doy permiso. 11 de la mañana, 57 minutos. Ya volvemos en unos minutitos con El Informador. No se vaya.

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8: Continuamos con la revisión de noticias. De inmediato le contamos que dos mujeres fueron baleadas en Lota. José Manuel Lagos nos informa.
9: Sin personas detenidas, se continúa el ataque a disparos que recibieron dos mujeres en la comuna de Lota. Hablamos de jóvenes de 19 y 21 años, cuyas causas están siendo aún investigadas. Lo que se sabe es que ambas mujeres mayores de edad fueron trasladadas hasta el hospital de Lota, ya que recibieron impactos de bala y posteriormente derivadas, entendemos, hasta el hospital San José de Coronel. Todo esto se registró durante la madrugada de este domingo, según información preliminar, en las proximidades de un local nocturno en el sector de Playa Blanca. Insisto, la dinámica de lo sucedido aún no está del todo clara. Sí se sabe que estas dos mujeres de 19 y 21 años cuentan con heridas de bala, situación registrada durante las primeras horas de este domingo en la comuna de Lota. 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
8: La justicia ordenó al Banco Itaú y Bomberos a devolver un millonario monto que la entidad financiera entregó ilegalmente a la institución. Fabián Polanco, tiene los detalles.
10: La justicia ordenó al Banco Itaú y a Bomberos de Chile devolver 107 millones de pesos, un monto correspondiente a la herencia dejada por un matrimonio a sus hijos y que la entidad financiera entregó ilegalmente a la institución bomberil, según el fallo dictado por la Corte de Apelaciones de Concepción. El caso llegó a los tribunales luego que el Banco Itaú negara a los herederos de Anselmo Briones y Alicia Pérez la información sobre una cuenta corriente dejada por estos al fallecer. Los hijos realizaron una serie de gestiones entre los años 2021 y 2025 para el retiro de los dineros sin tener respuesta del banco. No fue hasta mayo pasado que, tras una primera acción legal, un recurso de protección, el Itaú reconoció la existencia de una cuenta con 107 millones de pesos, pero informando que el dinero lo había entregado a Bomberos en cumplimiento de la ley ante la inactividad bancaria. En una sentencia dictada esta semana, la Corte de Apelaciones calificó como ilegal la conducta del Banco Itaú y ordenó que, en coordinación con la Junta Nacional de Bomberos, los 107 millones de pesos sean entregados a los herederos. La resolución fue ya apelada por la institución financiera y será la Corte Suprema la que dicte el fallo definitivo. 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
8: en otros temas, el prolongado cierre de la transitada avenida Altamirano en Valparaíso, producto de un socavón, ha comenzado a generar afectaciones a los comerciantes de ese lugar. Nos informa Aníbal Rosales.
11: El cierre de la avenida Altamirano en Valparaíso por los socavones que dejó el sistema frontal continúa afectando no solamente la conectividad entre el Plan de Valparaíso y Playa Ancha, sino también a los comerciantes que dependen del flujo de visitantes de este tradicional sector. Durante esta jornada conversamos con algunos locatarios y también con Luis Soto, dueño del restaurante Aires Porteños, que además de otros locatarios de la avenida, aseguran que desde el inicio de la emergencia sus ventas han caído drásticamente. Según relatan, actualmente estarían funcionando apenas al 10% de su capacidad habitual debido a la escasa circulación de vehículos y personas. Los vecinos también cuestionan la falta de respuesta sobre cuándo podría normalizarse el tránsito e incluso plantean que una alternativa sería habilitar al menos una pista para mantener la conectividad, lo que de momento no se ha concretado mientras las reparaciones continúan en la avenida Altamirano. Desde la región de Valparaíso, Bio Bio La Radio.
8: Y el próximo mes será formalizado el alcalde de Coihueco, Wilson Palma, quien enfrentará cargos por abuso sexual. Fabián Polanco nos cuenta.
10: Para el próximo 18 de agosto programó el juzgado de garantía de Chillán la formalización del alcalde de Coihueco, Wilson Palma, a quien la fiscalía imputará por el delito de abuso sexual contra una exfuncionaria municipal. De manera preventiva y como protección a la víctima, el tribunal ya había dictado para Palma la cautelar de prohibición de acercarse o comunicarse con su denunciante, medida a la que se podrían sumar otras en la audiencia de formalización. Con esta formulación de cargos, ya son 4 los jefes comunales de la región de Ñuble que enfrentan investigaciones penales del Ministerio Público, 2 por hechos de connotación sexual y 2 por ilícitos de corrupción. Mientras los alcaldes de Coihueco y de Chillán Viejo están imputados por agresiones sexuales contra ex empleadas municipales, las máximas autoridades de Chillán y San Nicolás son investigados por fraude al fisco y exacción ilegal, respectivamente. 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
8: Hasta aquí el informador, son ya las 12:07.
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se acabó el boom. ¿Sabe qué? Hay una caída en el turismo de compras argentina que está golpeando al comercio chileno. Sabemos que durante el año 2024, el 2025, el retail nacional vivió un apogeo con miles de argentinos que están usando la cordillera para comprar acá en nuestro país y de alguna forma aprovechando la diferencia abismal de precios y el acceso a los productos que en Argentina no lograban conseguir, como vestuario, calzado, tecnología y electrodomésticos que se convirtieron en los grandes beneficiados por este flujo de extranjeros. Hoy en día esa marea bajó y el comercio vuelve a mirar de frente la debilidad del consumo interno. ¿Qué es lo interesante? Bueno, el impacto de esta caída se concentra en el comercio minorista de regiones como la Araucanía, Valparaíso y la región metropolitana. Hay una debilidad del consumo interno. Pasa que mientras no haya una recuperación más sólida del empleo y de los salarios reales, el gasto seguirá contenido. Y la confianza de los consumidores y las empresas también es clave, porque esta incertidumbre también suele traducirse como una postergación a no priorizar tanto los gastos, ¿cierto? ¿Qué pasa? Que de a poco ya se va volviendo a la normalidad, sin embargo, todavía hemos visto que andan hartos compatriotas argentinos, pero la magnitud del año 2025 fue excepcional. O sea, nunca antes se había visto un volumen tan alto de argentinos viajando de forma masiva para poder comprar acá en nuestro país, como electrónica, vestuario, y esto durante un tiempo súper prolongado, ¿ah? ¿Qué pasa? Que lo que ocurrió es que se combinó un peso argentino relativamente fortalecido, una mayor apertura económica y también diferencias de precios muy marcadas. O sea, si usted habla con un argentino, comprar un jeans, por ejemplo, de marcas quizás más reconocidas, es de alguna forma un poco impensable. Incluso, por ejemplo, ropa deportiva. Acá podemos ir a outlet y en marcas deportivas es mucho más económico comprar que en Argentina. Los argentinos realmente se llevan pares de zapatillas, buzo, que muchos también esto lo ocupan para poder vender allá en su país. Así que importante eso, ¿ah? Porque se va a ver y ya se vio una caída masiva de argentinos comprando acá en el país. ¿Qué opina usted de eso? La verdad es que en el 2025 el comercio subió bastante y no podemos decir que no fue por los argentinos. Eso es algo que es indiscutible. Recuerden, nos puede escribir a nuestro WhatsApp al más 56452 5922 00. Seguimos aquí en Bio Bio La Radio.

frutas, quizás no solo alimentos que ellos prefieran. Bueno, hay 6 formas que están respaldadas por la ciencia para hacer que los niños coman más verduras. Primero, la exposición frecuente de estos alimentos, es decir, darles la mayor variedad posible de verduras durante la primera infancia y hacerlo con frecuencia. Eso puede marcar una gran diferencia. Segundo, las verduras primero. ¿Qué quiere decir esto? Que servirlas al comienzo de la comida, cuando los niños tienen más hambre, porque también aumenta la probabilidad de que las consuman. Es decir, que se vean ahí, que sean visibles y que sea lo primero que ellos consuman. Ajustar las porciones. De alguna forma también conviene reducir las porciones de los alimentos más calóricos y aumentar las de las verduras como acompañamiento o también ralladas en preparaciones divertidas para que para ellos sea y entre por los ojos también, ¿cierto? La apariencia importa, esto mismo. Los investigadores descubrieron que los niños eran más propensos a probar alimentos nuevos cuando estos se presentaban de forma artística, como lo que hacían las mamás cuando éramos más chicos, ¿cierto? Caritas o dibujitos, o las rodajas de pepino, zanahoria picada en alguna forma especial, y eso también va a ser mucho más entretenido. Comer juntos se asocia con un peso corporal más sano, mejores patrones de la alimentación y una mayor probabilidad de poder adoptar hábitos saludables. Y por último, hacerlo más divertido. Animar a sus hijos a poder participar en la preparación de los alimentos. También esto aumenta su deseo de poder comer quizás comidas que no le resultan familiares. ¿Hay algo de esto que usted aplica en su día a día? Coméntenos, escríbanos, ya saben, en nuestro WhatsApp. Son las 12 del mediodía ya con 22 minutos. Nos vamos a una pequeña pausa y ya

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ganas también, con el sistema frontal y todo, que hemos hablado harto de eso, pero hay algo que pasa también y es la salud mental y cómo lo ha afrontado cada persona. Hay un escenario de incertidumbre que de alguna forma afecta a la mente de quienes son un poco más vulnerables a este tipo de cosas, de ver, ya sea en el contenido. Sabemos que la información va rápida, que en televisión vemos personas tratando de salvar sus cosas, sus casas, y eso también afecta bastante a uno, porque uno empatiza pensando que le puede ocurrir a la persona. Escuchamos en la radio lo que ocurre a cada minuto, personas sin luz, en fin, una serie de hechos que de alguna forma afectan también.

0: a la salud mental. La gente hoy día pide soluciones concretas, solidaridad también en estos momentos más duros del temporal, y enfocarse tal vez de repente en tareas pequeñas pero que puedan aportar el bienestar propio y también del entorno. Obviamente nos referimos a poder tender una mano, ¿cierto?, en momentos críticos, pero también escuchar y empatizar con personas que han perdido parte de su hogar, que han perdido familias, y eso también es importante, no dejar de lado la salud mental en plena emergencia. Usted ya lo sabe, nos puede escribir a nuestro WhatsApp al +56 45 59 22 00. Y vamos a cambiar rápidamente de tema. Tenemos información acá en el estudio con Amparo Montoya. Escuchemos.
1: Sí, para dar cuenta de una situación que ocurre en el sector de Fundo El Carmen en Temuco, donde hasta ahora se registra un operativo por una persona que fue hallada sin vida, esto en un paradero de este sector. A primera hora de esta mañana llegó Carabineros hasta ese lugar. Lo que ha podido también recabar la radio es que se trata de un hombre de entre 25 a 35 años de edad que entonces habría quitado la vida y que fue encontrado en este lugar. También se han comunicado con nosotros auditores para dar cuenta de esta situación, mientras que ya se encontraría también en este lugar la Policía de Investigaciones.

mes, y con ello también vamos entrando de a poquito en agosto. Y usted sabe que en agosto es el Día del Niño y la Niña.

Esto según la inteligencia artificial. Porque obviamente va a depender de lo que quiera cada niño. A ver, la fecha exacta corresponde al domingo 9 de agosto, ¿ya? El día del niño y la niña. ¿Cuáles son los mejores regalos para ellos? Bueno, si bien cada niño y niña es especial, tendrá su gusto, siempre van saliendo nuevas cosas, nuevos juegos, nuevas películas, y con ello también a los niños quieren tener lo último que sale en el momento, ¿cierto? Pero también hay una lista de 10 regalos que parecen ser perfectos para un día especial en esa conmemoración. Lo primero, libros interactivos. De alguna forma, para poder fomentar la lectura, la imaginación y el aprendizaje desde muy pequeñitos. Juegos de construcción, como los bloques, que desarrollan esta creatividad, ¿cierto? Y también el pensamiento lógico y la motricidad fina. Juegos de mesa. Algunos niños, desde muy chiquititos, piden, que porque de alguna forma es ideal para poder compartir en familia y también fortalecer habilidades sociales. Hay kits de ciencia o experimentos para aquellas niñas que les gusta investigar un poco más y despertar esa curiosidad y el interés también por la ciencia. Rompecabezas, materiales para arte, juguetes al aire libre, los típicos, pues la bicicleta, el scooter, las pelotas de fútbol, en fin, una cantidad. Yo creo que todos tuvimos alguna vez y pedíamos, ¿cierto?, una bicicleta, era el sueño de todo niño, y después cuando le sacan las rueditas, es lo más tierno. Instrumentos musicales para niños, aquellos que van a ser artistas en un futuro. Favorecen también el desarrollo sensorial y la coordinación. Juguetes de rol, típico, de cocina, de herramientas, los disfraces, los sets médicos para potenciar la imaginación y todo lo que en algún momento uno tuvo y después lo hereda, ¿cierto? A sus hermanos, sus sobrinos, sus primos. Y también experiencias. Hay niños que piden experiencias en vez de regalos. Por ejemplo, entradas a los zoológicos, museos, los parques temáticos, talleres infantiles, ¿cierto? Pero lo importante es que el mejor regalo no es el más caro, sino el que también se adapta a la edad de cada niño, a su interés, a la personalidad. Cada niño es un mundo, o niña también. Y de alguna forma cada regalo o juego puede ayudar a promover el aprendizaje, a fomentar su creatividad de temprana edad y también permitir compartir tiempo de calidad con la familia, que es una de las cosas más importantes.

totalmente gratuita para todos. Y hay puntos de vacunación que le vamos a estar comentando. Ya desde el jueves 23 de julio, ¿cierto? Sí, pasó. La vacuna contra la influenza se encuentra disponible de forma gratuita para toda la población en la Red Pública de Salud. Para, de alguna forma, encontrar su recinto.

encontrar el punto de vacunación más cercano, bueno, la plataforma oficial despliega los recintos de salud que cuentan con un stock operativo para la atención del público. Y al filtrarla por su ubicación geográfica, el buscador le indica la disponibilidad de 5 inmunizaciones distintas en cada centro. Entre estos está el COVID-19, la influenza, el VRS, el neumococo y coqueluche. Ya, eso es súper importante. Ahora, ¿cuál es la razón de la apertura universal de la dosis? Y esto es lo que también se comentaba hace un tiempo. La decisión de ampliar la cobertura responde a la alta circulación de virus respiratorios en el país, donde lamentablemente predomina la influenza A y B. Así que esto es importante, es totalmente gratis, no hay excusas, ¿ya? Ya lo sabe, entonces, la atención para poder acceder a esta dosis gratuita ya se encuentra disponible en toda la red pública nacional, y si usted está interesado debe ingresar sus datos territoriales en el buscador de puntos de vacunación para poder revisar las direcciones y los servicios confirmados y también el stock disponible que hay de las vacunas que ya mencionábamos. Así que ya lo sabe, esta es la información que comenzó ya desde el día jueves 23 de julio. Si usted tiene alguna duda, alguna pregunta, puede escribirnos a nuestro WhatsApp, +56 45 259 22 00.

Oiga, por si no lo sabía, hay un bono dueña de casa 2026 y es importante consultar con su RUT si usted puede cobrar el pago mensual de hasta 24.523 pesos. Recordemos que el pasado 22 de julio se conmemoró el Día Internacional del Trabajo Doméstico, ¿ya? Y usted puede verificar si es beneficiaria del bono protección conocido popularmente como bono dueña de casa. Es un aporte económico estatal que entrega pagos mensuales que alcanzan los 24.523 pesos, como ya lo decíamos, durante un periodo de hasta 24 meses. Ahora, esta asignación no requiere una postulación previa ya y se activa de forma automática al cumplir con los trámites iniciales del programa. ¿Dónde puede consultar? Por supuesto, lo más importante. Ingresa a su RUT en la plataforma oficial de Chile Atiende, o más bien puede llamar al teléfono 800-104-777. Los valores que entrega el Estado se reajustan en 1 de febrero de cada año de acuerdo con la variación del IPC. Y también las cifras vigentes para el 2026 cambian según la etapa del acompañamiento psicosocial. Así que es todo bastante importante. ¿Cuál es el orden de prioridad para poder recibir la transferencia? Por supuesto, es un depósito que se realiza a un integrante del hogar, de acuerdo con una nómina de prioridad establecida por la normativa. En este caso, madre de menores de 18 años o personas con discapacidad, mujer jefa de hogar o pareja del jefe de hogar, mujer que cumpla labores de dueña de casa y hombre jefe de hogar en caso de no existir las prioridades anteriores. El dinero se transfiere de una forma electrónica a la cuenta RUT u otra cuenta bancaria, informada por supuesto, y si la persona no posee una cuenta activa, el Ministerio de Desarrollo Social y Familia gestiona su apertura sin costo. ¿Qué es importante también mencionar? Quienes retiran el beneficio de forma presencial en sucursales de Banco Estado, Caja Los Héroes, tienen un plazo de 6 meses para poder cobrarlo antes de que se considere renunciado. Para los depósitos electrónicos no existe límite de tiempo, así que esto es muy importante. Ya lo sabe, usted puede verificar su situación ingresando a su RUT en el portal oficial de Chile Atiende o llamando al teléfono 800-104-777. Usted en unos minutitos ya va a quedar conectado a toda la información nacional, internacional y por supuesto regional de nuestro país. No se vaya y ya volvemos.

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6: Hasta el martes se amplió la detención del ahora ex seremi de Salud de Magallanes, Fabián Barrientos, por presunto abuso sexual. En prisión preventiva quedó Jordan Solís Gutiérrez, apuntado como el autor de amenazas acompañadas con corona de flores y municiones a gendarmes. Un hombre fue asesinado a balazos al interior de una toma en Coronel, en la región del Biobío. El hombre fue sacado del inmueble por desconocidos y recibió al menos 3 disparos. Continúan los trabajos de la primera etapa de desalojo del sector Cerro Chuño en Arica. 3 nuevos sistemas frontales se aproximan a la región de Valparaíso, que ya mantiene avisos vigentes por marejadas y fuertes vientos. Con alerta temprana preventiva se mantiene la región del Biobío por el sistema frontal que afecta a la zona. Parlamentarios de oposición desestimaron los dichos del ministro Claudio Alvarado, quien cuestionó la falta de una conducción y liderazgos entre los sectores. El fuerte repunte del precio internacional del petróleo anticipa una nueva alza de los combustibles en Chile, con expertos que proyectan incrementos de hasta 100 pesos por litro. Los últimos ataques contra carabineros reactivaron la discusión por las reglas de uso de la fuerza. Mientras tanto, el gobierno evalúa cambios en la ley Naín Retamal y prepara una nueva agenda para reforzar la protección de las policías. Y en noticias que llegan del exterior, un tribunal federal de apelaciones rechazó la petición de Donald Trump para imponer en 23 estados nuevas restricciones al voto por correo antes de las elecciones de noviembre. El ministro de Defensa israelí afirmó que las operaciones antiterroristas del ejército en Cisjordania ocupada se ampliarán en las próximas semanas. 75 bomberos han resultado heridos durante las labores de extinción del fuego.

0: en el suroeste de Francia y 220.000 personas fueron evacuadas. Y en el deporte, Universidad de Chile visita esta tarde Audax Italiano con la posibilidad de llegar al segundo lugar de la tabla de posiciones del fútbol chileno. El actual campeón del mundo de la Fórmula 1, Lando Norris, logró esta jornada su primera victoria de la temporada 2026 tras quedarse con el Gran Premio de Hungría.
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4: 1:03 PM.
0: ¿Cómo están? Muy buenas tardes, bienvenidos y bienvenidas a una nueva edición de Radiograma a mediodía de este domingo 26 de julio. Saludamos a las 43 estaciones de Biobío, la radio, que hasta ahora se conectan para recibir información independiente. Contábamos en titulares, hasta el martes se amplió la detención del ex seremi de salud de Magallanes tras ser denunciado por delito sexual. La información es de Alex Miralles de Radio Biobío en Punta Arenas.
5: Hasta el día martes se amplió la detención del ahora exsecretario regional ministerial de salud de Magallanes, Fabián Barrientos Andrade, quien fue detenido la jornada del sábado tras ser denunciado por un delito sexual. De acuerdo a los antecedentes, la fiscal Joana Irribarra solicitó la ampliación porque faltan diligencias para poder presentar ante el tribunal.
6: Solicitamos la ampliación de la detención ya que nos encontramos aún realizando diversas diligencias para establecer la dinámica en cómo se produjeron estos hechos y algunos peritajes también que se encuentran pendiente.
5: En la audiencia de control de detención se prohibió dar cualquier indicio para dar con la identidad de la víctima. Solamente se indicó que se trataría de un servicio escort que habría contratado la ex autoridad, con quien estuvo desde el pasado miércoles hasta la noche del viernes, cuando ocurrieron los hechos de violencia que terminaron con la agresión por parte del imputado y su detención. A pesar de aquello, el abogado defensor particular Juan Carlos Rebolledo indicó que se trataría de una situación de dinero, además de una relación consentida.
7: Él niega una situación delictual en este caso. Él está muy preocupado. Es que está siendo imputado en un hecho que no corresponde a un delito. Es un hecho que se estaba realizando en forma consentida y el problema fue por un problema de dinero. Se señaló por el Ministerio Público, se trata de una persona que presta servicios sexuales a cambio de una suma de dinero. No consta que esta persona haya consumido medicamento y sí niega que él le haya proporcionado algún tipo de medicamento o alcohol que esta persona no quisiera haber consumido. Nadie se ha acercado a hablar con él. Nadie le ha pedido formalmente en persona o por un documento renuncia o algo así. Él entiende, no obstante de que ninguna persona o autoridad se haya acercado a él, que el cargo que ostentaba depende de la autoridad superior.
5: Ahora el ex seremi de salud de Magallanes deberá esperar hasta el martes para ser formalizado, quedando detenido en tránsito bajo custodia de gendarmería en la cárcel. 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
2: Seguimos con la revisión de más noticias. Un hombre fue asesinado a balazos al interior de una toma en la comuna de Coronel. El sujeto fue sacado del inmueble por desconocidos, quienes ejecutaron al menos 3 disparos. La víctima, quien contaba con antecedentes policiales, falleció en el lugar. José Manuel Lagos, desde Radio Bio Bio en Concepción, nos informa.
3: 46 años, se murió tras ser baleado la madrugada de este domingo en la toma No Horizonte, emplazada en el sector Llovilo de Coronel. En dicho punto, la víctima se encontraba con 2 mujeres, quienes fueron cubiertas con frazadas por parte de los presuntos responsables del crimen. Acto seguido, el hombre identificado como Miguel Salgado González fue sacado de esta vivienda, sufriendo al menos 3 disparos, falleciendo en el lugar. De los antecedentes preliminares del homicidio, se refirió el capitán de la Cuarta Comisaría, Jonathan Bascuñán.
4: De Nuevo Horizonte, en el sector de Llovilo. En el lugar se constata el fallecimiento de un hombre adulto y, de acuerdo a los antecedentes recabados por personal policial, momentos antes habían ingresado 3 individuos al inmueble donde pernoctaba esta víctima, quien además se encontraba con 2 mujeres. Estos 3 individuos ingresan al inmueble, cubren con una frazada a las dos mujeres que están al interior y sacan a este hombre al exterior del inmueble, donde le efectúan los disparos que le causaron su muerte.
3: Carabineros aisló el sitio del suceso y realizó las primeras diligencias tendientes a la toma de declaraciones y entregando los primeros antecedentes a la Fiscalía. Con el pasar de las horas se constituyó en el lugar el equipo contra el crimen organizado y homicidios del ente persecutor y la brigada de homicidios de la Policía de Investigaciones. La víctima del 7º asesinato en lo que iba del año en Coronel contaba con antecedentes policiales y de momento no hay detenidos. En otro hecho policial, 2 mujeres de 19 y 21 años fueron baleadas en Lota en el sector de Playa Blanca. Hasta el momento se indaga la dinámica del ataque de disparos y las víctimas fueron trasladadas hasta el hospital de esa comuna.
2: Vamos hasta la región de Ñuble, donde para el 18 de agosto programó el juzgado de garantía de Chillán la formalización del alcalde de Coihueco, Wilson Palma, a quien la fiscalía imputará por el delito de abuso sexual contra una exfuncionaria municipal. De manera preventiva y como protección a la víctima, el tribunal ya había dictado para Palma la medida cautelar de prohibición de acercarse o comunicarse con su denunciante, una medida a la que se podrían sumar también otras en la audiencia de formalización. Con esta formulación de cargos, ya serían 4 los jefes comunales de la región de Ñuble que enfrentan investigaciones del Ministerio Público, 2 por hechos de connotación sexual y otros 2 por ilícitos de corrupción. Mientras los alcaldes de Coihueco y también de Chillán Viejo están imputados por agresiones sexuales contra ex empleadas municipales, las máximas autoridades de Chillán y también San Nicolás son investigados por fraude al fisco y exacción ilegal, respectivamente. Carabineros en Los Ángeles detuvo a un sujeto involucrado en un violento asalto a una mujer que iba a depositar 6 millones de pesos en efectivo. El antisocial quedó en prisión preventiva. Los detalles los conocemos con Maricel Venegas desde Radio Bio Bio en Los Ángeles.
5: Una investigación desarrollada por personal de la sección de investigación policial CIP de la Primera Comisaría de Carabineros en Los Ángeles permitió la detención de un hombre de 24 años acusado de participar en un violento robo ocurrido el pasado 23 de julio en el que la víctima fue despojada de 6 millones de pesos en efectivo. De acuerdo con los antecedentes policiales, el asalto ocurrió cuando la víctima se dirigía a realizar un depósito bancario. En ese momento fue abordada por 2 individuos quienes la agredieron para sustraerle el bolso que contenía los 6 millones de pesos en efectivo. Tras la denuncia, el personal de la CIP inició diversas diligencias investigativas, entre ellas el análisis de cámaras municipales y particulares, lo que permitió establecer la dinámica del delito e identificar la patente del vehículo utilizado por los autores para huir del lugar. Con los antecedentes, Carabineros logró ubicar el automóvil en un domicilio del sector sur de Los Ángeles. Posteriormente, la Fiscalía de Flagrancia gestionó ante el Juzgado de Garantía una orden de entrada y registro al inmueble, diligencia que culminó con la detención del hombre de 24 años. Durante el procedimiento, además de incautar el vehículo utilizado en la comisión de este delito, se recuperaron prendas de vestir utilizadas por los involucrados y diversas especies pertenecientes a la víctima. Asimismo, al interior del inmueble se decomisó droga y munición que mantenía el detenido, antecedentes que fueron puestos en conocimiento del Ministerio Público. Finalmente, el imputado fue formalizado y el Juzgado de Garantía de Los Ángeles decretó la medida cautelar de prisión preventiva mientras continúa el desarrollo de la investigación. En Los Ángeles, Bio Bio, la radio.
2: Tomamos contacto hasta ahora con Benjamín Zamorano para que nos va a detallar lo que está pasando hasta ahora en Senapred con las autoridades y el balance del sistema frontal.
6: Claro, a esta hora el biministro Luis de Grange se encuentra dando un balance por la infraestructura afectada por el sistema frontal. Escuchemos.
7: El caso más complejo es las localidades de Freirina y de Huasco. Estamos trabajando con mucha intensidad nuevamente. Hay un tema acá de turbidad, de la sedimentación que tienen las fuentes que son usadas por las empresas sanitarias para limpiar y traspasárselas finalmente a los hogares, y esperamos que dentro del día de hoy Freirina avance significativamente y en los próximos días la ciudad de Huasco. Ese es el resumen asociado al balance en términos de conectividad vial, en términos de agua potable, en términos de telecomunicaciones.
6: Claro, ese fue un balance que está realizando a este minuto el ministro de Grange, quien ahora va a responder preguntas de la prensa precisamente por el sistema frontal que afectó durante el fin de semana pasado a gran parte del país. Escuchemos.
8: De la prevención respecto de lo mismo, si es que se están planificando trabajos de obras preventivos para evitar lo que ocurra en próximos temporales, lo que ocurre en la playa de La Serena, que las imágenes que dejó el registro lleno de basura, eso, de manera preventiva, ¿se está trabajando algún plan para evitar que esto vuelva a ocurrir también?
7: Bueno, es importante recalcar que estos son fenómenos absolutamente esporádicos, absolutamente excepcionales. Esta fue una catástrofe que es la más grave que ha ocurrido en materia climática en los últimos 40 años en la región, y por lo tanto la infraestructura en general se diseña para periodos de retorno inferiores. Sin embargo, junto con la reconstrucción asociada a la infraestructura tanto vial como de agua potable y de telecomunicaciones, que requiere un apoyo económico importante cercano a los 400 millones de dólares, hay un remanente adicional que estimamos en cerca de 300 millones de dólares para hacerse cargo, cierto, de los déficits o de los pasivos en infraestructura que tienen un foco en lo preventivo. Y por supuesto, en esos casos, el trabajo coordinado tanto con los gobiernos regionales como con los alcaldes nos va a permitir a priorizar aquellos sectores y aquellas inversiones y aquellos diseños que más impacto y beneficio social generan.
8: ¿Hay espacio para evitar este tipo de situaciones, por lo menos como lo ocurre en La Serena, considerando de igual manera que es un foco sanitario peligroso? O sea, ¿hay recursos para eso?
7: Efectivamente.
9: Bien, estamos teniendo ahí un problema de conexión, pero estábamos escuchando al viceministro que entregaba un balance de la situación de infraestructura y de conectividad tras el sistema frontal.
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0: proveedores de agua potable rural de Los Ríos están alertando que las alzas eléctricas podrían afectar a las tarifas y solicitan apoyo estatal para financiar proyectos de energías renovables y que reduzcan sus costos. En este caso, la información la conocemos con Andrea Solís desde Radio Biobío en Valdivia.
1: La preocupación fue planteada por el presidente de la Corporación Regional de Comités de Agua Potable Rural, Fernando Muñoz, quien explicó que la electricidad es uno de los principales gastos que deben asumir estos sistemas para captar, tratar y distribuir el agua. El dirigente afirmó que durante los últimos 2 años, los comités han debido absorber un incremento cercano al 40% en sus costos eléctricos, al que desde julio en adelante se sumaría una nueva alza estimada en un 16%. Ante este escenario, Fernando Muñoz espera que las autoridades puedan priorizar proyectos de energía solar, una alternativa que ya ha permitido reducir los costos eléctricos en algunos sectores, aunque requiere inicialmente apoyo estatal.
2: Por lo menos el solar ha funcionado para bajar los costos de producción y a veces la inversión en un sistema solar no es tan elevada, pero después la bajada del costo de producción era significativo.
1: Al ser consultado del Seremi de Energía de Los Ríos, Juan Manuel Taladriz informó que los servicios sanitarios rurales pueden acceder a una reducción cercana al 12% en sus cuentas eléctricas. La autoridad reconoció que las iniciativas que impulsa el Ministerio de Energía sobre proyectos de energía solar son de reciente data, con procesos de postulación extensos y recursos limitados. Agregó que durante el 2025 postularon al programa piloto Agua Rural Solar 174 APRs de 12 regiones del país, resultando beneficiados 30 comités, de los cuales 2 pertenecen a la región de Los Ríos.
3: Oye, con el sector más alejado, ¿cierto? Ahí se está invirtiendo 47 millones de pesos y que va a generar una planta solar de 30 kilowatts de potencia y que va a ser un ahorro estimado de 50% de consumo eléctrico. Y también tenemos el Comité de Agua Potable Rural de Mancera y que la inversión pública será de 9.500.000 pesos que va a lograr un ahorro anual de 28%.
1: El Seremi de Energía en Los Ríos señaló que se requiere ampliar las fuentes de financiamiento e incorporar aportes sectoriales, municipales y del gobierno regional para que estas soluciones puedan beneficiar a un mayor número de comités y así ayudar a reducir de manera permanente sus gastos de electricidad. En la región de Los Ríos, Bio Bio, la radio.
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0: Seguimos con la revisión de más noticias. Por disparar contra un domicilio y herir a una persona, dos adolescentes quedaron en internación provisoria. Esto en el Centro de Reinserción Social Juvenil de Puerto Montt. A los jóvenes se les imputa los delitos de homicidio frustrado y tentado. Los detalles los conocemos con Franco Bustamante desde Radio Bio Bio en Puerto Montt.
1: Los dos adolescentes imputados mantenían al menos tres causas penales vigentes cada uno, por lo que el tribunal estimó que su libertad representaba un peligro para la seguridad de la sociedad y decretó la medida cautelar de internación provisoria producto de los disparos percutados contra una casa de la población Villa Esperanza de la capital de la región de Los Lagos. El juez del juzgado de garantía de Puerto Montt, Juan Orellana, sostuvo que los antecedentes expuestos durante la audiencia permitían advertir que existió la intención de los imputados de quitarle la vida a uno de los habitantes del domicilio afectado.
2: Hay dos declaraciones, dos testigos que se indican la participación directa, conjunta y copartícipe de estos dos imputados en los hechos. Ingresan al domicilio, llaman, alientan a que un tercero salga con el objeto de quitarle la vida. Y por lo tanto el dolo es evidente en ambos imputados que tienen de poder realizar esa conducta. Tanto es así que se realizan disparos, tanto es así que aclara la fiscalía que existen dos tipos de calibres distintos y por cierto sabemos que por máximas de experiencia y principios de la lógica un arma dispara un solo tipo de calibre.
1: Tras esto, el magistrado fijó un plazo de 60 días para la investigación, periodo durante el cual el Ministerio Público continuará desarrollando las diligencias instruidas al Laboratorio de Criminalística de Carabineros en Puerto Montt. 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

0: desalojo. Esto en el sector Cerro Chuño. Vamos a conocer la información con Andrés Bravo desde Radio Bio Bio en esa región.
1: Claro, en completa normalidad se lleva a cabo este desalojo de esta primera etapa en sector de Cerro Chuño. Durante esta jornada ya hemos podido ver que la totalidad de estas más de 200 viviendas se encuentran desocupadas y se están realizando trabajos de cierre perimetral de estos pasajes y también de cada vivienda. La empresa está trabajando en estos momentos con el resguardo policial, tanto carabineros como también la policía de investigaciones, que está durante las 24 horas en el sector Cerro Chuño. El delegado presidencial Cristian Salles se refirió a la totalidad de las casas que van a ser desalojadas en estas cuatro etapas y también a la tranquilidad que se está desarrollando este procedimiento en el sector de Cerro Chuño.
2: En la totalidad de las cuatro etapas son 740 viviendas. Actualmente, solo en la etapa 1 es un 30% aproximadamente de la totalidad de la intervención. Mencionar el trabajo coordinado con todas las instituciones, puntualmente Carabineros de Chile, Policía de Investigaciones, que han tenido un despliegue tremendo en todo este operativo, que no ha tenido lesionados ni civiles ni uniformados.
1: Tal como lo indica el delegado presidencial, no se han producido manifestaciones o algún tipo de hechos de violencia en este sector. Hay bastante resguardo policial, estamos hablando de cerca de 200 carabineros y 100 funcionarios de la Policía de Investigaciones, como decíamos, que se encuentran también trabajando, apoyo aéreo también con helicópteros de carabineros y en completa normalidad hasta el momento. Vamos a estar atentos entonces a la actualización de estos trabajos que se están desarrollando en el sector Cerro Chuño, un sector que por muchos años fue tomado por el crimen organizado. 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

0: Tras un evento meteorológico calificado como histórico, que dejó hasta 500 milímetros de agua caída en algunos sectores, tres nuevos sistemas se presentarán desde la jornada de mañana lunes en la región de Valparaíso. Los especialistas señalan que las precipitaciones serán de bajo monto, aunque persiste la preocupación frente al impacto acumulativo de las lluvias y marejadas en los suelos. Nos informa Constanza Peña desde Radio Bio Bio en Valparaíso.
1: Tras varios meses marcados por la ausencia casi total de precipitaciones, la región de Valparaíso enfrenta ahora un superávit de agua caída. Los últimos sistemas frontales llenaron embalses y aseguraron el suministro de agua potable para la temporada, pero su acumulación también se ha reflejado en la disminución de arena en las playas, en socavones y en deslizamientos de tierra. Gonzalo Espinosa, jefe del Servicio Meteorológico de la Armada, alertó de tres nuevos sistemas frontales, aunque de menor intensidad, que arribarán a la región de Valparaíso esta semana.
2: Para la presente semana, la zona central recibirá la visita de tres sistemas frontales, dejará precipitaciones de lunes hacia el martes. Luego, un segundo sistema frontal que afectaría a la región hacia el día viernes y otro hacia el día sábado a domingo. Así que tenemos precipitaciones no de tanta intensidad como fueron los sistemas frontales anteriores, ni viento tampoco tan intenso.
1: Mientras, el Centro Zonal de Meteorología Marina mantiene un aviso de marejadas con dirección oeste-suroeste hasta la mañana del martes, y al menos durante el lunes también se prevén fuertes rachas de viento. La directora del Centro UC Observatorio de la Costa, Carolina Martínez, dio cuenta de que la suma de estos eventos ha profundizado la erosión de las playas de numerosas comunas de la región.
3: Fueron tres eventos extremos juntos, además que se sumaron a un evento extremo de marejada hacia el norte, y lo que hemos encontrado son una variedad de cambios morfológicos muy significativos y también una pérdida de arena muy importante desde la playa La Boca, terminando en el Quisco y la Bahía de Algarrobo.
1: La región ha registrado además numerosos deslizamientos de tierra y socavones durante las precipitaciones y en días posteriores, obligando al cierre de importantes rutas como la F-30E entre Puchuncaví y Zapallar, la E-462 en el sector de Las Tupas o la F-50 en el Camino El Orozco. En la región de Valparaíso, Bio Bio, la radio.
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0: Los últimos ataques contra carabineros reactivaron la discusión por las reglas de uso de la fuerza. Mientras tanto, el gobierno está evaluando cambios a la ley Naín Retamal y ya está preparando una nueva agenda para reforzar la protección de las policías. La información la conocemos con Dominga Hernández.
5: Los recientes ataques contra funcionarios de carabineros volvieron a instalar la seguridad entre las principales prioridades del Congreso y del Ejecutivo. En ese contexto, se reactivó la discusión de la regla del uso de la fuerza, proyecto que aún permanece en comisión mixta y que busca además establecer un marco jurídico para el actuar de las policías y de manera excepcional de las Fuerzas Armadas. En ese debate se suma la ley Naín Retamal, ya que en paralelo el gobierno se mantiene trabajando en una nueva agenda de seguridad que contemple eventuales modificaciones a esa normativa. En ese sentido, la Cámara de Diputadas y Diputados continúa tramitando proyectos relacionados con la protección de los funcionarios policiales. Entre ellos, una iniciativa que busca extender la legítima defensa privilegiada a efectivos que intervengan frente a un delito cuando se encuentren fuera de servicio. Sin embargo, la reactivación de estas iniciativas mantiene diferencias respecto al contenido que debe tener la futura legislación, mientras algunos sectores sostienen que es necesario entregar mayores herramientas y respaldos jurídicos a las policías. Desde otros sectores plantean que ese fortalecimiento debe ir acompañado de reglas claras que otorguen certeza jurídica, pero que también definan los límites para el uso de la fuerza. En esa línea, el diputado del Partido de la Gente, Patricio Briones, afirmó que los recientes ataques contra funcionarios policiales obligan a retomar la discusión de las reglas de uso de la fuerza y avanzar en medidas que fortalezcan su respaldo.
6: Nos impulsa desde el Congreso a retomar el tema de las reglas de uso de fuerza, pero así también a hacer el llamado al Ejecutivo en la discusión política, medidas concretas que le permitan a las fuerzas de orden y seguridad desempeñar sus funciones con todas las garantías necesarias.
5: Por su parte, el diputado del Partido por la Democracia, Jaime Araya, cuestionó la demora en la tramitación de las reglas de uso de la fuerza y aseguró que el proyecto es clave para entregar certeza jurídica.
7: Ha existido poca voluntad desde el oficialismo y el gobierno de avanzar en las reglas de uso de la fuerza. Hace mucho tiempo que está la comisión mixta y no le han puesto la urgencia necesaria para poder avanzar. Desde ese punto de vista, es importante que el gobierno se convenza de la utilidad de tener reglas de uso de la fuerza elevadas a rango legal.
5: En tanto, el diputado de la Unión Demócrata Independiente, Daniel Villaluz, sostuvo que el aumento de los ataques contra carabineros demuestra la necesidad de aprobar las reglas del uso de la fuerza y fortalecer las herramientas con que cuentan las policías para enfrentar la delincuencia.
8: Evidentemente, usted la violencia, tal como está, necesita tener herramientas que carabineros puedan manejar. Destrabar la regla del uso de la fuerza claramente es necesaria. Tenemos que dotar a carabineros cada vez más de un poder de disuasión.
5: De esta forma, con las reglas de uso de la fuerza nuevamente en el centro de la discusión y la posibilidad de introducir cambios a la ley Naim Retamal, el Ejecutivo y el Congreso enfrentarán un nuevo ciclo de negociaciones para intentar destrabar una agenda de seguridad que volvió a tomar fuerza tras los últimos ataques contra carabineros. Gracias, Dominga.
0: En materia política, la encuesta Criteria sube la desaprobación a casi también el proyecto Escucha tu Corazón tendría rechazo transversal. Un alza en la desaprobación a su mandato registró el presidente José Antonio Kast. Esto según la última encuesta Criteria revelada esta jornada de domingo. La aprobación al jefe de Estado se ubicó en un 36%, un punto menos que la encuesta pasada. Sin embargo, la desaprobación subió 2 puntos y llegó al 50%. En tanto, sobre el manejo de la situación de emergencia en el país que su gobierno debía enfrentar, un 43% cree que es incorrecto, lo que marca un alza de 5 puntos con la semana pasada, un 36%.

en tanto dice que es correcto, eso revelando 3 puntos menos. Los encuestados, en este caso también, o más bien la encuestadora, también consultó sobre el polémico proyecto denominado Escucha tu Corazón, que fue presentado, entre otros, por el diputado libertario Cristóbal Urticoechea. La iniciativa propone incorporar como requisito para acceder a la interrupción del embarazo que la mujer o niña escuche previamente los latidos del embrión o feto cuando estos sean detectables. Según criterios, un 54% se mostró en desacuerdo o muy en desacuerdo con esta idea y un 25% no tomó una postura, además de un 21% que dijo estar de acuerdo. A nivel de posición política, el rechazo es transversal, ya que es mayoría en la izquierda, con donde un 88% no apoya versus un 6% que sí la estaría apoyando, y en el centro, en donde en la derecha también más del 40% versus un 35% y entre quienes tienen una posición no identificada. Asimismo, el 31% dijo estar de acuerdo con el aborto bajo cualquier circunstancia, un 53% en algunas circunstancias y un 9% bajo ninguna. Sobre el proyecto de reconstrucción nacional también hay evaluaciones, un 49% dijo creer que la ley está orientada a favorecer a las grandes empresas y a quienes tienen mayores ingresos, también un 37% cree que será negativa para el país.

0: el gobierno atravesó una semana compleja en su gestión, esto en medio de un frente de mal tiempo que afectó a gran parte del país, además de una serie de problemas, entre ellas el fracaso de la mega reforma para ser finalmente despachada y la entrevista de la ex ministra que entregó Mara Cedini. A todo esto se sumó también la salida de dos nuevas autoridades del Ejecutivo. Con todo y en ese contexto, desde el oficialismo hicieron un llamado a dejar atrás la mala racha y a seguir avanzando en lo que consideran es prioritario. Los detalles los conocemos con Josefa Chamaro. Buenas tardes.
1: Buenas tardes, efectivamente, y considerando los nuevos puntos en las encuestas, es claro que no han sido días fáciles para la administración del presidente José Antonio Kast. Una serie de situaciones, tal y como comentaban, ha tensionado su gestión y también la aprobación ciudadana. Si bien el gobierno ha estado enfocado en los dos sistemas frontales que afectaron al país, con la mayoría de las autoridades desplegadas en terreno, tanto en el sur como en el reciente evento en el norte, el principal problema se relaciona con la cantidad de flancos que se abrieron para el Ejecutivo mientras enfrentaban la emergencia por el mal tiempo. En ese contexto, aunque desde el oficialismo destacaron el accionar del presidente, en la oposición fueron enfáticos en señalar que no estuvieron a la altura de la catástrofe, manteniéndose zonas aún sin la llegada total de los servicios básicos. Así, mientras el sistema frontal impactaba en distintas personas, el gobierno enfrentaba dificultades. Si bien la mega reforma fue aprobada, bien digo, en la Cámara de Diputados, fracasó en su votación final para ser despachada. Ese mismo día, además, la exministra vocera de gobierno, Mara Cedini, concedió una entrevista donde fue crítica respecto de su paso por la moneda, bien digo, instancia en la que incluso dejó muy mal posicionado al segundo piso del palacio, apuntando directamente a la gestión. Al respecto, desde el oficialismo hicieron un llamado a continuar avanzando en el trabajo del Ejecutivo, pero no a prolongar polémicas que a su juicio no aportan al país. En esa línea fue el propio senador gremialista de la UDI, Iván Moreira, quien instó a dejar atrás este episodio.
2: Yo no seguiría dándole más vueltas a una polémica innecesaria, porque quien está en política tiene que entender que la política es sin llorar. Y punto, no le demos más a esto.
1: En tanto, desde Renovación Nacional, que ha sido una de las colectividades que más roces ha tenido con la administración de la presidente Kast, señalaron que si bien la semana ha sido compleja, es necesario repuntar en los indicadores. Incluso han sostenido que la mega reforma representa una ganancia para el gobierno, pero que se debe avanzar con rapidez en convencer a quienes aún no están completamente alineados con la propuesta.

0: Así lo expresó la diputada y vicepresidenta de la Cámara Baja, Jimena Osandón.
1: Pero la mega reforma, uno podría decir que fue un éxito para el Ejecutivo, pero tiene una debilidad de que son pocos los convencidos. Así lo dice la encuesta y espero que esto cambie con el tiempo.
0: Con todo, en la oposición advierten que esto no se trata solo de avanzar y dejar atrás la mala racha, sino que responde a un problema estructural alineados con la propuesta. Así lo expresó la diputada y vicepresidenta de la Cámara Baja, Jimena Osandón.
1: Pero la mega reforma, uno podría decir que fue un éxito para el Ejecutivo, pero tiene una debilidad de que son pocos los convencidos. Así lo dice la encuesta y espero que esto cambie con el tiempo.

0: Sierra con un seremi del gobierno detenido por investigación de un presunto delito sexual. Ya son 5 meses y son más de 30 autoridades fuera. El gobierno que prometió orden está perdiendo el control y la cuenta la están pagando los chilenos.
1: Finalmente, la semana para la administración de CAS cierra con la renuncia de un subsecretario por posible consumo de drogas y con la dimisión del seremi de salud de Magallanes en medio de una investigación en curso por presunto delito de índole sexual. Gracias, Josefa. Buenas tardes.
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0: La aprobación de la mega reforma del gobierno de José Antonio Kast abrió un nuevo debate al interior de la oposición sobre su conducción y estrategia política, mientras el ministro de la SECPRES, Claudio Alvarado, cuestionó la existencia de un liderazgo capaz de ordenar al sector. En la oposición rechazaron ese diagnóstico y defendieron la coordinación exhibida durante la tramitación y anticiparon que la próxima batalla se dará en el Tribunal Constitucional, donde buscan revertir aspectos centrales del proyecto. Sebastián Cornejo nos cuenta los detalles. Buenas tardes.
1: Sí, buenas tardes. Luego de la victoria del gobierno en el Congreso tras la aprobación del núcleo de la mega reforma, la oposición se mantiene realizando un control de daños. Recordemos, durante la tramitación de la mega reforma se produjeron episodios que generaron incomodidad al interior del bloque, particularmente luego de las conversaciones que sostuvieron algunos sectores del socialismo democrático, específicamente el PPD, con el Ejecutivo en el tema del impuesto corporativo, acuerdo que finalmente se cayó, pero que contó con las abstenciones en la votación en la Cámara Alta por la bancada de dicha tienda. El debate se instaló luego de que el ministro de Interior, Claudio Alvarado, afirmara esta mañana que en la oposición no existe una fuerza capaz de ordenar al conjunto del bloque y transformarse en una contraparte efectiva frente al eje que conforman al Frente Amplio y al Partido Comunista. Según el secretario de Estado, cuando ambas almas de la oposición entran en tensión, termina imponiéndose una por sobre otra, dificultando la construcción de acuerdos con el gobierno. Las declaraciones del ministro encontraron respuesta inmediata en la oposición. El senador del ADC, Iván Flores, rechazó el diagnóstico, sostuvo que precisamente la tramitación de la mega reforma demostró un comportamiento coordinado de los partidos opositores. A su juicio, el sector actuó como unido frente a una iniciativa que consideran perjudicial, para las finanzas públicas, y cuestionó que la rebaja tributaria impulsada por el Ejecutivo no contemple mecanismos de compensación suficientes más allá del aumento del endeudamiento aprobado por el Congreso.
2: Claro, no le conviene que la oposición esté ordenada, y sí está ordenada. La oposición está preocupada, y no es por obstruir al gobierno ni mucho menos, está preocupada por los efectos que tiene una rebaja tributaria sin ninguna compensación, excepto el endeudamiento de Chile que acabamos de aprobar por 6.200 millones de dólares.
1: Sin embargo, hay voces que también intentan bajar el tono de las tensiones. El senador socialista Juan Luis Castro reconoció que la aprobación de la mega reforma representa una derrota para la oposición, pero sostuvo que el proceso también dejó enseñanzas para el gobierno. En ese escenario, afirmó que la tarea de la oposición ahora es fortalecer aún más la coordinación entre sus partidos, manteniendo posiciones firmes, pero sin renunciar a los espacios de diálogo.
3: Sin duda que el proyecto de mega reforma, que tenía un trámite acelerado pero tormentoso, deja lecciones para todos lados. En el gobierno, que la porfía y la tosudez también juega malas pasadas, y en el mundo de la oposición, claramente tenemos que aglutinar aún más nuestras fuerzas y nuestros criterios, porque tengamos apertura y diálogo en aquellas materias que sean necesarias de mejorar.
1: Y más allá del socialismo democrático, en el Frente Amplio también salieron al paso de las declaraciones del ministro Alvarado. La diputada Lorena Fríes, del Frente Amplio, calificó como equivocado el diagnóstico del Ejecutivo y afirmó que existe una estrategia permanente de la derecha para antagonizar a las fuerzas de la izquierda.
4: Es más bien la pauta del gobierno y de la derecha intentar siempre poner a la oposición como fragmentada y dividida, y estamos todos también presentando el requerimiento al Tribunal Constitucional.
1: Y la controversia, sin embargo, está también lejos de terminar. Este martes, recordemos también, parlamentarios opositores ingresaron al Tribunal Constitucional un requerimiento que busca impugnar tres de los pilares de la mega reforma: la invariabilidad tributaria por hasta 20 años para grandes inversiones, los cambios al sistema de evaluación ambiental y las normas que restringen la aplicación de medidas cautelares sobre proyectos de inversión. 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

0: Y el presidente del Partido Liberal, Juan Carlos Ursúa, calificó de mesiánico al ministro de Hacienda, Jorge Quirós, afirmando que la autoridad no tiene interés por el diálogo. Además, dijo que aprobar leyes solo con votos oficialistas es elaborar normas de gobierno y no para el país. Los detalles los conocemos con Amparo Montoya desde Radio Bio Bio en Temuco.
1: El líder de la tienda de oposición analizó el panorama político del país, afirmando que todo está muy polarizado y que eso repercute en la capacidad de lograr acuerdos entre todos los sectores. Así apuntó a la mega reforma del gobierno, la que, si bien todavía debe superar la votación de uno de sus artículos en el Senado, contó con los votos de parlamentarios del oficialismo para lograr su avance en el Congreso. Algo que para el presidente del Partido Liberal, Juan Carlos Ursúa, es un problema. Explicó que cuando esto se genera, se comienzan a elaborar leyes de gobierno y no para el beneficio del país.
2: El problema que tiene cuando uno gana por un voto o gana por 10 votos y solo los propios, es que en vez de hacer leyes nacionales vas haciendo leyes de gobierno. ¿Y eso qué significa? Que el país empieza en una escalada de esta ley no me gustó, así que el siguiente periodo, si me toca a mí, la voy a reemplazar. Y el siguiente, y eso no le hace bien al crecimiento de Chile en ningún aspecto.
1: El timonel de oposición también tuvo palabras para el ministro de Hacienda, Jorge Quirós, indicando que no le cree ni lo que reza. Además, calificó a la autoridad de mesiánica y de no tener interés por el diálogo, asegurando que es una incomodidad en la derecha.
2: Yo creo que el ministro de Hacienda tiene el conflicto que no le interesa el diálogo. Tiene una posición bien mesiánica, bien como de verdad revelada. De hecho, para los propios es muy incómodo. O sea, yo tengo contacto y muchas relaciones con el mundo de la derecha y está siendo un tema muy incómodo.
1: Según el presidente del Partido Liberal, Juan Carlos Ursúa, los periodos en que Chile mostró un crecimiento económico importante coincidieron con acuerdos entre los sectores políticos, asegurando que la mega reforma o plan de reconstrucción nacional deja la suerte a este aspecto. Lo que dijo es un error. En Temuco, Bio Bio, la radio.
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0: Y esta jornada fue formalizado un hombre de nacionalidad chilena por los delitos de porte de municiones y amenazas a gendarmes, hechos ocurridos en junio de este año. En tanto, Carabineros se encuentra investigando el hallazgo de un hombre fallecido en pleno barrio Franklin, en el centro de Santiago. Además, un hombre sufrió el robo de su vehículo en la comuna de Colina luego de haber sido abordado por al menos 4 sujetos. Nos informa más Benjamín Zamorano. Buenas tardes.
4: Claro, porque comenzamos con información judicial registrada durante este mediodía en el Centro de Justicia, donde un hombre de nacionalidad chilena fue formalizado y dejado en prisión preventiva por 60 días tras ser detenido por personal del OS9 de Carabineros en la comuna de Cauquenes, región del Maule, por los delitos de amenazas a gendarmes y tenencia ilegal de municiones. El imputado, identificado como Jordan Solís Gutiérrez, de 24 años, habría efectuado amenazas directas contra funcionarios de gendarmería, incluyendo la compra y el envío de una corona de flores, las que también iban acompañadas de municiones de diferentes tipos. El primer hecho de este tipo se registró el pasado 6 de junio en las afueras de la ex penitenciaría, actual centro de detención preventiva Santiago Sur, mientras que el segundo ocurrió el 10 de junio en la cárcel de San Joaquín. Su detención fue solicitada ante el 7º juzgado de garantía por la fiscal del foco penitenciario Occidente, Tania Mora, quien encabezó el control de detención durante la noche y madrugada de este domingo. Al respecto, se refirió la misma representante del Ministerio Público durante la tarde de este domingo, quien añadió estar conforme con la resolución. Escuchemos.
5: El Ministerio Público se encuentra muy conforme con la resolución del tribunal en 3 sentidos. Primero, que dio por establecido el hecho de las amenazas en grado de reiterado y además el porte ilegal de municiones. También hizo harta mención al respecto de qué es lo que uno debería entender por serias, verosímiles, las amenazas, compartiendo todos los criterios del Ministerio Público.
4: Cambiamos completamente de tema para contarles también que durante la mañana de este domingo fue confirmada la muerte de un hombre que fue encontrado sin vida en pleno barrio Franklin, en el centro de Santiago, en la intersección de las calles Chiloé con Arauco. Según las primeras diligencias de la Policía de Investigaciones y el Ministerio Público, este individuo, quien aún no ha sido identificado, se mantenía en situación de calle y había fallecido durante...
0: Vamos a estar con la actualización dentro de los próximos minutos de esta información policial en la región metropolitana. Seguimos también revisando otras informaciones. Carabineros inició una campaña para prevenir el robo de animales en toda la provincia de Biobío ante un aumento importante de estos delitos que mantienen en alerta a las comunidades en sectores rurales. Nos informa Mario Tapia desde Radio Biobío en Los Ángeles.
6: Dichos robos de animales y ovejiatos se han registrado en comunas como Tucapel, Mulchen, Quilleco, entre otras áreas rurales de la provincia de Biobío, lo que ha originado el reforzamiento de los patrullajes y las medidas junto a los propios agricultores afectados por estos delitos, que se van incrementando conforme se acerca también la fecha de las fiestas patrias. En la comuna de Quilleco, área rural de gran incidencia en este tipo de robos, el jefe del retén Cantera, suboficial de carabineros Leonardo Cuevas, dio y a conocer las acciones preventivas en estos casos.
7: Abocado a la fiscalización del transporte de animales vacunos en el sector de la comuna y detectar en forma oportuna el traslado de animales que han sido sustraídos a vecinos del sector. El llamado que se hace, por una parte, a los agricultores a mantener sus animales inscrito con los aretes correspondientes. Cuando se realice el traslado o el movimiento animal, se haga con las guías de libre tránsito, y a la comunidad en general a no comprar carne cuando no se conoce el origen de dónde proviene.
6: En tanto, en la comuna de Tucapel también se efectúan labores coordinadas y reforzadas entre carabineros y seguridad municipal para evitar e investigar, según sea el caso, robos de animales como caballares y vacunos, según lo manifestó el jefe de la tenencia de Huépil, teniente de carabineros Matías Rodríguez.
8: Lo que fueron los meses de julio, agosto y septiembre, un alza en los delitos de abigeato, lo cual tomamos las medidas preventivas de fortalecer y duplicar los controles vehiculares y patrullajes preventivos en los sectores que son comprendidos entre Rucamanquín, sector La Hijuela, La Colonia, entre otros, que se vieron afectados por este aumento de delitos.
6: También se han efectuado una serie de reuniones entre seguridad municipal, carabineros y agricultores para coordinar acciones tendientes a abordar este flagelo que afecta a campesinos y agricultores de Biobío. En Los Ángeles, Biobío, la radio.
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0: La reconstrucción del puente Rahue fue priorizada por el Ministerio de Obras Públicas, esto en el marco de la nueva concesión de la Ruta 5 entre Río Bueno y Puerto Montt, a propósito del deterioro que tiene la pista sur-norte del viaducto y que mantiene restricciones de velocidad, también de peso, en espera de su reemplazo. Los detalles los conocemos con Eduardo Palacios desde Radio Bio Bio en Osorno.
1: Lo anterior fue confirmado por el Seremi de Obras Públicas en Los Lagos, Jairo Quinteros, al indicar que la reposición de la estructura forma parte de las obras que deberán abordarse en el marco de la modernización de la principal carretera del sur del país. La autoridad explicó que el puente Rahue constituye una conexión estratégica para la movilidad en esta zona, por lo que el Ministerio concentra esfuerzos para acelerar el reemplazo de la estructura que tiene actualmente restricciones.
2: Está priorizado puente Rahue, algo que hemos realzado, hemos tenido ya algunas conversaciones avanzadas con la sociedad concesionaria, con la inspección fiscal, porque efectivamente ese puente se tiene que reemplazar. Entonces, tiene ese nivel de criticidad para que fuera priorizado en el fondo y que los estudios de ingeniería se pudieran considerar desde ya. Y por lo tanto, esperamos que comiencen los estudios próximamente.
1: En todo caso, la autoridad del MOP aclara que el tramo cumple con los estándares de seguridad.
2: El puente está siendo monitoreado, se ha reducido la velocidad, por eso es esa decisión de poder enangostar a una sola pista para evitar velocidad excesiva y que genere un impacto a la estructura. Sin embargo, actualmente, de acuerdo a los monitoreos realizados, la estructura se encuentra en buenas condiciones. Se han hecho reparaciones y refuerzos también en el tiempo. Por lo tanto, si bien es cierto, está siendo monitoreado en términos de vibraciones, desplazamiento y todo lo demás, está en buenas condiciones.
1: Quintero remarca que la nueva concesión de la Ruta 5 representa la mayor intervención vial proyectada para esta zona del país durante las próximas décadas, con una inversión cercana a los 821 millones de dólares y contempla la modernización de 129 kilómetros entre Río Bueno y Puerto Montt. 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
0: Petróleo volvió a superar los $100 por barril y encendió las alertas por una nueva alza de las bencinas en nuestro país. Por ello, economistas ya anticipan que los precios comenzarán a subir a partir de la próxima semana, aunque aseguran que a través del MEPCO permitiría distribuir el impacto de manera gradual. Los detalles los conocemos con Valentina Obreque.
4: En esa línea, el ministro de Hacienda, Jorge Quirós, abrió la posibilidad de adoptar medidas para amortiguar el incremento y señaló que su cartera estudiará el escenario, recordando que el MEPCO continúa operativo y dispone de herramientas para realizar ajustes. Pero ¿cuándo comenzaría a sentirse este aumento? Según diversas proyecciones, el próximo ajuste comenzaría a reflejarse a partir del 30 de julio, por lo que el economista de la Universidad Diego Portales, Juan Ortiz, estimó un incremento que podrían rondar desde los 25 hasta 33 pesos por litro para las gasolinas y el diésel, considerando el funcionamiento del mecanismo de estabilización.
5: En términos de valor como tal, uno debería estar en torno a 33 pesos por litro, en el caso de la gasolina, y en el caso del diésel en torno a 27, 28 pesos por litro. Esto, con una operación típica del MEP, puede decir que el precio de paridad más el componente variable se ubique dentro de la banda del precio de referencia.
4: El escenario final va a depender de cómo evolucione el petróleo y el dólar durante las próximas semanas. Por ahora, los especialistas coinciden en que habrá un aumento, pero el MEPCO evitaría que todo el impacto internacional llegue de inmediato a los consumidores, distribuyendo las alzas en los próximos ajustes de precios.
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0: En Concepción murió la mujer que en la comuna de Palena había contraído virus ANTA. Este hecho eleva casi un 60% la mortandad tras adquirir dicha enfermedad en la región de Los Lagos. Los detalles con Damaris Ubiabre desde Radio Bio Bio en Puerto Montt.
1: Madre de un menor de 10 años murió. Una mujer oriunda de Palena quien contrajo virus ANTA, lo que fue detectado de manera preliminar en el hospital de Chaitén a través de un test rápido. Esto obligó su traslado a Puerto Montt, donde se agravaron sus síntomas, lo que obligó su rápido traslado hasta la región del Biobío durante este fin de semana, conectándola a ECMO para su estabilización. Sin embargo, falleció tras el contagio. La Seremi de Salud de Los Lagos, Evelyn Brintrup, informó que con este deceso se eleva a casi un 60% la tasa de mortalidad a raíz de virus ANTA en la zona.
2: Lamentablemente falleció en la ciudad de Concepción posterior al traslado, estaba conectada a ECMO, pero falleció durante la mañana del domingo. Y lo que nos preocupa también y nos mantiene en alerta es que en comparación con la tasa nacional de mortalidad, que es un 33%, nosotros estamos bordeando con este caso un 58% aproximadamente.
1: La autoridad hizo un llamado a extremar las precauciones mientras se mantiene un estudio epidemiológico para evaluar sintomatología asociada al virus ANTA en el hijo de la víctima y una amiga que estuvo junto a ella cuando presentó los primeros indicios de contagio. En Puerto Montt, Bio Bio, la radio.
0: Y esta jornada fue formalizado el hombre de nacionalidad chilena por los delitos de porte de municiones y amenazas a gendarmes, que ocurrió en junio de este año. También en Carabineros se estaría investigando el hallazgo de un hombre fallecido en el barrio Franklin, en el centro de Santiago, y un hombre sufrió el robo de su vehículo en la comuna de Colina luego de haber sido abordado por al menos 4 sujetos. Retomamos el contacto con Benjamín Zamorano, la información policial.
3: Claro, retomamos el contacto con ustedes para contarles que durante la mañana de este domingo fue confirmada la muerte de un hombre que fue encontrado sin vida en el barrio Franklin, en pleno centro de Santiago, en la intersección de las calles Chiloé con Arauco. Según las primeras diligencias de las policías y el Ministerio Público, este individuo, quien aún no ha sido identificado y se mantenía en situación de calle, habría fallecido durante la madrugada, presumiblemente por hipotermia. La sección de investigaciones policiales SIP de Carabineros realizó diligencias en el lugar y confirmó el deceso de este hombre, caso que aún es materia de investigación. Al respecto, entregó más detalles la mayor de la cuarta comisaría de Carabineros, Carola Sepúlveda. Escuchemos.
4: Se estableció contacto con el Ministerio Público, quien nos instruyó diferentes diligencias para el personal de Carabineros, como también para el personal de nuestra sección de investigación policial. Ellos se encuentran realizando pericias y diligencias de acuerdo a lo instruido por el fiscal de turno. Al momento no mantenemos la identificación de la persona, como tampoco las causas de su fallecimiento.
3: Por último, terminamos este despacho contándoles de un hecho que ocurrió en la comuna de Colina, en el sector de Santa Cecilia, donde 4 sujetos amenazaron a un hombre de nacionalidad chilena para robarle su vehículo marca Jack. Hablamos de una SUV de color rojo. Este hombre habría estado esperando para ingresar a un condominio de la zona cuando fue interceptado por estos antisociales, quienes incluso lo amenazaron de muerte y lo golpearon mientras se encontraba en el suelo. Al respecto, entregó más detalles el fiscal de la causa, Felipe Olivarí.
5: Es abordado por 4 sujetos jóvenes, todos armados, uno con cuchillo, otro con una pistola, otro con un arma de fuego larga, un rifle, quienes comienzan a golpear los vidrios del automóvil con el objeto de que la víctima descienda. Le rompen, de hecho, el vidrio de la puerta del copiloto y finalmente, intimidándolo, lo sacan a la fuerza del vehículo, lo amenazan de muerte, lo botan al piso.
3: Afortunadamente, Afortunadamente, la víctima terminó solo con lesiones menores mientras los delincuentes escaparon con su vehículo, dos celulares y otro automóvil utilizado para la huida. Además, las diligencias quedaron a cargo de la octava comisaría de Colina, cuyos funcionarios se encuentran investigando la identidad de los responsables, quienes permanecen prófugos de la justicia. Mientras, continúan los esfuerzos para dar con el paradero del vehículo robado que hasta ahora no ha sido encontrado, Leila.
0: Gracias, Benjamín.
3: Buenas tardes.
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0: El Tribunal Federal de Apelaciones rechazó la petición del gobierno del presidente de Estados Unidos, Donald Trump, para aplicar en 23 estados una orden ejecutiva que busca imponer nuevas restricciones al voto por correo antes de las elecciones de noviembre, en las que estará en juego el control del Congreso. La Corte de Apelaciones del Primer Circuito confirmó en un fallo emitido el sábado en la noche la suspensión temporal dictada el pasado 25 de junio por la jueza federal Indira Talwani, quien concluyó que varias disposiciones, en este caso de la medida, probablemente vulneran la Constitución. El Departamento de Justicia había solicitado suspender esa decisión mientras continúa el proceso de apelación, al argumentar que la demanda presentada por una coalición de 23 estados y el Distrito de Columbia, encabezada por California, Massachusetts, Nevada y Washington, era prematura porque la agencia federal aún no había terminado de desarrollar las medidas necesarias para implementar la orden. En otro tema internacional, el territorio iraní pasó la madrugada de este domingo sin registrar bombardeos aéreos. En este caso, mientras en Washington, la administración del presidente Donald Trump mantiene en pausa una guerra que se aproxima ya a su quinto mes. En medio de la incertidumbre, Trump renovó las expectativas sobre el reinicio de las negociaciones en Teherán tras casi dos semanas de bombardeos nocturnos consecutivos por parte del Comando Central de Estados Unidos. La Guardia Revolucionaria de Irán declaró el domingo que forzó la detención de seis embarcaciones en el estrecho de Hormuz, luego de emitir lo que calificaron como firmes advertencias. El cuerpo militar, en ese sentido, mantiene de facto un bloqueo en la vía marítima desde la reanudación de las hostilidades. Además, el Teherán informó que se registraron avances en las conversaciones con Omán sobre mecanismos para garantizar la navegación segura en el estrecho de Hormuz, sin que se hayan producido cambios en el tráfico marítimo a través de la zona. El ejército de la República Islámica también amenazó con que la guerra en Medio Oriente se extenderá si Estados Unidos decide seguir adelante con los ataques contra territorio iraní.
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0: Hasta el martes amplió la detención de la ahora ex seremi de salud en Magallanes, Fabián Barrientos, por presunto abuso sexual. Prisión preventiva quedó Jordán Solís Gutiérrez, apuntado como el autor de amenazas acompañadas con corona de flores y municiones hacia gendarmes. Un hombre fue asesinado a balazos al interior de una toma en la comuna de Coronel. El hombre fue sacado del inmueble por desconocidos y recibió al menos 3 disparos. Y continúan los trabajos de la primera etapa de desalojo del sector Cerro Chuño en Arica. 3 nuevos sistemas frontales se aproximan a la región de Valparaíso, que ya mantiene avisos vigentes por marejadas y fuertes vientos. Con alerta temprana preventiva se mantiene la región del Biobío por el sistema frontal que afecta a la zona. Parlamentarios de oposición desestimaron los dichos del ministro Claudio Alvarado, quien cuestionó la falta de una conducción y liderazgos entre los sectores. El fuerte repunte del precio internacional del petróleo anticipa una nueva alza de los combustibles en Chile, con expertos que proyectan incrementos de hasta 100 pesos por litro. Los últimos ataques contra carabineros reactivaron la discusión por las reglas de uso de la fuerza. Mientras tanto, el gobierno evalúa cambios en la ley Naín Retamal y prepara una nueva agenda para reforzar la protección de las policías. Materia internacional, un tribunal federal de apelaciones rechazó la petición de Donald Trump para imponer en 23 estados nuevas restricciones al voto por correo antes de las elecciones de noviembre. El ministro de Defensa israelí afirmó que las operaciones antiterroristas del ejército en Cisjordania ocupada se ampliarán en las próximas semanas. 75 bomberos han resultado heridos durante las labores de extinción del fuego en el suroeste de Francia y 220.000 personas fueron evacuadas. Son las 2 de la tarde con 8 minutos.
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10: Catorce horas con 8 minutos, seguimos revisando informaciones aquí en Bio Bio, la radio. Fuertes precipitaciones y rachas de viento de hasta 60 kilómetros por hora se registran a esta hora en las comunas de Curacautín y Lonquimay. El informe es de Iván Betancur, de Radio Bio Bio, Lonquimay.
11: Precipitaciones bastante intensas se están registrando a esta hora en la comuna de Curacautín, además de viento en algunos momentos alcanzado hasta los 70 kilómetros a la hora. Producto de esta situación, el Cuerpo de Bomberos de la Comuna de Curacautín ha atendido varias emergencias, dos de ellas por voladura de techumbres y también la caída de un árbol en el sector denominado El Guape. Las precipitaciones en la Comuna de Curacautín se van a mantener durante toda la jornada y se espera que precipiten cerca de 40 milímetros en esta jornada y cerca de 25 milímetros para la jornada de mañana. Y este sistema frontal en la zona precordillerana al menos se mantiene hasta la jornada del día miércoles. En tanto, en la comuna de Lonquimay estas precipitaciones son de carácter moderado y se espera precipitaciones fuertes entre las 15 y las 20 horas. Y esto también acompañado de viento que podría alcanzar los 60 kilómetros a la hora. La comuna de Lonquimay espera cerca de 63 milímetros de lluvia para esta jornada, con una isoterma cero alta, vale decir, cota de nieve. Está precipitando bastante intenso desde los pasos fronterizos hacia el valle, por lo tanto la nieve que se había acumulado del sistema frontal pasado se está derritiendo y está aumentando el caudal de varios esteros y ríos, sin que hasta el momento cause afectación a viviendas o anegamiento de calles, pero se hace un permanente monitoreo de esta situación en esta comuna cordillerana y las precipitaciones se van a mantener con menor intensidad la jornada de mañana, pero este sistema frontal se mantiene hasta el miércoles y nuevamente ingresa un nuevo sistema frontal que dejaría precipitaciones de agua nieve a mediados de semana. 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
10: Vamos a revisar qué está ocurriendo con el suministro eléctrico en la zona a propósito de lo que ya hemos vivido durante los últimos días. Estamos aquí en estudio junto a Bárbara Justi para que nos comente lo que está sucediendo. Bárbara, buenas tardes.
12: Muy buenas tardes, Carlos. Son números que van cambiando, lo monitoreamos durante toda la mañana, habían 3.000 a eso de las 10 de la mañana y a esta hora hay 6.421 clientes afectados. Son más de 18.000 personas considerando un universo de 3 aproximadamente por familia. ¿Qué es lo que se indica en cuanto a comunas? Loncoche es la más afectada ahora con 2.492. Le sigue también Padre Las Casas con 911, luego Lautaro con 741 y hay interrupción en varias comunas. Son números menores, no se compara con lo que vivimos en el último sistema frontal con interrupciones larguísimas, en números muy altos, sobre los 200, ¿verdad? Pero de todas maneras son interrupciones durante este fin de semana donde está lloviendo de manera importante, ya lo comentábamos ahí en la zona cordillerana y en el caso de la Araucanía, insistimos, más de 6.000 clientes sin energía eléctrica. Estamos corroborando a qué compañías corresponden, porque teníamos entendido que los números que se estaban mostrando durante las últimas horas correspondían a la empresa Codiner, ya que desde Frontel y CGE habían mostrado las últimas cifras sobre un 99% de llegada del suministro eléctrico a los hogares, pero de todas maneras seguiremos revisando porque sabemos que esto va variando de acuerdo a la interrupción del suministro eléctrico en los diferentes hogares, ya sea por la lluvia o por el viento, principalmente de acuerdo a este sistema frontal que está actualmente en la región.

0: Y siempre en el mismo tema, al menos hasta el próximo martes deberían mantenerse sobre la Araucanía los sistemas frontales que se esperaban para la región, con lluvia, viento y también nieve. Así fue precisado por el director regional del Servicio Nacional de Prevención de Riesgos y Desastres, Ian Gorayev, al evaluar el avance de los sistemas frontales que se pronosticaron para la región, que permanece bajo alerta temprana preventiva.
1: Esto de frente aporta diferentes niveles, intensidades de precipitaciones, cordillera, precordillera de hasta 70 milímetros, principalmente domingo para lunes, que se suma a la nieve que se está acumulando. Además, hay intensidades de vientos que van a variar también hasta los 70 kilómetros o más desde el valle hasta el litoral.
0: Se suma a lo anterior un aviso de mal tiempo en el océano con marejadas, nubes convectivas que podrían generar trombas marinas, además de tormenta eléctrica, desde la jornada de hoy domingo hasta el próximo martes, al menos. El director de SENAPRED reiteró la invitación a la ciudadanía a mantenerse informada de los reportes meteorológicos a través de canales oficiales y evitar acciones temerarias que podrían generar accidentes. La Seremi de Salud advirtió un déficit de sitios para la basura en la Araucanía y calificó como necesario un nuevo relleno sanitario en Lautaro, pese a la oposición de la comunidad. El representante de la cartera, José Bravo, explicó que actualmente en la Araucanía existe solo un relleno sanitario autorizado, ubicado en la comuna de Collipulli, además de dos vertederos autorizados en Pocón y Freire, lo que deja a gran parte de las comunas con limitadas alternativas para eliminar sus residuos. Consultado por el proyecto que busca instalar un nuevo relleno sanitario en la comuna de Lautaro, actualmente en proceso de evaluación ambiental y que ha generado un amplio rechazo por parte de la comunidad local, el Seremi reconoció que se trata de una necesidad para la región, aunque señaló que la iniciativa debe ser revisada con rigurosidad antes de avanzar.
2: Es normal que se opongan y también nosotros muy responsablemente tenemos que definir si es que, desde el punto de vista de la normativa legal, el relleno sanitario que hoy día va a ser puesto en los próximos días a votación en el Servicio de Evaluación Ambiental, tenemos que evidenciar si es que cumple la normativa legal o no lo cumple. Situación que en estos momentos se está revisando por parte de la Seremi Salud, que es uno de los más importantes actores, lo que significa el funcionamiento de esta enorme herramienta que es una necesidad, pero debe hacerse conforme a la norma.
0: Recordemos que vecinos, comunidades mapuche y autoridades de Lautaro llegaron hasta las oficinas del Servicio de Evaluación Ambiental para presentar sus observaciones y reparos al proyecto. Esta oposición se suma al rechazo expresado por la comunidad frente a la iniciativa de una planta incineradora de residuos denominada WTE. Según Bravo, de los cerca de 30 vertederos oficiales existentes en la Araucanía, 28 de ellos se encuentran en distintas etapas de cierre. La autoridad explicó que estos procesos deben realizarse de manera coordinada, ya que cerrar un vertedero sin contar con un lugar alternativo para depositar los residuos podría generar un problema sanitario mayor. El Servicio de Salud Araucanía Norte aseguró que las observaciones de Contraloría por irregularidades en el pago de horas extras no corresponden al mal uso de recursos en el Hospital de Victoria. Tras el informe número 70 de la Contraloría General de la República, que detectó observaciones en la gestión de horas extraordinarias del Hospital San José de Victoria, el director subrogante del Servicio de Salud Araucanía Norte, Gonzalo Zúñiga, salió a responder y afirmó que los hallazgos corresponden a aspectos administrativos y de procedimiento, descartando que exista pérdida o mala utilización de recursos públicos. Zúñiga señaló que las observaciones corresponden al periodo 2024 y descartó que exista pérdida de recursos públicos.
3: Con aspectos de procedimiento, documentación y control de horas extraordinarias correspondientes a este periodo, pero en ningún caso a mala utilización o pérdida de recursos públicos. Estas horas extras que se observan se enmarcaron en la necesidad que tenía el Hospital de Victoria de asegurar la continuidad de la atención y el funcionamiento permanente de la red asistencial.
0: Entre los principales antecedentes detectados se encuentra la existencia de autorizaciones de horas extraordinarias emitidas con posterioridad a la realización de los trabajos, con retrasos que en algunos casos llegaron hasta 610 días. También revisó pagos por más de 562 millones de pesos asociados a horas extraordinarias de funcionarios sujetos a tercer y cuarto turno, detectando casos en que no se habría acreditado suficientemente la necesidad excepcional de dichas jornadas adicionales. Además, que hubo pagos de horas extraordinarias por 3.700 millones de pesos que no cuentan con respaldo en el registro de control de asistencia. El representante del servicio, que abarca a toda la provincia de Malleco, agregó que el establecimiento implementó medidas para regularizar los procesos, fortaleciendo las autorizaciones previas, la fundamentación y la trazabilidad de las horas extraordinarias mediante nuevos procedimientos administrativos.
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0: La directora de la Escuela Arturo Prat de Temuco retomó sus funciones luego de ser apartada temporalmente tras denuncia de presunto abuso sexual contra un auxiliar del establecimiento. Desde el DAEM señalaron que la medida fue preventiva y que la investigación interna determinó que los procedimientos fueron cumplidos. Continúa la investigación por las 4 denuncias de presunto abuso sexual que involucran a un auxiliar de la Escuela Arturo Prat de Temuco, un caso que generó una protesta de apoderado en las afueras del establecimiento y la solicitud de renuncia de la directora por no cumplir con los protocolos establecidos. Semanas después, el DAEM confirmó su retorno al cargo y señaló que no existieron incumplimientos administrativos. El jefe del Departamento de Educación Municipal, Rodrigo Garrido, explicó que la separación temporal de la directora y de la inspectora general correspondió a una medida de resguardo adoptada mientras se evaluaba la situación que afectaba a la comunidad educativa y no a una sanción.
5: La directora fue restablecida en sus funciones, está desarrollando su labor con normalidad, igual que la señora inspectora general. La investigación que nosotros llevamos a cabo indicó que se habían cumplido los procedimientos en tiempo y forma.
6: ¿Pero eso lo habían pedido los apoderados?
5: No. Eso es una decisión que nosotros tomamos en atención a lo que nosotros estábamos analizando y evaluando.
0: Garrido indicó que la investigación interna realizada por el DAEM concluyó que los procedimientos fueron aplicados correctamente, motivo por el cual ambas funcionarias retomaron sus labores después de las vacaciones de invierno. Respecto del auxiliar denunciado, el jefe del DAEM señaló que actualmente no se encuentra trabajando en la Escuela Arturo Prat, mientras la causa continúa en investigación por parte de la Fiscalía. Además, aseguró que el DAEM desarrolló un proceso de intervención y acompañamiento con la comunidad educativa a través de sus equipos técnicos, con el objetivo de abordar las consecuencias del caso. ...14:20, hay más informaciones. La Araucanía se sumó a la Estrategia Nacional Chile Aprende y Avanza, que impulsa el Ministerio de Educación para fortalecer la comprensión lectora y los conocimientos matemáticos en la enseñanza básica. Así lo dieron a conocer las autoridades de la zona, quienes se trasladaron hasta el Colegio Mundo Mágico para entregar los detalles de esta medida que busca alcanzar los niveles esperados para estudiantes de segundo y cuarto básico. El seremi de Educación en la Araucanía, Aaron Ríos, dijo que las cifras son dramáticas, ya que una parte de los niños no entiende lo que lee y la otra, un porcentaje alto, no sabe las 4 operaciones básicas en matemáticas.
7: La cifra es dramática. 3/5 partes al terminar segundo año básico no lee comprensivamente. Es decir, lee un texto y no es capaz de comprender lo que significa. Y en matemática también es preocupante la situación. Al finalizar cuarto año básico, solo un 1/4 de los estudiantes maneja las competencias matemáticas básicas. Es decir, el 75% de los estudiantes al finalizar cuarto año básico no maneja estas 4 operatorias.
0: La estrategia del gobierno se enfoca en fortalecer los aprendizajes fundamentales de lectura, escritura y matemáticas, junto con promover una cultura educativa que favorezca el desarrollo integral de niñas, niños y adolescentes. Desde el Ministerio indicaron que 3 de cada 5 estudiantes de segundo básico no alcanzan los niveles esperados de comprensión lectora, mientras que solo el 25,6% de los estudiantes de cuarto básico logró un desempeño adecuado en matemática. A ello se suma el aumento de las denuncias por convivencia escolar, que durante el año 2024 alcanzaron cifras históricas.
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0: Tras la eventual instalación de un mall chino en el centro de Pucón, la Cámara de Turismo pidió avanzar en una normativa que priorice actividades acordes con el perfil turístico de esa comuna. Los detalles los tiene a esta hora Bárbara Justi. Buenas tardes.
9: Muy buenas tardes. El director de la Cámara de Turismo de Pucón, Julio Pablaza, señaló, primero, que las actividades económicas que cumplen con la normativa vigente deben ser respetadas, independiente del rubro al que pertenezcan. Esto porque fue muy cuestionado que se tratara, por ejemplo, de comercio asiático. Dijo que ese no es el punto. Sin embargo, dijo que el desafío para la comuna está en establecer criterios que permitan potenciar emprendimientos relacionados con el perfil turístico que tiene Pucón.
10: Por lo tanto, es un emprendedor, igual que nosotros, que está en un rubro y que de alguna forma cumple, digamos, con la normativa y cumple también con las necesidades y gusto y preferencia de los consumidores. Dicho eso, sí creemos que el tema pasa por la normativa que tiene Pucón y, por ende, debería facilitar que actividades que vayan de acuerdo al perfil del destino turístico Pucón se consoliden.
9: El dirigente gremial agregó que la comuna debe definir cómo distribuir y ordenar las distintas actividades económicas dentro de su territorio, considerando las características de ese destino. Insistió en que para la Cámara de Turismo el desafío no está en impedir que lleguen nuevos emprendimientos, sino en establecer reglas claras que permitan que el crecimiento económico de Pucón avance en línea con la imagen y vocación turística.
0: El próximo 1 de agosto comenzará una nueva etapa de la reconstrucción del mercado municipal de Temuco con el inicio de las faenas en el nivel subterráneo del edificio. El ingreso de maquinaria aplicará cortes parciales de tránsito. Durante la última semana se realizó la instalación de faenas al interior del mercado municipal. A partir de la primera semana de agosto comenzará el movimiento de maquinaria, proceso que ya se encuentra coordinado con la Seremi de Transportes, incluyendo la autorización para el corte parcial de calles. Los trabajos consideran la ocupación de media calzada en las calles Bulnes y Aldunate, medida que podría generar congestión vehicular e interrupciones en el tránsito, especialmente durante los primeros días de ejecución. Sobre esto, el alcalde de Temuco, Roberto Neira, hizo un llamado a la comunidad a tener paciencia y comprensión mientras se desarrollan las obras.
11: Sí, estamos en instalación de faena, llevamos una semana de aquello, está todo coordinado ya con el Seremi de Transporte, con nuestros equipos municipales, con el Departamento de Municipales, con los hitos, está todo coordinado en lo que respecta a la corte de tránsito, y ese es un llamado también que hay que hacer a los ciudadanos y ciudadanas de nuestra ciudad, que va a haber congestión porque las obras van a partir fuertemente en el mes de agosto.
0: Según lo que señaló el jefe comunal, la empresa a cargo informó que las labores se iniciarán en el nivel subterráneo del edificio. Una vez que esa etapa presente un avance significativo, los trabajos se extenderán a otros sectores de la obra gruesa, incluyendo intervenciones en la parte superior de la estructura y el retiro de algunos elementos. Estas faenas marcan el reinicio de un proyecto que actualmente presenta un avance cercano al 47% o el 50%.
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0: El Cuerpo de Bomberos de Temuco cuadruplicó sus compañías especializadas en incendios forestales, afirmando que esto permitirá atender de mejor manera estas emergencias en la zona. Una iniciativa que comenzó el año 2024 a través de una mesa técnica de trabajo, luego de observar que los siniestros de este tipo han ido en aumento con combates que se extienden por días e incluso semanas. Hasta la fecha, solo 13 compañías de bomberos de Temuco contaban con esta especialidad, sumándose la cuarta, décima y duodécima. Así lo dio a conocer el comandante del Cuerpo de Bomberos de Temuco, Claudio Fuentes.
12: Lograron ahora último, de acuerdo a la información y todos los informes que hicieron, todas las evaluaciones teóricas, prácticas que se tuvieron que realizar, la cuarta compañía, la décima compañía y la decimosegunda compañía, la duodécima compañía, obtuvieron el grado de especialidad forestal. Este fue un proceso muy, muy complejo, de hartas horas de trabajo.
0: Un paso que superó una serie de exigencias. El proceso de acreditación debió cumplir con todas las etapas reglamentarias internas, comenzando con una exhaustiva evaluación técnica y práctica. Luego de esto, las especialidades fueron aprobadas en la reunión de capitanes, visadas por el Consejo de Oficiales Generales y los comandantes, y finalmente ratificadas por unanimidad por el Directorio General, la máxima autoridad de esa institución.
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0: Vamos a conocer de inmediato la información que nos proporciona precisamente a esta hora la Dirección Meteorológica de Chile respecto a las condiciones climáticas para la región durante las próximas horas. Y partimos en Angol para este día domingo, un día lluvioso y con viento, de acuerdo a lo que indica la Dirección Meteorológica de Chile. Se espera una máxima probable de 14 grados para hoy, durante la tarde nublado y chubascos débiles con viento entre 40 y 60 kilómetros por hora. En Lonquimay hasta ahora hay 9 grados de temperatura, para hoy se espera una máxima probable de 10 grados. A esta hora está lloviendo, hay viento, tal como nos reportaban al comienzo de este radiograma en la zona cordillerana de la Araucanía. Vamos de inmediato hasta la zona costera. Para hoy se espera una máxima promedio en esa área de 14 grados. Por la tarde cubierto y lluvia con viento entre 40 y 60 kilómetros por hora y ráfagas de viento de hasta 70 kilómetros por hora. Vamos hasta la zona de Cunco. Hasta ahora hay 13 grados de temperatura. Para hoy en esa área se espera una máxima de 14. Está lloviendo en Cunco a esta hora, también con viento que supera por momentos los 30 kilómetros por hora. Vamos hasta Villarrica, Pucón. Se espera una máxima probable para hoy de 10 grados. Por la tarde, nublado, chubascos moderados y probable tormenta eléctrica con viento entre 40 y 60 kilómetros por hora. Temuco hasta ahora tiene 15 grados de temperatura. Se espera una máxima probable de 16 para hoy. Por la tarde, nublado, chubascos y probable tormenta eléctrica en Temuco con viento entre 40 y 60 kilómetros por hora.
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0: El llamado que hace la concesionaria es mucha precaución al conducir. Se recuerda que se registra lluvia en la ruta a esta hora. Mantén la distancia y velocidad prudente y, si necesita responder una llamada o un mensaje urgente, detente en una zona segura o área de descanso.
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0: Catorce horas con 31 minutos. Estamos llegando al final de este radiograma a mediodía correspondiente a este día domingo 26 de julio. Gracias por estar en la sintonía de la radio. Siga con nosotros, ya viene un resumen deportivo.
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15: Rodrigo Rir, buenas tardes.
16: Hola, ¿cómo está? Muy buenas tardes. Contarles que hay fútbol nacional de la primera división. Recordemos que se está jugando la fecha. La Universidad de Chile, en el partido más importante de la jornada, va a estar visitando esta tarde al Audax Italiano en la Florida. Además, con la posibilidad de llegar al segundo lugar de la tabla de posiciones. Recordemos que en la Católica, en un partido bien sufrido, empató 3-3 con Deportes La Serena en el Claro Arena y con esto entonces quedó con 27 puntos. Si la U gana hoy día, va a llegar también a los 27, muy lejos de Colo-Colo, que está por ahora a 12 de la Católica. El técnico azul es Fernando Gago y tiene claro lo que quiere de su equipo para este segundo semestre.
17: Y entender que ahora arrancamos la segunda etapa del torneo con muchas con mucha ilusión, con muchas ganas de poder lograr puntos, lograr partidos, de estar peleando hasta el último minuto el título. Entonces, esa es la idea que vamos a tener y eso es lo que vamos a tratar de hacer.
16: Lo decíamos, en la Católica no quedaron nada felices después de este empate 3-3 que los aleja de la posibilidad de Colo-Colo, que está primero y que ganó, recordemos, el día viernes 3-1 a Limache, reiniciando ya en la fecha 16 de 30 este torneo nacional. El que estaba muy, muy molesto es Fernando Sampedri.
18: Caliente por el partido, por la situación. La verdad que hicimos un gran primer tiempo. Y demostramos otra cosa, totalmente otra cosa, el segundo. No sé, bajamos el ritmo, bajamos la intensidad, no pudimos presionar. Nada, habrá que mejorar.
16: Está muy, muy molesto, la verdad, el goleador del fútbol chileno, además, hace rato. En nuestro balompié, Sampedri, la verdad que ha sido un jugador que ha dejado su huella y que la sigue dejando todavía. Hay otros partidos que se van a estar desarrollando y se lo vamos a estar contando también en la hora del deporte. A las 3 de la tarde, Ñublense en Chillán recibe a Palestino. Y a las 8:30, Concepción recibe a O'Higgins en el estadio Esther Roa. Recordemos que O'Higgins además tiene que jugar el día jueves frente a Boca Juniors, intentar dar vuelta a la llave para meterse a los octavos de final de la Copa Sudamericana. Ese partido va a ser en Rancagua. En la primera B también, un atribulado Rangers, porque tiene solamente 3 puntos en la tabla. El que está penúltimo tiene 12, por lo tanto hizo varios cambios, fichó algunos jugadores importantes como Mesías, como Iván Rosas, que son titular. Está empatando 0-0 en Talca con Copiapó, terminado el primer tiempo. Además, a las 5:30, San Marcos de Arica va a estar enfrentando a Magallanes. El líder, recordemos, ayer con una victoria se instaló en este lugar sacando diferencias. Cobreloa, que tiene 32, Santiago Wanderers tiene 29, San Luis 26, los tres primeros del ascenso. Y nos vamos a la Fórmula 1 porque después de 11 carreras, Lando Norris logró quedarse con una victoria. O sea, tuvieron que pasar 11 carreras para que el campeón del mundo del 2025 pudiera festejar. Lo hizo justamente en el Gran Premio de Hungría, que ya lo había ganado el año pasado, y esto dijo tras la victoria.
19: Not the best. I don't know what happened. I think just cold tires.
20: No ha sido fácil. No pasaron cosas, dice Lando.
19: Last year this would have been fine. This year with the new tarmac.
20: El último año hemos estado luchando mucho también esta temporada. Cometí algunos errores, honestamente.
19: Apart from that, the pace was pretty incredible.
20: Después, to be able to stay within ya en carrera, el ritmo que tuvimos fue impresionante, fue increíble.
16: Segundo en esta carrera fue Max Verstappen, tercero el italiano Kimi Antonelli en su Mercedes, que recordemos es el líder. De hecho, sacó distancias porque se diferenció de los 12 escoltas, que son Lewis Hamilton y George Russell. Le sacó, de hecho, 50 puntos a Hamilton. Así que el chico italiano, la verdad que anda bastante bien. Ahora hay una pausa bastante larga. Vuelve recién la Fórmula 1 en su edición número 12 de la temporada. Esta carrera el 23 de agosto en Países Bajos. Y cerramos con otra del fútbol porque recordemos que la selección italiana está tratando de cerrar a Andrea Pirlo como su nuevo técnico. Dicen que va a ser el nombre que va a utilizar el conjunto italiano para intentar volver a un mundial después de 3 fracasos. Y ojo, que salió una noticia que puede complicar todo. ¿Por qué? Porque están muy molestos en Italia porque tiene un vínculo comercial muy potente con Fonbet. Fonbet es la principal casa de apuestas de Rusia. Y por lo tanto, según la Gaceta dello Sport, la única posibilidad que Pirlo pueda llegar a la selección italiana es que rescinda de inmediato contrato para que no tenga penalización. Recordemos que los montos son bastante altos con las casas de apuestas, así que queda en veremos entonces si Andrea Pirlo va a ser o no el nuevo técnico de la selección italiana de fútbol.
9: Gracias, Rodrigo.
16: Buenas tardes.
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El tema del alza de los combustibles en nuestro país, al igual que en el resto del mundo, parece que es un cuento de nunca acabar. Y es tan preocupante, no solamente para el bolsillo de los chilenos y chilenas, sino también para quienes administran el país, es decir, para el gobierno de turno. Es una situación que nos pone sobre una verdadera montaña rusa, porque basta con que el petróleo vuelva a superar una barrera determinada de precio para que repercute inmediatamente en las tarifas al interior de nuestro país. De hecho, los economistas chilenos ven poco probable que el próximo ajuste al precio de los combustibles implique un alza que vaya más allá de los 100 pesos. Sin embargo, no importa, el chileno le pueden decir que es 70, 80 o 90 pesos de alza y repercute igual, porque uno se proyecta, ¿no? 30 días, 60 días, y eso esa fluctuación finalmente hace mella para el bolsillo de los chilenos que viven de un sueldo. De lo que se trata aquí es precisamente de cómo corregir esta situación de la cual estamos siendo víctima producto de una guerra que no está ni cerca de nosotros, pero que finalmente influye en lo que es la producción y la venta de petróleo en el Medio Oriente. Este conflicto, los daños a las refinerías y las dificultades en el transporte internacional son los que finalmente presionan los nuevos valores. ¿Qué va a ocurrir durante los próximos días? Es algo que no se puede precisar. La exactitud de una respuesta frente a eso es que si el precio del combustible ha vuelto a superar la barrera de los 100 dólares por barril, lo más probable es que el próximo jueves tengamos una nueva alza que podría fluctuar entre los 30 a los 60 pesos, de acuerdo a lo que dicen los economistas, quienes son los que están, por supuesto, día a día revisando y proyectando la situación que nos preocupa a todos.

estos días tan propios de invierno, en que la lluvia, el viento, las bajas temperaturas traen asociado en muchos casos humedad y también contaminación atmosférica, producto especialmente en zonas como la Araucanía, en que nuestra cultura de la calefacción intrahogar es en base fundamentalmente a leña, ¿cierto? Todavía estamos en esa, aunque hay planes de descontaminación que ya se vienen replicando durante varios años. Sin embargo, hay muchos que no queremos dejar de lado las tradicionales estufas de combustión lenta, por ejemplo, que son estufas a leña. Sin embargo, esto de la contaminación atmosférica, que se suma aparte de lo que es los sistemas de calefacción domiciliaria, la contaminación vehicular, bueno, este tipo de contaminación podría tener consecuencias que van mucho más allá de enfermedades respiratorias, que es uno de los cuadros que se presenta con mayor frecuencia en los servicios de urgencia de los servicios de salud de toda la Araucanía y en general de la zona sur de nuestro país. Bueno, esto que acabo de señalar yo respecto a las consecuencias es una de las principales conclusiones presentadas durante un simposio que muestra que nuestros científicos, nuestros especialistas están muy preocupados por lo que es la contaminación atmosférica de gran parte de la zona centro-sur del país. Este simposio, que llevó por título Contaminación del aire y enfermedades crónicas, fue organizado por el Colegio Médico de Chile y básicamente plantea la existencia de una verdadera triada patológica entre la contaminación del aire, las alteraciones del sueño y el desarrollo de diversas enfermedades crónicas, que finalmente el paciente no se da cuenta hasta que ya las tiene. De acuerdo con estos resultados, la inflamación respiratoria provocada por el material particulado fino no permanece únicamente en los pulmones, como uno podría pensar, ¿no?, sino que también modifica las fases profundas y la continuidad del descanso nocturno, por ejemplo, lo que va provocando día tras día alteraciones. Esas alteraciones del sueño actuaría como un mediador que incrementa el riesgo de enfermedades cardiovasculares, metabólicas, muchas de ellas, neurológicas otras, y trastornos relacionados con la salud mental. De allí que es tan importante recoger las cifras y poderlas considerar. El estudio señala que entre el 24% y el 37% del daño cardiometabólico atribuido a la contaminación ocurriría precisamente a través del deterioro del sueño y no solo por la exposición pulmonar directa de la contaminación ambiental.

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7: Continuamos con la revisión de noticias en un nuevo informador. Durante la mañana de este domingo, voluntarios de la unidad de rescate Ubro encontraron el cuerpo de un hombre en el río Ragüe, esto es en Osorno. De manera preliminar, se informó que se trataría de un hombre desaparecido hace ya más de un mes. Tiene todos los detalles Camila Báez.
8: Sí, durante esta mañana voluntarios de la unidad Ubro en Osorno dieron con el cuerpo de un hombre, el que fue rescatado de las aguas del río Ragüe a cerca de 3 kilómetros del punto de comando establecido en ese lugar. Se trata además del lugar donde fue visto por última vez Carlos Uribe, de 46 años de edad, quien era intensamente buscado por parte de distintas unidades de rescate. Según confirmó Leopoldo Rojas, presidente de las unidades Ubro, el hallazgo se concretó durante esta mañana y a esta hora se espera la llegada de la Fiscalía y del Servicio Médico Legal para continuar con las labores de rigor. En Osorno, Bio Bio, la radio.
7: Revisamos también noticias del ámbito internacional. El presunto autor del atropello múltiple con un muerto y 29 heridos contra el Día del Orgullo LGTBI en Berlín ha sido abatido en la localidad de Spandau, a las afueras de la capital, durante una operación policial. Así fue informado este domingo por el portavoz de la policía de Berlín, Florian Natt. En un video en redes sociales, Natt confirmó la noticia que habían adelantado varios medios, como el diario Bild, según los cuales el fugitivo, identificado por las autoridades como Abdul Balaut, de 21 años y nacionalidad alemana, había sido neutralizado en una parcela jardinada de ese municipio del extrarradio berlindés. Hacia las 18 horas, el sospechoso del atentado de ayer en el parque Tiergarten fue localizado en una zona de parcelas ajardinadas en Spandau. El sospechoso se acercó corriendo con un arma blanca hacia nuestros efectivos, que abrieron fuego, indicó el portavoz. Hasta aquí el informador, son ya las 3:05.
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Bueno, hace breves minutos estábamos comentando lo relativo a la preocupación que hay entre la comunidad en general respecto a la posibilidad de que durante la semana que se inicia mañana, el jueves concretamente, podría haber un nuevo ajuste, le llaman, ¿no? Una nueva alza en los combustibles. Si usted quiere indagar más respecto a los economistas que están entregando su opinión, hay algunas discrepancias respecto a los valores, pero finalmente lo que coincide en todo es que lo más seguro es que se suba. Pero hay algunas diferencias que podrían partir el alza entre los 25 o 33 pesos. Algunos dicen un poco más. Los quiero invitar a visitar nuestra página biobiochile.cl. Allí en Noticias Económicas están las opiniones de los economistas nacionales, expertos en el tema, por supuesto, donde ellos hablan acerca de las medidas que se pueden aplicar a través de MEDCO y que continúa siendo operativo además, y que eso permitiría que las alzas no se disparen, como ocurrió ya hace algunos meses cuando todo el mundo quedó helado, por decirlo de alguna manera, con esta alza y que descuadró todos los presupuestos. biobiochile.cl, Noticias Económicas, allí va a poder encontrar todo lo relativo a lo que dicen los economistas en torno a la posibilidad que la próxima semana en nuestro país vuelva a presentarse un alza en los precios de las bencinas.

En la localidad de San Vicente de Tahuatahua están preparando una actividad al más puro estilo nacional, ¿no? Tratando de batir récord. En esta oportunidad se trata de la tercera versión de la sopaipilla más grande de Chile. Sopaipilla que se come en gran parte de nuestro país, especialmente desde la región metropolitana hacia el sur, con algunas variedades, pequeñas variedades en los ingredientes. Es una actividad que se va a realizar en San Vicente de Tahuatahua los días 8 y 9 de, 8 y 9 de agosto, digo, sábado y domingo. A propósito de esto, y se lo comento, porque surge también la pregunta que se hacen muchas personas, ¿en qué medida es prudente, especialmente la temporada de invierno, comer sopaipilla y cuánta hay que comerse? Ustedes, me imagino que les gustan. Usted las prepara, ¿cierto? En casa, día de lluvia, mucha gente dice, es un día para sopaipilla. ¿Con pebre o con mermelada? Bueno, libre disposición. De acuerdo a lo que dicen las nutricionistas respecto a esto, que las personas se pueden comer una o dos unidades de las grandes, ¿sí? ¿Ya? Ahora, se trata de comer ocasionalmente, no se trata de comer sopaipillas todos los días. Ahora, si son un poco más pequeñas, las nutricionistas dicen tres o cuatro está bien. Y combinarla con pebre, agregarle pebre, está súper bien. Y también se puede combinar con mermelada, pero la mermelada sin azúcar. Eso permitiría, digamos, una dieta equilibrada además. Ahora, hay diversas variedades para cocinar la sopaipilla. Hay varias recetas que seguramente usted nos podría compartir algo de eso, ¿no? Hay las tradicionales, hay algunas personas que la hacen con zapallo, otros incluso las mezclan con papa, con una especie de puré que se mezcla con la masa. En fin, no se trata de limitar el consumo, sino más bien disfrutar los días de lluvia y frío con algo que es típico de nuestra zona, de nuestra región. No importa si es en la cordillera o es en la costa o en el centro, en todas partes, en las casas de la Araucanía, en algún momento del invierno se comen sopaipillas.

Hay absoluta coincidencia entre los auditores que nos han escrito respecto al tema de comer o no comer o cuánta sopa y pilla hay que comer. Lo concreto es que hay lugares como San Vicente de Tahuatahua, que no tiene nada que ver con la región, entre paréntesis, pero era un buen punto de inicio para poder hablar acerca de esto que está también reflejando lo que es nuestra cultura, la cultura popular, ¿no? Las variedades de sopa y pillas en algunos lugares, fritas en aceite y a partir de harina, se mezclan con zapallo, especialmente para la zona central del país, el zapallo tiene que estar presente, dicen algunos, ¿no? Otros las confunden, hablan de sopa y pillas pasada, no tiene nada que ver con eso. Por lo menos acá, la sopa y pillas, hay una variedad que se llama sopa y pleto, ¿cierto? Bueno, hay gente que le gusta. Y otros que nos vamos por lo tradicional, la más popular, diría yo, con pebre cuchareado, dicen por ahí, ¿no? También. Bueno, pero es propio, son las comidas propias de la temporada invernal. 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

pesar de todas las innovaciones que se han hecho, la tecnología aplicada al vestuario, a las telas, la lana sigue siendo la reina, especialmente en la temporada de invierno, ¿no? Las manos de mujeres que adquieren una práctica durante la vida entera desarrollan cada vez modelos más impresionantes. Y es lo que, si usted tiene tiempo hoy día y si no le tiene miedo a la lluvia, aunque va a llover por rato en realidad, en Labranza se está desarrollando desde el mediodía de hoy en el gimnasio municipal de esa localidad lo que se denomina la primera feria de la lana. Ahí en Labranza, sí, justamente. Y tiene por lo menos tres componentes esta feria. Uno, cuatro desfiles que se denominan hitos del modelaje, alta costura artesanal, productos que son elaborados con lana. Un segundo componente son tres talleres, un taller de telar clavito, un taller de crochet y un taller de vellón. Y la música que no puede faltar, por supuesto, que se va a prolongar hasta faltando pocos minutos para las 7 de la tarde de hoy. Así que tiene tiempo todavía, es exactamente en el gimnasio municipal de Labranza, una jornada llena de artesanía, cultura y tradición que los y las emprendedoras de esa localidad han preparado especialmente en base a productos confeccionados con lana.

La historia que les vamos a contar tiene algo de tango y algo de rock. 11 y 6 es uno de los temas icónicos del álbum Heroes, publicado en 1985 por Fito Páez, su segundo álbum y quizás el que lo lanzó a la fama. Pero, ¿de qué se trata 11 y 6? Bueno, narra la historia de amor de dos jóvenes en situación de calle en la ciudad de Buenos Aires, quienes, pese a la adversidad del día a día, sobrellevaban su relación amorosa. La canción se sitúa en la calle Corrientes, esquina Montevideo, en Buenos Aires, donde se encontraba el Café La Paz, donde se reunía la alta sociedad y también la mayoría de los bonaerenses. La pareja vendía flores en las afueras de este café y Fito un día confesó que la canción la inspiró un tango de Piazzolla y Goyeneche, Chiquilín de Bachín. La historia de los muchachos de 11 y 6 continúa en la canción El Chico de la Tapa, del álbum Tercer Mundo de 2009. 11 y 6, un precioso tema, una bella historia de amor pese a las vicisitudes que recordamos en esta cápsula musical.

Dicen que la mayor parte de los descendientes de grandes figuras del mundo del espectáculo, fundamentalmente, siguen la misma línea de sus padres, ¿no? Y es por una cosa que los medios, la industria, especialmente de la música o de la cinematografía, ayuda bastante en eso para poder alcanzar rápidamente sitiales de importancia. Eso es lo que está ocurriendo con Suri Cruz, hija de Tom, y que desde que nació ha estado asociada a la enorme fama de sus padres. Sin embargo, a los 20 años, esta joven aparece decidida ahora a escribir su propia historia dentro del mundo del entretenimiento. Está bastante alejada de Hollywood. Suri acaba de dar un paso muy decisivo en su carrera artística, porque va a ser la protagonista de una adaptación contemporánea de una de las obras más célebres de William Shakespeare. Según lo que se ha indicado en importantes medios estadounidenses, Suri encabezará el elenco de Midsummer, una reinterpretación moderna del Sueño de una Noche de Verano, uno de los clásicos más representados del dramaturgo inglés William Shakespeare. Se trata de un proyecto universitario de alto perfil que marcará su primer papel protagónico en una producción teatral de esa magnitud. La obra tendrá una duración de 90 minutos y será interpretada por estudiantes de la Universidad Carnegie Mellon, institución reconocida internacionalmente por su exigente escuela de arte dramático y por haber formado a numerosas figuras del cine, el teatro y la televisión estadounidense. Las primeras funciones van a comenzar dentro de los próximos días. De hecho, el día 31 será el estreno, y el 1 de agosto una función especial para mucha gente vinculada al mundo del espectáculo de Estados Unidos. De acuerdo a lo que se ha indicado, tras estas presentaciones iniciales, el elenco viajará al Reino Unido para participar del prestigioso Festival Fringe de Edimburgo 2026, considerado el mayor festival de arte escénica del mundo. Y, bueno, la prensa especializada está muy expectante para ver si la hija de Tom Cruise, bueno, definitivamente puede despegar con sus propias alas para convertirse también en una gran figura, en este caso, del teatro mundial.

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8: Vamos a revisar de inmediato informaciones a esta hora, en El Informador de las 4 de la tarde. El diputado socialista Raúl Leiva llamó a revisar los protocolos operativos de carabineros tras los recientes ataques contra funcionarios. Los detalles con Dominga Hernández.
9: El diputado del Partido Socialista, Raúl Leiva, abordó la situación que enfrenta Carabineros y sostuvo que, más allá del marco legal que protege a los funcionarios en el ejercicio de sus funciones, es necesario analizar cómo la institución enfrenta operativamente hechos de alta complejidad. Asimismo, el parlamentario afirmó que el respaldo jurídico a Carabineros está debidamente regulado, por lo que planteó que el foco debe instalarse en los procedimientos y en la gestión del riesgo. Con todo, Leiva advirtió que existe un desafío desde el punto de vista operativo, señalando que ese aspecto debe ser revisado para fortalecer la capacidad de respuesta de la institución frente a escenarios de mayor complejidad.
8: Distintos diputados oficialistas impulsaron un proyecto para reforzar la fiscalización de ópticas no certificadas. Los detalles con Josefa Chiamaro.
10: El diputado del Partido Nacional Libertario, Eric Gross, junto a la diputada republicana Catalina del Real y el independiente, Roberto Arroyo, propusieron exigir que estos establecimientos acrediten el origen de su capital y documentos de venta, esto con el objetivo de prevenir que sean utilizados como fachada para actividades ilícitas. La iniciativa establece, a juicio de los parlamentarios, que las nuevas ópticas deberán acreditar el origen y acompañarlo de declaraciones. Además, para renovar sus patentes municipales, deberán informar sus horarios de atención y presentar una muestra representativa de los documentos tributarios emitidos. Así, el diputado Gross comentó que el crecimiento explosivo de determinados rubros obliga al Estado a fortalecer sus controles. Por último, el diputado Arroyo afirmó que el crimen organizado busca distintas formas de ingresar a la economía formal.
8: Un operativo permitió recuperar especies robadas y detener a dos sospechosos en la localidad de Algarrobo. Aníbal Rosales, desde Radio Bio Bio, Valparaíso, con los detalles.
11: Dos personas fueron detenidas tras un robo a una vivienda del sector Parque Residencial en Algarrobo. Una alerta realizada por una vecina al número municipal permitió coordinar el despliegue de patrullas de seguridad pública y carabineros durante la madrugada de este domingo. Con los antecedentes entregados por la comunidad, personal policial ubicó a los sospechosos en las cercanías y fiscalizó el furgón en el que se desplazaban. En su interior fueron encontradas las especies sustraídas de este inmueble. Además, el vehículo mantenía encargo vigente por robo en la comuna de Santiago, por lo que fue incautado. El alcalde de Algarrobo, Marco Antonio González, destacó la coordinación entre el municipio y los carabineros. Los detenidos quedaron a disposición de la Fiscalía Local de San Antonio, que continuará con la investigación y definirá las diligencias correspondientes. Desde la región de Valparaíso, Bio Bio la radio.
8: El MOP y la Dirección de Vialidad del Bio Bio entregaron esta tarde un informe sobre el estado de las rutas operativas en la provincia del Bio Bio. Nos informa al respecto Mario Tapia desde Radio Bio Bio en Los Ángeles.
12: La ruta 156, informó Ruta de la Madera, Concepción, Santa Juana, Nacimiento, está operativa con precaución debido a que se estaban retirando también ramas y árboles de la calzada que habían caído durante la mañana. En la ruta Q699, Ralco, Trapatrapa, Ruta del Mundo, en la comuna de Alto Biobío, esta se encuentra operativa con precaución, precisamente porque se mantienen labores de despeje de nieve para conservar la conectividad y las condiciones de seguridad de esta ruta. Luego la ruta Q61, Los Ángeles, Alto Biobío, se ha informado por parte del MOP y Vialidad, está operativa con precaución en el kilómetro 116 de la ribera del río Biobío. Se evidencia acumulación de nieve sobre la calzada y bermas, manteniéndose condiciones invernales que afectan el tránsito y se ejecutan trabajos de despeje y también de reperfilado con motoniveladoras y maquinaria de la conservación global. La ruta Q634, comuna de Yumbel, está operativa con precaución en el kilómetro 2,6, según se ha indicado durante esta tarde. 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
8: Exactamente a las 4 de la tarde con 5 minutos, dejamos hasta aquí la revisión de noticias.
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Esta es una de esas historias que perfectamente se pueden asociar con nuestra realidad desde el punto de vista de país sísmico, ¿no? Hace 50 años, la ciudad china de Tainan tembló de tal manera que se provocó un desastre absoluto desde el punto de vista de la infraestructura, así como también de la muerte de las personas. En aquella oportunidad y durante alrededor de 23 segundos de duración, un terremoto que se calculó inicialmente de 8,1, que después se revisó y se recalculó en 7,5, dejó más de 1,5 millones de personas afectadas en esa ciudad que está ubicada al este de Pekín. La totalidad de los habitantes de la localidad dormían plácidamente a eso de las 3:30 de la mañana cuando se produjo este terremoto. Las primeras estimaciones hablaban de 700.000 víctimas mortales y de hecho convirtió ese terremoto en el más devastador del siglo XX. Como en esa región no se habían registrado antes actividades tectónicas de tal envergadura, las viviendas no se construyeron para resistir un sismo de esa naturaleza. Y además, la ciudad está asentada todavía, luego de haber sido reconstruida, sobre suelos aluviales. Ese terremoto que ocurrió hace 50 años, que se llegó a sentir a 700 kilómetros de distancia, redujo la ciudad a escombros en cuestión de segundos. Los cálculos muestran que el 85% de los edificios se derrumbó. La gente dormida no tuvo posibilidad de huir y centenares de miles murieron en sus camas. Tras la catástrofe aparecieron epidemias como el tifus y la disentería, y como los hospitales de la ciudad quedaron arrasados, tratar a los enfermos resultó prácticamente imposible. En los primeros días, para los supervivientes se lanzaron alimentos y medicinas desde aviones y helicópteros, pero también se desplegaron 100.000 soldados y 30.000 miembros de personal sanitario, los que acudieron a ese lugar, muchos de ellos sin formación, muchos voluntarios que se hicieron presentes, pero los daños en las carreteras y las vías férreas, bueno, muchos de ellos también se vieron obligados a recorrer largas distancias a pie para poder colaborar. Las primeras crónicas chinas de la época hablaban de 650.000 muertos, una cifra que en los informes oficiales publicados más tarde se redujo a 246.000, probablemente porque solo se tuvo en cuenta los residentes de Tainan, cuyos nombres figuran en el monumento erigido en la ciudad. Por estos días se está preparando un evento, una ceremonia para recordar esta situación. El Instituto Sismológico de China, a pesar que había advertido ya meses y semanas antes de la posibilidad de un terremoto en la región, no fue escuchada oportunamente. Y la catástrofe se vino y con el resultado que ya les comentamos. La ciudad quedó completamente destruida. A comienzos de 1990 y luego de muchos años de trabajos incansables, todo el sector fue reconstruido. Primero se rehabilitaron fábricas, las minas, las infraestructuras y posteriormente se procedió a levantar viviendas antisísmicas, lo que es hoy la realidad de ese sector que está precisamente ubicada a 150 kilómetros al este de Pekín.

es motivo de preocupación, especialmente por quienes se manejan las estrategias militares en lo que tiene que ver con el conflicto del Medio Oriente, porque recientes imágenes satelitales de alta resolución han revelado que Irán está reconstruyendo sus bases de misiles y también los puertos estratégicos a una velocidad que supera lo esperado por parte de la inteligencia de Estados Unidos e Israel. ¿Qué significa esto? ¿Cómo va a impactar en el desarrollo de la nueva etapa del conflicto? ¿Esto está recomenzando? Bueno, finalmente es lo que provoca todo tipo de situaciones y alteraciones a lo que es la economía global. No se sabe cómo va a reaccionar precisamente Donald Trump, el presidente de Estados Unidos, frente a este tipo de situaciones, informaciones que se manejan desde el punto de vista estratégico, precisamente cuando no solamente Estados Unidos, sino el mundo entero, se ve sorprendido por la velocidad con que las bases de misiles y los puertos estratégicos están siendo reconstruidos por parte de Irán, lo que podría significar que vuelvan a prepararse precisamente para enfrentar a Estados Unidos y también a Israel.

0: 4 de la tarde con 23 minutos, tenemos información a esta hora con Bárbara Justi.
1: El subgerente regional de Codiner, Héctor Hernández, señaló que en relación con el temporal del 16 de julio y el 23 de julio, durante este sábado ya no quedaban clientes sin suministro eléctrico. Esto por el trabajo que se realizó para la reconexión, ¿verdad?, de todas estas viviendas que estaban sin energía eléctrica. Sin embargo, durante este domingo amanecieron con 2.700 clientes debido a dos fallas. La primera en una red que conecta Freire, Padre Las Casas y Cunco, y el otro reconector en Victoria, que incluye a Victoria, a Curacautín y Ercilla. Lo que señaló el representante de Codiner es que es una afectación de 2.700 clientes, los cuales ya están siendo trabajados y se esperan ser superados durante esta jornada. Insistió que en relación a los episodios más complejos, el 16 y 23 de julio, donde la interrupción eléctrica superaba los 5.000 correspondientes solamente a esta empresa de distribución eléctrica, ya fueron superados y se trabaja hasta ahora para la reconexión de aquellos clientes de Freire, Padre Las Casas, Cunco y Victoria, Curacautín, Ercilla. 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

Hoy estamos invadidos, por decirlo de alguna manera, por todo lo que tiene que ver con tecnologías y particularmente ha cobrado gran importancia, gran relevancia desde el punto de vista informativo los desarrolladores de inteligencia artificial. La palabra inteligencia artificial se presta para muchas cosas, ¿no? Hay gente que está de acuerdo, otros lo miran con un poco de recelo, de desconfianza. ¿Qué va a pasar? Y nos dejamos llevar muchas veces por situaciones que están basadas en ficción, particularmente en películas que hace ya unos cuantos años comenzaron a aparecer y que en ese momento no dimensionábamos de poderlas llevar a la realidad, cuando hoy día ya están aquí. Y esto que le voy a comentar perfectamente podría hacernos meditar un poco en torno a qué tan importante es tener a nuestro lado, en el teléfono, en el computador, estos programas de inteligencia artificial. Hay dos modelos de inteligencia artificial, muy avanzados por cierto, que fueron hackeados y que además permitieron que, si los tenían controlados mientras estaban los desarrolladores, los seres humanos desarrollando esta inteligencia artificial, la propia inteligencia artificial logró salir del confinamiento y acceder a la red, a internet. Bueno, estos modelos de Open Inteligencia Artificial hackearon a Hugging Face, que es una conocida plataforma de código abierto para desarrolladores de inteligencia artificial y aprendizaje automático. La compañía, la propia compañía, catalogó este incidente como un ciberataque sin precedente en la historia reciente de lo que tiene que ver con inteligencia artificial. Sam Altman, que es el CEO de OpenAI, dijo que este episodio fue muy significativo y que estarán compartiendo lo que aprendan al respecto al mundo entero y a quien quiera tomar conocimiento de ello para evitar que en el futuro pueda volver a ocurrir una situación como esta, un ciberataque. Esto fue impulsado por una combinación de dos modelos que se están probando. GPT 5.6 Sol y un modelo de pre-lanzamiento mucho más avanzado. Ambas inteligencias artificiales estaban en un entorno controlado con acceso restringido a Internet, pero, y aquí viene lo importante, lograron salir de este confinamiento, acceder a la red y hackear precisamente a Hugging Face, esta plataforma de código abierto al cual cualquier persona puede tener acceso, lo que implicaría también daños colaterales, probablemente a nivel global.

próximo viernes 31 de julio es una fecha muy importante para quienes están en el comercio virtual. Luego de más de un año, desde que el Servicio de Impuestos Internos impuso el tope, este famoso tope de 50 transferencias mensuales, ¿se acuerda? Los bancos ahora tienen hasta el día 31 para reportar a los usuarios que alcanzan o exceden este umbral, las 50 transferencias mensuales. La medida, recordemos, busca principalmente identificar al comercio informal que no cumple con las obligaciones

no considera la información de las personas que enviaron los montos al receptor. Eso es importante también señalar. El reporte no se activa por el monto de las transferencias, sino por la cantidad de operaciones recibidas. Para este primer semestre del año 2026, los bancos tienen hasta el próximo 31 de julio para enviar el mencionado informe al Servicio de Impuestos Internos. Pero ponga atención a esto. Desde el propio Servicio de Impuestos Internos se dio a conocer que hay un grupo de personas, de contribuyentes que están eximidos. ¿Quiénes son? Bueno, los tesoreros de curso, los clubes deportivos, quienes realicen actividades solidarias, quienes planteen a través de distintos mecanismos virtuales rifas, por ejemplo, de establecimientos educacionales, cuotas de actividades sociales y o familiares, la famosa colecta que se realiza en una familia tendiente a reunir recursos para la cena navideña, irse de vacaciones en grupo, en fin. También personas que recaudan fondos en una comunidad para el pago de servicios comunes. Generalmente esto ocurre en los condominios. En estos casos, el Servicio de Impuestos Internos podrá analizar la información de transferencias como si exceden 50 abonos o más, pero no tomará acciones de fiscalización. El plazo que tienen los bancos vence el próximo viernes 31 de julio.

0: comunicación y que murió el 26 de julio del año 1932. Se llamaba Eliodoro Yáñez Ponce de León. Había nacido en Santiago el 6 de mayo del año 1860 en el seno de una familia liberal de clase media. Sus padres, Manuel Antonio Yáñez Guerrero y María Josefa Ponce de León, descendían de españoles avecindados en Chile durante los primeros años de la colonia. Realizó sus estudios secundarios en el Instituto Nacional y posteriormente ingresó a la Universidad de Chile. Allí siguió los estudios de Derecho, titulándose de abogado en mayo del año 1883. Durante su carrera universitaria, Eliodoro Yáñez se integró al Partido Liberal y el año 1885 fue uno de los fundadores del movimiento denominado Partido Liberal Independiente o Doctrinario, que fue una tendencia al interior de ese colectivo político caracterizada por su autonomía. Aunque conformaba las listas de candidaturas del Partido Liberal, fue un grupo que tensionó las relaciones políticas al interior de ese partido. Consciente de la importancia del periodismo en la consolidación democrática de Chile, el joven Eliodoro Yáñez comenzó a colaborar con artículos de carácter jurídico en el diario La Libertad Electoral y en la revista Forense Chilena. Fue una primera experiencia a la que sumó el ser uno de los inspiradores del diario La Mañana y también escribir en El Mercurio, así como en otras revistas chilenas, americanas y europeas. Luego de trabajar un tiempo como abogado en un bufete privado, Eliodoro Yáñez fue contratado como relator en la Corte de Apelaciones de Santiago, un cargo que desempeñó entre los años 1889 y 1894. Ese último año participó en las elecciones parlamentarias, siendo elegido diputado por Valdivia y La Unión durante varios periodos entre 1894 y 1903, situación que lo convirtió en uno de los líderes de su colectividad política. Posteriormente, se convirtió en senador por Valdivia entre 1912 y 1930. Otros cargos que ocupó Eliodoro Yáñez en su carrera política fueron el de ministro de Relaciones Exteriores durante el gobierno de Germán Riesco Errázuriz, periodo en que fue clave en el término de los conflictos de límites con Argentina, y también fue ministro del Interior bajo el gobierno de Juan Luis Sanfuentes entre 1917 y 1918, destacando su participación en los procesos de reforma de la Constitución de 1833. El año 1915, algunos miembros de su partido, incluyendo la militancia joven, presentaron a Eliodoro Yáñez como candidato a la presidencia de la República al interior de la Convención Liberal, oportunidad que este rechazó debido a que su figura causaba cierta controversia, sobre todo por su cambio de postura hacia el liberalismo social, prefiriendo ser parte del consenso para la elección de un candidato más representativo de toda la colectividad política. Después de rechazar esa candidatura presidencial, tomó el camino de las comunicaciones y la opinión pública, fundando en 1917 el diario La Nación, asociado con Augusto Bruna, Alfredo Escobar y Abraham Gatica, y entrando en competencia directa con otros medios como El Mercurio y causando un gran impacto en el periodismo nacional. El año 1918, sus socios comerciales abandonaron La Nación y Eliodoro Yáñez se convirtió en su dueño, director y editor. Según Raúl Silva Castro, el diario La Nación encarnó un nuevo género, un diario de combate por una ideología doctrinaria avanzada, adornado con una presentación tipográfica de primer orden. Se trata de una cita textual. Eliodoro Yáñez estuvo a cargo del diario hasta el año 1927, cuando el diario fue expropiado y convertido en diario oficial durante la dictadura de Carlos Ibáñez del Campo. Entonces, Eliodoro Yáñez partió al exilio, a Europa, del que regresó el año 1931. Otros diarios en los que participó como fundador fueron el vespertino Los Tiempos de Santiago y el Correo de Valdivia. Antes, en 1919, había viajado a Europa y fue espectador de los sucesos de la Primera Guerra Mundial, los que eran informados también por La Nación en su sección de noticias del exterior. El resultado de ese viaje fue la publicación de su único libro, que se llamó En Viaje, compuesto por anotaciones de su diario en el que relataba las jornadas que vivió en Europa. Durante la década de 1920 fue miembro y presidente de la Sociedad de Fomento Fabril, comisionado de la Comisión de Defensa del Salitre y miembro de la Liga Chilena de Higiene. Y el año 1924 se avecindó en París para integrar la legación chilena en La Haya y en la Liga de las Naciones. Después, como decíamos, de la expropiación del diario La Nación, se fue a Europa y regresó a Chile el año 1931. Al año siguiente, Eliodoro Yáñez Ponce de León falleció en Santiago ese 26 de julio de 1932.
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Aún se mantienen más de 3.800 clientes sin suministro de energía eléctrica en la Araucanía. Esto por diferentes motivos, ¿no? Todos de una u otra manera asociados a este frente de mal tiempo. Loncoche, Lumaco, Coyipulli y Angol son probablemente las comunas donde hay más clientes sin energía eléctrica. Eso, usted también nos puede comentar cuál es la situación que está registrándose en su sector, en su comuna. Si es una localidad rural, también nos puede escribir a nuestro WhatsApp de la radio para poder estar muy atentos a esto que está ocurriendo a propósito de los cortes de energía eléctrica y el anuncio de este frente de mal tiempo que ya está aquí en la Araucanía. Recuerde que cuando hay lluvia persistente, lo más importante, especialmente para quienes viven en las zonas rurales cercana a cauces de agua, como ríos o quebradas incluso, es importante alejarse de ellos cuando llueve mucho, por la posibilidad de las posibles crecidas o también algunos escurrimientos. Eso puede poner en riesgo a las personas. Y en caso de tormentas eléctricas que se han anunciado para el final del día en algunos sectores de la Araucanía, el llamado que se hace siempre es evitar los espacios abiertos y alejarse de estructuras metálicas. Y finalmente, que es un amigo que tuvimos ya hace algunos días en la Araucanía, frente a vientos fuertes que podrían volver nuevamente durante esta tarde, mantenerse lejos de cables eléctricos, árboles grandes y, por cierto, también de carteles de publicidad pública callejera por riesgos de caída de estos, ¿no? Aunque se ven estructuras muy firmes, todo depende de la fuerza del viento para que estos se puedan desplomar en algunos casos o desprender parte de ellos, que también ponen en riesgo la salud de la población.

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6: Vamos de inmediato con las informaciones de este informador de las 5 de la tarde. Información que llega en la voz de Fabián Polanco.
7: El gobierno canceló la alerta amarilla impuesta para la comuna de Arauco y la reemplazó por una alerta roja, según informó el Senapred, a partir de la información proporcionada por la Dirección General de Aguas, que determinó que la estación de la hidrométrica en el río Pichilo había aumentado su caudal alcanzando valores de umbral rojo, lo que supone, se indica, un aumento de riesgo para la población cercana a este curso de agua, hablamos del río Pichilo. Por eso reiteramos, el Senapred entonces canceló la alerta amarilla y la reemplazó por una alerta roja para la comuna de Arauco, iniciando la movilización de recursos del Senapred, así como el alistamiento de recursos para eventual evacuación de personas, lo que se será comunicado oportunamente, por ejemplo, a través de las alertas SAE. En Concepción, Bio Bio, la radio.
6: En prisión preventiva quedó un sujeto involucrado en el asesinato de un hombre y homicidio frustrado de su hermano en Iquique. Cristian Núñez nos informa desde esa ciudad.
8: En prisión preventiva quedó un sujeto imputado por fatal ataque con arma cortante contra dos hermanos en Iquique. Una investigación dirigida por la Fiscalía junto a la Policía de Investigaciones permitió la detención de uno de los autores de esta agresión con arma cortopunzante ocurrida en el mes de junio en la población Jorge Nostroza, acá en Iquique, que afectó a dos hermanos, uno de los cuales falleció a causa de la gravedad del ataque. Tras la denuncia realizada el mismo día de los hechos, la Fiscalía inició la diligencia junto a la Brigada de Homicidios de la Policía de Investigaciones en la población mencionada. Con los antecedentes recopilados en análisis de cámaras y otras pericias, se logró identificar a uno de los autores y se logró detener, o presunto autor, se logró detener durante las últimas horas. El sujeto tiene 18 años de edad. El imputado pasó control de la detención durante las últimas horas. Finalmente, la Fiscalía solicitó su prisión preventiva tras formalizarlo por los delitos de homicidio y homicidio frustrado, medida que fue acogida por el tribunal al considerar que su libertad constituye un peligro para la seguridad de la sociedad y se fijó un plazo de investigación de 120 días. En Iquique, Bio Bio, la radio.
6: La bancada del Partido Socialista emplazó al Partido Nacional Libertario a pronunciarse por un video con alusiones a menores de edad. Más información con Dominga Hernández.
9: La bancada de diputadas y diputados del Partido Socialista cuestionó el video en el que participa un asesor del Partido Nacional Libertario realizando burlas a niños con trastorno del espectro autista y comentarios de connotación sexual sobre menores de edad. En una declaración pública, los parlamentarios calificaron los hechos como repugnantes y sostuvieron que este tipo de conductas son incompatibles con el ejercicio de funciones en el Congreso Nacional. Asimismo, afirmaron que quienes participan en el registro deben asumir las responsabilidades correspondientes. En esa línea también emplazaron al líder del Partido Nacional Libertario, Johannes Kaiser, a pronunciarse sobre el caso y aclarar si condena los hechos, señalando que el país debe conocer la postura de la colectividad frente a esta situación.
6: El diputado independiente Sebastián Zamora valoró la captura del sujeto imputado por amenazar de muerte a funcionario de gendarmería. Los detalles los tiene Fernando Ríos.
10: El parlamentario declaró que las amenazas a los gendarmes y otros funcionarios policiales son directamente un ataque al Estado y esta clase de acontecimientos no se pueden volver a permitir. En ese sentido, Zamora agregó que es inadmisible que bandas criminales o cualquier persona intenten amedrentar a quienes resguardan las cárceles del país. Y si bien valoró la detención del sujeto, aseguró que no basta con ello, donde se requieren penas efectivas y un respaldo total a gendarmería. Finalmente, afirmó que cuando se amenaza a un funcionario que protege la seguridad de Chile, se está amenazando a todos los chilenos.
6: Vamos al ámbito internacional. El presidente argentino Javier Milei acusó este domingo al gobierno de Brasil de financiar una campaña contra Argentina desplegada en redes sociales durante el Mundial de Fútbol. Horas después de que el Ministerio de Relaciones Exteriores brasileño llamara a consulta a su embajador en Argentina por las ofensas que el mandatario profirió ayer contra el presidente de Brasil, Luis Ignacio Lula da Silva. ¿Sabe quién puso más plata en esta campaña anti-argentina? El gobierno de Brasil. El 25% de los recursos salió de ahí, denunció Milei en entrevista con Radio Mitre. El presidente se refirió a una serie de críticas contra Argentina, desplegada en redes sociales, desde la supuesta ayuda en arbitraje durante el Mundial, hasta el apoyo de referentes del gobierno israelí a la selección, incluyendo la acusación de que Argentina es un país racista. Las 5 de la tarde con 7 minutos, dejamos hasta aquí la revisión de noticias.
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Las 5 de la tarde con 11 minutos, la compañía es de BioBio la radio. Para usted que va viajando, tenemos un mensaje muy importante respecto a considerar las condiciones de la ruta, especialmente en aquellos lugares donde después de las 5 de la tarde se produce un aumento sostenido de vehículos que en general vienen de regreso desde zonas como el sur de la región, así como también del área lacustre, de regreso para volver a casa, ¿no? Mucha atención con RA. A medida que transcurren los meses de clases, el ritmo escolar suele intensificarse y las presiones aumentan, no solamente para los propios escolares, sino también para las familias, ¿no? Hay que tener buenos resultados, mucha gente se prepara de un año para otro para lograr un mejor rendimiento escolar de lo que fue el año pasado. Hay más evaluaciones durante el segundo semestre, se requieren más trabajos para mejorar notas y también, por supuesto, las tareas que nunca faltan. Esto, que parece una cosa cotidiana, podría eventualmente hacer que muchos estudiantes se vean enfrentados a jornadas, aparte de ser muy exigentes, pero que además provocan algún tipo de situación en lo que es su bienestar emocional. Y eso finalmente repercute en el desempeño académico, que precisamente, como decimos antes, se empieza a exigir durante el segundo semestre. Frente a este escenario, hay especialistas que advierten que es fundamental mantener un equilibrio entre las obligaciones escolares y el tiempo destinado al descanso. La recreación también, por supuesto. Y en torno a la vida familiar es un aspecto que también hay que considerar, especialmente cuando se puede, los fines de semana, tratar de salir, tratar de compartir, ya que estos espacios son claves para lograr este desarrollo saludable y sostenido en el tiempo, para poder cumplir con las expectativas. De acuerdo a lo que indican los expertos, una planificación equilibrada permite que niños, niñas y también los adolescentes aprendan y desarrollen nuevas habilidades sin sacrificar el descanso, la actividad física ni la convivencia con sus pares. Lo que se recomienda en estos casos, especialmente a los padres, es tomarse un periodo para observarlos respecto a qué tan estresante es la exigencia que están teniendo y luego de eso aplicar algún tipo de medida correctiva en términos de mejorar los tiempos de descanso, los tiempos de recreación, para que posteriormente con más ganas, con más energía, se focalicen en todo lo que tiene que ver con la parte académica. Entre las señales más frecuentes que uno podría tener como alerta de lo que está ocurriendo con nuestros niños y jóvenes, está lo irritable que algunos se presentan. Otros se muestran ansiosos, otros desmotivados, también se afecta la autoestima, baja la autoestima. Las dificultades para concentrarse es un elemento que probablemente es más rápido podemos reconocer entre ellos, ¿no? Además, se presentan con bastante frecuencia los dolores de cabeza, algunas molestias gastrointestinales que muchas veces las asociamos con que es una forma de tratar de evitar ir al colegio porque hay una prueba, porque hay que presentar un trabajo, pero muchas veces ellos sí están pasando por un tema como este, molestias gastrointestinales o dolor de cabeza, y hay que tomarlo en consideración. También con mucha frecuencia se presentan los cambios de ánimo entre los jóvenes, ¿no? Y los trastornos del sueño. Frente a todo esto, es importante que las familias estén muy atentas a los cambios en el comportamiento de sus hijos, especialmente ahora, en el desarrollo de este segundo semestre.

El temporal de los últimos días, este frente de mal tiempo que ha afectado a gran parte de la zona norte del país y también centro-sur de Chile, en cifras, de acuerdo a lo que ha informado el gobierno a través del ministro de la cartera respectiva, bueno, el ministro de Granch, Coquimbo, la ruta 5, está operativa, sin embargo mantiene una restricción de horario aprovechando la luz del día. Desde las 8 de la mañana y hasta las 6 de la tarde está funcionando. Y en la cuesta Buenos Aires, que va desde el kilómetro 499 al 530, hay una restricción y el flujo es unidireccional. Pero toda la parte restante de la ruta está operando en ambos sentidos, dijo De Granch. Pero esto va más allá en términos de lo que ocurrió durante los días en que hubo este pic de lluvia y viento. En la cuarta región se vieron afectadas 168 caminos, de ellos 53 ya se encuentran habilitados completamente. Además, se ha informado que los caminos restantes están habilitados en forma parcial y estamos avanzando en la recuperación total de la infraestructura vial. Pero no debemos olvidar que esto también afectó a la zona centro-sur, incluyendo la Araucanía, por cierto. Hay cifras que son muy decidoras en torno a lo que pasó finalmente con este frente de mal tiempo que para muchos fue sorpresivo. No estábamos preparados probablemente, especialmente en la zona norte del país. Este análisis que hace el gobierno revela que en las regiones de Atacama, Coquimbo, Valparaíso, la Metropolitana, O'Higgins, Maule, Ñuble, Biobío y la Araucanía, 308 sistemas de agua potable rural se vieron afectados y debieron suspender sus servicios. Esto relacionado con fallas, digamos, en los propios servicios, como también por los cortes de energía eléctrica. Además, hubo un total de 358 caminos que sufrieron afectaciones. Respecto a los puentes, 17 quedaron inoperativos y 4 bordes costeros y caletas resultaron con daños. Eso es en parte el resumen que hace el gobierno, ha transcurrido ya casi 5 días de lo que fue el pic de este frente de mal tiempo que afectó al norte del país y también a la zona centro-sur de Chile.

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ver la Odisea? ¿No la ha visto todavía? Bueno, esto tiene que ver con las personas que finalmente saben exactamente qué es lo que hay que ver en el cine y qué se puede ver en casa a través de las plataformas de streaming. Bueno, hoy en día está de moda y mucha gente tiene como la necesidad de ver la Odisea en pantalla grande, en el cine, que por lo demás, por estos días, es la única forma de verla. No hay otra posibilidad. Y este es un éxito que realmente ha sido impresionante. En dos semanas, la película de Christopher Nolan ha acumulado un récord que está rozando los 640 millones de dólares como recaudación. Esto en apenas 10 días a nivel mundial. Ahora, las especulaciones dicen que si sigue así la tendencia de la gente, del interés de la gente de ir a verla, podría superarse la psicológica barrera de

2.000 millones de dólares como recaudación. Y eso claramente, bueno, marca un antes y un después para la cinematografía mundial. Para ser exactos, la Odisea acumula hasta el día de hoy ingresos mundiales por 639,6 millones de dólares, de los cuales 286,4 pertenecen a la recaudación solo en Estados Unidos. Además, todavía falta que el largometraje, que es liderado, protagonizado por Matt Damon, se estrene en algunos mercados tan importantes como China o Japón. Y de ahí en adelante, esto se dispara desde el punto de vista de las recaudaciones.

Dicen que lo bueno es que imitarlo, no copiarlo, imitarlo. Tratar de ir a la esencia de lo que otros han ejecutado o han comenzado a ejecutar por el bien de nuestros semejantes, ¿no? Es lo que está ocurriendo con un club de fútbol que tiene una potente escuela de fútbol formadora en Italia, que es el club Como, así se llama, Como de Italia, que ha implementado una innovadora medida para proteger la salud de sus futbolistas más jóvenes. ¿Y en qué consiste? Bueno, consiste en prohibir los remates de cabeza en las categorías sub-10 de su academia formativa. La normativa de este club rige tanto para entrenamientos como para los partidos oficiales y busca reducir los impactos repetidos en la cabeza durante la etapa de desarrollo de los niños. Importante, ¿eh? Porque uno de repente no lo considera. Pero a esa edad, 10, 11 años, claro, todavía hay un proceso de formación. La iniciativa del Club Como también establece que los saques de esquina, ya, los tiros de esquina, deberán ejecutarse a ras del suelo. Y que los jugadores menores de 11 años solo podrán comenzar a practicar el cabeceo al final de la temporada utilizando balones de goma. En las categorías superiores, el trabajo aéreo se incorporará de forma gradual con un número limitado de remates por sesión y evitando pelotas excesivamente infladas. Claro, porque mientras más inflada el balón, más duro es para el contacto entre el balón y la cabeza del jugador. La decisión se suma a una tendencia que ya adoptaron federaciones como las de Inglaterra, Escocia, Gales e Irlanda, donde se eliminaron los ejercicios de cabeza para futbolistas menores de 12 años, con el objetivo de disminuir el riesgo de conmociones cerebrales y otras lesiones neurológicas. Esto ya está plenamente vigente en esos países y ahora se suma el Club 2.

0: Las 5 de la tarde con 51 minutos, la información política a esta hora con Amparo Montoya.
1: Un proceso abierto en el Tribunal Supremo de la Democracia Cristiana en contra del alcalde de Gorbea, Jorge Romero, sigue su curso. Todo esto luego que un grupo de militantes lo denunciara pidiendo su expulsión. Todo esto por lo que se registró ya hace tiempo en las últimas elecciones parlamentarias, donde el jefe comunal apoyó a un candidato que no era del partido. Producto de esta situación, entonces, es que este grupo de militantes denunció en el Tribunal Supremo al alcalde de Gorbea para pedir su expulsión, algo que, como ya decíamos, todavía no se resuelve y sigue su curso. Mientras que el jefe comunal, además, presentó su renuncia al partido ya hace algún tiempo a través del CERVEL. 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

18 horas con un minuto. Como siempre, seguimos revisando informaciones aquí en Bio Bio, la radio. Vamos a partir con noticias del ámbito nacional. Es repugnante, aparecen declaraciones respecto al video de Ítalo Megna con ataques y referencias sexuales contra niños con TEA. Por medio de una declaración pública, la bancada de diputados y diputadas socialistas reaccionó al polémico video de Ítalo Megna.

0: ex asesor del Partido Nacional Libertario, donde hace alusión a la violación de niños TEA porque son los que no dicen nada. La misiva de la bancada tildó el registro como repugnante, ya que burlarse de niños con condición del espectro autista y banalizar de manera grotesca el abuso de menores revela un nivel de crueldad y degradación moral absolutamente incompatible con cualquier función dentro del Congreso Nacional. Aquellos que son capaces de expresarse de esta forma despreciable sobre niños y niñas de nuestra patria, atentando directamente contra las mujeres, los niños, niñas y familias, no cuentan con la estatura ética ni la legitimidad para participar en la elaboración de las leyes de Chile, dicta este escrito. En el texto, además, hacen un emplazamiento directo al Partido Nacional Libertario a expresar su postura frente a lo dicho por Omegna, quien hasta la noche del sábado se desempeñaba como asesor del diputado Hans Marowski. También revisamos noticias del ámbito internacional. Un petrolero explotó este domingo en el Estrecho de Hormuz tras chocar con una mina marina después de desviarse de la ruta de navegación establecida, según informaron medios iraníes, en medio del pulso con Estados Unidos por el control de esta estratégica vía marítima. La agencia Tasnim, vinculada a la Guardia Revolucionaria iraní, aseguró que el buque había abandonado el corredor de navegación aprobado por Teherán cuando impactó contra la mina y lo calificó de petrolero infractor. Según ese medio, Irán había advertido en reiteradas ocasiones de que los buques que abandonaran el itinerario fijado por las autoridades iraníes asumirían las consecuencias de esa decisión. Hasta el momento, las autoridades iraníes no han emitido un comunicado oficial sobre el supuesto incidente ni han informado de víctimas, daños o de la identidad del buque. Hasta aquí el informador, son ya las 6 de la tarde con 4 minutos.
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0: durante años hay múltiples estudios que han relacionado el consumo del café con una mayor longevidad, con una mayor cantidad de años de vida, ¿no? Y un menor riesgo de enfermedades crónicas. Sin embargo, la forma exacta en la que se dan estas asociaciones ha seguido siendo un tema de discusión en la comunidad científica a nivel global. Ahora hay un estudio de la Facultad de Medicina de la Universidad de Texas que sugiere haber encontrado una respuesta más certera. De acuerdo con los autores de este estudio, los compuestos del café podrían actuar en parte activando un receptor en el cuerpo que finalmente es una proteína que es cada vez más reconocida por su papel en el envejecimiento, la respuesta al estrés y también a las enfermedades. El café posee propiedades beneficiosas para la salud ampliamente reconocidas, parte diciendo este estudio. Hemos demostrado que algunos de estos efectos podrían estar relacionados con la interacción de los compuestos del café con este receptor, el cual participa en la protección del organismo contra el daño inducido por el estrés, fundamentalmente. Y es uno de los elementos que hoy en día, también hay que decirlo, está presente en la mayor parte de la gente, ¿no? La competencia laboral, la presión académica, en fin. Y la salida, en muchos casos, es un café. De acuerdo a lo que se indica, esta proteína pertenece a una familia de receptores nucleares que ayudan a regular la actividad genética en respuesta al estrés y al daño en el organismo de los seres humanos. En una investigación previa a esta, que fue publicada en la revista Nutrients, el académico y su equipo, que ahora desarrollan este segundo estudio, describieron como un sensor de nutrientes un receptor que responde a compuestos presentes en la dieta y desempeña un papel fundamental en el mantenimiento de la salud a medida que el cuerpo va envejeciendo. Si se daña prácticamente cualquier tejido, esta importante acción que hace que el café la haga reaccionar responde para reducir ese daño. Si se elimina ese receptor, el daño es mayor. Para profundizar en su hipótesis de que algunos de los beneficios del café podrían estar relacionados con esto, el equipo realizó una serie de ensayos y análisis de laboratorio, y todo indica que 2 a 3 cafés diarios podrían colaborar en forma bastante efectiva en evitar el envejecimiento.
1: Sí.

El piloto italiano Kimi Antonelli enfrenta por estos días una demanda presentada por su ex representante, el también italiano Giovanni Minardi, quien reclama una compensación económica tras el término de la relación contractual que ambos mantenían. Eso hasta la temporada pasada. Según lo informado, el hijo del histórico dirigente de Fórmula 1, Giancarlo Minardi, acudió a la justicia al considerar que el actual líder de la Fórmula 1 puso fin de manera unilateral al contrato que los vinculaba a comienzos del año pasado, coincidiendo con su llegada a la máxima categoría del automovilismo. De acuerdo con la publicación italiana Dello Sport, la acción judicial busca el pago de las sumas contempladas en el contrato y que, según Minardi, nunca fueron canceladas. El monto de la demanda no fue revelado. Giovanni Minardi, propietario de la empresa Minardi McManaman, comenzó a representar a Antonelli cuando este competía en karting y fue una de las personas que impulsó su carrera. Incluso, tras un intento fallido de incorporarlo a Ferrari, facilitó su llegada al programa de jóvenes pilotos de Mercedes-Benz en el año 2019. Las posturas entre ambas partes siguen siendo opuestas. Mientras Minardi sostiene que la decisión fue injustificada de separarlo de este contrato, Antonelli defiende que el término del vínculo se ajustó plenamente a la legalidad.

Hay muchos docentes, muchos profesores, profesoras que generalmente están manifestando su incomodidad por el tiempo que se pierde en desarrollar una labor de planificación docente que tiene que ver con las exigencias pedagógicas en los planes, ¿no?, de la educación en nuestro país. Esto de planificar clases, preparar evaluaciones, crear distintos recursos que son aplicables al interior del aula, así como también entregar retroalimentación, son en general tareas que consumen gran parte efectivamente del tiempo de el profesor o la profesora. Frente a esto, hay tres universidades en nuestro país que han dispuesto de generar cursos gratuitos para docentes para integrar la inteligencia artificial en la enseñanza. La Universidad de Chile, la Universidad de Talca y también la Universidad Arturo Prat. Y hay la posibilidad de inscribirse, participar de estos cursos en línea, y son además asincrónicos sobre el uso práctico y ético, además de pedagógico, de la inteligencia artificial. Las inscripciones, de acuerdo a lo que se indica en las respectivas páginas de estas universidades, van a estar abiertas hasta el próximo 16 de septiembre. Y quienes obtengan la certificación podrán acceder a un 10% de descuento en el arancel del diploma en inteligencia artificial para transformar la práctica docente. Medidas que están directamente relacionadas con intentar hacer un mejor uso del tiempo de los profesores y profesoras de nuestro país.

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Hay iniciativas que vale la pena destacar y sumarse, ¿no? Hay 8 músicos venezolanos que actualmente integran la Orquesta Filarmónica de Temuco, que funciona bajo el amparo del Teatro Municipal de esta capital regional, que están impulsando un concierto solidario para ir en ayuda de las personas afectadas por el reciente terremoto doble ocurrido en Venezuela. Esta iniciativa ha unido a músicos, solistas y cantantes de distintos puntos del país, así como también de Venezuela, que están radicados en nuestro territorio, y han conformado un ensamble binacional que hará de la música un puente solidario entre ambos países. ¿Cuándo? El próximo 12 de agosto, en el Teatro Municipal, a las 20 horas. Las entradas ya están a la venta por el sistema Pasoline.com. Esto es Sonido de Esperanza por Venezuela, un concierto benéfico para los afectados por el doble terremoto, por el ensamble de músicos tradicional venezolana, músicos venezolanos de la Orquesta Filarmónica de Temuco, además de músicos invitados.

Debido a esta contingencia climática que nos ha afectado durante los últimos días en gran parte de la zona centro-sur, es que hubo algunos cambios lográndose la extensión del plazo de inscripción para los postulantes a rendir la PAE regular. Bueno, esta inscripción se podrá hacer incluso mañana, lunes 27 de julio, hasta las 13 horas. Es muy importante, además, tener en consideración que esta extensión rige para postulantes de todo el territorio nacional, no solo para quienes se encuentran en las regiones más afectadas. Es importantísimo que no dejes tu inscripción para el último minuto. Hay que considerar que esto es debido fundamentalmente al problema climático y donde hay zonas que lo han pasado realmente mal. Así que a considerarlo, tomar la decisión, si por cualquier motivo te habías atrasado, te olvidaste, en fin, mañana hasta las 13 horas puedes inscribirte para rendir la PAES regular. Las 6 de la tarde con 41 minutos aquí en Bio Bio, la radio.

Vamos a saludar a Patricio, quien nos está escuchando, nos dice, en el sector Quintrilpe, esto es la comunidad Segundo Mariluán. Y bueno, ellos han tenido también que sufrir la inclemencia del tiempo y han estado con intermitencia en el servicio de energía eléctrica. De hecho, nos contaba hace algunos días que en la escuela San Miguel de Quintrilpe han tenido que suspender las clases durante la semana que termina debido precisamente a las precauciones que adopta la comunidad escolar para evitar que los estudiantes o los profesores tengan algún tipo de situación compleja, algún accidente. Han habido caídas de árboles, ramas también que han volado por los aires producto de la intensidad del viento. En la zona, la empresa que les abastece es Frontel. Anoche tenían luz, esta mañana ya no hubo. Durante el día se repuso, así que todo bien. Esperamos que esté funcionando. Recordemos que este frente de mal tiempo, durante esta semana que parte mañana, lunes 27, nos va a enfrentar nuevamente en distintas comunas de la Araucanía. Así que saludos muy cordiales para quienes a esta hora están en casa preparándose para iniciar una nueva semana de trabajo, de colegio, de universidad. En fin, aunque algunas universidades también, como es habitual en esta época, se toman el receso habitual de vacaciones de invierno.

Municipalidad de Temuco está haciendo un llamado a la comunidad en general que se interese por participar de una jornada de plantación de distintas especies arbóreas. Esto va a tener lugar el próximo sábado 1 de agosto en el acceso a Monte Verde, por el camino Monte Verde, a partir de las 10 de la mañana. La idea que plantea la municipalidad es pasar de las palabras a la acción, derechamente, ¿no? Al inscribirte, vas a poder ayudar a reforestar la comuna de Temuco en ese sector, y también se podrá asumir un compromiso que no deja de ser importante, ¿no? Transformarte en guardián del medio ambiente de la capital regional. El próximo sábado 1 de agosto a partir de las 10 de la mañana y aproximadamente hasta las 3 va a durar este proceso de reforestación. El punto de encuentro, el punto de reunión será el acceso a Monte Verde por el camino Monte Verde. Es importante considerar llevar ropa cómoda y también ropa abrigada.

calzado apto para terreno, idealmente bototo, zapatillas firmes y una botellita de agua también viene bien, y además muchas ganas de poder participar. Así que anótelo por ahí si quiere participar con el resto de la familia y integrarse a este proceso, a esta jornada de plantación a la cual está convocando la Municipalidad de Temuco. En breve llega Bio Bio la radio, Radiograma Tarde.

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3: A balazos, un funcionario de la PDI repelió un intento de asalto armado en un servicentro de la comuna de Pudahuel. Un hombre fue asesinado al interior de una toma en Coronel. El sujeto fue sacado por desconocidos, quienes ejecutaron al menos 3 disparos. Carabineros de Los Ángeles detuvo a un sujeto involucrado en un violento asalto a una mujer que iba a depositar 6 millones de pesos en efectivo. El Senapred declaró alerta roja para la comuna de Arauco, en la región del Biobío, por desborde del río Pichilo. 3 nuevos sistemas frontales se aproximan a la región de Valparaíso, que ya mantiene avisos vigentes por marejadas y fuertes vientos. Falleció la mujer que en la comuna de Palena contrajo virus Anta, elevando a casi un 60% la mortandad tras adquirir la enfermedad en la región de Los Lagos. En prisión preventiva quedó Jordan Solís Gutiérrez, acusado de amenazar a personal de gendarmería con cartas y coronas de flores. Continúan los trabajos de la primera etapa del desalojo del sector del Cerro Chuño en Arica. Hasta el martes se amplió la detención del ahora ex seremi de salud de Magallanes, Fabián Berríos, por presunto abuso sexual. Las bencinas volverían a subir esta semana tras el repunte del petróleo sobre los $100 por barril. Expertos proyectan un alza cercana a los 30 pesos por litro. De noticias del ámbito internacional, un tribunal federal de apelaciones rechazó la petición del presidente de Estados Unidos, Donald Trump, para aplicar en 23 estados nuevas restricciones al voto por correo antes de las elecciones de noviembre. El Ministerio de Relaciones Exteriores de Brasil llamó a consultas a su embajador en Argentina, Julio Vitelli, tras las ofensas proferidas por el presidente argentino Javier Milei durante el lanzamiento de la candidatura presidencial de Flavio Bolsonaro.
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2: Diecinueve horas con 3 minutos. Muchas gracias por estar con Biobío la radio para revisar las noticias de Radiograma en su edición tarde en este día domingo 26 de julio. No te olvides que están disponibles estas informaciones también en nuestra página web en www.biobiochile.cl. Vamos de inmediato a las noticias. Te contamos que hasta el martes se amplió la detención del ex seremi de salud de la región de Magallanes tras ser denunciado por un delito sexual. Vamos hasta Radio Biobío en Punta Arenas. Alex Miralles nos entrega el detalle.
3: Hasta el día martes se amplió la detención del ahora exsecretario regional ministerial de salud de Magallanes, Fabián Barrientos Andrade, quien fue detenido la jornada del sábado tras ser denunciado por un delito sexual. De acuerdo a los antecedentes, la fiscal Joana Irribarra solicitó la ampliación porque faltan diligencias para poder presentar ante el tribunal.
4: Solicitamos la ampliación de la detención ya que nos encontramos aún realizando diversas diligencias para establecer la dinámica en cómo se produjeron estos hechos y algunos peritajes también que se encuentran pendiente.
3: En la audiencia de control de detención se prohibió dar cualquier indicio para dar con la identidad de la víctima. Solamente se indicó que se trataría de un servicio escort que habría contratado la ex autoridad, con quien estuvo desde el pasado miércoles hasta la noche del viernes, cuando ocurrieron los hechos de violencia que terminaron con la agresión por parte del imputado y su detención. A pesar de aquello, el abogado defensor particular Juan Carlos Rebolledo indicó que se trataría de una situación de dinero y además de una relación consentida.
5: Él niega una situación delictual en este caso. Él está muy preocupado. Es que está siendo imputado en un hecho que no corresponde a un delito. Es un hecho que se estaba realizando en forma consentida y el problema fue por un problema de dinero. Se señaló por el Ministerio Público, se trata de una persona que presta servicios sexuales a cambio de una suma de dinero. No consta que esta persona haya consumido medicamento y sí niega que él le haya proporcionado algún tipo de medicamento o alcohol que esta persona no quisiera haber consumido.
3: Ahora el ex seremi de salud de Magallanes deberá esperar hasta el martes para ser formalizado, quedando detenido en tránsito bajo custodia de gendarmería en la cárcel. En Punta Arenas, Biobío, la radio.
2: Para el próximo 18 de agosto programó el juzgado de garantía de Chillán la formalización del alcalde de Coihueco, Wilson Palma, a quien la fiscalía imputará por el delito de abuso sexual contra una ex funcionaria municipal. De manera preventiva y como protección a la víctima, el tribunal ya había dictado para Palma la cautelar de prohibición de acercarse o comunicarse con su denunciante, medida a la que se podrían sumar otras en la audiencia de formalización. Con esta formulación de cargos ya son 4 los jefes comunales de la región de Ñuble que enfrentan investigaciones del Ministerio Público, 2 por hechos de connotación sexual y 2 por ilícitos de corrupción. Mientras, los alcaldes de Coihueco y de Chillán Viejo están imputados por agresiones sexuales contra ex empleadas municipales. Las máximas autoridades de Chillán y San Nicolás son investigados por fraude al fisco y exacción ilegal, respectivamente.
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2: Vamos también a otros temas. Un hombre fue asesinado a balazos al interior de una toma, esto en la comuna de Coronel, en la región del Biobío. Este sujeto fue sacado del inmueble por desconocidos, quienes ejecutaron al menos 3 disparos. La víctima, quien contaba con antecedentes policiales, falleció en el lugar. Vamos hasta Radio Biobío de Concepción. José Manuel Lagos nos informa.
6: Un hombre de 46 años murió tras ser baleado la madrugada de este domingo en la toma No Horizonte, emplazada en el sector Llovilo de Coronel. En dicho punto, la víctima se encontraba con 2 mujeres, quienes fueron cubiertas con frazadas por parte de los presuntos responsables del crimen. Acto seguido, el hombre, identificado como Miguel Salgado González, fue sacado de dicha vivienda, sufriendo al menos 3 disparos, falleciendo en el lugar. De los antecedentes preliminares del homicidio, se refirió el capitán de la cuarta comisaría, Jonathan Vascuñán.
7: Estamos de Nuevo Horizonte, en el sector de Llovilo. En el lugar se constata el fallecimiento de un hombre adulto y, de acuerdo a los antecedentes recabados por personal policial, momentos antes

0: habían ingresado tres individuos al inmueble donde pernoctaba esta víctima, quien además se encontraba con dos mujeres. Estos tres individuos ingresan al inmueble, cubren con una frazada a las dos mujeres que están al interior y sacan a este hombre al exterior del inmueble, donde le efectúan los disparos que le causaron su muerte.
1: Carabineros aisló el sitio del suceso y realizó las primeras diligencias tendientes a la toma de declaraciones y entregando los primeros antecedentes a la Fiscalía. Con el pasar de las horas se constituyó en el lugar el equipo contra el crimen organizado y homicidios del ente persecutor y la brigada de homicidios de la Policía de Investigaciones. La víctima del séptimo asesinato en lo que iba del año en Coronel contaba con antecedentes policiales y de momento no hay detenidos. En otro hecho policial, dos mujeres de 19 y 21 años fueron baleadas en Lota en el sector de Playa Blanca. Hasta el momento se indaga la dinámica del ataque de disparos y las víctimas fueron trasladadas hasta el hospital de esa comuna.
2: Y esto ya te lo adelantábamos en los titulares. Un funcionario de la Policía de Investigaciones frustró a disparos un intento de robo armado de un vehículo en una COPEC de la comuna de Pudahuel. En paralelo, se investiga, se indaga la relación de este hecho con el ingreso de un delincuente baleado a un SAR en Lampa. Vamos de inmediato hasta la región metropolitana. Jorge Villegas, buenas tardes.
3: ¿Cómo estás, Oscar? Muy buenas tardes. Claro, esto fue un hecho que ocurrió en horas de esta tarde, a eso de las 2 de esta tarde, en un servicentro COPEC de la comuna de Pudahuel, que se encuentra justamente en la ruta 68, a unos metros del peaje Lo Prado. ¿Qué fue lo que ocurrió? El contexto, la víctima en este caso se encontraba junto a su pareja en su vehículo particular, un auto Mazda bajito, digamos, un de color rojo. Se encontraba justamente con su pareja cargando aire en ese servicentro, momento en el cual, según uno le relataba, cuenta que lo interceptan al menos dos personas, quienes lo agarran por el cuello, digamos, le golpean en reiteradas oportunidades mientras se encontraba en el suelo, solicitándole las llaves de su vehículo, entre otras pertenencias. En medio de este asalto es que la víctima, según nos comentaba, logra reponerse, ponerse de pie, y va justamente hasta el vehículo a ver el estado de su señora, pensando justamente que también estaba siendo atacada a golpes por parte de estos delincuentes. Fue en ese momento que al interior del auto ve a uno de estos delincuentes con un arma que aparentemente resultaría ser una escopeta, según no relataba. En ese contexto, ve que esta persona comienza a apuntarla con esta arma y fue ahí cuando divisa, ¿no?, a unos metros más allá, que existía un funcionario de la Policía de Investigaciones de Franco en su tiempo libre, digamos, según nos comentaban también, quien al verse amenazado también por esta arma de fuego es que disparan al menos 4 oportunidades en contra de este asaltante que se encontraba al interior de este vehículo Mazda de propiedad de la víctima. Conversamos con la víctima hace algunos minutos y esto fue lo que nos comentó.
4: Cuando siento que unos tipos me agarran del cuello, me arrastran por el suelo y me empiezan a pegar patada y combo. Y cuando me logro parar, abro la puerta, había un delincuente dentro de mi vehículo, le tomo el arma y yo pensaba que era mi esposa adentro. Y ya cuando vi que estaba él en el auto, me preferí retirarme y divisé a mi esposa que ya estaba segura. Había un funcionario de la PDI donde él me ayudó y hirió a uno de los tipos.
3: Claro, le disparó en reiteradas oportunidades y posterior a eso es que, según se ve en las cámaras de seguridad, las personas, estos asaltantes, bien digo, huyen en un vehículo particular por la ruta 68. Lo que tú bien mencionabas, Oscar, es que minutos más tarde también llegó hasta el SAR de Lampa una persona baleada cuyo fallecimiento se constató minutos después y se está investigando la relación que probablemente tendría, ¿no?, este hecho con el fallecimiento finalmente de esta persona en el SAR de la comuna de Lampa. Todo esto fue confirmado también en el lugar por el comisario Daniel Iturriaga de la Brigada Investigadora de Robos Occidente, quien escuchamos a continuación.
5: Este funcionario ejecuta los disparos debido a que es apuntado por uno de los imputados, quien mantenía en sus manos un arma de fuego, con apariencia de arma de fuego, así como también un arma de fuego larga, con apariencia de ser una escopeta u otro tipo de arma larga.
3: Claro, finalmente toda esta descripción que hace el comisario Daniela que escuchamos hace algunos segundos tiene relación, ¿no?, se asemeja también a lo que nos comentaba la víctima, este armamento largo que mantenía justamente el asaltante al interior de su vehículo. Es por eso entonces que se están realizando las pericias para establecer la relación exacta, ¿no?, entre el fallecimiento de este delincuente y los disparos que se percutaron en ese servicentro de la comuna de Pudahuel. Un dato llamativo también que se encontró mientras se periciaba justamente el vehículo que fue abandonado en un camino rural, digamos, de la comuna de Lampa, es que en su interior

0: encontraron diversas patentes, muchas patentes que presumiblemente eran utilizadas para distintos tours delictuales que se estaban realizando, digamos, por esa zona norte de la capital. Es por eso entonces que parte de la Policía de Investigaciones que tiene que esclarecer totalmente este hecho e identificar también a estos asaltantes que, según nos comentaba la víctima, aparentemente serían adolescentes de nacionalidad chilena a rostro cubierto, ¿no?, que realizaron justamente todo este violento asalto de la comuna de Pudahuel. Pericias que están en completo desarrollo por parte de la Brigada Investigadora de Robos de la Policía de Investigaciones acá en la región metropolitana. Bio Bio, la radio.
1: Muchas gracias, Jorge, por la información. Te contamos también que por disparar contra un domicilio y herir a una persona, dos adolescentes se quedaron en internación provisoria en el Centro de Reinserción Social Juvenil de Puerto Montt. A los jóvenes se les imputan los delitos de homicidio frustrado y tentado. Franco Bustamante nos informa desde Radio Bio Bio en Puerto Montt.
2: Los dos adolescentes imputados mantenían al menos tres causas penales vigentes cada uno, por lo que el tribunal estimó que su libertad representaba un peligro para la seguridad de la sociedad y decretó la medida cautelar de internación provisoria producto de los disparos percutados contra una casa de la población Villa Esperanza de la capital de la región de Los Lagos. El juez del juzgado de garantía de Puerto Montt, Juan Orellana, sostuvo que los antecedentes expuestos durante la audiencia permitían advertir que existió la intención de los imputados de quitarle la vida a uno de los habitantes del domicilio afectado.
3: Hay dos declaraciones, dos testigos que se indican la participación directa, conjunta y copartícipe de estos dos imputados en los hechos. Ingresan al domicilio, llaman, alientan a que un tercero salga con el objeto de quitarle la vida. Y por lo tanto el dolo es evidente en ambos imputados que tienen de poder realizar esa conducta. Tanto es así que se realizan disparos, tanto es así que aclara la fiscalía que existen dos tipos de calibres distintos y, por cierto, sabemos que por máximas de experiencia y principios de la lógica, un arma dispara un solo tipo de calibre.
2: Tras esto, el magistrado fijó un plazo de 60 días para la investigación, periodo durante el cual el Ministerio Público continuará desarrollando las diligencias instruidas al Laboratorio de Criminalística de Carabineros en Puerto Montt. 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
8: Hasta el momento tampoco se ha precisado en qué circunstancias se produjo este disparo, ni si hubo participación de terceras personas. Las diligencias de la Policía de Investigaciones deberán establecer la dinámica del hecho y reunir antecedentes que permitan esclarecer la muerte de este joven. 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
1: Carabineros de Los Ángeles detuvo a un sujeto involucrado en un violento asalto a una mujer que iba a depositar 6 millones de pesos en efectivo. El antisocial quedó en prisión preventiva. Maricel Venegas nos informa desde Radio Bio Bio de Los Ángeles.
9: Una investigación desarrollada por personal de la sección de investigación policial CIP de la primera comisaría de carabineros en Los Ángeles permitió la detención de un hombre de 24 años acusado de participar en un violento robo ocurrido el pasado 23 de julio en el que la víctima fue despojada de 6 millones de pesos en efectivo.

0: Tras la denuncia, el personal de la CIP inició diversas diligencias investigativas, entre ellas el análisis de cámaras municipales y particulares, lo que permitió establecer la dinámica del delito e identificar la patente del vehículo utilizado por los autores para huir del lugar. Con los antecedentes, Carabineros logró ubicar el automóvil en un domicilio del sector sur de Los Ángeles. Posteriormente, la Fiscalía de Flagrancia gestionó ante el juzgado de garantía una orden de entrada y registro al inmueble, diligencia que culminó con la detención del hombre de 24 años. Durante el procedimiento, además de incautar el vehículo utilizado en la comisión de este delito, se recuperaron prendas de vestir utilizadas por los involucrados y diversas especies pertenecientes a la víctima. Asimismo, al interior del inmueble se decomisó droga y munición que mantenía el detenido, antecedentes que fueron puestos en conocimiento del Ministerio Público. Finalmente, el imputado fue formalizado y el juzgado de garantía de Los Ángeles decretó la medida cautelar de prisión preventiva mientras continúa el desarrollo de la investigación. En Los Ángeles, Bio Bio, la radio.
1: Seguimos revisando más informaciones. Te contamos también que un hombre fue formalizado y dejado en prisión preventiva por amenazar con coronas de flores y municiones a gendarmes en dos oportunidades. Los hechos ocurrieron en junio de este año. Los detalles los conocemos con Benjamín Zamorano.
2: Prisión preventiva por 60 días quedó un hombre de 24 años acusado de amenazar de muerte a personal de gendarmería, quien fue detenido en la comuna de Cauquenes, región del Maule, por los delitos de amenazas a gendarmes y tenencia ilegal de municiones. El individuo, identificado como Jordan Solís Gutiérrez, habría enviado coronas de flores, acompañadas de municiones, en dos ocasiones a funcionarios de la institución. Según el Ministerio Público, los hechos ocurrieron el pasado 6 y 10 de junio, uno de ellos en la cárcel de San Joaquín y otro en las afueras de la expenitenciaría, actual Centro de Detención Preventiva Santiago Sur. Asimismo, su detención fue solicitada ante el séptimo juzgado de garantía por la fiscal del Foco Penitenciario Occidente, Tania Mora, quien también encabezó el control de detención. Al respecto, se refirió la representante del Ministerio Público, quien señaló haber quedado conforme con la decisión del tribunal.
3: Básicamente, el Ministerio Público se encuentra muy conforme con la resolución del tribunal en tres sentidos. Primero, que dio por establecido el hecho de las amenazas en grado de reiterado y además el porte ilegal de municiones. También hizo harta mención al respecto de qué es lo que uno debería entender por serias, verosímiles, las amenazas, compartiendo todos los criterios del Ministerio Público, por lo tanto, sí, nos encontramos satisfechos.
2: Además de las coronas y las municiones, el sujeto también dejaba una carta donde amenazaba a funcionarios específicos y a otros internos de los penales. En tanto, la fiscal Mora explicó que se encuentran investigando la posible participación de más personas, ya que, según los antecedentes que maneja Fiscalía, el hombre no habría actuado en solitario.
1: Carabineros inició una campaña para prevenir el robo de animales en toda la provincia de Bío Bío ante el aumento importante de estos delitos que mantienen en alerta a sectores rurales. Mario Tapia nos informa desde Radio Bío Bío de Los Ángeles.
4: Dichos robos de animales y avigiatos se han registrado en comunas como Tucapel, Mulchen, Quilleco, entre otras áreas rurales de la provincia de Bío Bío, lo que ha originado el reforzamiento de los patrullajes y las medidas junto a los propios agricultores afectados por estos delitos, que se van incrementando conforme se acerca también la fecha de las fiestas patrias. En la comuna de Quilleco, área rural de gran incidencia en este tipo de robos, el jefe del retén Cantera, suboficial de Carabineros, Leonardo Cuevas, dio y a conocer las acciones preventivas en estos casos.
5: Abocado a la fiscalización del transporte de animales vacunos en el sector de la comuna y detectar en forma oportuna el traslado de animales que han sido sustraídos a vecinos del sector. El llamado que se hace, por una parte, a los agricultores a mantener sus animales inscrito con los aretes correspondientes. Cuando se realice el traslado o el movimiento animal, se haga con las guías de libre tránsito, y a la comunidad en general a no comprar carne cuando no se conoce el origen de dónde proviene.
4: En tanto, en la comuna de Tucapel también se efectúan labores coordinadas y reforzadas entre Carabineros y Seguridad Municipal para evitar e investigar, según sea el caso, robos de animales como caballares y vacunos, según lo manifestó el jefe de la tenencia de Huepil, teniente de Carabineros Matías Rodríguez.
6: Lo que fueron los meses de julio, agosto y septiembre, un alza

0: los delitos de abigeato, lo cual tomamos las medidas preventivas de fortalecer y duplicar los controles vehiculares y patrullajes preventivos en los sectores que son comprendidos entre Rucamanqui, sector La Vejuela, La Colonia, entre otros, que se vieron afectados por este aumento de delitos.
1: También se han efectuado una serie de reuniones entre Seguridad Municipal, Carabineros y Agricultores para coordinar acciones tendientes a abordar este flagelo que afecta a campesinos y agricultores de Biobío. En Los Ángeles, Biobío, la radio.
2: Martín Arrau cumplió este sábado 69 días al frente del Ministerio de Seguridad, superando el periodo que alcanzó su antecesora en este cargo. En este tiempo, su gestión ha estado marcada por una agenda enfocada en fortalecer a carabineros y reactivar proyectos en materia de seguridad. Dominga Hernández tiene más detalles.
3: Al cumplir 69 días al frente del Ministerio de Seguridad, Martín Arrau superó el periodo que alcanzó su antecesora Trinidad Steiner en la cartera. En poco más de dos meses, el ministro concentró su gestión en fortalecer a carabineros, una agenda que adquirió más fuerza tras los últimos ataques contra los funcionarios policiales y que hoy tiene como enfoque principal la discusión de las reglas de uso de la fuerza y también la evaluación de eventuales cambios a la ley Naín Retamal. En paralelo, el Ejecutivo se mantiene trabajando en nuevas iniciativas para reforzar la protección jurídica de las policías y el Congreso. Eso también avanza en proyectos como la extensión de la legítima defensa privilegiada para funcionarios que actúen frente a un delito estando fuera de servicio. Cabe señalar que la discusión también volvió a centrarse en la ley Naín Retamal luego de que el Partido Comunista mantuvo su propuesta para modificar la presunción especial de legítima defensa contemplada en esa norma. En ese contexto, el diputado de Renovación Nacional, Mauro González, llamó a acelerar la tramitación de esas iniciativas para fortalecer el respaldo a carabineros.
4: Es fundamental avanzar con la agenda de la ley Naín Retamal 2.0 que hemos presentado. Primero, que se pueda materializar y extender la legítima defensa privilegiada a los policías de Franco.
3: Frente a ello, la diputada del Partido Republicano, Javiera Rodríguez, defendió mantener las actuales garantías para los funcionarios policiales.
5: En parte de nuestra bancada nosotros vamos a apoyar fuertemente a que se robustezca lo que tenga que ver con apoyos a carabineros, mejorar la forma que ellos se enfrentan a la delincuencia, dejarlos protegidos frente a los fiscales y a los jueces que le han hecho la vida imposible.
3: Por otra parte, la diputada del Frente Amplio, Lorena Fries, sostuvo que cualquier fortalecimiento a las policías debe avanzar junto con reglas claras para el uso de la fuerza y el resguardo de los estándares democráticos.
6: Las reglas de uso de la fuerza lo que deben dejar muy claro es el marco dentro del cual pueden operar las fuerzas policiales y excepcionalmente las fuerzas armadas, en el sentido de darles certidumbre de cuáles son las acciones.
3: Así, la oposición mantiene sus cuestionamientos sobre la agenda legislativa en seguridad. El gobierno, en tanto, sostiene que el ministerio tiene 26 proyectos priorizados y que esa hoja de ruta incluye una reforma constitucional para fortalecer la persecución y sanción del crimen organizado. Con todo, el Ejecutivo busca entregar más certeza jurídica a las futuras iniciativas que se impulsen en esta materia.
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2: $19:52. El petróleo volvió a superar los $100 por barril y anticipa una nueva alza en el precio de los combustibles en Chile. Economistas proyectan que el incremento comenzaría a sentirse a partir del próximo 30 de julio, la próxima semana, aunque el funcionamiento del MEPCO permitiría amortiguar el impacto y evitar un nuevo salto brusco en las bencinas. Más detalles con Valentina Obrecki.
10: El petróleo volvió a superar los $100 por barril y encendió las alertas por una nueva alza de los combustibles en Chile. Los motivos: la escalada del conflicto en Medio Oriente, los daños a refinerías y las dificultades para el transporte marítimo presionan los precios internacionales. Pese a lo anterior, economistas

0: ven poco probable que el próximo ajuste implique un aumento cercano a los 100 pesos por litro de una sola vez mientras el MEPCO continúe funcionando. Esto porque el mecanismo permite aguantar las variaciones y distribuir el impacto durante varias semanas. El economista de la Universidad del Desarrollo, Carlos Schmidt, explicó que si el petróleo permanece sobre los 100 dólares, el incremento igualmente llegará a los consumidores, pero de manera paulatina.
1: Si se sigue manteniendo en estos días cercano a los 100, vamos a tener alzas consecutivas, que el MEPCO funciona, ¿no es cierto? Y está funcionando, está suavizando, y eso haría que eso se suaviza en el tiempo y por lo tanto podríamos tener esta alza que viene, más otra después.
0: Ante este escenario, el ministro de Hacienda, Jorge Quirós, adelantó que estudiarán la situación y evaluarán las herramientas disponibles a través del MEPCO para contener parte del incremento. Por lo anterior, el economista y socio de PKF, Héctor Osorio, sostuvo que por esta razón es probable que el alza inicial sea menor y que Hacienda busque evitar un salto brusco como el registrado en marzo.
2: No veo razones de fondo para un alza tan significativa en el precio. Es probable que el ministro de Hacienda se ve en la necesidad de hacer un incremento más bien paulatino.
0: Ahora, ¿cuándo y cuánto podrían subir los combustibles? El economista de la Universidad Diego Portales, Juan Ortiz, proyectó que el ajuste comenzaría a reflejarse a partir del 30 de julio con un incremento cercano a los 33 pesos por litro para las gasolinas y de aproximadamente 25 pesos para el diésel, considerando el MEPCO en funcionamiento.
3: En términos de valor como tal, uno debería esperar en torno a 33 pesos por litro. Esto, con una operación típica del MEP, puede decir que el precio de paridad más el componente variable se ubique dentro de la banda del precio de referencia.
0: El monto definitivo dependerá de la evolución del dólar y del petróleo durante los próximos días. Si el crudo continúa sobre los 100 dólares, las presiones podrían mantenerse en los siguientes ajustes, aunque el MEPCO permitiría distribuir las alzas en el tiempo y evitar que todo el impacto llegue de una sola vez al bolsillo de los consumidores.
4: Comités de Agua Potable Rural de Los Ríos alertaron que las alzas eléctricas se podrían afectar las tarifas y solicitaron apoyo estatal para financiar proyectos de energías renovables que reduzcan sus costos. La información con Andrea Solís de Radio Bio Bio en Valdivia.
5: La preocupación fue planteada por el presidente de la Corporación Regional de Comités de Agua Potable Rural, Fernando Muñoz, quien explicó que la electricidad es uno de los principales gastos que deben asumir estos sistemas para captar, tratar y distribuir el agua. El dirigente afirmó que durante los últimos 2 años, los comités han debido absorber un incremento cercano al 40% en sus costos eléctricos, al que desde julio en adelante se sumaría una nueva alza estimada en un 16%. Ante este escenario, Fernando Muñoz espera que las autoridades puedan priorizar proyectos de energía solar, una alternativa que ya ha permitido reducir los costos eléctricos en algunos sectores, aunque requiere inicialmente apoyo estatal.
6: Por lo menos el solar ha funcionado para bajar los costos de producción y a veces la inversión en un sistema solar no es tan elevada, pero después la bajada del costo de producción era significativo.
5: Al ser consultado del Seremi de Energía de Los Ríos, Juan Manuel Taladriz informó que los servicios sanitarios rurales pueden acceder a una reducción cercana al 12% en sus cuentas eléctricas. La autoridad reconoció que las iniciativas que impulsa el Ministerio de Energía sobre proyectos de energía solar son de reciente data, con procesos de postulación extensos y recursos limitados. Agregó que durante el 2025 postularon al programa piloto Agua Rural Solar 174 APRs de 12 regiones del país, resultando beneficiados 30 comités, de los cuales 2 pertenecen a la región de Los Ríos.
7: Oye, con el sector más alejado, ¿cierto? Ahí se está invirtiendo 47 millones de pesos y que va a generar una planta solar de 30 kilowatts de potencia y que va a ser un ahorro estimado de 50% de consumo eléctrico. Y también tenemos el Comité de Agua Potable Rural de Mancera y que la inversión pública será de 9.500.000 pesos que va a lograr un ahorro anual de 28%.
5: El Seremi de Energía en Los Ríos señaló que se requiere ampliar las fuentes de financiamiento e incorporar aportes sectoriales, municipales y del gobierno regional para que estas soluciones puedan beneficiar a un mayor número de comités y así ayudar a reducir de manera permanente sus gastos de electricidad. En la región de Los Ríos, Bio Bio, la radio.
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4: Dos ex jefes de CONAF serán formalizados por cuasi delito de homicidio por no activar oportunamente el sistema de evacuación en el mega incendio de Valparaíso del año 2024. Abogados exigieron esclarecer tanto las responsabilidades de las autoridades, así como también de los encargados políticos de esta emergencia que dejó, reiteremos, 138 víctimas. La información la conocemos con Lucas Suárez desde Radio Bio Bio en la región de Valparaíso.
12: Por cuasi delito de homicidio, este lunes a contar de las 9 de la mañana se formalizará a dos exfuncionarios de la Corporación Nacional Forestal, Juan Atienza y Luis Correa, en el marco de las investigaciones por el mega incendio del 2024 que afectó a las comunas de Viña del Mar, Quilpué y Villa Alemana. La formalización se llevará a cabo en el Juzgado de Garantía de Valparaíso y corresponde a la causa que investiga las responsabilidades de servicios o de las autoridades en esta tragedia que dejó 138 víctimas fatales, donde las indagatorias de este caso son lideradas por la fiscal regional Claudia Peribansi. Las penas que arriesgan los involucrados tras la formalización van desde los 541 días a los 5 años, sin considerar atenuantes o agravantes. Así lo explicó el abogado Ariel Manríquez.
13: Se configura cuando una persona, en este caso, la muerte de otra la genera por imprudencia, negligencia o por no observar los reglamentos y tener intención de hacerlo. El artículo 490 también establece presidio menor en su grado medio a máximo, o sea, de 541 días a 5 años sería la pena que arriesga.
12: En tanto, Francisco Olea, abogado representante de 60 familias de víctimas de esta catástrofe, recalcó que más allá de la negligencia de las autoridades, a su juicio existió una intención deliberada de dejar que dicho incendio creciera.
14: Aquí no existió negligencia, lo que hubo fue la intención deliberada de permitir que este incendio creciera para obtener una ganancia secundaria, para obtener dinero a raíz de esta tragedia. Formalizar a la CONAF por simple negligencia es establecer un escudo que está tapando a este cartel del fuego.
12: El jurista también enfatizó en que es necesario formalizar a las autoridades políticas a cargo de la gestión de esta emergencia como una forma de entregar justicia a las víctimas. En paralelo a esta formalización, se mantiene avanzando la preparación del juicio oral por la causa penal del mega incendio 2024, en donde son 9 los imputados, entre ellos 5 exbomberos, 3 exbrigadistas de CONAF y un exfuncionario del Servicio Nacional de Prevención y Respuesta ante Desastres. Desde la región de Valparaíso, Bio Bio, la radio.
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4: Un hombre fue asesinado al interior de una toma en Coronel. El sujeto fue sacado por desconocidos, quienes ejecutaron al menos 3 disparos. Carabineros de Los Ángeles detuvo a un sujeto involucrado en un violento asalto a una mujer que iba a depositar 6 millones de pesos en efectivo. A balazos, un funcionario de la PDI repelió un intento de asalto armado en un servicentro de la comuna de Pudahuel en la región metropolitana. El SENAPRED declaró alerta roja para la comuna de Arauco, región del Biobío, por el desborde del río Pichilo. 3 nuevos sistemas frontales se aproximan a la región de Valparaíso, que ya mantiene avisos vigentes por marejadas y fuertes vientos. Falleció la mujer que en la comuna de Palena contrajo virus Anta, elevando a casi un 60% la mortalidad tras adquirir la enfermedad en la región de Los Lagos. En prisión preventiva quedó Jordan Solís Gutiérrez, acusado de amenazar a personal de gendarmería con cartas y coronas de flores. Hasta el martes se amplió la detención del ahora ex seremi de salud de Magallanes, Fabián Barrientos, por un presunto abuso sexual. Las bencinas volverán a subir esta semana tras el repunte del petróleo sobre los $100 por barril. Expertos proyectan un alza cercana a los 30 pesos por litro.
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